0: ...del programa Tandas para la Mujer, con los que ya suman más de 2.250 beneficiarias en ese municipio. Como parte de la estrategia de atención comunitaria, autoridades estatales pusieron en marcha una nueva jornada de paz en la plazuela de Casas Geo. El fiscal especializado en homicidios dolosos, Zona Centro, Ramsés Obed Rodríguez Corona, informó que al corte de mayo de 2026 se obtuvieron 106 órdenes de aprehensión derivadas de 234 carpetas de investigación relacionadas con homicidios dolosos. Esta es parte de la información que estaremos presentando en la emisión de este miércoles 24 de junio de 2026. Yo soy Betty García y como cada tarde en este espacio informativo, es un gusto saludarles, agradecerles que se quede con nosotros y por supuesto invitarles y saludarles en esta emisión de hoy 24 de junio de 2026. Hola, ¿qué tal? Muy buenas tardes, bienvenidos, gracias de verdad por estar en este, pues justo mediados de semana, gracias por estar aquí, saludamos con mucho gusto a todos aquellos que ya nos están escuchando en cualquier rinconcito de aquí del estado de Tabasco a través de nuestras frecuencias. Recuerde usted que estamos tanto en AM como en FM, así que saludamos, por supuesto, si usted nos escucha a través de la 1230 en AM, la radio de Tabasco, de igual manera a través de la Mega FM por la 94.9. Recuerde que también estamos ya en la transmisión en vivo a través de la plataforma de Facebook Live. Así que gracias. Esto agradecemos como siempre. Recordamos también que tenemos una línea vía mensajes WhatsApp para cualquier comentario, algún servicio social. Si usted requiere compartir algo a la comunidad donde vive, pues a través de esta línea de mensajes nosotros con mucho gusto lo daremos a conocer. El teléfono, la línea es el 99 37 00 77 47. Repito con mucho gusto, 99 37 00 77 47. En este día, que por cierto es día de los Juanes, Juanitos y Juanitas, así que muchas felicidades, son válidas las felicitaciones, que por cierto pues vamos a extender la primera de ellas para nuestra querida Villahermosa, que en este 24 pues de junio está celebrando pues un aniversario más, que según los historiadores está pues conmemorando el 462 años de su fundación ante San Juan Bautista, datos que sin lugar a dudas pues llenan de orgullo a nuestra capital tabasqueña. Y es que esta fundación histórica, justamente, que pues fue fundada un 24 de junio del año de 1564 por el español Diego de Quijada. Villahermosa de San Juan Bautista, que es su nombre original, que se llamó Villahermosa en honor de San Juan Bautista, que hoy día pues ya no es ni villa, ¿verdad? Porque pues es realmente la capital del estado. Es una ciudad cosmopolita al tener concentrada el mayor número de habitantes, hablando poblacionalmente, por supuesto. Y que además, bueno, pues este 2026 está celebrando 462 años ya de historia, en cuanto también al escudo, que pues todo lo que encierra, todo lo que enmarca, y que desde el año de 1795, por decreto, los poderes de la provincia fueron trasladados de Tacotalpa, aquí a Villahermosa de San Juan Bautista. Y este 24 de junio se conmemora la fundación de la ciudad y la festividad de San Juan Bautista. Su patrono histórico es una doble celebración. Esto de acuerdo a la historia, ¿verdad?, que guardan las páginas de los libros, justamente donde nosotros podemos encontrar parte. Yo se los resumo aquí en 2 segundos, pero bueno, todo esto lo podemos encontrar justamente en los libros del ayuntamiento, toda esta historia que nosotros realmente a través de muchos, muchos años y de quienes han sido los coronistas también de nuestra querida ciudad de Villahermosa nos han compartido pues desde siempre. Todo lo que ha guardado y sigue conservando esa magia de nuestra capital del estado. Así que muchas felicidades, por supuesto, a todos y cada uno de ellos y a todos los que vivimos aquí. Muchos festejos que pues ya han sido compartidos, seguimos compartiendo con ustedes, festivales, música, mucho, mucho hay para celebrar, por supuesto, y todo lo que se sigue haciendo en cuanto a la economía y más aquí en la capital del estado. Pero bueno, hay mucha información, mucho que compartir, por supuesto, de lo que se hace aquí en Tabasco, qué está pasando también en nuestro país y qué pasa más allá de las fronteras. Hoy, justamente en este miércoles, tenemos nuestra sección de la semana, de este día, de Conócete, Crece e Inspira, con la coach de vida Claudia Cid. Hoy nos estará platicando sobre el acoso escolar. Este tema que, sin lugar a dudas, sigue siendo pues parte importante de maestros, de autoridades, de padres de familia y, por supuesto, de los estudiantes. Esto más adelante. Así que, pues ya sabes, parte del menú informativo. Así que ahí está la invitación para que se quede con nosotros. Vámonos, pues, porque hay mucho, mucho más para compartir. Y justo este miércoles, el gobernador del estado, fíjese usted, pues inauguró este festival de Villahermosa y atestiguó además la cancelación del timbre postal conmemorativo, justo por lo que le comentaba yo hace unos instantes, sobre el 462 aniversario de la fundación de la ciudad de Villahermosa.
1: Durante estos días, las plazas y los espacios de la ciudad brillarán como un punto de encuentro para todas las familias de Villahermosa. Este festival refleja el espíritu humanista comprometido con el bienestar social y con la cultura, las tradiciones y el arte que dan identidad y diversidad a esta región. La verdadera riqueza del trabajo es evidente. Vive en su gente y en su memoria. Vive en las manos que cocinan, que pescan, que enseñan y que crean. Villahermosa es hermosa por su nombre y por su gente, por su río, por su historia y por su forma de recibir a quien visita. Estos 5 días nos recuerden quiénes somos y de dónde venimos. Y que desde esta raíz profunda sigamos transformando el futuro de la paz.
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0: 6:12 p.m. Escucha usted la primera parte de Noticias por la Tarde. Con el propósito de contribuir a garantizar mejores condiciones para vivir con autonomía, la Beneficencia Pública del Estado hizo entrega de aparatos funcionales y lentes de armazón a ciudadanos y ciudadanas del Estado, que así lo solicitaron a través de las audiencias ciudadanas de territorio. El evento fue presidido por el gobernador del Estado, Javier Maez Rodríguez.
3: 981 aparatos funcionales y 1,406 lentes de armazón son entregados a ciudadanos tabasqueños que más lo requieren por el gobierno del estado a través de la beneficencia pública. De manos del gobernador Javier May Rodríguez, los beneficiarios y beneficiarias recibieron sillas de ruedas, muletas, bastones, andaderas, sillas de baño, lentes de armazón, entre otros. En el evento, May Rodríguez destacó que con estos apoyos se contribuye a garantizar mejores condiciones para vivir con autonomía y resaltó la importancia de las audiencias ciudadanas, lugar donde se perciben las verdaderas necesidades del pueblo.
4: Para lograr la inclusión social, es necesario conocer de cerca las barreras que enfrentan las personas en su día a día. Solo así podremos garantizar mejores condiciones para que todas vivan con mayor autonomía. Esta acción es resultado de las gestiones que iniciamos desde el año pasado ante la administración del patrimonio de la beneficencia pública y dar respuesta a las necesidades captadas a través de las jornadas de atención al pueblo y de las jornadas de captación del Instituto de Beneficencia Pública en todas las regiones de nuestro estado. Durante los días de entrega se entregarán 981 aparatos funcionales, entrenaderas, bastones, muletas y sillas de rueda. De ese total, 96 se destinan a los centros penitenciarios. Y a ellos se suman 1.406 lentes de armazón en beneficio de personas de los 17 municipios de nuestro estado.
3: El mandatario estatal estuvo acompañado por la presidenta honoraria del sistema DIF Tabasco, Aurora Raleigh de la Cruz, del secretario de Salud, Alejandro Calderón Alipi, por Diana Laura Rodríguez Morales, directora general del Instituto de Beneficencia Pública de Tabasco, así como titulares de los poderes legislativo y judicial, presidentes municipales e invitados especiales. En su oportunidad, el secretario de Salud del Estado, Alejandro Calderón Alipi, destacó que de igual manera el trabajo realizado en territorio les permite escuchar de propia voz cuáles son esas necesidades y buscar la ayuda adecuada a cada ciudadano.
5: A quienes hoy reciben estos apoyos, los felicito por esta nueva oportunidad para construir una vida sin limitaciones, con dignidad y con la confianza que cuentan un gobierno que los escucha y trabaja para ustedes. Agradezco el esfuerzo de todos aquí, el gobierno del estado encabezado por Javier May y a sus instituciones, a quienes nos han instruido a seguir trabajando de esta manera, escuchando, atendiendo y, como lo estamos haciendo hoy, resolviendo. Porque cuando el gobierno se acerca a la gente, las soluciones llegan y llegan pronto.
3: Por su parte, Diana Laura Rodríguez Morales, directora general del Instituto de Beneficencia Pública de Tabasco, resaltó que con esta entrega se brinda una mejor calidad de vida para todas las personas.
6: Lo más valioso de esta jornada es que sus beneficios llegarán a personas de los 17 municipios de nuestro estado, así como centros asistenciales y centros penitenciarios, porque el gobierno que encabeza nuestro gobernador tiene una visión clara. Nadie debe quedarse atrás. Aquí no existen diferencias ni privilegios. Aquí no importa el lugar donde vivan, porque somos un gobierno de territorio. La condición económica, porque somos un gobierno igualitario. La edad o la discapacidad, porque somos un gobierno incluyente. Lo que verdaderamente importa es la persona, su dignidad y su derecho de recibir atención con respeto, igualdad y sensibilidad.
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7: El impulso de la autonomía económica.
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0: Gracias por continuar con nosotros. Estamos de regreso cuando son ya las 6:19 de la tarde. 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En Cárdenas, el gobernador del estado, Javier May Rodríguez, hizo entrega de 1,500 tandas para la mujer, con las que ya suman más de 2,250 en ese municipio, para seguir impulsando sus proyectos productivos y su camino hacia la independencia económica.
1: El impulso de la autonomía económica de las mujeres continúa siendo una de las prioridades del gobierno del estado. En Cárdenas, el gobernador Javier May Rodríguez encabezó la entrega de 1,500 apoyos del programa Tandas para la Mujer, estrategia que busca fortalecer pequeños negocios y actividades productivas encabezadas por mujeres. Durante el encuentro con las beneficiarias, el mandatario estatal destacó que este financiamiento directo permite generar oportunidades para quienes diariamente contribuyen al sustento de sus familias y al desarrollo de sus comunidades.
2: Hoy damos continuidad a Tandas para la Mujer, un programa que respalda con hechos a las emprendedoras de nuestro estado. Refrendamos así el compromiso de generar condiciones óptimas para que más mujeres fortalezcan sus proyectos productivos y superen las barreras que durante años frenaron su crecimiento. En Cárdenas, nuestra meta para este 2026 es entregar 1,500 apoyos directos de 5,000 pesos. Cada uno, a cada una de ustedes, como muestra de la confianza que este gobierno deposita en su talento y que son capaces de construir. Con este apoyo, las mujeres ganan independencia económica y con ella mayor autonomía y mejores condiciones de vida para sus familias.
1: May Rodríguez señaló que su administración trabaja para reducir las brechas de desigualdad que históricamente han limitado las oportunidades de las mujeres, mediante acciones que les permitan consolidar proyectos productivos y mejorar sus condiciones de vida. Actualmente, el programa ha llegado a 30,000 mujeres tabasqueñas con una inversión de 150 millones de pesos, mientras que en Cárdenas se alcanzan ya 2,500 beneficiarias.
2: Aquí lo decimos con mucha claridad, que en Tabasco ninguna mujer se quede atrás. En Cárdenas, que es tierra de gente trabajadora, y ustedes son la mejor muestra de ello. Son mujeres con talento, con dedicación, con responsabilidad, mujeres honestas y comprometidas con su país, con su estado y con su municipio. Mujeres honradas que se levantan cada mañana a salir adelante son la prueba de que en Tabasco los honestos somos más. Ustedes son la verdadera riqueza de Tabasco, porque la mayor riqueza de nuestro estado son ustedes.
1: El titular del Ejecutivo Estatal reiteró que las mujeres son protagonistas del presente y el futuro de Tabasco, por lo que aseguró que continuarán impulsándose programas orientados a fortalecer su independencia económica y bienestar familiar.
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0: Durante la entrega de apoyos de Tandas para la Mujer en Cárdenas, la secretaria de Turismo y Desarrollo Económico, Katia Ornelas Gil, destacó los alcances que ha tenido esta estrategia en beneficio de miles de mujeres. Señaló que esta segunda etapa permitirá alcanzar a 30,000 beneficiarias en todo el estado mediante una inversión histórica de 150 millones de pesos.
1: El programa Tandas para la Mujer continúa consolidándose como una herramienta para fortalecer el emprendimiento femenino en Tabasco. Durante la entrega de apoyos en Cárdenas, la secretaria de Turismo y Desarrollo Económico, Katia Ornelas Gil, destacó los alcances que ha tenido esta estrategia en beneficio de miles de mujeres y señaló que esta segunda etapa permitirá alcanzar a 30,000 beneficiarias en todo el estado mediante una inversión histórica de 150 millones de pesos. Precisó que en el municipio de Cárdenas serán beneficiadas 2,250 mujeres con una inversión superior a los 11,250,000 pesos, recursos destinados a fortalecer actividades productivas y generar nuevas oportunidades económicas para las familias.
4: Con esta segunda etapa, Tandas para la Mujer, estaremos llegando a 30,000 mujeres tabasqueñas en todo el estado, mediante una inversión histórica de 150 millones de pesos. Y Cárdenas tiene un papel fundamental en este esfuerzo. Aquí se estarán beneficiando 2.250 mujeres con una inversión superior a los 11.250.000 pesos. Y detrás de cada cifra hay una historia. Hay una mujer que decidió crecer, que decidió creer y que decidió salir adelante. Hay una familia que tendrá una nueva oportunidad. Hay un negocio que podría salir adelante y escalar. Y hay una comunidad que se fortalece. Porque cuando una mujer mejora sus ingresos, mejora la vida de todo su entorno.
1: Asimismo, destacó la respuesta positiva que han mostrado las participantes de la primera etapa del programa, reflejando responsabilidad y compromiso con este esquema de financiamiento. Katy Ornelas informó que las beneficiarias han realizado cerca de 44.000 aportaciones, permitiendo recuperar más de 24 millones de pesos. Cifras que, dijo, demuestran la confianza que puede depositarse en las mujeres emprendedoras y el impacto de estos apoyos que generan en la economía familiar y comunitaria.
4: Las beneficiarias del programa de la primera edición han realizado casi 44.000 aportaciones, recuperando más de 24 millones de pesos. Esto demuestra algo importantísimo, que cuando se confía en las mujeres cumplen, que cuando se les brinda la oportunidad, la convierten en resultados, y que apoyar a las mujeres emprendedoras no es un gasto, es una inversión que regresa, crece y se multiplica en bienestar para las familias tabasqueñas.
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0: 6:26 y bueno, reforzando el trabajo que se hace casa por casa, arrancó la jornada de paz que se instaló en la plazuela de Casas Geo, convirtiéndola en la zona de paz número 54.
5: En sus marcas, listos, fuera, vámonos a caminar, compañeros.
6: Casa por casa, calle por calle, las brigadas que integran los sembradores de paz recorren colonias, rancherías, fraccionamientos, ejidos, con tal de acercar a la ciudadanía hasta los servicios que desplazan hasta sus comunidades las jornadas de paz. Firmes con el compromiso de seguir la estrategia que impulsa la presidenta Claudia Sheinbaum Pardo, llegó hasta la plazuela de Casas Geo, la feria de servicios que busca atender las necesidades de los habitantes de esta región. Así lo resaltó el titular de Enlace Gubernamental, José de Jesús Hernández Díaz.
7: Y es importante que esta política pública impulsada por el gobierno federal y abrazada por nuestro gobernador Javier May Rodríguez, la hagamos con todo el entusiasmo. Es muy importante atacar las causas principales y sobre todo reconstruir el tejido social que tanto necesita el pueblo de Tabasco y el pueblo de México.
6: Con esta semana de trabajo coordinado en instancias de nivel federal, estatal y municipal, suman 54 zonas de paz que se han recorrido en el estado, por el momento enfocados en el municipio de Centro. Durante las jornadas, la población encuentra servicios totalmente gratuitos, cortes de cabello, consultas médicas, vacunación canina, informes sobre diferentes dependencias como el IFORTAD, INJUDED, IMSS-Bienestar, Guardia Nacional, entre otros. De 9 de la mañana a 2 de la tarde, habitantes de este fraccionamiento y de zonas aledañas como Estanzuela podrán disfrutar de los servicios que la Jornada de Paz acerca hasta ellos.
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0: Y bueno, en la plazuela de Casas Geo se llevaron a cabo justamente las jornadas de paz número 54. Vecinos del fraccionamiento acudieron desde temprano para aprovechar los servicios gratuitos que ahí se brindan.
8: Porque el señor delegado mandó la información al grupo que nos tienen registrado aquí a los que vivimos y él nos pasa las informaciones cuando mandan algún apoyo y por eso tenemos esa información siempre tiempo y forma. Pues todos están muy buenos. Yo hoy precisamente vine porque pues ahora sí que mi niño se sintió un poquito mal y que pasé a consulta y fue todo rápido, un buen servicio.
9: Bueno, lo que me animó fue la oportunidad y la necesidad de obtener una silla de ruedas. Eso fue lo que me animó y me obligó a venir hasta acá. Entonces ese es el motivo por el cual estamos aquí ahorita y no nada más yo, sino también vemos que hay varias personas, ¿no?
10: Y hasta el momento, ¿cómo ha sido esa atención de parte del personal?
9: Excelente. Hasta ahorita no ha habido tope o no ha habido por ahí alguna excusa para no poder hacer llegarle el apoyo que la persona viene requiriendo.
11: Pues por el apoyo que dan, más que nada en los servicios médicos, que a veces hay personas que no pueden salir de sus casas y pues no pueden caminar y les cuesta trabajo ir a un centro de salud, y pues esto es un beneficio para ellos más que nada. Ajá, son muy atentos con las personas, sobre todo con los adultos mayores, le toman mucha atención a ellos y los apoyan mucho con su documentación que les piden para algún trámite.
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0: Es momento de hacer otra pausa, que por cierto es muy breve, pero no se vaya porque tenemos mucha información de todo lo que está haciendo sobre diversos operativos la Fiscalía General de aquí del Estado de Tabasco.
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3: Son las 6:30.
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0: órdenes de aprehensión de 234 carpetas de investigación en casos de homicidios dolosos. Así lo informó en rueda de prensa el fiscal especializado en homicidios dolosos, Zona Centro, Ramsés Obed Rodríguez Corona, al corte de mayo de 2026.
1: Obtiene la Fiscalía General del Estado de Tabasco 106 órdenes de aprehensión de 234 carpetas de investigación en casos de homicidios dolosos. Esto al corte de mayo de 2026, informó el fiscal especializado en homicidios dolosos en Zona Centro, Ramsés Obed Rodríguez Corona.
2: Esta fiscalía especializada contabiliza al corte del mes de mayo el inicio de 234 carpetas por el delito de homicidio doloso. Y derivado de los trabajos de investigación, la coordinación interinstitucional y los nuevos mecanismos implementados por esta dependencia, al corte, al mes de mayo, se tiene un resultado efectivo de 106 órdenes obtenidas de aprehensión por este delito, de las cuales ya se han cumplimentado 61 órdenes de aprehensión, y esta efectividad nos ha podido obtener la vinculación de 62 personas relacionadas a este delito. Al corte del mes de mayo, también me permito informar que se ha logrado obtener un total de 21 sentencias derivados de los hechos relacionados a los homicidios dolosos en la entidad, los cuales van entre los 20 a los 50 años de prisión.
1: Ramsés Rodríguez señaló que se han girado 12 órdenes de aprehensión por el delito de homicidio en grado de tentativa, de los cuales 8 se han logrado cumplimentar, teniendo hasta ahora 8 vinculaciones a proceso y 11 sentencias derivadas de este delito.
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0: Y bueno, desarticula la Fiscalía General del Estado de Tabasco a 6 bandas delictivas en los municipios de Jalpa de Méndez, Teapa, Macuspana y Jonuta. Así lo informó el fiscal especializado en homicidios dolosos, Zona Foránea, Gibran Catalino Torres García.
1: Informa la Fiscalía General del Estado de Tabasco la desarticulación de 6 bandas delictivas en los municipios de Jalpa de Méndez, Teapa, Macuspana y Jonuta. El encargado de dar a conocer estas cifras fue el fiscal especializado en homicidios dolosos, Zona Foránea, Gibran Catalino Torres García.
4: De 6 bandas delictivas que han permitido la emisión de 44 órdenes de aprehensión, donde han sido detenidas 47 personas, lo que se traduce al esclarecimiento de 18 casos de homicidios. Todo ello deriva del trabajo de investigación, inteligencia y coordinación interinstitucional y de las diversas áreas que componen esta dependencia.
1: En la región de La Chontalpa, en el municipio de Jalpa de Méndez, desde octubre de 2025 a mayo de 2026, se logró la detención de 14 personas, 3 de ellas mujeres, y entre las cuales se encuentra la líder de esa banda delictiva, 11 masculinos relacionados con hechos de homicidios, extorsión y narcomenudeo. En esa misma demarcación fue desarticulado en marzo del presente año un grupo delictivo, resultando la detención de 11 personas con 2 mujeres y 9 hombres que disputaban el territorio en el que operaba el primer grupo delictivo. Un tercer caso se dio en la región de la Sierra, en el municipio de Teapa, Tabasco, el pasado 4 de junio de 2026. Se cumplimentó la detención de 9 personas, 3 de ellas mujeres, donde también era liderada por una mujer, 6 hombres en participación de delitos de homicidio, narcomenudeo y extorsión. Y entre las víctimas de este grupo criminal destacan el homicidio de 2 féminas y un masculino, así como el intento de privación de vida de un elemento de la Dirección de Seguridad Pública de ese mismo municipio. Otra cuarta desarticulación se dio en el municipio de Macuspana, Tabasco, donde 4 masculinos de origen extranjero y 1 de nacionalidad mexicana fueron detenidos por estar relacionados directamente con la privación de la vida de 2 féminas, esto en noviembre de 2025, y también contra el atentado de una tercera víctima que se encontraba en el lugar de los hechos de ese mismo municipio. La quinta desarticulación ocurrió en el municipio de Jonuta el pasado 11 de junio de 2026, donde lamentablemente un elemento de la Corporación de la Fiscalía General del Estado realizaba labores de campo, el cual fue privado de su vida y un elemento más resultó lesionado tras un operativo de búsqueda. Se logró la detención de 8 masculinos relacionados con el delito de homicidio, portación de arma exclusiva del ejército y su relación con el delito de narcomenudeo.
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0: Y bueno, en más información les comparto que logra detener actos de extorsión la Fiscalía General del Estado de Tabasco a una empresa de cárnicos y

0: comercializar mercancía de procedencia ilícita. Pues así lo informó en rueda de prensa el fiscal para el combate y extorsión, Guillermo Brown Bocanegra.
1: Logra la Fiscalía General del Estado de Tabasco la desarticulación de un grupo delictivo que pretendía extorsionar a una empresa de cárnicos y comercializar la mercancía de procedencia ilícita. Así lo informó en rueda de prensa el fiscal para el combate y extorsión, Guillermo Brown Bocanegra. Destacó que en la investigación se logró descubrir al agresor que operaba en Altamira, Tamaulipas, y que contaba con cómplices en Villahermosa.
2: En colaboración con las instancias de la Secretaría de Seguridad y Protección Ciudadana, dependencia del gobierno federal encargada de dirigir la Estrategia Nacional de Seguridad Pública, en Altamira, Tamaulipas, fue cumplimiento del mandato judicial de orden de aprehensión de uno de los líderes de esta empresa criminal, siendo el día 30 de mayo de este año. Mientras que en el estado de Tabasco, en conjunto con la Secretaría de Seguridad y Protección Ciudadana del Estado, fueron detenidos 3 de sus cómplices. Por estos hechos de extorsión agravada, los involucrados podrían alcanzar hasta 42 años de prisión, con independencia de la penalidad por el delito de homicidio en contra de la empresa del sector de cárnicos. Cabe aclarar igual que en próximos días estaremos para sacar las recompensas de los 4 faltantes de las órdenes de aprehensión.
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0: Obtiene la Fiscalía General del Estado pena máxima de 60 años de prisión por feminicidio ocurrido en Macuspana. La Fiscalía de Feminicidio logró una sentencia condenatoria ejemplar, así como la reparación integral del daño a favor de las víctimas indirectas.
1: La Fiscalía General del Estado de Tabasco, a través de la Fiscalía de Feminicidio de la Dirección para la Atención a la Violencia de Género, obtuvo una sentencia condenatoria de 60 años de prisión, considerada la pena máxima por el delito de feminicidio en contra de Smelling N, por hechos ocurridos en el municipio de Macuspana. Durante el desarrollo del juicio oral, el personal ministerial presentó y desahogó diversos medios de prueba, entre ellos 15 testimonios de peritos, policías de investigación y testigos, los cuales permitieron acreditar la responsabilidad penal del hoy sentenciado. Los hechos ocurrieron el 9 de junio de 2018, cuando la víctima perdió la vida a consecuencia de agresiones físicas ejercidas en su contra, al interior de un domicilio del municipio de Macuspana. Asimismo, dentro de la investigación se establecieron antecedentes de violencia familiar en agravio de la víctima. En audiencia celebrada este 22 de junio, el juez de enjuiciamiento resolvió imponer la pena máxima de 60 años de prisión y una multa de 1,000 días, equivalente a más de 80 mil pesos. De igual forma, se condenó al sentenciado al pago de la reparación del daño a favor de las víctimas indirectas, así como a la cobertura de las terapias psicológicas, además de la suspensión y sus derechos políticos y la correspondiente amonestación privada.
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0: Y bueno, ya pasando a otro tema, les comparto que con éxito se llevó a cabo la Feria Nacional de Empleo allá en Cunduacán 2026. Y es que en esta edición ofertó pues más de 1,400 plazas vacantes a las y los tabasqueños. En el estado sobra talento y pues ganas de salir adelante. Por eso se impulsa esta plataforma que les permite acceder a un empleo formal que contribuya al desarrollo de sus familias. Así lo afirmó el gobernador del estado, Javier May Rodríguez.
4: Con el propósito de que el desarrollo llegue a cada municipio del estado y se promueva el trabajo en todas las regiones, el gobernador del estado, Javier May Rodríguez, encabezó la puesta en marcha de la segunda Feria Nacional del Empleo en la zona de La Chontalpa. En esta ocasión, el mandatario estatal puso en marcha en Cunduacán las acciones que el Servicio Estatal de Empleo en Tabasco, la Secretaría de Marina Armada de México, empresas e instituciones que presentaron a todas aquellas personas que están en busca de un empleo. El mandatario reconoció que en esta ocasión la Feria Nacional del Empleo ofertó más de 1,400 vacantes de 23 empresas e instituciones, brindando oportunidades al talento tabasqueño.
5: Más de 1,400 plazas vacantes ofrecidas por 23 empresas e instituciones que confían en el talento tabasqueño. A todas ellas les agradecemos que sumen esfuerzo a este propósito. Aquí pueden acercarse de manera directa a quienes ofrecen trabajo sin intermediarios y confiar en los módulos del Servicio Estatal de Empleo para orientarlos en su camino hacia un empleo formal. Esta feria forma parte del Plan México, la estrategia con la que nuestra presidenta, la doctora Claudia Sheinbaum Pardo, impulsa la economía desde lo local y acerca el bienestar a las regiones. En Tabasco caminamos en esa misma dirección. Trabajamos para que la Chontalpa siga creciendo, para que su gente tenga oportunidades cerca de casa y para que el desarrollo llegue a cada municipio.
4: El evento formó parte de la estrategia impulsada por el gobierno federal y estatal, donde se dieron oportunidad con empleos de infraestructura, logística, servicios especializados, además de espacios para la inclusión y grupos vulnerables, informó Victoria Zarrabal Ravelo, directora del Servicio Estatal de Empleo Tabasco.
6: Esta feria tiene un significado muy importante para la región. Primero se hizo la feria en Cárdenas y hoy continuamos este esfuerzo en Cunduacán, dos municipios fundamentales para el desarrollo económico y social de Tabasco. Conocida como la Atenas de la Chontalpa por su extraordinario legado intelectual y educativo, Cunduacán tiene el talento, el trabajo y la productividad de su gente. Es tierra de mujeres y hombres ilustres.
4: Al evento acudió la alcaldesa de Cunduacán, María de la Cruz López, quien destacó que las empresas e instituciones confían en el talento tabasqueño. Esta es una de las 6 ferias del empleo para que las oportunidades lleguen a cada región del estado, a las y los jóvenes que buscan oportunidad y decidan incorporarse al mercado laboral.
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8: Son las 6:46.
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7: 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La información sigue.
0: Gracias por continuar con nosotros y ahora sí entrando a la recta final de este espacio informativo cuando son las 6:50 PM, momento de presentarles la sección de este miércoles, Conócete, Crece e Inspira, con la coach de vida Claudia Cid, acoso escolar.
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20: ¿Qué tal? Muy buenas tardes, me da gusto estar con ustedes nuevamente. Hoy vamos a platicar de un tema que preocupa a muchas familias y maestros también: el acoso escolar, mejor conocido como bullying. La gran pregunta es cómo hablar con nuestros hijos para detectarlo y prevenirlo. Primero, hay que entender que el bullying no siempre se ve a simple vista. No es solo golpes o insultos, también pueden ser burlas constantes, exclusión o incluso agresiones en redes sociales. Entonces, ¿qué podemos hacer como padres? Abrir espacios de confianza, preguntarles cómo se sienten en la escuela, con quién juegan, si hay algo que les incomoda. Evitar los juicios. Si un niño dice, me molestan, no responder, seguro exageras, o tú qué haces para provocarlos. Validar lo que sienten es clave. Observar señales, cambios en el ánimo, miedo de ir a clases, dolores físicos frecuentes o aislamiento pueden ser indicadores. Nombrar las cosas, explicarles qué es el bullying, cómo se ve y por qué no está bien, así podrán identificarlo mejor. Un ejemplo de esta conversación podría ser: oye, he notado que estás más callado últimamente. ¿Hay algo en la escuela que te esté molestando? Quiero escucharte y ayudarte. Para prevenir el bullying, número uno, hay que fomentar la empatía, enseñarles a ponerse en el lugar del otro. Dos, promover el respeto, recordar que todos merecen ser tratados con dignidad. Tres, dar herramientas, enseñarles frases sencillas como no me gusta que me digas eso o quiero que pares. Cuatro, involucrar a la escuela. Si detectamos un caso, hablar con maestros o directivos para que se tomen medidas. Cinco, modelar conductas. Los niños aprenden más de lo que ven que de lo que escuchan. Hablar del bullying con nuestros hijos no es para asustarlos, sino para darles seguridad. La prevención empieza en casa, con diálogo, escucha y acompañamiento. Recuerda, cuando un niño sabe que puede contar con sus padres, tiene más fuerza para enfrentar cualquier situación. Esta es su sección, Conócete, Crece e Inspira. Soy Claudia Cid. Hasta la próxima.
7: Al cierre por la tarde.

0: Se registró un sismo de 7.1 en Venezuela. De acuerdo con el Servicio Geológico de Estados Unidos, el sistema de alerta de tsunamis estadounidense también emitió un aviso para Puerto Rico, Isla y las Islas Vírgenes tras el terremoto. El gobernador del estado, Javier May Rodríguez, encabezó la Feria Nacional de Empleo en Cunduacán 2026, donde se ofertaron más de 1.400 vacantes para las y los tabasqueños. La alcaldesa de Cunduacán, María de la Cruz López, informó que el Festival de la Barbacoa se realizará del 28 al 30 de agosto. El Instituto para el Fomento de las Artesanías de Tabasco invitó a participar en el 28º Gran Concurso Estatal de Artesanías 2026. Durante la conferencia matutina en Palacio Nacional, periodistas reunidos en el Salón Tesorería sorprendieron a la presidenta Claudia Sheinbaum al entonarles las mañanitas. La presidenta Claudia Sheinbaum aprovechó su encuentro con medios para expresar su apoyo a la selección mexicana previo a su partido contra Chequia. También resaltó la presidenta Claudia Sheinbaum que la inflación disminuyó en la primera quincena de junio. Además, aseguró que la economía mexicana mostró un crecimiento superior al esperado durante el mes de abril. Y de esta manera estamos llegando ya a la parte final de este espacio informativo. Como siempre, agradeciendo a usted, amable radioescucha, que nos haya acompañado en esta emisión de miércoles. Gracias de verdad a todos ustedes por haber estado al pendiente de esta emisión, pues más al pendiente, sin lugar a duda, de lo que va a ocurrir el día de hoy por la noche, ¿verdad?, en este evento deportivo. Oiga, continúe con la programación también, si puede, en estos momentos. Bueno, vamos a continuar al término de este espacio informativo con la hora de Juan Gabriel. Muchas gracias. Hasta mañana.
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0: Son las 7:02.
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2: Bienvenidos a un episodio más de La Trinchera. Mi nombre es Sergio Correa y el día de hoy vengo en solitario porque pues Cristian y Davidcito, víctimas de los cambios de temperatura que han estado afectando nuestra región, pues andan malitos e indispuestos de sus gargantitas, entonces no pudieron venir a transmitir este programa de música y muchas cosas más a los que ya los tenemos acostumbrados todos los miércoles en punto de las 8 de la noche. Pero bueno, acabamos de escuchar, precisamente hablando de buena música, la versión original de Fate de George Michael, un tema de 1987. Este George Michael, que naciera un 25 de junio de 1963, él es de nacionalidad británica, aunque es de origen griego, Georgios Kyriakos Panayiotou, conocido también como George Michael, y que fue, pues obviamente, un cantante y compositor británico que saltó a la fama en la década de los 80s, cuando formó aquel dúo que se llamaba Wham, junto con su amigo de escuela Andrew Ridgeley, y un verdadero ícono del pop. George Michael es reconocido por su fuerza creativa, tanto en la composición como en la interpretación vocal y las puestas en escena. Su trabajo cubre variedades de la música pop, desde baladas hasta canciones funk y dance, y por ahí tiene algún par de experimentos con música electrónica y música disco. Recordemos también que George Michael es ampliamente reconocido por la composición de sus videos musicales. Todos recordamos Freedom en particular, este de Fate también tuvo bastante jale, y obviamente todos recordamos también aquella primera versión de su Careless Whisper, que fue una de las baladas más sonadas de los 80, sin duda alguna, una de las joyas más representativas de toda su discografía. Y esta canción en particular, Fate, pues que fue una canción compuesta e interpretada por, obviamente, George Michael y publicada por Epic Records del álbum del mismo nombre de 1987. De acuerdo a la revista Billboard, fue el sencillo más vendido de ese año. A continuación vamos a escuchar otra rola, pero antes déjenme sacar aquí mis anotaciones. Vamos a mandar un saludo muy grande para Héctor Hijillo Leos y Héctor Ruiz Ruiz, que nos vienen escuchando seguramente saliendo de la chamba de una larga jornada laboral. Y bueno, hoy miércoles que juega la selección, ¿qué te puedo decir? Todos estamos emocionados. Un saludo a los buenos Héctor y Héctor. Gracias por escucharnos, aunque hoy no sé si me estén escuchando en este momento, ¿verdad? Pero bueno, el saludo está mandado. Y les decía, vamos a escuchar a continuación una versión en vivo. Muchas veces en La Trinchera lo hemos platicado, que si bien los artistas que tienen discos muy bien hechos, muy bien producidos, pero a la hora de salir a la gira, a la presentación en vivo, es donde realmente pues conocemos la capacidad y el talento que tienen para presentarse en vivo. En el caso de George Michael, pues bueno, ¿qué les puedo decir? Es un artistazo y sus presentaciones en vivo son poco más que legendarias. Esta versión en vivo que vamos a escuchar del tema Don't Let the Sun Go Down on Me fue interpretada a dúo por George Michael y por Elton John, o sea, nada más la realeza del pop británico. Fue grabada originalmente en marzo de 1991 en el estadio de Wembley, en Londres, y este exitoso sencillo se lanzó oficialmente al mercado en noviembre de 1991, alcanzando rápidamente el puesto número uno en las listas de éxitos de varios países, incluyendo Estados Unidos y obviamente el Reino Unido. Esta canción, seguramente tú la recuerdas, Elton John, que tiene esta capacidad de adaptarse al estilo que le pongan para hacer colaboraciones y dúos con prácticamente cualquier artista, es decir, a Elton John junto con George Michael los hemos visto interactuar con bandas como Queen, como Guns N' Roses, con el mismo Metallica, ya que si ustedes recuerdan, Elton John tuvo a bien aventarse la puntada de decir que Nothing Else Matters era una de las canciones con la letra más hermosa que había escuchado en su vida, provocando las lágrimas del mismísimo James Hetfield cuando escuchara este comentario en un programa de Howard Stern, en un podcast. Pero bueno, vamos con esto, George Michael y Elton John, recordando a George Michael y a Elton John esto que se llama Don't Let the Sun Go Down on Me, en vivo en 1991, aquí en La Trinchera.
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2: Acabamos de escuchar precisamente a los Red Hot Chili Peppers con esto que se llamó By the Way, un tema del 2002. Todo esto viene a colación porque un 25 de junio, pero de 1988, desafortunadamente fallece Hillel Slovak, el guitarrista israelí que fuera uno de los pioneros y de los fundadores de los Red Hot Chili Peppers. Hillel Slovak fue un músico israelí estadounidense conocido por ser el guitarrista original y fundador de esta banda de funk rock, con la que grabó los álbums Freaky Styling y The Uplift Mofo Party Plan. Él murió el 25 de junio de 1988 debido a una sobredosis de heroína. Desafortunadamente, una más de las estrellas del rock que perdemos a causa de las malditas drogas. Si ustedes tuvieron la oportunidad de checar el documental propiamente que hay en Netflix, que habla un poco de la historia, de la amistad y de la influencia entre prácticamente Hillel Slovak, Flea y Anthony Kiedis, ahí podemos conocer gran parte de lo que fue los orígenes de esta gran banda de rock, que desafortunadamente ha tenido muchos altibajos, cambios en su alineación, pero sin duda alguna es parte del soundtrack de los 90s en particular, aunque ellos empezaron en los 80s y al día de hoy siguen vigentes. Yo creo que fue en los 90s y en los 2000s donde tuvieron pues su mayor auge y donde sus discos realmente pues fueron una influencia muy muy fuerte dentro de la música anglo. By the Way es el octavo álbum de estudio de esta banda estadounidense de rock alternativo, los Red Hot Chili Peppers, que fue lanzado el 9 de julio del 2002 por Warner Records. Este vendió más de 282 mil copias en la primera semana y alcanzó el puesto número 2 en el Billboard 200. Las canciones del álbum incluyen By the Way, The Zephyr Song, Can't Stop, Dosed, Universally Speaking, y el contenido lírico de By the Way difiere de los álbums anteriores, sobre todo porque hay un acercamiento más sincero y reflexivo por parte del vocalista Anthony Kiedis, y hay obviamente una madurez y una introspección muchísimo más grande y muchísimo más fuerte dentro de sus letras. Siguiendo con lo que vamos a escuchar en La Trinchera, te cuento que un 25 de junio también, desgraciadamente, pero del 2009, y en circunstancias pues muy extrañas, fallece también Michael Jackson, este cantante y bailarín estadounidense que nació en 1958. Vamos a escuchar una canción sobre Michael Jackson que se llama Remember the Time. Es una canción interpretada por Michael Jackson y que fue lanzada como el segundo sencillo de su álbum de 1991, Dangerous. La canción fue un intento acertado de Michael Jackson de crear una mezcla de esto que le llamaban New Jack Swing junto al Rhythm and Blues, y junto a su coproductor Teddy Riley lograron esta obra genial de la discografía de Michael Jackson. El sencillo alcanzó el puesto número 3 del Billboard Hot 100 y el número 1 de la lista de Rhythm and Blues de Billboard. En 1993, Michael Jackson brindó una memorable actuación de esta canción en el Soul Train Music Awards, sentado en una silla y confirmando que sufrió una lesión mientras se encontraba ensayando. Fue muy extraño verlo pues quieto, pues, siendo uno de los principales artistas con coreografías y con representaciones que han llamado muchísimo la atención y que quedan guardadas como íconos. Y en dicha ceremonia obtuvo 3 premios, incluyendo Mejor Cantante Masculino del Año por Remember the Time, así como Mejor Álbum de Rhythm and Blues para Dangerous. La canción fue originalmente asignada como parte del Dangerous World Tour y fue ensayada antes de que la gira empezara, pero finalmente se descartó para ser incluida dentro de todo el show que recorrió el mundo y que sin duda alguna dejó muy buenos recuerdos dentro de la carrera de Michael Jackson. Vamos a escuchar entonces esto que se llama Remember the Time. Estás en La Trinchera y recuerda, todos los miércoles a las 8 de la noche, un capítulo más en estreno de este programa de radio.
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0: rock y el blues, la banda busca celebrar y revalorizar esta etapa histórica, tal vez no la decisión más acertada de su carrera, pero sin duda alguna comercialmente funcionó muy bien y los ayudó a elevarse todavía más en el estatus de leyenda que ya aún conservan al día de hoy. Número 2, en lanzamientos de archivo, la nueva edición de lujo incluye una gran cantidad de material inédito, tomas de estudio, versiones alternativas y grabaciones en vivo que nunca antes se habían comercializado, así que para todos los fans de la banda, sin duda alguna, esto va a ser una delicia poder conocer todo este material, y de una banda como Metallica, pues sin duda alguna llama muchísimo y poderosamente la atención. También en el aspecto de la preservación del catálogo de la banda, pues este relanzamiento ofrece a los coleccionistas y a los seguidores material remasterizado con la más alta calidad de audio y formatos físicos especiales. El álbum fue publicado en junio y está disponible en múltiples formatos, incluyendo cajas de lujo para todos los seguidores. Y recuerden que, pues, a través de la plataforma oficial de Metallica, en metallica.com, podemos encontrar todo este tipo de accesorios y de parafernalia que, sin duda alguna, para aquellos que son realmente fans y sobre todo aquellos que extrañamos aquellos formatitos como el LP y el vinil y el DVD, el Blu-ray, etcétera, etcétera, etcétera, pues vamos a poder encontrar todo esto en la oferta de la banda a través de su plataforma oficial. Para continuar, tal vez una de las sorpresas más esperadas, aunque yo no considero que sea una sorpresa porque la calidad de los músicos y sobre todo de Amy Lee en la voz es una cosa garantizada, Sanctuary es el sexto álbum de estudio de la banda de rock estadounidense Evanescence, que regresa. Fue lanzado el 5 de junio de 2026 a través de BMG Rights Management y fue producido por Jordan Fish, por Nick Raskulinex y por Zach Cervini. Es el primer álbum de la banda en el que participa la bajista Emma Ansai y destaca por incorporar una producción orientada al metal alternativo contemporáneo, es decir, viene un poco más pesado de lo que estamos acostumbrados a escuchar de Evanescence, pero sin duda alguna la gira es bastante larga, prometen tocar varios puntos de Latinoamérica, México incluido, y obviamente una cantidad importante de presentaciones en territorio americano. Evanescence, sin duda alguna, pues una de las bandas más recordadas de aquella época y que sin duda alguna esperábamos, pues, con mucha anticipación este material nuevo que sin duda alguna trae el estilo de Evanescence, pero un poco más maduro y un poco más agresivo de lo que estábamos acostumbrados a escuchar. Sanctuary ha sido promocionada con dos sencillos. El primero, que se llamó Afterlife, lanzado el 28 de marzo de 2025 como parte de la banda sonora de la serie Devil May Cry, y Who Will Follow You. No, perdón, es Who Will You Follow, la que fue lanzada el 10 de abril del 2026, y la gira de presentación del álbum comenzará el 11 de junio, bueno, comenzó el 11 de junio pasado con un primer concierto en West Palm Beach, Florida, y de ahí se han seguido presentando en distintas ciudades del territorio americano. Y como les decía, pues Evanescence está de vuelta. Amy Lee, uno de los íconos femeninas del metal alternativo, y esperemos que, pues, próximamente lo podamos ver en México y deleitarnos con estos verdaderos prodigios del metal alternativo. Vamos a escuchar más música entonces. Evanescence, Who Will You Follow, en los estrenos de La Trinchera.
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2: Acabamos de escuchar al señor Chris Isaak con esto que se llamó Baby Did a Bad Bad Thing, un tema original de 1995. Recordemos que un 26 de junio, pero de 1956, nace Chris Isaak, este músico y actor estadounidense que sin duda alguna todos recordamos por aquel video de Wicked Game, una canción que ha sido muy cobereada y que como cinematografía dentro de su bloque, perdón, dentro de su video musical, pues todos recordamos perfectamente muy bien a aquella gran modelo y bellísima en aquella playa, todo en tonos blanco y negro. Una pieza preciosa de cinematografía y sin duda alguna ubicando a Chris Isaak como uno de los cantantes más exitosos de aquella década de los noventas. Esta canción que escuchamos, Baby Did a Bad Bad Thing, es una canción incluida en su quinto álbum de estudio que se llama Forever Blue y fue lanzada como un sencillo en septiembre de 1995. La canción también aparece en la película de Stanley Kubrick, Eyes Wide Shut, sin duda alguna. Tú recuerdas muy bien esta película de Nicole Kidman y Tom Cruise, donde aparecían dentro de una temática un tanto oscura, un tanto perversa, también con una situación de carga pues muy sexualizada, y fue un verdadero escándalo, pero después de todo lo que nos tenía acostumbrados Stanley Kubrick, no podíamos esperar menos. Fue una película bastante, bastante polémica y que llamó mucha la atención en aquella época, y su soundtrack pues obviamente tenía que ser una obra maestra al igual de lo que hace Stanley Kubrick, y en esa participación estuvo precisamente Chris Isaak formando parte de ese soundtrack de aquella película, Ojos Bien Cerrados, la conocimos aquí en México, pero de título original Eyes Wide Shut. A continuación, les recuerdo que un 26 de junio, pero de 1961, nace Terry Nunn, esta cantante y actriz que destacó con su participación dentro del grupo Berlín, con una canción que sin duda alguna, también relacionada con una película, pues se volvió prácticamente uno de los clásicos y de los favoritos de la gente. Take My Breath Away es el título de una power ballad interpretada por esta banda estadounidense de synth-pop Berlín, lanzada en el año de 1986 como parte del filme de Top Gun y de la banda sonora homónima. Fue escrita y producida por Giorgio Moroder y coescrita por Tom Whitlock. Ellos ganaron el premio de la Academia como Mejor Canción Original y el Globo de Oro en esa misma categoría en el año de 1987. Top Gun, esta película de Tom Cruise, donde de nuevo se lleva todas las palmas, porque sin duda alguna la acción y esta forma tan, ¿cómo le podremos decir?, tan vistosa de comercializar la imagen bélica de los Estados Unidos, pues bueno, hay muchas películas que hablan al respecto, hay muchas películas que plantean estos escenarios, pero sin duda Top Gun y todos estos pilotos, Maverick, Goose, Iceman, etcétera, etcétera, etcétera, que en todo momento se lucen, no solamente en las acrobacias de los aviones, sino también corriendo motocicletas, jugando voleibol, ligando en un bar, cantando, tocando el piano, etcétera, etcétera, etcétera. Entonces, sin duda alguna, Top Gun, una gran película que ha trascendido muy bien a través del tiempo, con una segunda y próximamente una tercera parte, con un Tom Cruise que parece no envejecer y tener pacto con el diablo, y mantenerse no solamente como un actor muy famoso, sino a la vanguardia de las coreografías de acción y de las escenas de acción arriesgadas dentro del cine americano. Sin duda alguna, Tom Cruise en ese aspecto está en el top, y Top Gun fue precisamente una de las películas que lo hicieron ver como ese héroe de acción que sin duda alguna no nos va a dejar con las ganas de nada en la película, porque si él ha tenido una preparación intensa, tiene más de 30 licencias para conducir cualquier tipo de vehículo, ya que sea que flote, que vuele o que corra. Vámonos con esto, Take My Breath Away de 1986, esto es Por Berlín y regresamos.
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1: Acabamos de escuchar a Katie Tunstall con esto que se llamó Suddenly I See, una canción del 2005. Recordamos que un 23 de junio nace en 1975 Katie Tunstall, esta cantautora escocesa. Suddenly I See fue el título del tercer sencillo de su álbum debut de la cantante. Este álbum se llamaba Eye to the Telescope. Y Kate Victoria Tunstall, más conocida como Katie Tunstall, pues es una cantautora de música escocesa que obtuvo atención por primera vez con una presentación en directo en 2004 de una canción que se llamaba Black Horse and the Cherry Tree en un programa que se llamaba Later with Jules Holland, que sin duda ustedes lo deben de recordar. Eran tres o cuatro escenarios ubicados dentro de una disposición circular y una cámara iba girando, dando pie a que se presentaran diferentes artistas de diferentes géneros en cada uno de esos espacios, algunos de manera muy escueta con un piano o con una guitarra acústica, o bien toda una banda de rock con guitarra, bajo y guitarras, y batería, de tal forma que en ese programa de Jules Holland veíamos normalmente artistas emergentes, artistas consagrados obviamente también, pero todos desde un formato muy en vivo, ya fuera acústico o eléctrico, y podíamos ver desde artistas interpretando hip hop, música electrónica, rock, pop, etcétera, etcétera, etcétera. Entonces, Katie Tunstall aprovechó esa plataforma y se hizo muy conocida. Ella tendía a usar mucho sus presentaciones en vivo. Las que eran más sencillas era ella con su guitarra y uno de estos aparatos donde pueden ir grabando secuencias distintas y estarlas repitiendo, que les llaman loops. Entonces, ella con chiflidos, con grititos y con efectos que ella hacía con su propia voz, junto con el acompañamiento de su guitarra, pues llamó mucho y poderosamente la atención. Posteriormente también apareció en dos episodios de la serie de comedia This is Jinxy en Sky Atlantic, y en 2025 se estimó que las ventas récord acumuladas por Katie Tunstall fueron de pues 7 millones de discos, lo que lo hace una de las intérpretes británicas pues con más importancia y sin duda alguna llamando mucho la atención, no solo por lo que hace en sus álbumes solistas, sino también por lo que participa dentro de la producción de temas musicales para otros artistas. A continuación, un 26 de junio, pero de 1997, fallece desafortunadamente Israel Kamakawikuli, cantante hawaiana nacido en 1959. Si usted no recuerda quién es Israel Kamakawikuli, suena bastante difícil de pronunciar, imagínense yo que lo tengo aquí enfrente, también conocido como Is, que es más fácil que le llamemos así, fue un músico hawaiano nativo conocido principalmente por su popurrí Somewhere Over the Rainbow, mixeado con la canción What a Wonderful World. Su voz y su habilidad para tocar el ukulele e interpretar música hawaiana fusionada con toques de jazz y reggae caracterizaron su estilo peculiar y sonido único. Aparte que verlo en vivo era todo un espectáculo, porque nunca se hubieran imaginado que Israel Kawakanikuli era un tipo muy fornido, muy alto, que tenía más pinta de luchador de sumo que de cantante. Y pues el ukulele es un instrumento que no precisamente llama la atención por su tamaño, ya que es muy sencillo, muy escueto y muy pequeño. Y dentro de la presencia humana de Israel, pues obviamente se veía como un panorama bastante jocoso. La famosa versión de Somewhere Over the Rainbow de Israel fue grabada originalmente en 1988 en una sola toma y fue grabada de madrugada. Sin embargo, se lanzó comercialmente más tarde, en 1990, y la canción se publicó por primera vez en su versión, pues, movida, por decirlo así, que se le llamaba Hawaiian, dentro del álbum debut Kakanoi, de 1993. Y esta famosa versión acústica a voz y ukulele, la más conocida a nivel mundial, se lanzó oficialmente en su álbum más exitoso, que se llamó Facing Future. Entonces, aquí en La Trinchera, ¿qué les parece si nos vamos con esta reinterpretación de un gran clásico del cine, Somewhere Over the Rainbow, pero esta vez bajo el estilo del ukulele hawaiano de Israel Kamakawiwili? Regresamos. Recuerda que estás en La Trinchera.
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1: Acabamos de escuchar a Jason Mraz con esto que se llamó I'm Yours del 2008. Recordamos que un 23 de junio nace Jason Mraz en 1977, este cantador estadounidense, y I'm Yours es la primera canción de Jason de su tercer álbum de estudio que se llamó We Sing, We Dance, We Steal Things del 2008. La canción fue originalmente publicada en 2005 en una edición limitada de EP denominada Extra Credit, como una maqueta para promocionar lo que sería su segundo álbum de estudio, Mr. AC, y fue tocada por el artista en 2006 y se convirtió en un favorito de su audiencia antes de su lanzamiento oficial. I'm Yours fue nominada para la mejor canción del año y para la mejor interpretación vocal pop masculina en los premios Grammy del 2009. Seguramente tú recuerdas esta canción y este momento de este gran cantante, que ha sido una figura pop, pues que bueno, se ha defendido bastante bien y que seguramente muchos de ustedes ubican perfectamente. Entre los meses de noviembre del 2008 y de 2009, I'm Yours vendió más de 8.1 millones de descargas digitales alrededor del mundo, las cuales le alzaron como el tercer sencillo más vendido digitalmente en aquel año 2009, después de Poker Face de Lady Gaga y Boom Boom Pow de los Black Eyed Peas. O sea, digo, no se anduvo con cuentos y se estaba dando con los pesos pesados. Entonces Jason Mraz, a través de esta canción I'm Yours, pues logró colocarse muy muy bien en la venta de sencillos digitales, en descargas digitales más bien, y se colocó como un fenómeno pop al parejo de gente como, ya les decía, Lady Gaga y los exitosísimos Black Eyed Peas. Pero bueno, pasamos a otra cosa. Un 22 de junio, pero de 1953, nace Cyndi Lauper. Esta cantante estadounidense que, vaya, describirla es tan complejo porque Cyndi Lauper es un conjunto de cosas y es un torbellino de talentos. Esa yo creo que sería tal vez la definición más acertada. La canción que vamos a escuchar a continuación se llama Time After Time. Es una canción incluida en su primer álbum de estudio que se llamaba She's So Unusual, de 1983. La compañía discográfica Portrait Records, filial de Epic Records, la publicó el 27 de enero de 1984 como el segundo sencillo de ese álbum. También figura en los recopilatorios 12 Deadly Sins and Then Some, y también en aquella de esa que te digo es de 1994, y hubo otra que se llamó The Essential Cyndi Lauper y The Great Cyndi Lauper del 2003. Escrita por Cyndi Lauper y por Rob Hyman y producida por Rick Chertoff, Hyman comentó en una entrevista a Song Facts que él y Lauper escribieron el tema durante su tiempo libre en el estudio de grabación, y vaya que supieron crear un verdadero éxito. En el aspecto musical, Time After Time es una canción synth pop que incorpora elementos del sofistipop y del soft rock, y los críticos aclamaron la canción considerándola una de sus mejores obras. Scott Floman, de la revista Goldmine, llamó a la canción magníficamente sincera y una de las mejores baladas de la década de los 80s. Y mira que hubo una gran cantidad de baladas en esa época. Además de un éxito comercial, alcanzando la posición número 1 en la lista de Billboard el 9 de junio de 1984, y fue nominada Canción del Año en los premios Grammy de 1984 también, perdiendo contra What's Love Got to Do It de Tina Turner. La canción, con más de 40 años, sigue siendo transmitida en las radios de música contemporánea para adultos y ha sido versionada en una gran cantidad por muchos artistas, los que incluyen una versión instrumental de Miles Davis, por ejemplo. Para el álbum de Cyndi del 2005, The Body Acoustic, hizo una nueva versión de esta canción junto a Sarah McLachlan. La cantante ha interpretado la canción en la mayoría de sus giras, incluyendo los premios Grammy de 1984 junto a Patti LaBelle, y en 2004, de nuevo con Sarah McLachlan, en los American Music Awards del 2005. En el año de 1995, Cyndi Lauper apareció en el programa Late Show with David Letterman. Ahí realizó una parodia de la canción con el nuevo título, se llamó Intolerant, haciendo pues una parodia mencionando su intolerancia a la lactosa. Cyndi Lauper, que tiene en su haber grandes giras y grandes presentaciones, ha sido una artista recurrente en todas las galas donde se le ha rendido honores a artistas trascendentales, como por ejemplo a Cher, donde se presentó haciendo una grata sorpresa, ya que todo el mundo pensaba que no se iba a presentar y de última hora decide hacerlo. Y sin duda alguna, pues obviamente la grandeza, rindiéndole tributo a la grandeza en ese caso, ya que Cher y Cyndi Lauper son dos mujeres que han tenido una carrera muy larga, muy exitosa y muy fructífera dentro de la música pop. Bueno, dentro de la música pop, pero buscando en variantes muy distintas y dándole una alegoría de colores a todo lo que han hecho a través de su carrera discográfica. Vámonos con esto, la versión original de Cyndi Lauper, Time After Time, y regresamos.
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1: Acabamos de escuchar al señor Marilyn Manson con esto que se llamó I Put a Spell on You, algo de 1995. Recordemos que un 25 de junio, pero de 1969, nace Simpson, el guitarrista de esta banda, Marilyn Manson. Él realmente se llama Timothy Michael Linton y es más conocido como Simpson, ya que es un músico norteamericano que fue guitarrista de Life, Sex and Death y de Marilyn Manson, junto al cual grabó el álbum Mechanical Animal, siendo este uno de los más vendidos en toda su carrera. Participó en la gira junto a Manson, una que se llamó Dead to the World Tour, siendo así su mayor éxito en la carrera como guitarrista. Y los proyectos actuales de Simpson son una banda que se llama Pleistocene, su proyecto solista y también su participación dentro de Pop Culture Suicides. Este guitarrista, Simpson, no participó en la grabación del Antichrist

0: Citando algunas, hay contribuciones en álbums de bandas sonoras, como por ejemplo para Resident Evil del 2002, compuso el tema principal instrumental para la película. Para Spawn de 1997, contribuyó con el exitoso sencillo Long Hard Road Out of Hell. Para Lost Highway de 1997, aportó el tema original Apple of Sodom y su versión de I Put a Spell on You, que fue lo que acabamos de escuchar. Para la versión de Matrix de 1999, incluyó el tema inédito y exclusivo Rock is Dead para los créditos finales, que posteriormente aparecería en uno de sus álbums. Y para Private Parts de 1997, participó con la canción de The Suck for Your Solution. Y de igual forma, para SFW en 1994, apareció en el soundtrack con el tema Get Your Gun. ¿Qué les parece si les recuerdo también que un 27 de junio, pero del 2002, fallece John Entwistle, este bajista del grupo de rock The Who, que fuera pues tal vez uno de los tipos más vanguardistas, ya que John Alec Entwistle fue un músico, compositor y productor británico más conocido por su trabajo como bajista del grupo británico de rock The Who. Fue el único miembro del grupo en tener realmente una formación musical formal, y su sonido característico influyó a otros bajistas de rock. Entró en el Salón de la Fama del Rock and Roll como miembro de The Who en 1990. Pero Entwistle logró hacer que el bajo pasara de ser un mero acompañante rítmico a ser un elemento con vida propia, capaz de aportar un sonido diferencial en una canción, y su técnica ha influido en una cantidad de bajistas como Geddy Lee de Rush, Steve Harris de Iron Maiden, Michael Anthony de Van Halen y Adam Clayton de U2. O sea, ¿para qué les explico? Puro peso pesado. En el año 2011, Entwistle fue seleccionado como el mejor bajista de todos los tiempos en una encuesta elaborada por lectores de la revista Rolling Stone. En el mismo sentido, The Biography Channel denominó a Entwistle el mejor bajista y comentó que hizo por el bajo lo mismo que Jimi Hendrix hizo por la guitarra. John tenía un ritmo de acompañamiento muy similar al de Steve Harris de Iron Maiden y al de John Paul Jones de Led Zeppelin. La temática adulta y las melodías infantiles parecían ser una constante para Entwistle. En esta ocasión, John escribía sobre los ataques de borrachera de Moon Dalloon, pero la presentó como un vals tenebroso para niños. Esta canción que vamos a escuchar a continuación se llama precisamente Dr. Jekyll and Mr. Hyde. La original es de 1968 y sin duda alguna uno de los capítulos más interesantes de la música de The Who. Vámonos con esto y regresamos ya casi para despedir
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1: Acabamos de escuchar a Drake Bell con La Camisa Negra en una versión de 2023. Bueno, un 27 de junio, pero en 1986 nace Drake Bell, este actor, cantante y comediante estadounidense, que ha compartido con sus más de 4 millones de seguidores su primer reel en Instagram, es decir, una modalidad de video corto, y con esos segundos deleitó a sus fans cantando su versión de La Camisa Negra, un éxito musical que todos conocemos de Juanes, publicado en el 2005. Además de anunciar que estrenó dicha modalidad en esa red social, el actor de la serie estadounidense Drake y Josh pidió al comienzo del video que sus fans le comentaran cuáles canciones querían que interpretara, pues está publicando más reels cantando en español. Lo curioso del caso fue que el video en el que Drake volvió a demostrar su simpatía con el público mexicano tiene acumulado un momento casi 400 mil me gusta dentro de esta red social. Recordemos que Drake Bell es un tipo bastante cercano a la fanaticada mexicana, digo, inclusive lo hemos tenido en la Feria Tabasco presentándose en vivo, donde le fue muy bien, por cierto, y dejó muy buen sabor de boca tanto su presentación, que fue muy profesional, como la disposición y la simpatía que tuvo para con la gente, que eso lo distingue como una estrella pop con bastante arrastre entre la gente, pero sin duda alguna porque es realmente muy sincera la forma en la que él se dirige con la gente. Dentro de la caja de comentarios en aquella ocasión, las peticiones de canciones que más destacaban eran A Dios le pido y Es por ti de Juanes, así como también La Incondicional de Juan de y Culpable o no de Luis Miguel, así como El Triste de José José. De igual forma hay comentarios que sugieran la interpretación de algún éxito de Valentín Elizalde, del grupo Sin Bandera, del señor Chayanne o de los Caifanes. Entonces, pues vamos a ver hasta dónde llegan todas las ocurrencias de Drake Bell a través de las redes sociales, pero pues de entrada, esta versión de La Camisa Negra, pues la verdad que no sonó nada mal, le fue bastante chido. Cambiando de tema, un 24 de junio, pero de 1961, nace Kurt Smith, este músico inglés de Tears for Fears, un cantante que, bueno, no solamente cantante, es bajista, tecladista, compositor, y que junto al Roland Orzabal, que es su amigo de la infancia, formó Tears for Fears allá en los 70s y uno de los grupos más relevantes de los años 80 sin duda alguna. Kurt era el vocalista, bajista y compositor en el grupo. Shout fue la canción que los encumbró, al igual que Songs from the Big Chair, y Sowing the Seeds of Love, sin duda alguna, es una canción de la banda que se publicó en agosto de 1989 y fue el primer sencillo de su tercer álbum de estudio, que también se llamaba The Seeds of Love, y la canción fue un éxito mundial, encabezando las listas de los 100 sencillos más vendidos de la revista canadiense RPM y alcanzando el top 10 en Irlanda, Italia, Países Bajos, Nueva Zelanda, España, Suecia y el Reino Unido. En Estados Unidos alcanzó el número 2 en la lista Billboard Hot 100, convirtiéndose en su cuarto y último éxito entre los 10 primeros. También alcanzó el número 1 en la lista de Modern Rock Tracks y en la lista Top 100 de Cashbox. Tears for Fears ha sido una banda que durante todo este tiempo se ha distinguido por hacer muy buenos temas, muy buenos discos y que tienen tanto éxito que se conviertan automáticamente en clásicos. Hace algunos años, a raíz de la pandemia, tuvieron también la buena puntada de hacer presentaciones a través de streams, y sin duda alguna la calidad en ellos permanece, aunque ya obviamente se nota los bastantes añitos que tienen de trayectoria, ya que como les decíamos empezaron en los 70s, finales de los 70s, y durante los 80s fue su época de mayor auge, con una gran cantidad de canciones que seguramente recordarás y que están en todos los compilados de música de los 80s, porque tienen un sonido definitivamente muy llamativo, unas producciones muy bien hechas, y se han colaborado también al lado de grandes artistas para mantenerse vigentes dentro del gusto de la gente. Esto es todo por parte de un servidor. Este fue una edición más, el programa 260 de La Trinchera. Sin duda alguna, una larga carrera que hemos disfrutado. Muchas gracias, esto es todo. Yo soy Sergio Correa. Y recuerda, si te vas a reventar, que no sea en pedazos. Ha llegado la hora de despedirnos. Siguen los ánimos de festejo. Quédate con música y esto es algo de Tears for Fears, Sowing the Seeds of Love. Y hasta la próxima.

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0: Son las 10 con un minuto.
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0: Son las 10:33.
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0: Son las 10 con 47 minutos.
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0: Son las 11 con 17 minutos.
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0: Son las 11:33.
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0: Son las 11 con 47 minutos.
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0: Gracias, muy amables.
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Y desde la provincia de Santa Fe, en Argentina, exactamente en la ciudad de Venado Tuerto, en la batería del señor J. Morelli. ¡Qué gusto!

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0: Muchas gracias. Gracias.
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0: Son las 6:02.
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5: 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Polvo, lluvia, tráfico. Nuestro coche aguanta de todo, pero mantenerlo limpio no tiene por qué ser un lujo. Hoy te enseñamos cómo preparar un shampoo para lavar el auto. Anota la receta y dale a tu auto el brillo que se merece.
6: Y en otros temas, la fiebre mundialista está aquí, pero ojo, haz que ruede el balón y no tus gastos.
5: Si quieres saber cómo evitar que la pasión mundialista te deje fuera del juego, quédate en la Revista del Consumidor Radio.
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5: En la actualidad, crear nuestras propias tecnologías domésticas es la opción ideal para elaborar productos básicos con ingredientes de calidad y muy accesibles.
6: Lo mejor, no tenemos que buscar por horas lo que necesitamos, ya que lo encontramos en tiendas de materias primas y droguerías. Por eso vamos a preparar nuestro propio shampoo para lavar el auto. ¡Manos a la obra!
5: Recuerda que cada receta está aprobada por el Laboratorio Nacional de Protección al Consumidor. Los ingredientes que vamos a utilizar para hacer 750 mililitros son una taza de agua purificada, una pizca de colorante vegetal azul, una cucharada sopera de cera de carnaúba, dos tazas de lauril éter sulfato de sodio.
7: Revista del Consumidor.
5: La fiebre por la Copa Mundial de Fútbol 2026 ya está aquí. Y con ella la emoción llega a su punto máximo. Seas aficionado o no, el ambiente festivo invita a participar en celebraciones que, sin planificación, pueden desbordar tu presupuesto.
6: Entre las suscripciones para ver los partidos, la playera oficial o las salidas con amigas y amigos, los gastos se pueden elevar. Por eso, consumir de manera inteligente te permitirá disfrutar la intensidad del torneo sin poner en riesgo tu estabilidad económica.
5: No se trata de no gastar, sino de hacerlo con conciencia. Si vas a comprar productos alusivos con responsabilidad, evita hacer gastos con cargo a tu tarjeta de crédito. Además, para que tus finanzas no reciban una tarjeta roja, considera las siguientes reglas del juego.
6: Establece un presupuesto y define cuánto gastar en artículos y celebraciones sin descuidar tus gastos fijos. Compara precios antes de comprar y elige siempre establecimientos formales.
5: Guarda tus comprobantes, ya que son tu única defensa para cambios, devoluciones o aclaraciones. No olvides que la propina es opcional, ya que es una gratificación voluntaria por el servicio, no un cargo obligatorio.
6: Reflexiona antes de gastar y pregúntate si realmente necesitas el producto o si el lugar donde verás el partido justifica el gasto. Disfruta sin la camiseta oficial. Puedes vivir la emoción del fútbol sin necesidad de gastar de más.
5: Y hablando de camisetas, puedes consultar los costos de los productos oficiales en diferentes establecimientos en el programa ¿Quién es quién en los precios? Pero el precio no es lo único que debes vigilar. En plena fiebre mundialista, las imitaciones y los productos de baja calidad están a la orden del día. Por eso, si vas a comprar algún producto, revisa la calidad de los materiales. Examina las costuras, acabados y resistencia para detectar productos de baja calidad.
6: También verifique el empaque, ya que los artículos originales tienen sellos, hologramas y etiquetas de licenciamiento oficial.

0: especial de las marcas deportivas. Fíjate bien en la nitidez, la calidad de impresión y ortografía de las etiquetas. Las imitaciones suelen tener errores o empaques deficientes.
1: Recuerda comprar en tiendas o distribuidores oficiales. Es la forma más segura de garantizar la autenticidad del producto y hacer valer tu garantía. No te confíes. Aunque la compra sea digital, no debes de bajar la guardia.
0: Para evitar fraudes en tus compras en línea, toma en cuenta las siguientes recomendaciones. Compra en sitios seguros y verifica que la dirección comience con https://. Tenga certificado de seguridad vigente y ofrezca métodos de pago confiables.
1: Comprueba la identidad del proveedor. Asegúrate que el comercio tenga domicilio físico, teléfono, correo electrónico u otros medios de contacto. Consulta la reputación de la tienda y busca opiniones o referencias de otros compradores antes de pagar.
0: Lee los términos y condiciones. Hazlo para evitar sorpresas y conocer las políticas de envío, cambios y devoluciones. Analiza la descripción del producto y revisa materiales, talla, colores y dimensiones. Compara las imágenes con el original y verifica que el número de modelo coincida. Desconfía de las gangas, ya que si el precio está muy por debajo del valor de mercado, es una señal de alerta.
1: Para compras en línea más seguras, consulta el monitoreo de tiendas virtuales ingresando a www.profeco.gob.mx/tiendas-virtuales. Ahí te decimos si el comercio es transparente con sus medios de contacto físicos, métodos de envío, precios claros en moneda nacional y políticas de cancelación.
0: Ya para cerrar, recuerda que la Ley Federal de Protección al Consumidor, en su artículo 12, establece que el proveedor tiene la obligación de entregar factura, recibo o ticket de compra. ¡No te vayas sin él! ¡Es tu respaldo! Recuerda que no necesitas gastar en exceso para disfrutar del Mundial. ¡Vive la emoción del fútbol con un consumo responsable!
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2: Son las 6:13. 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
8: Dos sismos de magnitud preliminar 7.2 y 7.5 sacudieron Venezuela este miércoles, informó el Servicio Geológico de los Estados Unidos. El primer terremoto tuvo lugar a 24 kilómetros al este-noroeste de San Felipe.
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10: Bueno, se ha mantenido y hubo el asalto, pero ya hay detenido. Ya, claro, hay detenido y además el dinero está recuperado.
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11: Somos un pueblo que lleva en el corazón sus raíces. Como el Grijalva que cruza Tabasco sin detenerse, avanzamos inspirados en herencia de las culturas ancestrales que florecieron en esta tierra y la sabiduría de quienes levantaron una ciudad a la orilla del río.
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7: Este miércoles iniciaron los festejos por el aniversario de Villahermosa, por lo que desde muy temprano en mercados y centros de abasto popular se interpretaron las tradicionales mañanitas en honor a la ciudad.
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12: En el marco del Festival Villahermosa 2026, se llevó a cabo la cancelación del timbre postal conmemorativo de los 200 años de la ciudad. Este es un protocolo cívico realizado por el Servicio Postal Mexicano para enmarcar el lanzamiento oficial de una nueva estampilla conmemorativa.
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13: México quiere volar. 3-0 fue el marcador final ayer en el Estadio Azteca, Ciudad de México, en la Copa del Mundo. México, Estados Unidos, Canadá 2026. México ayer lo volvió a hacer. Pasa como líder de su grupo a la siguiente etapa mundialista. Pasa la historia con esta selección mexicana que no le metieron ni un solo gol en esta etapa de esta justa del Mundial en la capital de la República Mexicana. La autoridad de la Ciudad de México anoche nos dijo que 800 mil personas estuvieron en la zona de Reforma, el Ángel de Independencia, el FIFA Fest y otros puntos de la capital de la República Mexicana. Fenómeno que se vivió en Monterrey, Guadalajara, Villahermosa. Ayer el Parque Centenario, 27 de febrero, en tres ocasiones diversas, el corazón fue uno solo, a gritar todos juntos allá en el Parque Centenario, ¡gol! ¡Gol de México! Noticias buenas, las que queremos vivir en la República Mexicana. Hoy la selección nacional nos llena de orgullo, de alegría, de festejo y de unidad nacional. ¡Felicidades, México! Qué gusto saludarles en esta mañana de jueves. Estamos a 25 de junio del 2026. Soy Arturo Bolio, a nombre de todo el equipo que hace posible esta transmisión. Roberto Salado en los controles, Fernando Salomón en la Jefatura de Información, Murcia Linares en la dirección de radio, Héctor Pérez Ruiz en la dirección general de la Comisión de Radio y Televisión de Tabasco. Estamos comenzando la transmisión en directo de toda la Corat desde la radio, primer programa en vivo. Quédese con nosotros, así va la información. En un momento tenemos más datos de este festejo de locura en México y en muchas partes del mundo por esta victoria de la selección mexicana. ¿Usted cómo lo vivió? ¿Lo vio? ¿Lo disfrutó? ¿Estuvo en el centenario? Platicamos de esto en un momento. Pemex reporta ayer un proceso de arranque en la refinería Olmeca tras falla eléctrica. Descarta riesgos. Tras disturbios ayer en varios puntos de Villahermosa, se despliega operativo de seguridad para restablecer el orden en la capital de Tabasco. Roban más de 1,500,000 de pesos a cuentaviente en Plaza Altabrisa. Después de un operativo, la policía logra capturar a los delincuentes y recupera el dinero. Elementos de la Secretaría de Seguridad también detuvieron a un sujeto que intentó asaltar e incendiar un Oxxo en Indeco, al norte de la ciudad de Villahermosa. 6 futbolistas tabasqueños convocados a la selección amateur sub-15 para la Supercopa de la Federación Mexicana de Fútbol. Se inaugura el Festival Villahermosa 2026 con un llamado a la identidad y la transformación cultural. Sotop ya realizó el levantamiento para la rehabilitación del Teatro del Estado, el Teatro Esperanza Iris. Esto lo informó ayer la Secretaria de Cultura del Estado, Aida Elba Castillo Santiago, aunque todavía no hay fecha para la remodelación. Lamentable noticia, atropellamiento masivo en Los Cabos tras festejos por el triunfo de México. Deja al menos 17 personas lesionadas. El conductor de un automóvil embistió, así como usted escucha, embistió a aficionados que festejaban la victoria de la selección mexicana. Este jueves la presidenta Claudia Sheinbaum recibirá en Palacio Nacional al rey Felipe VI de España, en un encuentro que marcará el inicio de una nueva etapa en una relación económica y política que, escuche usted, supera los 11,000 millones de dólares de intercambio comercial. El gobierno de Venezuela, qué lástima de información en el sentido, en verdad, doloso en lo que ocurrió, doloroso lo ocurrido allá en Venezuela. Ayer 2 terremotos, unos más, pero los más intensos, con diferencia de tan solo un minuto. El gobierno de Venezuela esta mañana ha elevado la cifra de víctimas de los terremotos a 164 muertos y 971 heridos. El gobierno norteamericano, que tiene pues la ciencia y la tecnología aplicada con los sismógrafos y demás, vaticina que los muertos pueden ser miles. Por cierto, a Venezuela se le envió por parte del gobierno mexicano condolencias por esta situación y la promesa, seguramente ya va en camino, la ayuda del gobierno mexicano con expertos en sismos hacia Venezuela. Y miren, información totalmente diferente, y para cerrar los titulares de esta mañana, el primer chip diseñado por OpenAI se llama Jalapeño y es para calentar las cosas. De esto y más le platicamos esta mañana de jueves. Muy buenos días. Qué bueno que estamos juntos. Qué bueno comenzar esta jornada de noticias. Que por cierto, si usted se dio cuenta, tenemos intensidad en la información, tanto en lo local, lo nacional y lo internacional. Además del festejo, que ya platicamos un momento, tenemos más datos de lo que ocurre allá en Venezuela con estos terremotos, la tragedia de cientos de muertos y de otras cantidades impresionantes de lesionados. Pero vámonos por partes también en el estado de Tabasco. Platicaremos en un momento sobre este arranque en la refinería Olmeca. El reporte que da pues Pemex es de que no hay riesgos para la población. Pero también ayer pues se registraron hechos violentos en el estado de Tabasco. Aquí en Villahermosa se incendió una tienda Oxxo. En Atasta aparecieron ponchallantas en la avenida Luis Donaldo Colosio. Además, se incendiaron 3 vehículos, uno en el Rancherario Viejo, otro en la colonia Indeco y la caja de un tráiler en la vía Villahermosa Cárdenas. La Secretaría de Seguridad y Protección Ciudadana habilitó de inmediato un operativo para controlar la situación y también se logró el arresto de un hombre que intentó quemar una sucursal de Oxxo en el Indeco. Le tengo información, quédese con nosotros. Buenos días. Los operativos fueron varios en la ciudad de Villahermosa para inmediatamente restablecer el orden. La Secretaría de Seguridad afirmó Olmeca, los niveles de gobierno estatal y federal se activaron para garantizar la tranquilidad y la seguridad de los que vivimos en la capital del estado, que estamos en paso en esta localidad por los hechos y disturbios el día de ayer. Estamos al pendiente, además de los datos oficiales, de lo reportado ayer también la detención de una persona presuntamente relacionado a un asalto e intento de incendio de una tienda de conveniencia ubicada en la colonia Indeco, en Villahermosa. Tras recibir la alerta de emergencia, las autoridades desplegaron este operativo de manera inmediata que permitió localizar y asegurar al presunto responsable de los hechos. La información la puede usted encontrar directamente en las redes sociales del Gabinete de Seguridad. del estado de Tabasco. Resultados inmediatos con estos dispositivos. Y bueno, platicamos también de el hecho doloroso que ayer pues está enlutando a Venezuela, estos dos sismos que están dando lamentablemente la actualización de datos. Dos terremotos consecutivos están dejando hasta este momento 164 muertos en Venezuela, según la presidenta interina Delcy Rodríguez. En la capital, Caracas, los rescatistas buscan entre los escombros y se han escuchado voces que piden ayuda. Hay que decirles que además de Caracas, La Guaira es una de las zonas más afectadas allá en Venezuela. Tenemos un reporte rápidamente de los dos sismos que ayer se vivieron allá en Venezuela.
12: Dos sismos de magnitud preliminar 7.2 y 7.5 sacudieron Venezuela este miércoles, informó el Servicio Geológico de los Estados Unidos. El primer terremoto tuvo lugar a 24 kilómetros al este-noroeste de San Felipe, en tanto el segundo tuvo su epicentro a 23 kilómetros al noroeste de Yumaré, la ciudad capital del municipio Manuel Monje, en el estado Yaracuy, Venezuela. El terremoto se sintió en gran parte del país, incluyendo la capital Caracas. Los residentes se apresuraron a evacuar los edificios mientras el sismo los sacudía. El sistema de alerta de tsunamis de Estados Unidos emitió un aviso para Puerto Rico y las Islas Vírgenes tras el terremoto. Las islas situadas frente a la costa de Venezuela, Aruba, Curazao y Bonaire, también podrían verse afectadas por las olas peligrosas, agregó la agencia estadounidense. Más tarde, el sistema de alerta de tsunami dijo que ya no había alerta por el sismo en Venezuela.
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13: Bueno, pues la ayuda va en camino por parte del gobierno de la República Mexicana. La presidenta Claudia Sheinbaum en redes sociales se solidarizó con el pueblo venezolano por la situación de estos terremotos. Vaya que si sabemos en nuestro país sobre esta situación y más en la capital de la República Mexicana, ya irán en camino entonces expertos para atender a la población, que lo inmediato es precisamente el rescate de sobrevivientes y atender la zona con la experiencia de los mexicanos. Al pendiente de los datos, les recuerdo, 164 los muertos, más de 700 los lesionados, aunque los especialistas del Servicio Geológico de Estados Unidos están vaticinando lamentablemente que los muertos podrían ser todavía en cifras de miles. Estamos al pendiente de la información. Antes de la pausa, vámonos con este hecho también que ayer nos llamó la atención. Este robo ayer a un cuentaviente en una sucursal bancaria al interior de Altabrisa, aquí en la ciudad de Villahermosa, derivó de un operativo la captura de los delincuentes y la recuperación del dinero. Ayer se le preguntó sobre la situación al secretario de Gobierno, José Ramiro López Obrador, y esto nos expresó. Escuchemos.
10: Bueno, se ha mantenido y hubo el asalto, pero ya hay detenido. Hay detenido y además el dinero está recuperado.
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13: Bueno, pues son los hechos que se dan el día de ayer. Le repito, intenso lo vivido en todos los sentidos con la tragedia en Venezuela, con el terremoto, los operativos de seguridad para establecer el orden aquí en la ciudad de Villahermosa, tras hechos violentos, quema de vehículos, de un Oxxo y también de un aditivo a un aparato de un tráiler. Y ponchallantas, se evitaron los operativos y también este asalto que terminó después de un operativo con la recuperación del botín y la detención de los delincuentes. Hacemos una pequeña pausa y regresamos con mucho más información. Nuestro número de WhatsApp 9937-00777-47. Soy Arturo Bolio, volvemos. Buenos días.
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9: Son las 6:27. 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
2: Seis de la mañana con 31 minutos. Vámonos en segundos a información primero de lo que ocurre en Tabasco, México y el mundo. Las imágenes son devastadoras en Caracas y en La Guaira, en Venezuela, esta mañana después del sismo, dos sismos intensos de 7.2 y 7.5, donde personas van saliendo entre los escombros, esperan todavía rescatar con vida a más personas. La sumatoria de víctimas mortales son 164 y pueden aumentar en Venezuela por los terremotos. En información de la República Mexicana, de acuerdo con datos de Seguridad Pública de Los Cabos, el aprovechamiento de esta persona ayer que le echó el auto a las personas que estaban celebrando el triunfo de la selección mexicana derivó en 17 personas lesionadas. El conductor fue arrestado y está bajo custodia policial. Y bueno, y noticias de del estatal, en el deporte también, como es el fútbol, 6 futbolistas tabasqueños han sido convocados a la selección amateur sub-15 para la Supercopa de la Federación Mexicana de Fútbol 2026. Ha convocado a estos jóvenes a celebrarse esta copa del 11 al 17 de julio en Toluca, Estado de México. La temperatura en este momento en Villahermosa, 26 grados centígrados. Mayormente nublado este jueves de celebración. Buenos días. Oiga, qué terrible, lo que está ocurriendo en Venezuela. Aumentando la cobertura informativa ya con la luz del día, después de las imágenes virales tremendas del sismo, el aeropuerto, cómo quedó al interior con severos daños, los edificios desplomados en la capital, en Caracas, y también los inmuebles afectados en La Guaira, que es una zona, aunque pequeña, un departamento pequeño, es muy importante económicamente para la República Bolivariana de Venezuela. Las imágenes van surgiendo, inclusive de personas saliendo entre los escombros. La misma población está ayudando, como lo hacen solidariamente en este tipo de tragedias. Los gobiernos mundiales, entre ellos el de la República Mexicana, se han solidarizado para enviar ayuda lo más pronto posible para el rescate, para sacar a las víctimas y para la ayuda inmediata en la emergencia, como es en temas de salud, de alimentación y de abrigo para los damnificados. En este entorno y en la celebración que tenemos ahora en México, mire qué cosas, hablar de tristeza y de celebración ahora por el triunfo de la selección mexicana, cosas que lo empañan totalmente, lo ocurrido ayer en Los Cabos San Lucas, un lugar emblemático en el asunto del turismo a nivel mundial para nuestro país, una gran cantidad de personas en una

0: Lleva una cantidad impresionante de personas con el vehículo hasta terminar estrellándose a unos 10 metros, cuando menos, de unos postes de metal y de concreto, donde lamentablemente causa más lesionados. La policía y el departamento de seguridad de esta ciudad de Los Cabos está reportando que el conductor está detenido, que atropelló. Por lo pronto, están dando desde ayer una suma de 17 personas y estas mismas lesionadas. Afortunadamente no hablan de víctimas mortales. Los lesionados están recibiendo desde anoche atención médica hospitalaria. Hay comunicados oficiales y nos quedamos así. La verdad, como dicen los chavos sacados de onda, en tanta celebración, como algo en una cuestión de milésimas de segundo se puede descontrolar en los movimientos y fenómenos masivos como esas celebraciones, cuando la euforia es mucha. Falta nada más un pequeño segundo para que todo pueda cambiar y, como en el caso de Cabo San Lucas, pase de celebración a una tragedia. 6:36 PM. Rápidamente le informo también lo que nos comunicó Petróleos Mexicanos el día de ayer de la refinería Olmeca en Dos Bocas, que se encuentra desde ayer en un proceso de arranque luego de registrarse una falla en el sistema de generación eléctrica. De acuerdo con un reporte oficial, este incidente ocurrió a las 2:24 PM en la planta de cogeneración. Se activaron los protocolos operativos correspondientes y las plantas de proceso fueron llevadas a una condición segura. Esto dice el reporte de Petróleos Mexicanos. Asegura que no existe, dice Pemex, no existe una situación de emergencia ni riesgos para el personal, la población cercana o el medio ambiente. Pemex señala que va a continuar con las acciones necesarias para la recuperación operativa de las instalaciones y pidió a la población mantenerse informada mediante canales oficiales para evitar la difusión de información falsa. Esto ocurrió ayer. Pemex informa que la refinería Olmeca, ubicada en Dos Bocas, en Paraíso, Tabasco, se encuentra en proceso de arranque ayer, luego de registrarse una falla en el sistema de generación eléctrica. 6:37. Vámonos a otros temas, aunque mire, está nublado, menos calor que otros días, que la semana pasada. Seguimos con calor aquí en Tabasco. Lo que va a escuchar es la voz del secretario de Salud del Estado, Alejandro Calderón Alipi, que nos habla sobre los tres casos confirmados de muerte en Tabasco por golpes de calor. ¿Qué recomendaciones debemos tomar en cuenta? Escucha al secretario de Salud.
1: Con 124 casos, la entidad se posiciona en primer lugar a nivel nacional con 18 casos. Informamos la vez pasada que estaba confirmada un deceso a la actual ligera y que se había dado en la feria. Actualmente son tres. En la última semana epidemiológica se modificó y se le sumaron dos casos y hay un acumulado de 13 funciones por golpes de calor.
2: ¿Y cuántos casos?
1: 124.
2: De esos 12 decesos, ya los otros ya terminaron el estudio, se hablaba una de deshidratación y el otro por golpe.
1: Justo, efectivamente, ya hicieron todos los estudios, información que se va a la Ciudad de México y bueno, ya regresó y la determinaron por temperaturas extremas.
2: El llamado a la población, doctor.
1: Bueno, hay que tener muchos cuidados porque realmente entre las 11 y 12 del día, 3 de la tarde, las temperaturas pues son inclementes, hay que tener pues mucho cuidado con la hidratación, con trabajos físicos y ante el menor síntoma acudir a un centro de salud, acudir con un profesional, resguardarse y dejar la exposición del sol y del calor.
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0: De la mañana con 39 minutos. Mire, aunque veamos nublado, ya nosotros en Tabasco sabemos y en el sureste del país que a veces, aunque no haya sol, la humedad, porque nos ha estado lloviendo en algunos puntos de la entidad, provoca este bochorno que es sofocante, como diría un cantante español que vino hace unos años y nos ventiló en un video hace unas semanas. Es sofocante el calor y esto provocaría problemas para quienes ya tenemos cuestiones en la salud, como presión arterial alta, etcétera, etcétera. Mantengamos la vigilancia en los más pequeños y los más grandes en la casa. Cualquier alteración ya nos ve distraídos, como que andamos confundidos. Miren, vámonos al centro de salud, que te chequen la presión y que hagan algo los médicos para atenderle, y lo van a hacer seguramente de manera inmediata. No deje en verdad esta recomendación y lo eche en saco roto, y la comida lo más fresco y las bebidas lo más fresco posible, casi hacerlas en el momento para asegurar no problemas digestivos. 6:40 de la mañana, vámonos enseguida con la inauguración ayer de las actividades, bueno, el arranque

0: La celebración de Villahermosa en nuestra ciudad. Mire, cancelaron un sello postal, mañanitas, en la mañana, en los mercados, en la catedral hubo misa. El gobernador del estado acompañó a la presidenta municipal Yolanda Osuna Huerta en un evento muy especial en el Centro Cultural Villahermosa. Villahermosa, felicidades.
1: Este 2026 es único. La ciudad de Villahermosa cumple 200 años de ser reconocida como tal y 110 años de recuperar su histórico nombre. El festejo reúne historia, cultura, deporte, encuentros académicos y más que serán parte del ya tradicional Festival Villahermosa. El titular del Ejecutivo Estatal, Javier May Rodríguez, mencionó que es importante realizar estas actividades que no dejan olvidar nuestras raíces, pues la historia de Villahermosa es historia de orgullo y tradición, dijo.
2: Somos un pueblo que lleva en el corazón sus raíces. Como el Grijalva que cruza Tabasco sin detenerse, avanzamos inspirados en herencia de las culturas ancestrales que florecieron en esta tierra y la sabiduría de quienes levantaron una ciudad a la orilla del río. Esa hazaña cumple hoy 200 años de historia y la celebramos sabiendo que en la memoria de Villahermosa late con lo más profundo de México. Asimismo, celebramos que hace 110 años esta ciudad tomó el nombre que hoy pronunciamos con orgullo y en el que cabe entero su legado.
1: La alcaldesa de Centro, Yolanda Osuna Huerta, manifestó que los aniversarios no son una celebración del pasado, sino una exigencia del presente, que enfrentamos el reto de ser dignos de la herencia que recibimos.
3: Más de 4 siglos de historia nos plantean una pregunta fundamental: si estamos siendo dignos de la herencia que recibimos. Durante estos días, la ciudad será escenario de 57 actividades distribuidas en 15 sedes. Como ya se ha dicho, habrá una oferta muy importante en danza, música, literatura, teatro, exposiciones artísticas, plásticas, y que sin duda alguna nos van a poder tener en la memoria, recordar aquellas actividades y talentos que han pasado por nuestra ciudad, pero también en el presente de lo que hoy la actividad cultural y los creativos y talentos están produciendo.
1: Recordó que el festival incluye la realización del medio maratón de Villahermosa, ruta deportiva que abarca avenidas icónicas de la ciudad y que refuerza la cultura deportiva que se busca promover en los villahermosinos. Entre las actividades que se tienen preparadas para el festejo durante estos días son el primer torneo de fútbol 3x3 en la Plaza de la Revolución y un taller de marionetas para niños que se realizará en la Biblioteca Coronel Gregorio Méndez Magaña. El final de esta ceremonia de inauguración llegó con la danza del Bailaviejo de Álvaro Vega, una puesta en escena donde jóvenes tabasqueños protagonizaron un momento especial en honor a quien le dio por años el nombre a la ciudad, San Juan Bautista.
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0: Baila Viejo, que se bailaba antes en Atasta, en la colonia Atasta de Serra, hace muchos años. Vamos a una pausa y regresamos con mucho más información. Quédese con nosotros. Muy buenos días.
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6: Son las 6:44.
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0: Seis de la mañana con 46 minutos. Mire, en segundos, primero las noticias a nuestro alrededor. El sismo de magnitud 7.5 El sismo de 7.5 de magnitud que sacudió ayer Venezuela es, según los registros históricos del Instituto Geológico Norteamericano, el más potente en más de un siglo. Los líderes del grupo criminal de la familia michoacana Servando Gómez Martínez Latuta y Jesús Méndez Vargas, el Chango, están cerca de cerrar un acuerdo con los fiscales de Estados Unidos para declararse culpables de los cargos de narcotráfico que pesan en su contra allá en Nueva York. La euforia por el triunfo de la selección mexicana desbordó ayer en Reforma, dice el gobierno de la Ciudad de México, que fueron 800,000 los celebrantes en la capital de la República Mexicana. Pues en este caso, después de la lluvia, se llena de agua Reforma y una persona se echó a nadar en un charco generado por las lluvias. Noticia a nivel global, viral su video, pero también las imágenes esta mañana, toneladas de basura, de lodo, plástico y más en Paseo de la Reforma. Vaya celebración. La Comisión Federal de Electricidad suspenderá servicio eléctrico en 11 comunidades de Centro y Centla el próximo 27 de junio. Las 6 de la mañana con 48 minutos a 26 grados aquí en Villahermosa. El día estará nublado. Quédese con nosotros. Buenos días. Oiga, le estaba yo comentando sobre las cuestiones así, ¿no? Dispares, ¿no? En la celebración, todos contentos, todos felices, emocionados por el triunfo de la selección mexicana y cómo pasamos a la siguiente etapa. No, hombre, nadie nos aguanta en el mundo con tanta celebración. Pero bueno, lo ocurrido en Los Cabos con esta tragedia, este hombre que se enloquece porque le rodearon su vehículo en la celebración y atropelló a 17 personas. El video está tremendo porque terminó impactándose en unas vallas, en unas estructuras que estaban en la calle y pues ahí también golpeando a los asistentes. En la Ciudad de México, impresionante, cientos de miles celebrando en el FanFest, en el Zócalo, en Insurgentes, en Reforma, en el Monumento a la Revolución, en el Ángel de la Independencia, que por cierto no es Ángel, es una victoria, pero bueno, le decimos Ángel de la Independencia, una victoria alada, ¿eh? Mire, pues lo que aparece en la mañana hoy, además está levantando toda la estructura de la megapantalla, las cantidades impresionantes de basura, plásticos, bolsas, botellas de trago y mucho lodo. Carambas, en verdad. Ayer, los que fuimos al Parque Centenario, la pasamos a todo dar. Qué emoción gritar todos juntos el momento de los goles, cantar El Cielito Lindo, canciones mexicanas. ¡Aplaudirle! Con mucho cariño, la presencia en los últimos minutos de Memo Ochoa, que después de tanto hate que les dieron en redes sociales durante años, recibió pues un cariño muy especial por parte del aficionado mexicano. 6:49 a.m. Mire, además de las cosas que tenemos que tomar en cuenta para la condición climática en los próximos días, la Comisión Federal de Electricidad nos dice que habrá trabajos de mantenimiento de la red general de distribución. por lo cual habrá suspensión temporal del suministro de energía eléctrica en 11 comunidades de los municipios de Centro y Centla el sábado 27 de junio. Será a partir de las 10 de la mañana hasta las 6 de la tarde. Esto es para mejorar el servicio que queremos que sea cada vez mejor de la Comisión Federal aquí en Tabasco. Mire, ¿cuáles comunidades van a quedar sin luz? Chichicaste, tercera sección, Jalapita, Rivera San José, Chichicaste, primera sección y tercera sección, como les decía, Villa Playas del Rosario, Villa Playas del Rosario, Lázaro Cárdenas, Ejido Revolución, Ejido Constancia y Venecia, Ignacio Allende y Vicente Guerrero. Esto en el municipio de Centro. En el municipio de Centla, la subvención se llevará a cabo en la ranchería Quintín Alaus, desde las 10 de la mañana a 6 de la tarde, el próximo sábado 27 de junio. Vamos a la celebración de Villahermosa, nuestra ciudad. Como le comentaba, a las 8 de la mañana sonaron los mariachis en los mercados de Villahermosa. Felicidades, Antigua San Juan Bautista.
17: Este miércoles iniciaron los festejos por el aniversario de Villahermosa, por lo que desde muy temprano en mercados y centros de abasto popular se interpretaron las tradicionales mañanitas en honor a la ciudad. Estas actividades iniciaron en el marco del 462 aniversario de la fundación de San Juan Bautista y 200 años de elevación a rango de ciudad como Villahermosa, por lo que los diversos pasillos de los mercados se llenaron de música tradicional y sabor para festejar unidos a Villahermosa. Cabe destacar que en el festival en este 2026 se llevarán a cabo 57 actividades en 15 sedes.
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0: Gran celebración el día de ayer, ya subiendo las imágenes del evento en el Centro Cultural Villahermosa, el momento de la cancelación del timbre postal alusivo. Ahí estuvo la presidenta municipal de Centro, Yolanda Osuna Huerta, las autoridades del Servicio Postal Mexicano y el gobernador del estado, Javier May Rodríguez. Pero bueno, recordemos que también es una fiesta patronal, es San Juan Bautista. Y el día de ayer, a las 9 de la mañana, también con la presencia de la presidenta municipal y funcionarios y personajes importantes de la vida de nuestro estado, se celebró la misa de San Juan Bautista allá en la Catedral del Señor de Tabasco, oficiada por el obispo Gerardo de Jesús Rojas López. Esto es parte también de los el aniversario número 462 aniversario, disculpe usted, de la fundación de nuestra querida capital. Escuchemos.
18: Este 24 de junio, fecha en que la Iglesia Católica conmemora a San Juan Bautista, patrono de Villahermosa, se llevaron a cabo las celebraciones religiosas que forman parte de una de las tradiciones más arraigadas de la capital tabasqueña. La jornada inició con la misa solemne en honor a San Juan Bautista en la Catedral del Señor de Tabasco, ceremonia eucarística presidida por el obispo de Tabasco, Gerardo de Jesús Rojas López, quien dirigió un mensaje enfocado en los valores de la fe, la esperanza y el servicio a la comunidad. La festividad de San Juan Bautista mantiene una estrecha relación con la historia de Villahermosa, ya que el santo es considerado el patrono de la ciudad desde la época colonial. Por ello, cada 24 de junio se realizan actividades religiosas y culturales que forman parte de la identidad histórica y espiritual de los habitantes de la capital tabasqueña. Además de las ceremonias litúrgicas, esta fecha representa una oportunidad para recordar las raíces de Villahermosa y fortalecer el sentido de pertenencia entre las nuevas generaciones, quienes participan en las distintas actividades organizadas en torno a esta conmemoración. Las celebraciones de San Juan Bautista continúan siendo una expresión de fe y de tradición que se conserva a través del tiempo, convirtiéndose en uno de los acontecimientos más significativos por la comunidad católica y para la historia de la ciudad. A este acto religioso asistió la presidenta municipal de Centro, Yolanda Osuna Huerta, acompañada de funcionarios del ayuntamiento, quienes participaron en esta celebración que cada año reúne a cientos de feligreses y familias villahermosinas.
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0: En un momento le platico a qué llegaron, a qué hora llegó el gobierno de la República a través del secretario Harfuch con los de la MOTAC, los transportistas que estaban amagando con bloquear el país entero. Llegaron acuerdos. Mire, 6:54, vámonos enseguida con la cancelación de este timbre postal conmemorativo a los 200 años de Villahermosa. Ahí estuvo presente la directora general del Servicio Postal Mexicano, la tabasqueña Violeta Georgina Abreu González. Escuchemos.
1: En el marco del Festival Villahermosa 2026, se llevó a cabo la cancelación del timbre postal conmemorativo de los 200 años de la ciudad. Este es un protocolo cívico realizado por el Servicio Postal Mexicano para enmarcar el lanzamiento oficial de una nueva estampilla conmemorativa. Durante el evento, el gobernador de Tabasco, Javier May Rodríguez, la alcaldesa de Centro, Yolanda Osuna Huerta, y la directora general del Servicio Postal Mexicano, Violeta Georgina Abreu González, colocaron el primer sello de tinta indeleble sobre el timbre, iniciando su circulación.
19: Como tabasqueña, regresar a esta tierra siempre representa una emoción muy especial. Volver a encontrarme con la calidez de su gente me recuerda el profundo orgullo de pertenecer a un estado que ha contribuido de manera decisiva a la construcción de nuestra identidad nacional. Participar hoy en esta conmemoración tiene un significado particularmente entrañable. A través de la puesta de circulación de un timbre postal, atestiguamos cómo una comunidad celebra su historia, sus raíces y cómo se preserva a lo largo de las generaciones. Para Correos de México, cada puesta en liberación de una estampilla representa más que un acto protocolario. Es una oportunidad para reconocer aquello que forma parte de la memoria colectiva.
1: Abreu González puntualizó que desde hace 170 años, la filatelia del país ha permitido preservar momentos, personajes, instituciones y expresiones culturales que ayudan a comprender a la nación. Por ello, este acto protocolario no es un evento aislado, es un hito en la historia de Villahermosa.
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0: Vamos rápidamente a una pequeña pausa y regresamos con mucho más información desde la ciudad de Villahermosa. Quédese con nosotros. ¡Buenos días!
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20: Son las 6:57.
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3: Un día como hoy, 25 de junio, pero de 1767, el rey de España ordena la expulsión de los jesuitas de todos los territorios pertenecientes a la monarquía. Así como en 1847, las fuerzas tabasqueñas comienzan a actuar en forma de guerrilla contra los invasores norteamericanos, quienes se encontraban en San Juan Bautista, hoy Villahermosa. También es Día de la Gente de Mar. Anualmente, la Organización Marítima Internacional divulga campañas de concientización en apoyo a la labor desempeñada por la gente que trabaja diariamente en el mar.
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0: Siete de la mañana con un minuto, ya usted rumbo al trabajo, ya está en la escuela, ya nos sigue escuchando por Mega FM y la Radio de Tabasco. Le presento información actualizada en el mundo entero. Quédese, soy Arturo Bolio, buenos días. La economía de Estados Unidos creció a un sólido e inesperado ritmo anual de 2.1% de enero a marzo, informó hace unos minutos el Departamento de Comercio en su estimación final del crecimiento del primer trimestre. Esta es información que da el gobierno de Estados Unidos. Mire, hace unos minutos se da a conocer que el Congreso español está instando a su presidente, a Pedro Sánchez, a dimitir por los casos de corrupción con los votos de Junts. También en España se está aprobando castigar con hasta 2 años de cárcel las falsas terapias de conversión para personas LGTBIQ+. La Alianza Mexicana de Organización de Transportistas, AMOTAC, llegó ayer miércoles a un acuerdo con el gobierno federal tras sostener diálogos con las Secretarías de Seguridad y Gobernación. En información de nuestro entorno, debido a las constantes cortes en el suministro de energía eléctrica y bajones de energía, algunos equipos de plantas potabilizadoras y cárcamos han resultado dañados. Esto dice la presidenta municipal de Centro, Yolanda Osuna Huerta. De esto y más le informo esta mañana de jueves. Quédese con nosotros. Buenos días. ¿Qué condiciones en verdad tenemos el día de hoy para seguir festejando? Algunos se fueron a trabajar el día de hoy. Mira, ayer nos fuimos al Parque Centenario 27 de febrero, muy buena entrada, abarrotado el lugar, quedaron algunos espacios a los extremos, pero bueno, la celebración fue enorme, los gritos. En verdad que necesitamos los mexicanos, los tabasqueños, momentos de esto, de celebración, de alegría, de entusiasmo, de emoción, de desbordarnos en los gritos, apasionados. Yo no sé nada de fútbol, hermano, pero yo me fui y la verdad la pasé muy bien. Saludamos a muchas, muchas personas y la pasamos excelentemente. Ojalá que esta energía nos dure durante el resto del tiempo porque, pues, la vida continúa y salimos a trabajar, a estudiar, a hacer cosas, a proyectar mejorías en nuestro entorno, que esta pila que salió cargada ayer después de este partido de la selección mexicana triunfadora nos llene de buena vibra a todos. Mire lo que se demostró ayer. Ayer no hubo ya ni colores, ni de dónde eres, ni a quién le vas en los equipos, o de qué partido político eres, si estás a favor o en contra de las cosas. Ayer éramos unos solos, mexicanos, todos, mexicanas y mexicanos, y eso es lo que tenemos que entender. No hay diferencias cuando se quieren las cosas bien, hacerlos en conjunto, tomados de la mano, con respeto a los pensamientos y las acciones de cada quien, pero siempre mirando hacia adelante. Alguna vez lo dijo Chicharito, ¿no? Pensemos cosas chingonas. Lo burlaron en aquella ocasión, pero hoy nos sentimos con el ánimo de decirlo igual. Pensemos en cosas buenas y hagámosla. Hagamos la realidad. 7:04 a.m. Vámonos con más cosas sobre el festejo de Villahermosa. Le tenemos enseguida con la también información de la presidenta municipal de Centro, Yolanda Osuna Huerta. Escuche usted mucho, con mucha atención, lo que nos dice. El resumen, básicamente, ¿qué tendremos en estos días de aniversario de la capital del estado y del Festival Villahermosa 2026? Actividades culturales, comida, bueno, la carrera, este medio maratón del fin de semana que tiene una expectativa enorme. Bueno, escuchemos a la presidenta municipal de Centro, Yolanda Osuna Huerta.
6: La ciudad de Villahermosa estamos celebrándola por su aniversario, de su fundación, y como se ha comentado, son tres fechas significativas que celebramos con este 2026, que son muy importantes, tanto la categoría de ciudad como el nombre de Villahermosa. Entonces, bueno, eso es muy importante en nuestra memoria histórica, pero también por nuestro presente y el futuro de la ciudad, celebrarlo con este festival, donde hay una oferta muy importante de actividades, de gastronomía, deporte, cultura, recreación, y que los esperamos en los diversos sitios que se han previsto para muchas actividades para toda la familia, desde niños, jóvenes, adultos.
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0: Pues tenemos todos estos días las actividades públicas que se vivieron el día de ayer, como también las actividades culturales en los recintos que tiene el Ayuntamiento del Centro, y este medio maratón que varias amistades están preparándose, todos con la ilusión de ganar, a menos que lleguen los kenianos, ¿verdad? Pero bueno, pues la ilusión se tiene. Además, estos eventos masivos causan identidad. Aquellos que tienen la pasión por el deporte y el correr, los runners, pues se sienten identificados, animados, buena vibra, la familia y demás, y pues genera actividad importante deportiva. Así que, pues vayamos, aunque sea aplaudirles cuando pasen en varios puntos de la ciudad de Villahermosa. Pero bueno, la celebración, bueno, sigue en otros municipios, no nada más por el festejo de la capital. ¿Se acuerda usted el año pasado del Festival de la Barbacoa? No, hombre, qué bien la pasamos en el municipio de Cunduacán. Vámonos con ella, quien nos da a conocer y los datos también en este reporte de la próxima festividad de la barbacoa en Cunduacán, del 28 al 30 de agosto. Yo me apunto a ir nuevamente. Escuche usted esta invitación.
8: Desde donde el fuego de las vaporeras nunca se apaga, porque solo en Cunduacán se cocina la mejor barbacoa del Edén.
9: Legado que se defiende y gastronomía que se comparte, el Festival de la Barbacoa 2026 se prepara para doblar la hazaña que lograron en 2025. Del 28 al 30 de agosto, la Atenas de Tabasco recibirá a miles de visitantes del estado y del país entero. Así lo compartió la alcaldesa de la localidad, María de la Cruz López. La presidenta municipal de Cunduacán señaló que este año la meta es clara y declaró que el festival tiene estimado un gran impacto económico para el municipio y el estado.
8: El Festival de la Barbacoa ya es una realidad y una hermosa tradición que llegó para quedarse. Para esta segunda edición tenemos metas claras. Esperamos una derrama económica superior a los 100 millones de pesos y una asistencia que nuevamente supere los 200 mil visitantes. Nuestro objetivo es seguir posicionando este festival en el más alto nivel. Este año buscamos consolidarlo como el principal festival gastronómico de Tabasco y continuar proyectándolo hacia todo el sureste mexicano. Así como en el 2025 recibimos visitantes de Campeche, Chiapas, Veracruz, seguiremos llevando el nombre de Cunduacán cada vez más lejos.
9: Resaltó que la edición de este año contempla actividades culturales, lúdicas, recreativas y deportivas, para que todos puedan pasar un gran momento en el evento que se realizará en la unidad deportiva del municipio. De la Cruz López subrayó que la cartelera contempla presentaciones de salsa, pop, jazz, música alternativa y diversos géneros para todos los gustos. Las puertas se abrirán desde las 9 de la mañana y las actividades artísticas darán inicio a las 10 de la mañana. Como parte de la estrategia de publicidad para este evento, la vaquita inflable, símbolo del festival,
1: recorrerá los 17 municipios para invitar a la ciudadanía a visitar Cunduacán el último fin de semana de agosto. Por su parte, la subsecretaria de Turismo, Norma Araceli Aranguren Rosique, afirmó que esta no solo es una fiesta gastronómica, sino una vitrina de nuestra identidad, pues Cunduacán, dijo, es referente de la barbacoa tabasqueña.
11: La gastronomía es identidad y cuando celebramos nuestra cocina, celebramos también nuestras raíces, nuestro territorio y el trabajo de quienes con dedicación mantienen viva esta herencia. Festivales como este fortalecen el turismo local, generan oportunidades económicas para productores y comerciantes y posicionan a Cunduacán como un destino que vale la pena visitar y disfrutar.
1: Este 2026, el concurso de la mejor barbacoa aumentará la bolsa para el ganador, con el objetivo de ser más atractivo para los barbacoeros. La ganadora del año pasado, Gloria del Carmen Ruiz Cano, declaró que ganar esta competencia favoreció a su negocio, pues sus ventas aumentaron y logró posicionarse más dentro de este ramo. La invitación del municipio es para toda la familia. Los hoteles, restaurantes y atractivos turísticos de Cunduacán ya están listos para recibir a quienes quieran disfrutar del Festival de la Barbacoa 2026.
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0: Éxito garantizado, así como también el de la Butifarra en Jalpa de Méndez y otros festivales como el del queso allá en Tenosique, el de Porro en Balancán. Bueno, es garantía de una gran celebración. Pues nada más esperar del anuncio de qué artistas van a estar, porque también el Festival de Barcoa tiene artistas en un lado anexo en la deportiva. Nada más una sugerencia, tanto a los... Bueno, que le voy a sugerir a los organizadores, saben hacer las ferias, pero sí a la población. Los que fuimos el año pasado para estacionarnos, pues es que llegamos miles a Cunduacán. Y la carretera muy cerquita del Deportivo se volvió un estacionamiento público. Bueno, pues es que no hay dónde. Nada más hay que hacer algo porque el caminar entre la carretera y llegar hasta la zona de la exposición, pues podía ser riesgoso. Y de alguna manera, pues ordenarnos al momento de estacionarnos en lugares seguros, porque es la carretera la que conecta con Malcalco, la que se utiliza hasta de estacionamiento. Pues es donde nos estacionamos, ¿verdad? Dirá la gente. Hay que hacerlo con orden y respeto y mucho cuidado. 7:12, vamos a una pequeña pausa y regresamos con mucho más información. Recordemos que siguen pues los programas sociales en Tabasco de la Delegación del Bienestar y la Federación, sobre todo para mujeres. Le tenemos información sobre esto y también los que se hace por parte del gobierno del estado. Mi nombre es Arturo Bolio. Regresamos en un momentito. De repente sale el güerito, mano. Sí, va a estar nubladón. Parece que nos va a llover en la tarde. Quédese con nosotros. Buenos días.
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14: Son las 7:12. 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
0: Siete de la mañana con 15 minutos. Le doy una actualización de la información de lo que está ocurriendo en Tabasco, México y el mundo. Quédese con nosotros. Buenos días. Caen colombianos y venezolanos por presunto robo de relojes de lujo en la capital de la República Mexicana. Tendencia en redes sociales, el Pride Flag, porque hoy se cumplen 48 años de la adopción de la bandera del orgullo LGBTQ+, más esta bandera de colores que ondea, porque el próximo 28 de junio en el mundo, el domingo es el Día del Orgullo. Mire, en Tabasco tendremos condiciones de más calor y humedad. Llegaremos a 37 grados centígrados hoy a la sombra y se esperan por la tarde y noche algunas tormentas y chubascos. Estemos atentos a la información. Y la expectativa. Hoy se reúnen en Palacio Nacional en una reunión privada, sin acceso a los de la prensa, ni declaraciones, ni conferencia. El rey de España, Felipe VI y la presidenta Claudia Sheinbaum, al pendiente de la información. 7:16, vamos con más noticias, buenos días. Nos veremos al pendiente en minutos más. Ha estado saliendo temprano la presidenta a la conferencia de prensa, a las 7:30 comienza la señal y las últimas semanas entra a las 7:45, 7:48 de la mañana. Ayer y antier entró 7:35 más o menos, entonces podía ser que hoy también comience temprano la conferencia de prensa. Pues la llegada del presidente de el rey de España, Felipe VI, a Palacio Nacional con la presidenta Claudia Sheinbaum. Será importante, estará en nuestro país, luego se va a Guadalajara para acompañar a la selección española en este encuentro mundialista. Esto habla de un acercamiento entre el gobierno de México y el de, pues también España. El rey representa al gobierno de alguna manera, por supuesto, al gobierno español. Recordemos que con el expresidente López Obrador, él manejó una pausa en las relaciones entre México y España. Declaraciones hace unas semanas del rey de español allá en España en el pensamiento de el actuar de España cuando la época de la conquista en nuestro país. En fin, el tema es ese, no será sobre el futuro entre España y México ni relaciones comerciales, aunque hay que tomar en consideración que el volumen de dinero que se maneja anualmente entre España y México en relaciones comerciales es de más de 11,000 millones de dólares. Ese no va a ser el tema. Va a ser las comunidades, la historia ligada a México-España, estas disculpas que pidió el expresidente Andrés Manuel López Obrador que todavía no se dan. En fin, ya escucharemos de manos de la voz de la presidenta qué es lo que se hablará, porque ayer lo dijo, o antier lo dijo la presidenta, fue a una reunión privada. No va a haber conferencia o que estén los dos juntos admitiendo una declaración en conjunto ante medios de comunicación. Es lo que sabemos hasta el momento, pero la expectativa es muy grande. Luego el rey de España se va a apoyar mañana a su selección española. Al pendiente de los datos. 7:18. Vámonos ahora con los programas sociales en la nación. Pensiones del bienestar. Atención, mujeres de 60 años de edad, porque están el registro de pensiones esta semana. Escuchemos.
3: La delegada de Bienestar en Tabasco, Lorena Méndez Denis, informa que inició el registro a las pensiones Bienestar hasta el 28 de junio, dirigido a las mujeres que cumplen 60 años de edad al 30 de junio.
4: El periodo de registro inició el lunes 22 y vamos a estar registrando hasta el domingo 28 de junio. ¿Quiénes tienen derecho a registrarse en estas pensiones? Las mujeres que cumplan 60 años al 30 de junio.
3: Así como los adultos mayores que cumplen 65 años al 30 de junio, los requisitos son CURP, acta de nacimiento, identificación oficial, comprobante de domicilio y un número telefónico para contacto.
4: También los adultos mayores que cumplan 65 años al 30 de junio. Los requisitos que deben presentar son los mismos: su CURP, su acta de nacimiento, su identificación oficial, su comprobante de domicilio y un número de contacto.
3: Méndez Denis señaló que hay módulos de atención bienestar en cada una de las 17 cabeceras municipales de Tabasco y se pueden consultar en la página www.gob.mx/bienestar.
4: Los módulos de atención bienestar están en cada uno de los municipios, en las cabeceras municipales, en el lugar que ya ubican en cada cabecera municipal. Si no conociera el lugar de ubicación del módulo bienestar, puede ingresar a la página gob.mx/bienestar y ahí podrá tener la información del módulo que corresponde a su municipio.
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0: 7:20 PM. Son los programas sociales a nivel nacional. En Tabasco también tenemos programas sociales que derivan del gobierno del estado de Tabasco. Vamos a escuchar a continuación parte, si no me equivoco, es parte de una entrevista que a Televisión Tabasqueña concedió Julio César Jerónimo Castillo, secretario del Bienestar en Tabasco, sobre la estrategia para estos programas sociales del gobierno estatal. Escuchemos este reporte.
5: En Tabasco, la política social enfocada en el bienestar de la población avanza mediante diversos programas impulsados por el gobierno del estado, en coordinación con autoridades federales, con el objetivo de acercar los apoyos directamente a las familias y comunidades. De acuerdo con Julio César Jerónimo Castillo, secretario de Bienestar en Tabasco, la estrategia actual se basa en un modelo territorial que permite atender de forma directa a la ciudadanía.
6: Bienestar trae un equipo en territorio, los servidores del pueblo. Para el caso de los programas, incluidos Bienestar y Plenitud, tandas para el bienestar, personas con discapacidad permanente y ahora Bienestar en tu Mesa, lo atendemos de manera territorializada. Bienestar cuenta con 205 centros integradores. En los 205 centros integradores que tiene el estado, contamos con equipo de atención territorial. Tenemos un equipo, los servidores del pueblo, que están de manera directa y ahí permanente atendiendo.
5: Entre los programas que se implementan se encuentra Sembrando Vida Tabasco, el cual retoma un esquema de alcance federal adaptado a las condiciones locales de los productores. También se impulsa el programa Bienestar y Plenitud, así como la pensión para personas con discapacidad y permanente, y una nueva estrategia denominada Bienestar en tu Mesa, enfocada en el apoyo alimentario a familias tabasqueñas. Sobre el objetivo de los programas sociales en la entidad, el secretario señaló que la finalidad es fortalecer el bienestar integral de las familias tabasqueñas. Asimismo, destacó que el trabajo se realiza de manera coordinada con distintas dependencias estatales y federales para reforzar la atención en comunidades.
6: Sí, de hecho, una vez se presentan con los servidores del pueblo, tomamos su solicitud, traemos aplicaciones donde los llevamos a un sistema, eso nos llega de manera inmediata a las oficinas centrales, les damos seguimiento y le damos el acompañamiento hasta la resolución de su solicitud.
0: Correcto.
6: Y ya todos los compañeras y compañeros que se incorporan, pues de manera periódica, mencionar que los programas que se impulsan en el gobierno del estado pues son constantes, no se dan por única vez, no se van dando de manera permanente para fortalecer. Lo que se busca es que se fortalezca el bienestar de las familias, ¿no? Que se fortalezca el seno familiar.
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0: 7:23 PM. Oiga, muchísimas gracias por sus mensajes. Perdón, apenas hasta este momento los voy a leer al aire, algunos de ellos. El Manuel Díaz, hasta Puebla, dice: buenos días, un abrazo, vaya jornada tremenda, temblores, asesinatos y gente en estado inconveniente en este momento al volante. Vean, fuera del estadio. Sí, ya hemos dado cuenta de las cosas que han ocurrido. Gracias, Emanuel Díaz. Un abrazo hasta Puebla. Martín Guillermo Campo Contreras nos dice, buenos días a todos. Espero que los Estados Unidos apoyen a Venezuela, así como decidió quitarle sus riquezas naturales. Ya el gobierno norteamericano desde ayer dio su postura sobre apoyo inmediato hacia los venezolanos. Dice Martín Guillermo Campos, de manos saludos. ¿Cómo se va a apoyar en Tabasco a Venezuela? Esperemos indicaciones. Si hay necesidad de hacer acopio en suministros para enviar, como lo hemos hecho en otras ocasiones, vamos a esperar todavía las indicaciones. Luego saben centros de acopio particulares que también son valederos, pero bueno, vamos a esperar las indicaciones oficiales para que sea un esfuerzo, si es que se hace esto, en apoyo a los hermanos en Venezuela. 7:24 de la mañana. Vámonos enseguida a la espera, ya en unos minutos más, de enlazarnos a Palacio Nacional, la conferencia de prensa de la presidenta. Vamos a retomar algo de lo que dio a conocer el día de ayer sobre algunos puntos en particular. La disminución de la tasa de inflación, la tasa de inflación, su disminución y también los precios que descendieron del jitomate, huevo y otros más, es lo que ayer dio a conocer la presidenta Claudia Sheinbaum.
7: En México la inflación sigue desacelerándose. En la primera quincena de junio, la tasa de inflación se ubicó en 3.55% a tasa anual, una disminución de 0.11% respecto a la última quincena de mayo, de acuerdo al más reciente reporte publicado por el Instituto Nacional de Estadística y Geografía, el INEGI. Este indicador, uno de los más relevantes para la economía del país y la 3 meses de bajas consecutivas, y continúa en el rango objetivo establecido por el Banco de México de ubicar la inflación en un límite entre un punto porcentual arriba o debajo del 3%. Al respecto, la presidenta de México, Claudia Sheinbaum Pardo, destacó: esto es resultado del gran trabajo que se hace de la mano con Petróleos Mexicanos y con la Secretaría de Energía, ya que el no haber aumento en el precio de las gasolinas y el diésel, se puede realizar acuerdos importantes con los comercializadores y productores.
8: Decían que no podía bajar el precio del jitomate, ya bajó el precio del jitomate. Y la verdad es mucho trabajo que ha hecho el equipo de lo que tiene que ver con el trabajo que se hace en Pemex y en Secretaría de Energía para convencer a todos los gasolineros de límite máximo en el precio del diésel y de la gasolina magna. Y un trabajo permanente para el PASIC, para la canasta básica, en acuerdos voluntarios con productores y comercializadores, y particularmente algunos productos que estaban con precios muy altos, como el jitomate. Al estar trabajando con ellos, pues bajó también una parte de especulación que había con el precio del jitomate. Entonces estamos en 3.55.
7: El INEGI destacó que algunos de los productos con mayores descensos en los precios fueron el jitomate, con una reducción del 23.98% en la última quincena, el huevo, con una baja de 4.51%, y el chile poblano, con una disminución de 28.33%. También indicó que el efecto del Mundial de Fútbol celebrado en nuestro país ya se deja sentir. El transporte aéreo mostró un aumento del 13.75% a inicios de junio. Los hoteles subieron 8.73% y los servicios turísticos en paquete un 4.07%.
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0: 7:27 a.m. Hacemos una pausa y regresamos con más información. Quédese con nosotros. Buenos días.
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12: Son las 7:28 a.m.
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0: Siete de la mañana con 31 minutos. Le actualizo información de lo que ocurre a nuestro alrededor. Quédese en esta mañana de jueves 25 de junio del 2026. Así va la información. En un mensaje en video difundido el día de ayer, el director de la Administración para el Control de Drogas de Estados Unidos, la DEA, Terran Cole, afirmó que el cártel de Sinaloa y el cártel Jalisco Nueva Generación son la prioridad número uno de la agencia en la estrategia contra el tráfico de fentanilo y aseguró que el organismo desplegará todos sus recursos para combatir a ambas organizaciones. Abelardo de la Espriella ya es declarado ganador de elecciones presidenciales allá en Colombia. Estados Unidos registró una inflación de 4.1% interanual en mayo, su nivel más alto en 3 años, según el índice PCE, el indicador preferido por la Reserva Federal para medir la presión de los precios sobre los norteamericanos. Y hablando de México y Estados Unidos, ¿cómo amanece el dólar frente al peso mexicano en este jueves 25 de junio? Cada dólar norteamericano cuesta hoy en la mañana 17 pesos con 61 centavos. Estamos a 26, 27 grados centígrados, un día mayormente nublado aquí en Tabasco. Más información en un momento. Buenos días. Oiga, pues estemos al pendiente, porque ya en minutos donde salemos ya está, al parecer, ya la señal preventiva de la conferencia de prensa de la presidenta Claudia Sheinbaum. Estaremos al pendiente de enlazarnos en cualquier momento el día de hoy. Nuestro número de WhatsApp 9937-007747. Vámonos con más datos de la conferencia ayer en Palacio Nacional. El tema fue avances del plan de generación de energía con fuentes renovables. Vamos a escuchar este reporte de la presentación de este programa y pues hablan de que para el 2030 se generen 410 millones de megavatios, donde el 79% de la capacidad será proporcionada, el 79%, casi el 80% será proporcionada por la Comisión Federal de Electricidad. Escuchemos.
7: Con la transición energética a través de energías renovables, el gobierno de México garantiza la soberanía nacional. Actualmente se generan 354 millones de megavatios hora de energía y la proyección para el 2030 es expandirla hasta los 410 millones de megavatios hora. La capacidad nueva total a incorporar es de 32.475 megawatts y la capacidad renovable es de 22.376 megawatts, que abarca el 70%. Así lo explicó Luz Elena González Escobar, secretaria de Energía de México, en la mañanera de la presidenta Claudia Sheinbaum Pardo.
19: En la administración de la presidenta Claudia Sheinbaum se va a generar la energía suficiente y necesaria que el país requiere, tanto para cumplir con la justicia energética que ya fue presentada en la mañanera anterior, como para llevar esa energía a todos los hogares y a todas las actividades económicas, a la industria, al comercio, y cumplir con las metas del Plan México. Por eso vamos a incrementar la generación de energía eléctrica, vamos a producir al 2030 más

0: habla de una inversión de 739 mil millones de pesos. El otro 20% será inversión del sector privado. Con eso se mantendrá la prevalencia del Estado con la inyección del 61% de la energía eléctrica total. González Escobar resaltó que en esta meta a 2030 se prevé el 38% de la energía que se produce en el país serán de fuentes renovables y no contaminantes, donde destacan ciclo combinado, geotermia, carboeléctrica, nucleoeléctrica e hidroeléctrica, con lo que se alcanzarán 255 millones de megavatios provenientes de fuentes que no producen gases de efecto invernadero.
1: Esto significa que en el sexenio la participación de las energías renovables va a aumentar 15 puntos porcentuales. Nada más en estos, a partir de ahorita, en estos 5 años, va a aumentar 15 puntos porcentuales. Es un incremento del 65%, mientras que la generación con fuentes no renovables, es decir, con energías fósiles, con fuentes contaminantes, va a disminuir del 79% al 62%, consolidando así lo que la presidenta acaba de señalar, que es la mejor, una diversificación mejor de la matriz energética en favor de energías renovables.
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3: 7:37 a.m. Ayer, miércoles 24 de junio, no nada más en Venezuela hubo terremotos. En 24 horas, en tan solo un día, hubieron varios terremotos, 6 grandes por lo pronto. En Japón, uno de 6.9 en intensidad. En Filipinas, uno de 4.9. En Nueva Guinea también ayer terremoto de 5.1. En Estados Unidos, un sismo en California de 5.6 de intensidad. Pero bueno, los terremotos que nos llaman hoy la atención por el dolor que han causado, con más de 164 muertes y más de 700 los lesionados, el último reporte hace una hora del gobierno de Venezuela, es lo ocurrido ayer en Venezuela. En Caracas y La Guaira son las comunidades, los lugares más afectados. 2 terremotos, el primero de 7.2 y uno más de 7.5 en menos de un minuto. Están sembrando la tragedia, el dolor, la destrucción allá en Venezuela. Ya la ayuda va en camino por parte del gobierno de la República Mexicana. La presidenta Claudia Sheinbaum dio a conocer ayer esto. Y también la aplicación de la Secretaría de Relaciones Exteriores en también la comunicación con los mexicanos que se encuentren allá y requieren ayuda. Estaremos al pendiente. En minutos nos enlazamos a Palacio Nacional para tener más información sobre esto y también la llegada de el rey español a Palacio Nacional con la presidenta mexicana. 7:38 a.m, regresamos a la conferencia de ayer en Palacio Nacional. Vamos a escuchar lo que nos dio a conocer sobre 2 proyectos emblemáticos de energías renovables. La directora general de la CFE, Emilia Esther Calleja Alor, nos da esta información.
0: Para garantizar electricidad suficiente, accesible y confiable para las familias mexicanas, la Comisión Federal de Electricidad que dirige Emilia Esther Calleja Alor realizó la presentación de 2 proyectos emblemáticos. El primero se denomina Proyecto Oasis BCS, fotovoltaica más hidrógeno verde, el cual tendrá beneficios como el de iluminar 40.000 viviendas y suministrar agua 120 metros cúbicos para la población, evitar la emisión de 94.389 toneladas de dióxido de carbono y disminuir en menos de 23.000 metros cúbicos de diésel y combustible al año, equivalente a sacar de circulación 31.463 vehículos.
4: El primer proyecto emblemático que queremos presentarle es un proyecto que le llamamos el sistema Oasis, o un proyecto Oasis, que está ubicado en el sistema eléctrico Mulegé. Esta región tiene una condición muy particular. El sistema es un sistema eléctrico que está aislado. Esto significa que no está conectado al sistema eléctrico nacional. Y la electricidad que se consume se produce ahí mismo en esa zona. Para las familias, los comercios, la industria, servicios públicos de esa región, esto representa un gran desafío, porque actualmente una parte importante de esta energía se genera con combustibles fósiles. Y esto también deben de trasladarse desde otros lugares. Por ello, en CFE estamos trabajando para dar una solución que permita aprovechar los recursos naturales de esa región y avanzar hacia un suministro limpio, eficiente y autosuficiente. Este proyecto, como les comento, lo estamos denominando Proyecto Oasis, que combinará energía solar, almacenamiento con baterías e hidrógeno verde.

0: segundo proyecto es la central fotovoltaica Rafael Galván Maldonado en Puerto Peñasco, Sonora, que busca ser la más grande de América y la cual aprovechará la radiación solar a través de paneles fotovoltaicos con una capacidad de 1,000 megawatts. Calleja Alor informó que la inversión superará los $1,400 millones.
1: Son 4 etapas, las 2 primeras ya están en operación y aportan 400 megawatts al sistema. Además, los 72 megawatts de almacenamiento que tenemos y que mostramos también ahí en la gráfica. Las etapas 3 y 4 que actualmente están en desarrollo incorporarán 580 megawatts adicionales de capacidad fotovoltaica y 174 de almacenamiento. Al concluir el proyecto, la central alcanzará los 1,000 megawatts que comenté en cuanto a generación solar, más 246 megawatts de almacenamiento. ¿Por qué es importante el almacenamiento en este tipo de proyectos? Porque permite guardar parte de la electricidad que estamos produciendo de las horas donde la energía está solar está vigente y entregarla al sistema cuando aumenta la demanda o disminuye esta generación a través de la radiación solar. De esta manera, la central no solamente aporta energía renovable, sino también aporta estabilidad y confiabilidad a nuestro sistema eléctrico.
0: En resumen, la Comisión Federal de Electricidad cuenta con una base sólida de generación renovable que está ampliando y esa capacidad será en todo el país. Lo está haciendo sin perder de vista lo esencial, que es garantizar electricidad suficiente, accesible y confiable para las familias mexicanas.
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3: Hasta aquí la información, le espero a las 9:00 de la mañana con más noticias a nombre de todo el equipo que hace posible esta transmisión. Gracias, vámonos a Palacio Nacional, soy Arturo Bolio, vaya bien, adiós, vámonos.

Carlos ganó la quiniela. Ándale, y la pelota, la bola, el balón. ¿Qué tal el partido? Padrísimo, ¿no? Muy emocionante. Muchas, muchas felicidades a la selección. Tenemos un videíto. A ver, pero no es el oficial. A ver el video de ayer, del festejo del día de ayer.

0: Muchas felicidades a la selección.
1: Carlos.
0: Bueno, vamos a un enlace primero con Abraham Carro, que es el Día de los Murales en todo el país, con los jóvenes, las y los jóvenes. Vamos al enlace y después vamos a presentar el avance de los proyectos de los trenes. Está con nosotros Jesús Esteva, secretario de Infraestructura, Comunicaciones y Transportes, la doctora Edna Elena Vega, secretaria de Desarrollo Urbano Territorial. Es Desarrollo Agrario, Territorial y Urbano, el general Ricardo Vallejo Suárez, comandante del Agrupamiento de Ingenieros Felipe Ángeles, bien conocido por ustedes, el maestro Andrés Layuz, titular de la Agencia Reguladora de Transporte Ferroviario, y Néstor Núñez, que es el titular de la Unidad de Vinculación Institucional y Patrimonio de la Secretaría de Infraestructura, Comunicaciones y Transportes. Y al cerrar, como todos los jueves, Mujeres en Historia. Vamos con el enlace primero. Buenos días, Abraham.
2: Buenos días, Presidenta. Muy contentos y contentas de saludarlas, de saludarla aquí desde Morelos, donde iniciamos, damos arranque a la Jornada Nacional de Murales con las y los jóvenes en los 32 estados. Estamos en todo el país. Le quiero platicar que hasta el momento ya arrancamos en 4,785 plazas en donde están los jóvenes pintando, donde están creando, donde están pues dándole color a nuestras calles. Y también comentarle que hasta el momento van más de 700,000 jóvenes que están participando, pero permítame que le platique, Camila, qué es lo que estamos haciendo, qué se está haciendo aquí y en todo el país. Adelante, Cam.
3: Gracias. ¿Qué onda, Presidenta? ¿Cómo está? Estamos acá desde Cuerna, Morelos, Tierra de Zapata, dejando chulo, chulo este espacio aquí, chicas. ¿Qué están haciendo? A ver, díganos. Buenos días, pues el día de hoy me vine a pintar el mural. La verdad es que estaba cansada del teléfono, de las redes sociales, del TikTok. Y ya tenía un dolor de cabeza horrible y un dolor de espalda que ni le cuento. La verdad, vine a pasar un rato muy cool con todos mis amigos y amigas y estábamos pasándola muy chicles bomba. Sí, gracias, chicas. Oigan, me está quedando deluxe, padrísimo. Sacaron sus dos, tres trucos. Y acá, Verónica, cuéntanos, ¿qué están haciendo?
4: Hola, Presi, buenos días. Fíjese que como parte de las actividades de los comités y aprovechando las vacaciones, nos venimos a pintar un ratito. Comités a los que usted nos invita, que salimos cada mes en los 32 estados de la República. Y mire, venimos de Twins, peinadito de chava.
3: Deluxe, deluxe. Oye, ese es el peinado del año. Está bien, estoy aquí saliendo. Y ya escucharon, si también quieren integrar actividades como esta, únanse a los comités de jóvenes también. Chicas, a ver acá, ¿qué están haciendo?
5: Hola, buenos días, tía Clau. ¿Cómo está?
6: Bienvenido, un saludo.
5: Sobrinas. Bueno, pues la verdad es que aquí con mis amigas, estamos divertidas, nos unimos a esta actividad y pues la verdad invitamos a más jóvenes que vengan, que sumen y pues que se diviertan. La verdad es una buena manera de empezar la mañana.
3: Padrísimo, chicas. Oigan, amistades, síganos en las páginas, en las redes del INJUVE para que se enteren, para que vean aquí cómo queda el mural después. ¿Qué onda, chavos? ¿Cómo están?
7: Hola.
3: Chicos, acá, ¿cómo van? Estoy muy emocionado.
6: Sí, hola, Presidenta, ¿cómo está? Me da mucho gusto verla, saludarla. La verdad es que me la estoy pasando con mucho frío. Me hubiera traído otro suéter, la verdad, Presidenta. Pero mira, eso no me va a impedir a venir aquí, porque de chavita es buena onda venir a pintar tu calle, venir a pintar las paredes de tu colonia. ¿Sí o no, amigo Alex?
8: Claro que sí. Presi, antes que nada, ¡feliz cumpleaños! ¡Una pata, dice! ¡A la vida! Un saludo a mi mamá que me dio permiso de estar aquí el día de hoy con todos mis amigos. Nos reunimos, nos organizamos y estamos dejando bien chido todo México. Un abrazo hasta allá. Presi, ayer ganó la selección. Y si sí, ¿a dónde?
6: Presi, igual agradecerle. Hemos estado participando todos en las jornadas. El mes pasado estuvimos en la jornada de club de lectura de libro y 10 de 10 los libros. Gracias, Presi, por regalarnos libros. Y mire, tome con la quiere mucho, pero yo la quiero más, Presi. Un besote, Presi, desde Morelos hasta Ciudad de México, Presi.
5: Gracias, chicos. Presi, y si sí, y si sí nos acompaña, a ver cómo queda el mural cuando lo terminen al 100%. Invitemos unos taquitos de cecina, unas quesadillitas. Usted dice, le paso a Abraham.
2: Listo, presidenta, pues aquí con el ánimo, con la
0: gracias,
2: fiesta.
0: Gracias, Abraham.
2: Muy contentas y contentos. Le mandamos un abrazo. Muchas gracias.
0: Gracias. Todos aquellos jóvenes que quieran participar, todas las jóvenes, entrar a la página, al sitio web de INJUVE. Cada mes hay actividades diversas y participan cerca de 1,000,000 de jóvenes en cada jornada de las 32 entidades de la República. Bueno, ahora sí vamos con Andrés, es el primero.
7: Con su permiso, presidenta, muy buenos días a todas y todos. Voy a hacer el reporte de avance de la construcción de los tramos de Querétaro, Irapuato y Saltillo, Nuevo Laredo. Como saben todas y todos ustedes, estamos trabajando en el proyecto de trenes de pasajeros que instruyó la Presidenta de la República desde el año, desde 2024, de tal forma que el agrupamiento de ingenieros Felipe Ángeles ha estado trabajando de México a Querétaro, como ahorita informará el general Vallejo, y de AIFA Pachuca, mientras que la agencia de trenes ha estado trabajando Querétaro, Irapuato, Saltillo, Nuevo Laredo, y también les daré información sobre la siguiente fase. Adelante, por favor. En este momento se continúan ejecutando actividades de desmonte y despalme en 48 kilómetros de vía, liberando frentes para las siguientes etapas constructivas en Querétaro, Irapuato, y ya tenemos la conformación de terraplén en 25 kilómetros continuos, avanzando ya en la preparación de la plataforma ferroviaria, es decir, durmientes, balasto, rieles. Se concluyeron 9 horas de drenaje que fortalecerán el manejo hidráulico y la estabilidad de la vía, y ya se iniciaron los trabajos en la estación de Celaya, la base de mantenimiento, la cual es estratégica para la operación y conservación de la línea. En Celaya ya se hizo también, se terminó por fin el libramiento ferroviario de carga, que es lo que permite que la zona de la estación que se usaba como patio, ahora ahí será la estación de pasajeros. En el caso de Saltillo Nuevo Laredo, se realizan trabajos de desmonte y despalme en 178, ya se realizaron en 178 kilómetros, considerando la liberación de amplios frentes para continuar ya la construcción. Se construyeron ya 31 kilómetros de terraplén y se ejecutaron 48 obras de drenaje. Se mantienen 18 frentes de trabajo en ambos tramos. Esto tiene que ver principalmente, como les decía, con terracerías, con plataforma, que es lo que nos permite, cuando vamos a nivel, poner la vía. Adelante. Esta lámina tiene que ver con la construcción de viaductos. En todos los tramos tenemos viaductos. En el caso del Querétaro y Irapuato, en el tramo 1 se construyeron dos viaductos con una longitud, se construyen dos viaductos con una longitud total de 3 kilómetros. En este mes se terminaron ya 245 pilas y la excavación para 12 zapatas. Se están fabricando las traves ASHTO, son 456 traves que ya se fabricaron, para poder tener todo disponible e iniciar el montaje de la infraestructura. Parte de lo que se ve de las estructuras, parte de lo que se ve en los videos es los lugares donde están haciendo las perforaciones, donde está haciendo el armado de las pilas, pero también donde ya se está haciendo la fabricación de las traves. En el caso del tramo Saltillo Nuevo Laredo, también estamos ya en la construcción del primer viaducto de 1.3 kilómetros de longitud, donde ya lleva 75 pilas y la excavación para 6 zapatas. En el tramo 5, que es el que va de Monterrey hacia Nuevo Laredo, se construye un viaducto de 4.9 kilómetros de longitud que cruza pasos a nivel vehicular, avenidas importantes y vía férrea, por eso tenemos un viaducto tan largo, y ahí tenemos ya 42 pilas y se están fabricando también las traves ASHTO. La idea de poder tener las traves fabricadas desde ahorita es que, insisto, en el momento que tengamos ya el tramo para instalar las traves, sea un proceso mucho más rápido y no estemos esperando los insumos. Adelante, por favor, la siguiente. En el caso de la zona urbana de Monterrey, como saben, la zona urbana de Monterrey es la que en términos de ingeniería ha arrojado mayor complejidad desde el inicio del proceso y, por tanto, fue el último tramo en licitarse. En este momento, los avances, los preparativos y preliminares de obra que está haciendo la empresa responsable incluye 9 kilómetros de sondeo a pozo, de pozo a cielo abierto, para tener toda la información de la calidad y las características del suelo para ya hacer las perforaciones. Tenemos sondeos para completar todas las especialidades en aproximadamente 500 metros y también la identificación de las obras inducidas. Los trabajos preliminares se están haciendo para validar las condiciones del terreno. Y una cosa muy importante, en este tramo, las estructuras que se van a construir, que es un viaducto de 9 kilómetros, son estructuras de acero. Por esa razón, ya se fincó y ya inició el pedido, la fabricación de 30.000 toneladas de placas de acero. Esto que están viendo en pantalla es el proceso de fabricación de las placas de acero que se están fabricando en San Luis Potosí. Adelante. También para los tramos Querétaro, Irapuato, Saltillo, Monterrey y Monterrey, Nuevo Laredo, inició ya la construcción de las plantas de fabricación de durmientes. El objetivo en este caso es poder llegar en Querétaro, Irapuato a la fabricación de 330.000 durmientes, en Saltillo, Monterrey, 430.000 durmientes y en Monterrey, Nuevo Laredo, 490.000 durmientes. Adelante. Como parte del trabajo de construcción, también se ha continuado con los trabajos de arqueología y ambientales. En el caso de los trabajos ambientales, se cuenta con todas las autorizaciones en materia de impacto ambiental para el desarrollo de los corredores ferroviarios en ambos tramos. Se están ejecutando de manera permanente las medidas de prevención, mitigación y compensación ambiental que están establecidas en los resolutivos correspondientes. Y continúa también las actividades, y es parte de las fotos que estamos viendo, de rescate y reubicación de flora y fauna. En el caso de las actividades arqueológicas, se realizan actividades de prospección y salvamento en coordinación con el INAH. En el caso de Querétaro y Irapuato, se encuentran habilitadas 47 unidades de excavación arqueológica con un avance de 72%. En el caso de Saltillo Nuevo Laredo, se desarrollan actividades en 11 unidades de excavación arqueológica con un avance de 81%. Conforme se va liberando el trabajo arqueológico, eso nos va dando tramo de construcción. La que sigue, por favor. Las licitaciones de la fase 2. Como saben, este proyecto tiene como objetivo, y así lo estableció la Presidenta de la República, conectar desde la Ciudad de México hasta Nuevo Laredo y desde la Ciudad de México hasta Guadalajara. En el caso de la agencia, estamos por iniciar el proceso de licitación de los tramos que van de la Ciudad de México a Saltillo, considerando que ya está en construcción el resto. El proceso de contratación se desarrollará de manera escalonada, lo cual permite una mejor coordinación en términos del diseño de proyecto y el seguimiento de obra. Dentro de los alcances están incluidas 6 estaciones de pasajeros y 3 edificios auxiliares y bases de mantenimiento. En la lámina, como pueden ver, están las fechas que ya vamos a iniciar a finales de este mes la licitación de Querétaro a San Miguel de Allende, y después vamos a continuar casi mes con mes, y en algunos meses tendremos más de una licitación. También la que sigue, por favor. Porque continuamos con el tramo San Luis Potosí-Saltillo. Igual con las fechas, conforme vamos trabajando y vamos recibiendo, y ahí agradecemos mucho el apoyo y el trabajo del agrupamiento de ingenieros con respecto a la ingeniería básica, eso es lo que nos permite salir a licitación. La que sigue, por favor. En el caso del material rodante, estas imágenes que están viendo es la maqueta del primer tren, es decir, la maqueta se hace para que los equipos de ingeniería, los equipos de operación puedan revisar cuáles son las características del tren en términos de tamaños, de ergonomía, de los asientos, etcétera. Esta maqueta ya está en Buenavista, de hecho la vamos a abrir al público para que las personas la puedan visitar. Adicionalmente, ya se concluyó la fabricación del primer tren. Este video que están viendo es ya el primer tren, está ensamblado, este es el proceso. Ahorita van a ver la imagen final, que ya viene el tren completo, todo el interior del tren ya está fabricado y será enviado a México el 25 de julio de este año. Como saben, este tren, que es el tren eléctrico que se usará para ir a Pachuca, de una compra de 15 trenes, la fabricación de las primeras 2 unidades suceden en China, pero el resto de las unidades tienen que cumplir con los criterios de integración nacional, y ya nos confirmó la empresa que hará parte del trabajo en Querétaro y la otra parte del trabajo en Ciudad Sahagún. También está la fabricación de los 47 trenes diésel eléctrico para la fase 1 de los trenes del norte, es decir, los que van a Querétaro y de ahí hacia el resto del país. Este mes también ya inicia la fabricación del primer tren aquí en México, en Ciudad Sahagún. Adelante, por favor. Hace unos días, presidenta, le hicieron una pregunta sobre cómo era el acceso a Querétaro, en el caso del tren. Entonces, ahorita los voy a dividir en dos partes. La primera es, este es el mapa en donde podemos ver, si uno lo está viendo de frente, en el extremo derecho, está la estación que llamamos Querétaro Central, que es en la zona del Marqués. La virtud de esta estación es que tiene conectividad con autopistas y carreteras que permiten la conexión con toda la zona metropolitana de Querétaro. Querétaro es una ciudad cada vez más grande, en donde el norte de Querétaro pues tiene su propia dinámica, el centro de Querétaro y el sur, cada uno tiene su propia dinámica, y también el oriente y poniente, por ejemplo, la zona del aeropuerto. El Marqués está más cerca de la zona del aeropuerto y es ahí donde está la estación que llamamos Querétaro Central. Propiamente en el centro de Querétaro, a un lado de la estación antigua, es donde estará la estación de la Corregidora. Para poder entrar a esta zona, el Agrupamiento de Ingenieros Felipe Ángeles ha estado haciendo un trabajo realmente muy minucioso, también a través de la unidad de vinculación de la SICT se ha hecho un trabajo cercano con vecinos, con personas que pueden tener alguna afectación, ya sea por afectaciones viales o afectaciones de terreno, y con SEDATU se va haciendo también todo el trabajo de liberación de derecho de vía. Este trazo cuenta con las dos estaciones, una zona de mantenimiento, dos túneles ferroviarios, dos viaductos ferroviarios y implica la adecuación para tener vías exclusivas de pasajeros, pero mantener la operación como existe hoy de las vías de carga. La siguiente, por favor. Al ser una zona urbana, es común cuando uno pasa con un tren que se tenga que hacer infraestructura adicional, particularmente infraestructura vial, para garantizar las condiciones de operación de las vialidades y al mismo tiempo poder segregar la vía para que no haya cruces a nivel. Considerando esto, al momento están considerados tres pasos inferiores vehiculares, cuatro pasos superiores vehiculares, 11 pasos peatonales a desnivel, tres intervenciones en intersección cercana a vía, cuatro construcciones de carriles vehiculares nuevos y una nueva vialidad. De estas, 13 corresponden al Marqués y 13 corresponden a Santiago de Querétaro. Adelante, por favor. También, y por último, estas son algunas imágenes objetivo, precisamente de la estación La Corregidora, que queda en el centro de Querétaro. El uso de materiales locales sirve para reforzar también la identidad regional. Por eso, en todos los casos, están usando materiales que son consistentes con los métodos de fabricación que hay en la zona. Están diseñadas de tal forma que tengan una eficiencia energética que permita aprovechar la iluminación natural y la ventilación. Está diseñado la integración con el entorno urbano, que es muy importante en la zona central de Querétaro, y eso considera también la creación de espacio público con áreas de estancia y recreación para personas, la transparencia y permeabilidad con las calles y las zonas de esparcimiento ya existentes en el centro de Querétaro, y por supuesto, el cumplimiento de todos los criterios de accesibilidad universal. Adelante. Y me gustaría, como siempre, resaltar que este trabajo es un trabajo que se hace en coordinación con muchas dependencias del Gobierno de México y también con gobiernos estatales y municipales. Realmente un proyecto de esta magnitud es imposible que lo haga una sola persona, una sola institución, sino al revés, lo hacen muchos equipos en muchas instituciones, y a todas y ellas y ellos, muchas gracias por el apoyo. Es cuanto, presidenta.
9: Con permiso, señor presidente.
10: Muy buenos días a todas y a todos. En el marco del esfuerzo conjunto para la construcción de las nuevas líneas férreas al norte del país, Defensa, a través del Agrupamiento de Ingenieros Felipe Ángeles, continúa participando en los trabajos de planeación, proyecto y construcción de esta nueva infraestructura ferroviaria. Estos trabajos, como ya se ha mencionado, los venimos trabajando en coordinación, sobre todo con la Secretaría de Infraestructura, Comunicaciones y Transportes y con su agencia ferroviaria, así como las autoridades ambientales, SEDATU, aquí presente, otras autoridades federales, estados y municipios. A la fecha, ya hemos desarrollado 800 kilómetros de ingeniería básica correspondientes a los primeros cuatro tramos de la primera fase de construcción, que ya se mencionaron, que corresponden a Ciudad de México, Pachuca, Ciudad de México, Querétaro, Querétaro, Irapuato y Saltillo, Monterrey. De estos cuatro tramos, Defensa tiene a su cargo la construcción de dos de ellos, de Ciudad de México a Pachuca y de Ciudad de México a Querétaro. Asimismo, estamos desarrollando los estudios de ingeniería básica de la segunda etapa. No es cosa menor, son otros 1.326 kilómetros adicionales que corresponden a los tramos que ya se mencionaron de Irapuato a Guadalajara, de Querétaro a San Luis Potosí, de San Luis Potosí a Saltillo y de Mazatlán a Los Mochis. También hemos mencionado que Defensa continúa en el sureste del país, edificando infraestructura ferroviaria destinada al movimiento de carga de la empresa Tren Maya. Vamos a hablar de la Vía Férrea de México-Pachuca. Esta obra presenta ya un avance del 37.06%. Se trata de una vía férrea que une 58 kilómetros entre la ciudad capital y la capital del estado de Hidalgo. Es una vía doble, electrificada y protegida. Esta vía doble, además de las adecuaciones y rectificaciones que vamos a hacer a la vía de carga, nos implica un esfuerzo de construcción total de 121 kilómetros de nuevas vías férreas, de las cuales 27 van en convivencia con las vías de carga. Es decir, estamos construyendo en el derecho histórico donde antes iba la vía de pasajeros, nueva infraestructura para la vía de pasajeros. Esto es la vía de carga, ahora vía de pasajeros. ¿Qué significa? ¿Por qué hablamos de rectificación? Porque a veces hay que desplazar un poco la vía de pasajeros o utilizar la de carga, para dentro del mismo derecho de vía conectarnos nosotros. Por eso hablamos de este esfuerzo adicional de construcción de vía. Además, vamos a construir cuatro viaductos, es decir, vamos a llevar la vía a una altura de 11 metros aproximadamente por 10 kilómetros. Y en otros 47 kilómetros la llevaremos a nivel en un terraplén de material pétreo, de material de buena calidad conseguido en la región. Como ya se ha mencionado en varias ocasiones, este tramo ferroviario contará además con cuatro estaciones, cuatro paraderos, dos subestaciones eléctricas para alimentar las catenarias y talleres, cocheras y bases de mantenimiento. En total, como tenemos una gran cantidad de vialidades primarias y secundarias, tendremos 19 pasos vehiculares, 8 pasos ganaderos y 4 pasos peatonales. También debemos de construir muchísimas obras de drenaje transversal, más de 50. ¿Por qué? Porque cruzamos las planicies inundables del valle de Pachuca, Tizayuca. Además, como lo hemos mencionado en otras ocasiones, estamos organizados en 10 frentes de construcción, 5 de obra civil, 2 de energización, 1 de catenarias que incluye señalización y control y 2 de estudios de apoyo técnico. La construcción de esta infraestructura férrea avanza sin contratiempos. La siguiente, por favor. Vamos a hablar del tramo de Ciudad de México a Querétaro. Esta obra presenta un avance ya cercano al 20%. Se trata de unir 232 kilómetros entre la ciudad capital con la capital queretana y varias poblaciones del Estado de México, de Hidalgo y del propio Estado de Querétaro. Lo mismo. El esfuerzo de construcción es de 500 kilómetros de vía, 500 kilómetros, porque vamos a rectificar y adecuar y reponer algo de la infraestructura actual de carga para poder acomodar nuestras vías de pasajeros. Hablamos de convivencia, significa que compartimos el derecho de vía histórico, pero por orden presidencial no hay tráfico sobre la misma vía. Carga lleva sus vías, pasajeros lleva las suyas. Ahora, tenemos que hacer la referencia que vamos a tener 114 kilómetros de convivencia con las vías de carga, con los concesionarios y permisionarios de carga, pero también otros 26 kilómetros con el tren suburbano. Solamente tendremos 90 kilómetros de trazo nuevo en el cual hemos impreso mayor velocidad. Este corredor ferroviario es complejo. Vamos a tener 33 kilómetros de vía elevada para salvar pérdidas de cota del terreno, múltiples zonas urbanas con gran densidad de vialidades transversales, para cruzar cursos de agua, para movernos y no estorbar, que la vía de carga alimenta industria pesada. Por eso vamos a ir en muchas ocasiones arriba. Para la ejecución de esta obra hemos organizado 14 frentes de construcción. Todos están activos, como lo podrán observar en las gráficas, cada uno tiene una secuencia de trabajo. Tenemos 12 frentes de construcción de obra pesada, 2 de estudios de acompañamiento y, bueno, esta construcción de infraestructura ferroviaria también es compleja. Cruzamos una gran convivencia de vías de ferrocarril de carga, mucha infraestructura estratégica de servicios que se han construido por años en el país. Tenemos una gran cantidad de interferencias transversales que nos obliga a tener una coordinación muy cercana con las autoridades de la Secretaría de Comunicaciones, con Comisión Federal de Electricidad, con Petróleos Mexicanos, con Conagua, con los organismos de agua estatales y municipales. ¿Para qué? Para que en este nuevo trazo no afecte esa densa red de servicios públicos que ya existen. Vamos a hablar ahora del desarrollo de la ingeniería básica que estamos haciendo, que lo mencionamos al principio de esta presentación. Defensa, en coordinación con la Agencia Ferroviaria, desarrolla la ingeniería básica de los corredores ferroviarios de Querétaro, San Luis Potosí, Saltillo, Irapuato, Guadalajara y Mazatlán, Los Mochis. Estos son 1.300 kilómetros que se vienen desarrollando. Esta etapa es muy importante. Define los trazos preliminares, identifica las condiciones reales del terreno con el que nos vamos a enfrentar, establece las bases técnicas para desarrollar la ingeniería de detalle tanto para nosotros como para los consorcios civiles que están participando en esta tarea. Y eso nos da una idea de las etapas de construcción y los tiempos y presupuestos que requeriremos. Los trabajos los estamos desarrollando simultáneamente mediante 4 frentes de trabajo, integrando campañas topográficas, geológicas, geofísicas, geotécnicas, hidrológicas, ambientales y arqueológicas. Tenemos lo mejor de los equipos. Tan solo ya en defensa estamos llevando a cabo el 60% de estos estudios con medios propios. El otro 40% contratamos empresas que tienen los equipos especializados. Pero esto habla de la madurez técnica que llevamos después de 8 años de estar en estos proyectos estratégicos. Actualmente participan más de 2.000 trabajadores en esta etapa. Se mantiene una fuerte coordinación con nuestros colegas del INAH, de Semarnat, de Sedato, de Conagua, con las autoridades locales, con los concesionados ferroviarios, con los núcleos agrarios, con las comunidades, porque es bien importante consolidar desde la ingeniería básica estos proyectos viables para que sean técnicamente funcionales, ambientales, sociales y económicamente. Ahora vamos a hablar de la infraestructura de carga ferroviaria. No hemos salido del sureste del país. Participamos en la construcción de la infraestructura de Tren Maya de pasajeros y nos quedamos para continuar por mandato presidencial en la construcción de la infraestructura de carga ferroviaria de esta empresa productiva en el sureste del país, a fin de complementar su modelo de negocios, hacerlo más rentable y generar una nueva dinámica en el movimiento de mercancías en el sureste a través de medios más económicos y ecológicos. En una primera etapa de construcción, lo hemos mencionado las veces que venimos aquí, estamos materializando 4 grandes complejos de carga en Palenque, Chiapas, en Mérida y Progreso en el estado de Yucatán y en Cancún en el estado de Quintana Roo. Además de la infraestructura de estos complejos de carga, estamos hablando al interior de 108 kilómetros de vías para patios de recibo, clasificación y despacho. Tenemos adicionalmente a estos 4 complejos la construcción de una, le llamamos un ramal, pero es una vía principal que va de Puerto Progreso a conectarse al anillo ferroviario del Tren Maya de 1.500 kilómetros, que a su vez se conecta con la red ferroviaria nacional. De esta manera está totalmente conectado Puerto Progreso con el resto de la red ferroviaria nacional. Son 49 kilómetros de vía de alta especificación para carga. Pero adicionalmente también estamos rehabilitando 18.9 kilómetros de vía principal en desuso que operaba el ferrocarril del Istmo de Tehuantepec en la zona industrial de Mérida. Eso va a permitir reactivar el movimiento de mercancías por vía férrea en este importante corredor industrial para conectarlo con la red ferroviaria nacional, también a través del anillo ferroviario del Tren Maya en el punto de conexión de Pochilá, que es un poblado ubicado al sur de la ciudad de Mérida. Y como mencionamos, a partir del 2027 iniciaremos la segunda etapa de instalaciones de los complejos de carga para el Tren Maya. Esto incluye construir un nuevo complejo ferroviario en la ciudad fronteriza de Chetumal y 5 patios de operaciones en ciudades secundarias. Este proyecto federal está, por instrucciones presidenciales, debidamente armonizado con el gobierno del estado de Yucatán, con su proyecto Renacimiento Maya. Además, tenemos estrecha coordinación con la empresa productiva, Tren Maya, con Petróleos Mexicanos, con Comisión Federal de Electricidad, con los gobiernos estatales de Quintana Roo y de Chiapas, así como con los municipios y las comunidades y ejidos ubicadas en las áreas de influencia de los trabajos. La construcción lleva un avance del 54%. Al finalizar este año, los 4 complejos de carga y la infraestructura de ferroviaria de progreso a la red ferroviaria actual y la rehabilitación de la zona de la vía en la zona industrial estarán terminados y operando para Tren Maya. Por último, ¿qué me queda mencionarles? Que el gobierno de México va con todo y Defensa acompaña en este gran esfuerzo al día de hoy con una fuerza laboral a este día de 33.072 efectivos de entre profesionales y técnicos de la construcción, de los cuales 6.380 son mujeres. Hoy tenemos desplegado en todos nuestros frentes de construcción 7.000 unidades de maquinaria pesada y vehículos de material rodante. Estamos acompañando a las dependencias civiles en la consecución de los derechos de vía necesarios que nos permitan abrir nuevos frentes de trabajo. Trabajamos permanentemente con los diversos organismos públicos y privados para atender todas las interferencias que se presentan entre la construcción de este nuevo trazo y la densa red de servicios públicos que se ha construido por años. Lo vamos haciendo con mucho profesionalismo y con el apoyo de todas las autoridades que he mencionado. En conjunto con la Agencia Ferroviaria, estamos evaluando constantemente los nuevos proyectos ferroviarios y llevamos un estricto seguimiento de los avances de construcción de vía. Interactuamos con los concesionarios y permisionarios de carga, porque cuando tenemos muchos frentes de construcción adyacentes a la vía, sabemos que somos responsables de no interferir el suministro, el movimiento de los convoyes logísticos de carga, porque no afectamos al concesionario, sabemos que afectamos a la industria pesada y a los pobladores de la ciudad capital. Con nuestros colegas de Semarnat y de Lina hemos trabajado por años en equipo, trabajando y preservando y cuidando nuestro medio ambiente y salvaguardando nuestro patrimonio histórico y cultural en la construcción de estos proyectos ferroviarios. No nos queda más que volverle a solicitar a los pobladores de estas áreas beneficiadas por el trazo ferroviario su comprensión y sus facilidades de apoyo para permitirnos mantener el ímpetu de los trabajos. Es cuanto, presidente. Con permiso.
11: Con su permiso, presidenta, buenos días a todas y todos. Voy a exponer una primera parte de lo que ha significado la liberación del derecho de vía para que posteriormente Néstor Núñez nos dé más detalles. Adelante, por favor. Aquí ya de una manera muy, muy, muy esquemática, a diferencia de lo que expusieron anteriormente mis compañeros, está esta representación de lo que se ha avanzado, más de 28 millones de metros cuadrados, 2.756 predios en todas las 4 líneas: Haifa, Pachuca, México, Querétaro, Querétaro, Irapuato y Saltillo, Nuevo Laredo. ¿Cómo se compone esta superficie que está liberada y en disposición para este trabajo que están haciendo de manera tan profesional las instituciones? El derecho de vía histórico representa, por supuesto, un porcentaje muy alto, que es el 72%. Aquí en este derecho de vía histórica podemos taparnos con ocupaciones provisionales y demás, pero es el que ya existía. Sobre los nuevos trazos, 14% es propiedad social, 14% es propiedad privada, que se va sumando a esas líneas ya definidas jurídicamente y se están ampliando. ¿Qué significa esto? La intervención en 54 municipios, en 8 entidades federativas. Respecto a la mañanera pasada, donde se informó este avance, que fue en mayo pasado, se avanzó en 1,218,000 nuevos metros cuadrados que se suman a este derecho de vía y 304 predios. Adelante, por favor. A continuación son los de la información particular para cada una de las líneas. Ha significado en el AIFA Pachuca 2,639,589 metros cuadrados, 549 predios. De estos, 50% es derecho de vía histórico, 8% propiedad social y 42% propiedad privada. ¿Por qué son importantes estos datos? Porque de acuerdo a este tipo de propiedad es el vínculo, la relación que se establece en los equipos de trabajo que ya se han mencionado. En México, Querétaro, 9,399,401 metros cuadrados liberados, 1,490 predios. Aquí ya la composición es 44% del derecho de vía histórico, 38% propiedad social y 18% propiedad privada. Adelante, por favor. En Querétaro, Irapuato, 4,147,003 metros liberados, 349 predios, así como lo hizo el general Vallejo y Andrés Layuz. Pues todo este trabajo se hace de manera coordinada, van las brigadas de todas las instituciones caminando por el trazo y sobre eso todos los equipos coordinan qué tipo de concertación se tiene que realizar y en función de eso también ya se convoca a las asambleas informativas. Para esto se tiene primero un avalo maestro que nos permite cuál es el valor de la tierra, varía muchísimo en cada tramo y sobre eso ya inician las concertaciones. En el caso de Saltillo Nuevo Laredo, 12,266,810 metros liberados, 268 predios. Aquí, como ven, la gran mayoría es derecho de vía histórico y entonces estamos trabajando con 0.5% propiedad social y el resto 4.5% propiedad privada. Adelante. Quisimos destacar el trabajo con los equipos porque es un trabajo efectivamente de una comunicación muy importante con comunidades que requieren una participación mayor de la gente, de quienes intervienen, quienes integran ese ejido. Este trabajo en particular, que de manera total y absolutamente legal interviene la Procuraduría Agraria, el Registro Agrario Nacional, la propia SEDATU y con apoyo de FIFONAFE para la concertación. Entonces, hemos participado con 128 ejidos en total. Aquí está la distribución: 14 IFA Pachuca, 62 México Querétaro, 29 Querétaro Irapuato y 23 en Saltillo Nuevo Laredo. Y esta liberación se concreta a través de 95 asambleas donde han participado 4,500 personas. Las decisiones siempre son por mayoría de la asamblea ejidal. Y de aquí pues que se han adquirido 987 parcelas, 104 son de uso común, donde pues tienen que intervenir por supuesto todo la asamblea de elegido y 883 ya de parcelas individuales de estos ejidatarios. Aquí solo unos ejemplos de dichas asambleas y de su participación. Muchas gracias, presidente.
0: Gracias, Ernesto.

0: Muy buenos días, con su permiso, Presidenta, continuando con la información que ya presentaba la secretaria Edna. Aquí estamos viendo cómo vamos en el avance de las estaciones y de los edificios auxiliares. Nosotros vamos, como ya presentó la secretaria, liberando por un lado lo que conocemos como la envolvente de la troncal, por donde va a pasar el tren, donde se están construyendo las vías, y además también participamos en la adquisición de la tierra para que se puedan construir las estaciones y lo que conocemos como edificios auxiliares. Como pueden ver, en el caso de la IFA Pachuca vamos muy avanzados, tenemos algunos pendientes en la estación de Empalme del Rey, en la de San Lucas Xolox, en los talleres y cocheras y en la subestación 2. Para el caso de México Querétaro, aunque es poquito lo que nos hace falta en Buenavista, poco lo que nos hace falta en Huehuetoca, como no hemos terminado de entregarle al 100% al agrupamiento, no podemos dar por terminados estos espacios en términos de liberación. En el caso de Querétaro y Irapuato, al revés, vamos muy avanzados, nos hace falta algo en Cortázar, en la estación de Irapuato y en la zona de repostaje de Irapuato, también algunas definiciones técnicas que tiene que resolver muchas veces la ATRAPI en coordinación con el agrupamiento de ingenieros, porque las estaciones y estos edificios auxiliares no es solo adquirir la tierra, es incorporarla a la vida del municipio por donde va a estar. Entonces tiene que revisar no solo la adquisición de la tierra, sino las vías de comunicación y de acceso a estas estaciones y edificios auxiliares. La que sigue, por favor. Temas que han sido muy importantes, Presidenta, reportar. Como usted sabe, tenemos las mesas de atención social cada semana con cada entidad federativa y con los municipios de cada entidad federativa. En el caso de la IFA Pachuca hemos tenido 11 mesas de atención social que han derivado en 15 mesas técnicas. ¿Qué significa esto? Pues en las mesas de atención social, fundamentalmente con las autoridades municipales y con algunos agrupaciones o cuerpos de ciudadanos organizados, se atienden solicitudes específicas y muchas veces se tienen que resolver dudas técnicas. Precisamente lo que exponía ya el maestro Andrés Layú en la entrada a Querétaro, si va a ser viaducto, si va a ser un paso superior vehicular, si va a ser un paso inferior, cómo vamos a tratar los puentes peatonales. Y entonces vamos teniendo mesas técnicas donde se le explica a la gente para que tengan claridad de cómo va a integrarse el proyecto de los trenes con su vía, con su vida diaria, porque no perdamos de vista que estos trenes de pasajeros pretenden ir confinados, es decir, no vamos a tener, no se va a poder cruzar las vías del tren. Y eso significará en muchos casos que se tengan que construir puentes vehiculares y puentes peatonales para no dividir, para no aislar diversas zonas de las comunidades. En el caso de México-Querétaro hemos tenido 12 reuniones de atención social con el Estado de México, 23 mesas técnicas. En el caso de Hidalgo, 7 de atención social, 9 mesas técnicas. Con Querétaro, 26 mesas de atención social y 36 mesas de atención y de resolución de dudas técnicas. Importante en estos dos tramos que está construyendo el agrupamiento de ingenieros militares Felipe Ángeles, señalar que ya se nos han presentado, Presidenta, algunas quejas ciudadanas, fundamentalmente por algunas inquietudes de lo que ocurre todos los días en el entorno de la obra. Ya comentaba el general Vallejo y pedía la paciencia y el acompañamiento de la gente. Nosotros hacemos un reiterativo a este tema. La obra genera incomodidades, el paso del transporte pesado de carga por las calles de los municipios, cerca de las casas de las personas, pues genera algunas vibraciones, genera que estamos, hay que reconocerlo, lastimando algunas calles, pero todo esto se va a atender conforme vayamos avanzando la obra. Es importante decir que se firman minutas con los municipios de cómo encontramos las calles. En todo esto participa el agrupamiento de ingenieros, nos acompaña la Agencia de Trenes y Transporte Público Integrado también, para que le regresemos al municipio cada calle que utilizamos para atravesarlo, se la podamos repavimentar y dejarla en mejores condiciones de cómo la encontramos. Importante decir que esto es cuando acabe la obra, porque si lo vamos haciendo al mismo tiempo, pues también vamos a seguir pasando con el transporte pesado de carga y nos genera una problemática pues de nunca acabar. También aprovechar para decirle a la gente que las minutas que firmamos con las autoridades municipales de testigo para beneficio de la comunidad, de la sociedad, todas las vamos a cumplir. Es decir, no vamos dejando temas que ya no se vayan a resolver. Todo por eso queda escrito, todo por eso queda con compromiso, todo tiene acompañamiento presupuestal y responsabilidad de facultades administrativas de la autoridad que lo puede resolver, para que la gente tenga claridad y certeza de que todo lo que vamos haciendo y todo lo que vamos acordando se va a cumplir, por supuesto, conforme vaya avanzando la obra. La que sigue, por favor. En el caso de Querétaro y Irapuato, pues son las mesas de atención social y las mesas técnicas. En el caso de Guanajuato, 17 mesas de atención social, 20 técnicas. En el caso de Saltillo, Nuevo Laredo, en el caso de Coahuila, 6 mesas de atención social, 10 técnicas. Y en Nuevo León, 19 mesas de atención social, perdón, y 29 mesas técnicas. En Querétaro, Irapuato, Saltillo, Nuevo Laredo no se nos ha presentado todavía ninguna queja ciudadana que interrumpa los trabajos de la obra. La que sigue, por favor. Y finalmente, como siempre, al final de estas presentaciones, reconocer, como lo hace el maestro Layú, como lo hace el general Vallejo, siempre en coordinación con la subsecretaria Griselda Martínez, agradecer el acompañamiento de Defensa, de Gobernación, de Medio Ambiente, de Bienestar, de Hacienda, de la Trapi, del Indavin, de Pemex, del Impi, de la CFE, de Ferrocarriles Nacionales en Liquidación, del INDEP, de la CONAGUA, del Registro Agrario, de la Procuraduría Agraria, del FIFONAFE, del INAH, de la Comisión Nacional de Áreas Naturales Protegidas, de Senagas, por supuesto, y de los gobiernos estatales y municipales. Es cuanto, presidente.
1: Bueno, como ven, vamos muy adelantados. Se está trabajando muy bien en el México-Querétaro, Ciudad de México-Querétaro, Ciudad de México-Pachuca, Saltillo-Nuevo Laredo, Irapuato, Querétaro y Irapuato, y se licitan este mismo año, o lo realiza la Secretaría de la Defensa, los demás tramos, de Ciudad de México hasta Guadalajara, y desde Ciudad de México los tramos que faltan hasta Nuevo Laredo. En el caso de Querétaro y Pachuca, el objetivo es inaugurar esos trenes el próximo año, en 2027. Y el Tren Maya de carga también va muy bien, ya tiene el más del 50% avanzado, y también la mayor parte se va a terminar este año y algunas instalaciones adicionales en el 2027. Bueno, esa es la información de los trenes. Antes de continuar, nuestra solidaridad con el pueblo de Venezuela. El día de hoy sale un equipo de la Secretaría de la Defensa Nacional de rescatistas y personal de sanidad para llegar a Venezuela, y una vez instalados ahí y habiendo hablado con las autoridades, determinaremos mañana mismo personal adicional que se requiera para poder ayudar siempre a los pueblos que lo necesitan. Bueno, ahora sí vamos a las preguntas. A ver.

0: Son las 8:33.
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4: Impactado también la desaparición del ferrocarril de pasajeros. Pero voy a leer la entrevista.
5: Muchas gracias. Sin embargo, Presidenta, de acuerdo con los datos abiertos, con la Plataforma Nacional de Datos Abiertos, pues respecto a los trenes en México, el número de pasajeros creció 85.8% en los últimos 6 años, de 29.6 millones a 55 millones, Presidenta.
4: ¿En el caso de qué año a qué año?
5: En los últimos, en los trenes, el número de pasajeros en los trenes creció.
4: El único tren que quedó de pasajeros en el país, privatizado como un tren turístico, fue el de

0: interoceánico de pasajeros, que en este momento está interrumpido por el accidente que hubo, aunque va a recuperarse, obviamente. Y el insurgente, con el presidente López Obrador, se inauguró la ruta Toluca-Santa Fe, y nosotros ya inauguramos la ruta Santa Fe-Observatorio en la Ciudad de México, del tren insurgente, y del tren Felipe Ángeles. Estamos comprando las acciones privadas para que sea un tren público de Ciudad de México hasta Lechería, y ya funciona el de Lechería hasta el Aeropuerto Internacional Felipe Ángeles. Y nosotros, además de lo que hizo el presidente López Obrador, pues estamos construyendo el tren de pasajeros Ciudad de México-Nuevo Laredo, Ciudad de México-Guadalajara. Y estamos viendo ya si nos da tiempo de Guadalajara hasta Nogales.
1: Un incremento del 85.8%.
0: Así es, sí. Y el Tren Maya tiene muchos pasajeros. Está funcionando muy bien.
1: ¿Y esto en los últimos 6 años?
0: En los últimos 6 años. Principalmente los últimos 2 del presidente López Obrador. Y ya los prácticamente 2 años que llevamos en el gobierno.
1: Muchas gracias, presidenta. También sobre el tema, ¿existe una correlación entre la mayor participación de los trenes de pasajeros y el incremento de la seguridad pública? De la seguridad para las personas pues que se transportan a través de las vías ferroviarias y no por carreteras. Presidenta, ¿han calculado cómo mejorará la seguridad para las personas que podrán trasladarse por todo el país en una vía confinada como la que representan los trenes de pasajeros?
0: Andrés, ¿quieres contestar eso?
1: Y también preguntar cómo contribuyen los trenes a la Estrategia Nacional de Seguridad, presidenta.
2: Con su permiso, presidenta. Sí, los trenes de pasajeros son un medio de transporte realmente muy seguro, y lo son desde 2 puntos de vista. En términos tecnológicos, justamente los trenes de pasajeros que están operando y los que se van a poner en operación ofrecen sistemas que garantizan la correcta operación, la seguridad de los pasajeros y sobre todo la confiabilidad en términos del recorrido. Adicionalmente, le doy un ejemplo, en el AIFA Lechería, en el tren que ahorita está operando a Toluca, no tenemos realmente un reporte de incidencia de robo. Entonces, también tiene un componente de seguridad pública que es muy importante. Y por último, ya lo mencionaba usted, seguridad vial. Como todas las vías, y tiene su complejidad de hacer el diseño para que las vías sean confinadas por las implicaciones que tienen las comunidades que se van cruzando, los cruces viales, etcétera, como todas las vías van confinadas, realmente no hay ningún riesgo de interacción con otros vehículos. Estamos acostumbrados a que en las calles, en las carreteras, realmente dependemos de lo que decide hacer cada conductor, que respete las reglas, que sepa conducir, etcétera, y al mismo tiempo que los peatones, los ciclistas, los motociclistas, podamos convivir de forma segura con esos vehículos más grandes. Esa interacción cotidiana, que muchas veces es lo que genera los problemas de seguridad vial, simplemente no existe en un tren. Entonces, por eso, en todos los trenes del mundo realmente hay muy pocos incidentes de seguridad.
1: Presidenta, en otro tema, el sesgo que tienen algunos analistas económicos respecto al comportamiento de la economía tiene que ver con la ausencia de nuevas metodologías para la evaluación de los datos sobre el impacto del desarrollo del mercado interno en el crecimiento del Producto Interno Bruto. Uno de los pocos bancos que se ha ocupado por actualizar su análisis es BBVA, con un nuevo indicador sobre el consumo que se conoce como Big Data, que apenas hace unos días reveló que el consumo de los mexicanos rebotó en mayo por primera vez desde octubre del 2025. Presidenta, ¿no deberían más analistas ocuparse de entender las nuevas dinámicas de la economía y las acciones pues desde la Secretaría de Hacienda para impulsar la economía en medio de un ambiente complejo y recesivo a nivel mundial?
0: Lo hemos platicado aquí varias veces. El indicador que desde hace tiempo se utiliza para determinar las

0: lo positivo o no de una economía es el Producto Interno Bruto, que formalmente es la riqueza generada en un país. Sin embargo, el PIB es un indicador muy agregado que no habla de muchas otras cosas, como por ejemplo la distribución de la riqueza. No habla del incremento de los derechos del pueblo. Durante algún tiempo, el Programa de Naciones Unidas para el Desarrollo hizo un índice que era el Índice de Desarrollo Humano. Hace tiempo que dejó de utilizarse este índice, pero tomaba en cuenta el Producto Interno Bruto per cápita, pero también el incremento en el nivel educativo de la población y algunos otros indicadores que ayudaban a determinar el nivel de desarrollo de un país. El mejor ejemplo de ello es lo que ha pasado en México. Durante el periodo del presidente López Obrador, 6 años, y aún con una caída del PIB en el año 2020, el año más difícil de la pandemia del COVID, la economía cayó más de 8 puntos. ¿Por qué? Pues porque cerraron las fábricas por la sana distancia, porque era la única manera, no solo las fábricas, sino las oficinas, comercios, servicios, porque era la única manera de contener el contagio. Lo hicieron también en otros países. Aún con esta disminución y con un crecimiento, que el mayor fue en el 2023, con el crecimiento de 3.3% del PIB, en promedio creció, tomando en cuenta esta caída, pues alrededor de 1.5% anual. Y salieron 13.5 millones de mexicanos de la pobreza. Y aumentó el salario mínimo. ¿Dónde se mide eso? ¿Cómo se mide? Dirías, a lo mejor un país que tiene 4% de crecimiento del PIB está mejor que México, pero nadie salió de la pobreza, porque toda la riqueza que se generó se concentró en unos cuantos. Por eso hay muchísimos ejercicios de cómo analizar el desarrollo de un país y pensando en el desarrollo sustentable o sostenible, que tiene que ver con el medio ambiente, con la justicia social y con el desarrollo económico, con el crecimiento económico. Indicadores como este que tú planteas tienen que ver, en efecto, con el consumo. Y más ahora, mucho del consumo se realiza por vía electrónica. Ya no es el consumo directo de las tiendas. Entonces, hay muchas maneras de conocer las características de la economía de un país. Y nosotros preferimos que no solo sea el PIB, sino que sean muchos otros indicadores que nos hablen de cómo está desarrollándose México. Y esa es una visión también del humanismo mexicano, distinto al periodo neoliberal. Podían crecer al 2% algunos sexenios, pero aumentó la pobreza, aumentó la desigualdad. Entonces, ¿quiénes fueron los beneficiados del crecimiento del 2%? Eso no quiere decir que no sea importante el crecimiento económico, pero no es lo único. Y hay que tomar en cuenta muchos otros indicadores.
1: ¿Han platicado con bancos o casas de bolsa para darles a conocer estos nuevos umbrales económicos, presidenta? Porque sabemos que la Secretaría de Hacienda pues sí ha desarrollado nuevos modelos de análisis.
0: Este semestre que inicia el 1 de julio, el segundo semestre del 2026, se van a adoptar muchas acciones que hemos venido tomando, entre otras la obra pública, distintos mecanismos que hemos desarrollado que nos permitan seguir haciendo obra pública sin necesidad de endeudar al país, nos van a permitir impulsar la obra pública. Vean ustedes, en los indicadores de crecimiento económico de los últimos meses, la construcción es lo que ha permitido el repunte. También creo que sale hoy un indicador que el empleo manufacturero comienza a crecer nuevamente. Pero la construcción es la actividad económica, la industria de la construcción que potencia el desarrollo económico y genera empleo. Entonces, estas obras públicas, el desarrollo de las nuevas obras públicas que cumplen con el proyecto de nación que presentamos, el plan de desarrollo para hasta el 2030. Y al mismo tiempo, la vivienda para el bienestar, están impulsando y van a impulsar todavía más el segundo semestre de este año. Y eso lo está haciendo Secretaría de Hacienda en una presentación muy breve para poderla presentar a cualquier persona que quiera conocer cómo se está desarrollando la economía mexicana.
1: Muchas gracias, presidenta. Por último, en las últimas semanas ha trascendido quejas formales en el Tribunal Superior de la Justicia de la capital que acusan una presunta injerencia sistemática en sentencias y asuntos administrativos por parte de mandos medios como Karen Nayeli Miranda Reyes, presidenta, y oficinas de apoyo que asisten directamente a la presidencia de este tribunal, uno de los más importantes del país, por cierto. Más allá del caso concreto, presidenta, preguntarle si debería de preocuparnos que este tipo de dinámicas por parte de algunos funcionarios que van desde nepotismo y tráfico de influencias empañen la certeza jurídica, sobre todo cuando pues se ha hecho un gran esfuerzo por cambiar el Poder Judicial.
0: Había que revisar el Tribunal Superior de Justicia Administrativa de la ciudad, esto que mencionas, y cero privilegios. La ley se aplica por igual a todas y a todos. Si hay un abuso de autoridad, que es esencialmente lo que revisan los tribunales administrativos, si se utilizó alguno de los instrumentos legales por parte de los gobiernos en contra de un privado en temas administrativos, no penales, administrativos, pues tienen que atenderse. Pero no puede atenderse con beneficio para unos y no para otros, sino que tiene que aplicarse la ley. Para eso están los tribunales.
1: Y presidenta, nada más para aprovechar que está la titular de la SEDATU y lo que exponía sobre la mediación con las comunidades, preguntar si esta metodología de mediación que se ha hecho con las obras ferroviarias se podría aplicar en otras obras emblemáticas como los polos de desarrollo, otras…
0: En todos lados. En todos lados trabajamos con las comunidades. Y el objetivo es que las comunidades vivan mejor después de la obra, sea de ferrocarril, de carretera, de camino o de polo de desarrollo, que vivan mejor que antes de que existiera la obra. Porque no se trata de hacer un ferrocarril y que las comunidades que están a los lados tengan peores condiciones de vida, al contrario, que mejoren los servicios y al mismo tiempo que sea un beneficio el tren, en este caso, para las comunidades. Entonces, en todos lados se habla siempre con las comunidades y se busca generar consensos.
1: Muchas gracias, presidenta. Buen día.
0: Gracias. Vamos de este lado. A ver, la compañera.
2: Buenos días, presidenta. Adriana Santos, del Soberano. Primero, sobre el tema, preguntar con estos avances que se tienen ya en las obras ferroviarias, si nos pudieran detallar cuál es el presupuesto que se ha ejercido a la fecha, cuánto tienen de estimado de beneficio de la población que vive en estos municipios donde se van a realizar las obras justamente para mejorar la movilidad.
0: Los trenes, todos los proyectos de trenes van a tener una inversión de cerca de 750 mil millones de pesos. Estamos hablando del Tren Maya de carga, estamos hablando de mejoras en el tren interoceánico y terminar el interoceánico hasta la refinería Dos Bocas y hasta Ciudad Hidalgo, y los trenes que el día de hoy presentamos y algunos otros proyectos que ojalá los podamos presentar muy pronto. Pero tienen un presupuesto de 750 mil millones de pesos. Y está revisado, en fin, se hacen todos los mecanismos de transparencia que sean necesarios.
2: También, presidenta, preguntar acerca de más detalles sobre la nueva ruta del tren ligero que llegará al Estado de México. ¿Cómo va a funcionar pues esta conectividad justo con la Ciudad de México para llegar al Estado de México?
3: Gracias, presidenta. Si el Estado de México planteó, y es un proyecto del Estado de México, sí me gustaría aclararlo, y la ejecución, tanto financiamiento del Estado de México, de hacer un tren ligero de Texcoco a La Paz. Para eso están considerando, y están haciendo esos trabajos, usar el derecho de vía existente de una de las vías de carga, que da un servicio local de industria muy pequeñito y que de hecho está interrumpido parte del trayecto de la vía. Entonces, es ahí donde ellos están planteando ese proyecto y estoy seguro que informarán pronto realmente en qué paso van para poder hacer su ejecución.
2: Muchas gracias. Presidenta, finalmente, cambiando de tema, el embajador Ronald Johnson, el día de ayer la felicitó por su cumpleaños, con un mensaje que dice: he podido constatar de primera mano su compromiso con servir al pueblo de México y fortalecer la cooperación entre nuestros países. ¿Cuál es su mensaje o, bueno, su opinión acerca de este tema o este mensaje que manda el embajador, que contrasta totalmente con la narrativa que señala que hay una mala relación entre México y Estados Unidos, sobre todo con temas que tienen que ver, por ejemplo, con seguridad?
0: En todos los temas hay muy buena relación. Como lo he dicho en muchas ocasiones, hay temas en los que no estamos de acuerdo. Uno de ellos, y que nos preocupa y nos ocupa, es, por ejemplo, la muerte de mexicanos en los centros de detención de ICE. Y lo hemos estado hablando con el embajador y enviando las notas diplomáticas que se requieran, y nuestros cónsules en Estados Unidos hacen pues las revisiones que deban de hacer para garantizar la protección de los derechos humanos de las y los mexicanos en Estados Unidos. Y lo planteamos permanentemente en las pláticas. Es un tema, por ejemplo, en el que insistimos mucho. Obviamente los aranceles, pues no estamos de acuerdo nosotros, pero eso no quiere decir que se interrumpan las pláticas, que no dialoguemos y que no busquemos siempre el mejor acuerdo para ambos, para México y para Estados Unidos. Y esta publicación del embajador pues muestra ello. El sábado, lo puedo anunciar, viene la secretaria Rawlings, la secretaria de Agricultura de Estados Unidos, a inaugurar la planta de moscas estériles para atender la plaga del gusano barrenador. Vamos a estar juntos en Chiapas, junto con el embajador. Esta es una prueba, por ejemplo, de la gran colaboración que hay. Para la realización de esta planta hubo recursos de México, hubo recursos de Estados Unidos, y hay un diálogo permanente entre la Secretaría de Agricultura de México y la Secretaría de Agricultura de Estados Unidos para poder atender este tema. Hay diálogo permanente sobre temas comerciales con la Secretaría de Economía y otros equipos, y también sobre temas de seguridad, en los que hay una colaboración permanente y nuestra visión permanente de respeto a nuestra soberanía. Entonces, el gobierno de México hace todo lo que esté en sus manos para buscar una buena relación siempre con el gobierno de los Estados Unidos. Y esa buena relación tiene que ver también con la defensa de nuestros principios. Nosotros no queremos conflicto ninguno con ningún país del mundo, y menos con nuestros socios comerciales, con nuestro país vecino. Pero también tenemos que defender siempre los principios que marca nuestra Constitución y que nos mandata el pueblo de México.
2: Muchas gracias, presidenta. Buen día a todos.
0: Gracias. Vamos de este lado. A ver.
4: Muchas gracias, presidenta. Mariana Madrid, del Mexicano, Diario Regional de Baja California. Retomando un poquito el tema de Venezuela, ¿sabe cuántos elementos son los que van a estar viajando al rato? También anoche en su publicación en X dijo que se va a enviar ayuda humanitaria. ¿En qué va a consistir? Si ya tienen un estimado de cuántas toneladas serán. Saber si ustedes...
0: ¿A Venezuela?
4: Sí, para Venezuela.
0: En este momento nada más es apoyo de... Así nos lo pidieron. Habló ayer Roberto con la presidenta de Venezuela por mensaje, más que por teléfono, tuvieron una comunicación por mensaje y con otras autoridades del gobierno de Venezuela, y lo que nos pidieron en este momento es rescatistas y apoyo de personal de salud. Entonces, una primera brigada de la Secretaría de la Defensa Nacional sale el día de hoy. Una vez que lleguen allá y hagan una valoración con las autoridades de Venezuela, ya veremos qué ayuda adicional requieran y, por supuesto, lo vamos a estar informando.
4: ¿Se estarán enviando binomios caninos?
0: También, sí.
4: ¿En algún momento se tiene contemplado que desde México se abra un canal público para que la gente pueda hacer donaciones?
0: Vamos a esperar. Hasta ahora nos dijeron que lo que necesitan es eso. No nos pidieron apoyo en alimentación o algunos otros insumos. Entonces, por lo pronto, lo más importante que nos piden es esto y, repito, va una brigada el día de hoy.
4: ¿Se tiene conocimiento de si hay mexicanos afectados?
0: Por el momento no tenemos ningún... En comunicación con la Embajada de México en Venezuela, no se ha reportado ningún mexicano herido o lamentablemente fallecido, pero estamos en revisión permanente.
4: ¿Usted contempla en algún momento ponerse en contacto directo con la presidenta del
0: CIE? Sí, por supuesto que sí.
4: Pasando a otro tema que en el ámbito internacional, ayer ya se nombró oficialmente a Abelardo de la Espriella como el ganador en Colombia, su contrincante también pues ya reconoció esto. Entonces,

0: Son las 8 con 57 minutos.
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9:01 a.m. Estamos arrancando el segundo segmento de noticias desde la ciudad de Villahermosa, la segunda edición de este espacio con su servidor Arturo Bolio en este jueves 25 de junio del 2026. Así va la información. Muy buenos días. Este será un día nublado para Tabasco, posibles tormentas por la tarde o noche, atención en la sierra y también en la subregión de los pantanos. Nuevamente y por mantenimiento aumentaron la intensidad de los mechones del agave desde esta madrugada. Atención municipios de Jalapa, Teapa y el municipio de Centro. Ahorita en este instante está en curso la audiencia del gobierno del estado en el Tigre, Nacajuca. La encabeza el secretario de gobierno. Las líneas de prepago que hasta ahora no se han vinculado tendrán una nueva fecha límite asignada entre agosto y diciembre para que cada usuario realice el proceso con su empresa telefónica, es decir, el 30 de junio no nos van a desconectar. La presidenta dio paso esta mañana en la conferencia de información de derecho de vía y proyectos ferroviarios prioritarios para su gobierno. Hace un momento acaba de responder, le preguntó una periodista, ¿qué vamos a hacer con Venezuela? ¿Qué ha pedido? Y dice la presidenta que Daisy Rodríguez, presidenta interina venezolana, solamente le ha pedido a México ayuda con rescatistas. Hoy sale varias brigadas desde México a Venezuela. De esto y más le platicamos en un momento. Soy Arturo Bolio, buenos días.

0: 9 de la mañana. Bueno, esto de estar ayer celebrando la selección me dejó así como que... Bueno, 9:03. Un canal de baja presión local puede mantener nublados intermitentes durante el día y tormentas con mayor probabilidad por la noche en las regiones de Pantanos y subregión, la subregión de Pantanos y región de la Sierra. En menor medida en la sierra prevea caída de ramas y árboles debilitados con actividad eléctrica en los cielos de estas regiones de Tabasco. Rachas de van de 20 a 50 kilómetros con los vientos con mayor probabilidad en el sur y el oriente del estado de Tabasco. Tome precauciones por la tarde, algunas tormentas en la sierra de Tabasco. Está usted informado, vamos con más noticias. Como le comentaba hace un momento, mire, sabe usted que después de que el Legislativo Federal ordenó a las telefónicas hace ya el año pasado, si no me equivoco, a que ellos concentraran esta actividad de vincular toda línea telefónica existente en nuestra entidad, en nuestra nación, a una entidad como podía ser la CURP, obligatoriamente, los habían puesto como fecha límite el 30 de este mes de junio. Si no lo hacemos, quedamos desconectados. Pues, ¿qué cree? Siempre si hubo prórroga. El gobierno amplió el paso para registro de líneas telefónicas. Hay una nueva fecha límite. La Comisión Reguladora de Telefonía en nuestro país acaba de dar a conocer, la Comisión Reguladora de Telecomunicaciones, que amplió el paso para el registro de estas líneas telefónicas a nivel nacional. La nueva fecha límite para realizar el proceso ahora será conforme al último dígito de cada número celular. En un comunicado, la dependencia indicó que las líneas de prepago, o sea, usted cuando paga, que abona usted, que compra un paquete con telefonía celular y todo eso, de Telcel, la compañía que usted quiera, son los que la mayoría se han registrado. Estas líneas de prepago que hasta ahora no se han vinculado, pues tendrán una nueva fecha límite asignada entre agosto y diciembre para que cada usuario realice el proceso con su empresa telefónica. Las fechas límites para el registro de líneas telefónicas en México, 15 de agosto. Si su número telefónico termina en 0, su fecha límite es el 15 de agosto. Si termina en 1, el 31 de agosto. Si termina en 2, el 15 de septiembre. En 3, el 30 de septiembre. Si su número telefónico termina en 4, su fecha límite de registro es el 15 de octubre. Si no, si le van a pagar la línea, ¿eh? El 5, si termina con 5, el 31 de octubre. Si su número termina con 6, el 15 de noviembre. Si termina con 7, el 30 de noviembre. Si termina el 8, con 8, el 15 de diciembre es su fecha límite. Y si termina su número telefónico con 9, el 31 de diciembre es la fecha límite. Si no, pues ahora sí nos van, creo que a desconectar, ¿no? Vamos a ver qué pasa en estos meses. 9:06. Gracias por estar al pendiente. Número de WhatsApp 99-3700-7747. Tenemos que vincularlo también, ¿verdad? Así que al pendiente de los datos. Vámonos con la nota 15, mi querido Roberto Sarao. Vamos con las jornadas de paz que se instalan. Ahorita están en Casas Geo. Y también hay asistencia con dentistas. Escuche usted esa información.
1: En apoyo a las familias tabasqueñas, durante las jornadas de paz, se instala un módulo de atención y orientación dental que busca concientizar a pequeños y grandes sobre la importancia de cuidar la salud bucal. La cirujano-dentista Rosalía Pérez Hernández habló sobre las atenciones que se brindan en este espacio que presenta una gran respuesta de la ciudadanía.
2: En realidad es educar un poco más a la población, ¿verdad? Que ellos estén interesados en su boca, porque si no hay información muchas veces no saben, ¿verdad? Aquí tenemos folletos de diabéticos, hipertensos, embarazadas, niños, escolares, y como tal darle su esquema básico de prevención, cómo cepillarse, le estamos obsequiando sus cepillos con la técnica correcta de cepillado, igual estamos obsequiando sus pastillitas reveladoras de placa para que ellos detecten la placa bacteriana, sepan cómo cuidarse aún más su boca, ¿verdad?
1: La dentista, que lleva atendiendo más de 26 años en esa zona, expresó que al módulo se han acercado personas que no han acudido a consulta odontológica desde hace años y que solo se acercan cuando tienen un malestar. Por ello, la importancia de hablar sobre la salud dental. Señaló que los pacientes que se acercan a esta mesa durante las jornadas de paz y que necesitan un seguimiento por cualquier situación son canalizados al centro de salud de la zona, que cuenta con todo el equipamiento necesario para asistir a los pacientes.
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0: Bueno, si estamos hablando de las Jornadas por la Paz, está la presencia de instituciones gubernamentales. Estado es el caso del IFORTAT, que es un instituto para la formación para el trabajo. Le capacitan, nos capacitan para que tengamos más conocimientos, autoemplearnos o generar una empresa, un emprendimiento. ¿Qué cree el IFORTAT? También está en las Jornadas de la Paz. Escuchemos.
1: Trabajando incansablemente para atender a todos los que lo necesiten, el Instituto de Formación para el Trabajo del Estado de Tabasco coordina sus esfuerzos en los diferentes planteles que tiene en todo el estado, junto con los módulos que instala en las Jornadas de Paz. Keila Janet Vázquez Gómez, trabajadora del IFORTAT, mencionó cuáles son los diferentes cursos que promueve la institución con la finalidad de generar autoempleo.
3: Tenemos diferentes tipos de cursos, diferentes especialidades, manejamos alimentos y bebidas, salud como enfermería, mantenimiento, refrigeración, climas, en alimentos y bebidas tenemos cursos de panadería, pastelería, comida. Entonces, esos cursos, bueno, dentro de esos cursos los más solicitados son los de enfermería, manejamos hasta 4 niveles, tenemos muy buena aceptación por parte de la población, ya que pues el costo es relativamente accesible. También damos apoyos con becas, tenemos diferentes convenios con varias instituciones.
1: Precisó que los cursos tienen una duración total de 2 meses que están comprendidos en 40 horas de clases. Resaltó que los estudiantes de bachillerato obtienen un descuento, al que también son acreedores los adultos mayores por parte del INAPAN y personas en situación de vulnerabilidad. Gente de todas las edades se acercan al IFORTAT para capacitarse y obtener un ingreso propio. Incluso, Vázquez Gómez mencionó que hay padres de familia que llevan a sus hijos que ya no quieren estudiar para que aprendan un oficio y puedan salir adelante.
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0: Oiga, en un momento tengo información de la Secretaría de Seguridad a nivel federal. Acaban de detener a un generador de violencia en el estado de Michoacán. Está relacionado con extorsiones, homicidio y secuestro. Le amplío los datos en un momento. Vámonos enseguida si hablamos de generación de empleos, cambiando de tema y regresando a Tabasco, por cierto. Hablábamos del IFORTAT, generación de conocimientos para autoemplearse o tener un emprendimiento. Vámonos ahora con la generación de empleos y uno de los datos que da a continuación la titular de Servicio Nacional del Empleo en Tabasco, Victoria Zarrabal Ravelo, nos dice sobre la institución lo que ha hecho, la colocación de más de 7,000 puestos de trabajo formales. Mire, en particular por el Infonavit y el Servicio Nacional del Empleo. Escuchemos el dato.
1: La directora del Servicio Estatal de Empleo, Victoria Zarrabal Ravelo, informó que en este primer semestre del año se pudo colocar más de 7,000 puestos de trabajo formales entre lo ofertado por el Infonavit y la institución. Dijo que existe una meta de poder concluir el año con la colocación de 12,000 empleos.
5: El Servicio Estatal de Empleo, Servicio Nacional de Empleo, estamos muy movidos este fin de mes, porque bueno, estamos ofertando vacantes, la economía se está moviendo, los proyectos que tiene nuestro gobernador están detonando que haya más empleos, entonces pues se requiere la mano de obra de tabasqueña. Pues bueno, actualmente tenemos más de 2,000 puestos colocados, sí, empleos formales estos 6 meses, y pues aparte con los empleos de Infonavit que se han generado, tenemos aproximadamente como 7,777 personas colocadas en el estado de Tabasco. En estos primeros 6 meses.
6: ¿Y se esperan más proyectos?
5: Así es, vendrá más proyectos. Y bueno, pues nosotros esperamos cerrar el año con un número importante de empleos formales, dignos y bien remunerados.
6: ¿Aproximadamente?
5: Pues tenemos una meta muy ambiciosa de cerrar con 12,000 empleos. El año pasado cerramos casi con 10,000. Y pues esperemos poder lograrlo.
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0: Tenemos que ir a una pequeña pausa y regresamos con más información. Le vamos a invitar a estar al pendiente de ahora que vienen vacaciones, los talleres culturales del gobierno del estado, la Secretaría de Cultura del Estado, están muy interesantes y una buena opción para las juventudes y la infancia aquí en Tabasco. Le platico de esto al regresar. Soy Arturo Bolio, Roberto Salado en los controles, Fernando Salomón en la Jefatura de Información, Murcia Linares, directora de radio, y Héctor Pérez Ruiz, director general de la CORAT. Regresamos toditos al regresar con más información después del corte. Buenos días.
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18: En la esquina de la calle Peredo y la avenida 27 de Febrero, justo frente al antiguo Instituto Juárez, vivía uno de los personajes más pintorescos del viejo Villahermosa. El almirante Achirica, su porte era impecable, siempre vestido de blanco y luciendo con orgullo varias condecoraciones. Aseguraba que la mismísima reina Isabel de Inglaterra se las había entregado y por ello decía ser un auténtico lord británico. Pero los estudiantes tenían otra opinión. Cada vez que pasaban frente a su casa, le gritaban ¡Chirica! ¡Chirica! Aquello enfurecía al almirante, quien lo consideraba una grave falta de respeto. Tan indignado estaba que en una ocasión repartió volantes con una queja dirigida al director del Instituto Juárez, Eduardo Alday Hernández, y a su secretario, el licenciado Noé Mauro González. Entre la realidad y la fantasía, el almirante Achirica quedó para siempre en la memoria de Villahermosa, como uno de esos personajes que dieron color, anécdotas y un toque de leyenda a la historia de la ciudad.
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0: Con 17 minutos, gracias por estar al pendiente de este espacio de noticias. Te presento en segundos, primero las noticias del momento. Un sismo de magnitud 7.2 se registró hoy jueves en Japón. Alarma en las regiones japonesas. El saldo preliminar, 8 personas heridas, de acuerdo con reportes oficiales. de los terremotos ayer, los dos intensos allá en Venezuela. La zona de La Guaira ha sido declarada como zona de emergencia. También afectaciones en Caracas. 164 son los muertos y más de 900 heridos. Siguen llegando las historias virales en video desde Venezuela de rescate de personas vivas. Y también emocionan el rescate de animales domésticos que quedaron atrapados entre los escombros y son rescatados momento a momento. Francia acaba de registrar, ayer miércoles, el día más caluroso jamás registrado allá en Francia. Estuvieron a 43.8 grados centígrados. Para ponernos en perspectiva, esto es más caluroso que el récord histórico de máxima temperatura de Florida de 42 grados con 7.7. Allá en Francia se están cocinando. En Michoacán fue detenido Ernesto Rafael N., alias Sierra 1, objetivo prioritario señalado como uno de los principales generadores de violencia en Morelia, presuntamente relacionado con extorsiones, homicidios y secuestros. La operación fue encabezada por la Secretaría de Seguridad Federal, la Fiscalía de Michoacán, la Defensa, la Secretaría de Marina, la Secretaría de Seguridad a nivel federal, como le decía, y la Guardia Nacional. Quédese con nosotros de aquí hasta las 9:55 de la mañana con más información. En este momento estamos a 30 grados centígrados. Tendremos un día mayormente nublado. ¿Está usted informado? Buenos días. ¿Qué imágenes están circulando? Ayer lo viral, además del triunfo de la selección, en las cuestiones que pasan en el mundo, estos terremotos, dos en dos diferentes localidades, con un minuto de diferencia, con la magnitud mayor a 7.2, 7.5, pues han conmocionado el mundo ver cómo se colapsaban o cayeron al piso los edificios, instalaciones, comercios, viviendas, vialidades, todo afectado en varias localidades, principalmente de Venezuela, en Caracas y La Guaira. Las imágenes esta mañana de siguen rescatando personas vivas debajo de los escombros y siguen rescatando perros, gatos, pájaros y una serie de animales sintientes que en las casas, en los negocios quedaron atrapados y están siendo pues objeto de este rescate con vida, con lesiones muchos de ellos, pero salen con vida. La presidenta Claudia Sheinbaum en la conferencia de prensa acaba de decir que a petición expresa de la presidenta interina temporal de Venezuela, Daisy Rodríguez, solamente se va a enviar brigadas de rescatistas a partir de hoy, salen hacia Venezuela. Le preguntaron los periodistas en la conferencia a la presidenta, oiga, vamos a comenzar a reunir víveres, y dijo, no, vamos a esperar indicaciones de qué es lo que se requiere y de qué manera se va a requerir esto y enviarse a Venezuela. Lo mismo hacemos a todo el resto del país, esperemos indicaciones porque aquí tenemos muchos venezolanos en Tabasco y seguramente queremos apoyarlos. Vamos a ver de qué manera es lo necesario, lo que requiere Venezuela en el momento que lo pidan. ¿Estamos de acuerdo? Número de WhatsApp 9937007747. Gracias por sus mensajes y sus compartidas en redes sociales. Vienen vacaciones. Tenemos una muy buena propuesta. Los talleres culturales de la Secretaría de Cultura ayer fueron dados a conocer oficialmente y hay una serie de cosas que le pueden interesar desde historia, música, ciencia, arte, divulgación científica, en fin. Escuche usted esta invitación.
17: Con el propósito de fomentar la creatividad, el aprendizaje y el acercamiento de las nuevas generaciones al arte, la ciencia y el patrimonio cultural, la Secretaría de Cultura del Gobierno del Pueblo anunció la apertura de inscripciones para los talleres de verano 2026. Los talleres se desarrollarán en bibliotecas, museos, galerías, centros culturales y espacios de divulgación científica de la entidad. La programación incluye actividades gratuitas de bajo costo dirigida a niños, niñas y adolescentes, quienes durante el periodo vacacional podrán participar en cursos y talleres relacionados con lectura, pintura, música, teatro, ciencia, historia, matemáticas, manualidades y diversas expresiones artísticas. Entre las actividades programadas destaca el tradicional programa Mis Vacaciones en la Biblioteca 2026, que se realizará del 27 de julio al 7 de agosto en la Biblioteca Pública del Estado José María Pino Suárez, donde niñas y niños de 6 a 12 años podrán disfrutar de actividades de lectura recreativa, aprendizaje y diversión. La Galería de Arte Fondo Tabasco ofrecerá el taller de verano Iniciación de las Artes Plásticas, dirigido a niñas y niños de 7 a 14 años, con el objetivo de acercarlos al mundo de la creación artística y el desarrollo de habilidades plásticas.
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0: 9 de la mañana con 22 minutos. Gracias, Juvenal Salgado. Te mandamos un abrazo. Saludos hasta Huimanguillo. Gracias por la información. Número de WhatsApp 99-37-00-77-47. ¿Cómo estamos con aquellas personas que no pudieron concluir su primaria o secundaria? Le tenemos datos de cómo se está trabajando, y esto nos da a conocer el coordinador de la zona 3 del centro, Víctor Edgar Pérez Zurita. La cifra de mayores de 15 años, ¿cuántas personas no tienen este certificado, no terminaron su educación? Escuchemos los datos.
1: La educación no se limita por la edad. En Tabasco, hasta 2023, la cifra de analfabetas mayores de 15 años superaba los 70,000. Pero en ese sentido, se ha trabajado para que se reduzca esa brecha de personas que no concluyeron la primaria o secundaria. Para ello, el Instituto de Educación para Adultos de Tabasco trabaja en pro de reducir cada vez más estos números. Como parte de sus estrategias, instalan módulos en las jornadas de paz para dar información a la ciudadanía, afirmó el coordinador de la zona 3 del centro, Víctor Edgar Pérez Zurita.
19: Bueno, este módulo se encarga de los servicios de la atención de las personas que no han concluido un nivel de educación básica, lo que es alfabetización primaria y secundaria. La verdad que la ciudadanía responde muy bien, se acercan con nosotros personas jóvenes, adultas, mayores de 15 años que no han concluido su primaria y secundaria. Se anotan, se hace la incorporación y se meten a nuestro sistema para darle seguimiento para que concluyan algún nivel, ya sea alfabetización primaria o secundaria.
1: Pérez Zurita mencionó que algunas personas que se acercan al instituto buscan un duplicado de sus certificados de primaria o secundaria, y en ese sentido se les orienta y acompaña para realizar su trámite satisfactoriamente. Enfatizó que, con el afán de promover la inclusión, la alfabetización no solo se limita a los hispanohablantes, sino que también tienen programas dirigidos a personas que hablan alguna lengua originaria, como el yocotán.
19: Aparte de alfabetizar en el modelo hispano, que es el modelo MEP, modelo de educación para la vida, también se alfabetiza en un modelo que se llama AIP, modelo indígena bilingüe. Y por eso es que usted ve aquí este libro de yocotán, porque también nosotros, bueno, el instituto imparte lo que son las asesorías indígenas bilingües. Pues en lo que es yocotán sí hay respuesta, en lo que es la zona de la de Tamulte de las Sabanas y sus alrededores.
1: Recordó que están ubicados en la calle Miguel M. Bruno, número 147, Colonia Centro, y que pueden comunicarse al 9931-311303, ya que nunca es tarde para seguir estudiando.
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0: Oiga, ¿se le antoja hacer algo diferente estos días a partir de mañana? ¿Qué le parece disfrutar de la primera feria del libro mañana viernes y el sábado? Pues vámonos a Comalcalco. Ahí se va a realizar, escúchelo.
17: Por primera vez en la historia de Comalcalco, el gobierno municipal, que encabeza Ovidio Peralta Suárez a través de la Dirección de Educación, Cultura y Recreación, organizará los próximos 26 y 27 de junio la Feria del Libro Comalcalco 2026, un encuentro que promete convertir a la palabra escrita en puente de unión, aprendizaje e imaginación para las familias tabasqueñas. Durante dos días, los libros saldrán de los estantes para encontrarse con lectores de todas las edades en una celebración donde la cultura será protagonista, con recitales de lectura y piano, presentaciones de libros, ballet, talleres infantiles, teatro, conferencias, lectura de poemas y exposiciones pictóricas que forman parte de una amplia programación para acercar conocimiento y artes a la comunidad. Con esta iniciativa, Comalcalco escribe una página nueva en su historia cultural, pues la Feria del Libro nace en la convicción de que la lectura es una herramienta de transformación y con la visión incluyente que busca acercar las letras, las ideas y la imaginación a todos los integrantes de familia. Entre las actividades programadas destacan un mini maratón de lectura, taller de lectura infantil, lectura de cuentos en braille y con máscaras, mini taller de juguetes reciclados y un picnic literario que permitirá disfrutar de la lectura en un ambiente familiar y recreativo. Además de que la música tendrá un papel especial en los talleres de guitarra y piano, sin faltar la presencia de importantes casas editoriales. La DECUR Municipal invita a todas las familias de Tabasco a formar parte de esta gran fiesta de la lectura y la cultura para disfrutar de dos días llenos de magia, creatividad y acercamiento al mundo literario.
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8: Son las 9 y 28 minutos. 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
29: José el Cieguito, el músico que llenaba de canciones las calles de Villahermosa. En una época en la que las calles eran punto de encuentro y los personajes populares formaban parte de la vida cotidiana, José el Cieguito era uno de los rostros más conocidos de la ciudad. Aunque había perdido la vista, nunca dejó que eso le impidiera recorrer Villahermosa acompañado de su guitarra. Casi todos los días caminaba por la calle Rosales, guiándose con un bastón y con la memoria de un recorrido que conocía a la perfección. Al llegar a la esquina de Juárez y Lerdo, se apoyaba en una pared y comenzaba a cantar. Su voz y los acordes de su guitarra atraían a comerciantes, vecinos y transeúntes, quienes se detenían unos minutos para escucharlo y en muchas ocasiones le ofrecían una moneda como muestra de apoyo. También era habitual verlo caminar por el Parque de la Corregidora, donde prácticamente todos lo conocían. Su presencia se convirtió en parte del paisaje sonoro de la ciudad, llevando música a quienes cruzaban su camino. Más que un limosnero, José el Cieguito fue un hombre que encontró en la música una forma de ganarse la vida y de conectar con las personas. Su guitarra no solo acompañaba sus canciones, también narraba la historia de una Villahermosa donde los personajes populares dejaron una huella imborrable en la memoria de sus habitantes.
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0: Nueve de la mañana con 33 minutos. Antes de que siga usted con la actividad, permítame informarle en pocos segundos lo primero. Noticias, muy buenos días. Astrónomos han descubierto un par de planetas gigantes que son más ligeros que el algodón de azúcar. Le platico en un momento. En Estados Unidos, un juez federal detuvo la orden ejecutiva electoral del presidente Donald Trump que busca crear una lista federal de votantes. Hace unos minutos, la presidenta Claudia Sheinbaum acaba de felicitar a Abelardo Despriella, presidente electo de Colombia, luego de que su contrincante reconociera, el contrincante Despriella, reconociera su derrota. La presidenta le habían preguntado hace unos días si iba a felicitarlo y que iba a esperar, ella iba a esperar hasta que finalizaran los recuentos y hiciera la Organización Electoral Venezolana, lo propio, que iba a ser por ahí de julio o agosto, pues no, lo hizo hoy, felicitó a Abelardo de la Estrella, ya va a ser presidente de Colombia. Además, la presidenta anunció hace minutos que se van a enviar 200 militares, 5 canes, aeronaves, un dron y material para búsqueda y curación a Venezuela. Tras los sismos, anunció la presidenta desde Palacio Nacional. Quédese con nosotros, ya a las 9:34 de la mañana, estamos a 31 grados centígrados, un día nubladote que tendremos aquí en Villahermosa. Buenos días. Mire, le comentaba hace un momento la captura allá en el estado de Michoacán de Ernesto Rafael N., alias el Sierra 1. Esta persona ya se había fugado dos veces, ya contaba con orden de aprehensión vigente y está relacionado con la investigación por el homicidio de un productor mezcalero en Morelia. Hubo un cateo en donde lo detuvieron, se aseguraron armas de alto poder, droga y también fue detenida una mujer. En este sentido, Omar García Harfuch, hace cuestión de, a ver, exactamente media hora, ¿sí? Media hora, no, ya casi una hora, dio a conocer esta detención en un operativo conjunto entre la Secretaría de Seguridad a nivel federal, la Fiscalía del Estado de Michoacán, la Defensa Nacional Marina y también la Guardia Nacional. Detuvieron a Ernesto Rafael N., alias Sierra 1, objetivo prioritario señalado como uno de los principales generadores de violencia en Morelia y presuntamente relacionado con extorsiones, homicidio y también secuestro. Vámonos enseguida con los datos de la mañanera en Palacio Nacional. La presidenta felicitó, por supuesto, a la selección mexicana por el triunfo de ayer y dice que es un buen momento que vive el combinado mexicano rumbo a sus próximos compromisos. Escuchemos a la presidenta.
2: Carlos ganó la quiniela, ándale, y la pelota, la bola, el balón. ¿Qué tal el partido? Padrísimo, ¿no? Muy emocionante. Muchas, muchas felicidades a la selección.

0: Antes de continuar, nuestra solidaridad con el pueblo de Venezuela. El día de hoy sale un equipo de la Secretaría de la Defensa Nacional de rescatistas y personal de sanidad para llegar a Venezuela. Y una vez instalados ahí y habiendo hablado con las autoridades, determinaremos mañana mismo personal adicional que se requiera para poder ayudar siempre a los pueblos que lo necesitan.
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2: Bueno, el abrazo aquí en nuestro estado de Tabasco. Tenemos, creo que, la comunidad más grande de venezolanos en la República Mexicana, y le tengo información más adelante de lo que están haciendo allá en la Florida, los del en el Doral, esta comunidad, la más enorme de Norteamérica de venezolanos, se están organizando para enviar ayuda a su país. México va a enviar brigadas, ya le dije la cantidad de equipo y también elementos que llegarán a partir de hoy. Hoy salen al mediodía, en la tarde, hacia Venezuela. Y pues el abrazo con todo cariño a venezolanas y venezolanos. En un momento más información. Cambiamos de tema, mucha atención a la familia en Tabasco. Está con nosotros y le agradezco mucho, además buen amigo, Ricardo Bravata, representante estatal de Pacto por la Primera Infancia y presidente de la Fundación Be Kids. Es que ya viene, mañana es el Congreso Internacional de Neuropedagogía Infantil. Buenos días, ¿cómo estás?
3: Muchas gracias, Arturo Daque, como siempre me da gusto verte y platicar con los radioescuchas de la radio de Tabasco, y sobre gracias. Todo hacerles saber a todas las personas que están interesadas en formarse, en saber qué es la neuropedagogía, estas Ajá. nuevas tendencias neuroeducativas, para que puedan saber cuáles son los procesos en los cuales el cerebro aprende más fácil. Uh-huh. Porque cuando la emoción se mezcla, sí, con el juego, pero también con una experiencia, el aprendizaje es garantizado. Pero esas estrategias que tienen que ver con funciones cognitivas, con desarrollo cerebral, pues son las que precisamente vamos a compartir. Uh-huh. Porque hoy los niños, pues con tantos aparatos, dispositivos que existen, pues podemos tener distractores, ¿sí? Que puedan ocasionar que los niños no tengan muy buena atención. Uh-huh. Entonces, estos mecanismos hacen que regulemos la atención, que podamos hacer que los niños se interesen por el aprendizaje y que el día de mañana pues estén sobre todo más preparadas las maestras, los niños.
2: Sí, perdón, es que estamos... Algo está pasando. ¿Qué pasa con mi micrófono, mi querido? Que se lo jale un poquito para acá. Perdón, que si te puedes pegar ahí, un poquito. Ahí estamos, discúlpame.
3: Ahí discúlpanos. Escuchan, perfecto. Bien, entonces, bueno, no sé hasta qué parte me escucharon, pero recordarles de que este es un evento único en su tipo, por primera uh-huh. vez en Tabasco. Viene gente de Francia, viene gente wow. de España, sí, viene gente también de Finlandia, sí, y vienen a compartirnos sus experiencias que han tenido en el entorno neuroeducativo y por qué hoy por hoy tenemos que prepararnos para eso. Pero no nada más, Arturo, las maestras, las que trabajan con niños, sino terapeutas, pedagogos, psicólogos, médicos, ginecólogos y sobre todo los padres de familia.
2: Muy bien. Esto es a partir de mañana, viernes y también el sábado. ¿Cómo es esto, este Congreso Internacional de Neuropedagogía Infantil? ¿Quiénes pueden o quiénes podemos ir? ¿Hay que inscribirnos?
3: Claro,
2: ¿hay que llegar?
3: Por supuesto,
2: ¿qué hay que hacer?
3: Sí, hay que inscribirse. De hecho, ya hoy cerramos prácticamente a las 5 uh-huh. de la tarde el proceso ya de registro e inscripción. Lo pueden hacer. Se pueden contactar directamente al 9931-599297. ¿Quiénes pueden asistir? Estudiantes, padres de familia, profesionales de la salud, profesionales de la educación, de la primera infancia. Vamos a tener gente que viene del Pacto por la Primera Infancia, este organismo importante a nivel internacional, uh-huh. que tiene todo el pulso de lo que pasa con la infancia en México y en América Latina. También vamos a tener gente del Centro de Primera Infancia de Investigación del TEC de Monterrey. Viene gente también de ahí. Vamos a tener gente que está muy preparada en el entorno de neurodesarrollo infantil. Traemos uh-huh. al pediatra el doctor Cristian de la Flor Wagner, quien es especialista en pediatría del desarrollo. Él es de los 5 mejores a nivel nacional. Lo traemos a Villahermosa y también traemos a un especialista en literatura infantil uh-huh. de la Universidad de Glasgow, Inglaterra, quien nos viene a compartir el impacto que tiene la lectura en el cerebro de los niños. Entonces, es una fiesta educativa,
2: claro.
3: 26 y 27, y pues no se lo pueden perder. Pero también hay algo importante, mencionar que la inversión que la gente está haciendo va a la Fundación Be Kids, y la Fundación Be Kids pues traslada estos recursos, sí, prácticamente a actividades sociales para beneficiar a niños en comunidades, para

0: su desarrollo.
1: ¿Tiene un costo entonces?
0: Tiene un costo que es una cuota de recuperación mínima, Arturo. Es muy importante que sepan que desde 780 pesos pueden ir por los dos días. Ya incluye sus certificados, un certificado internacional que estamos dando por una casa de investigación en el extranjero. La OJAT va a respaldar el evento, la Secretaría de Educación también y muchos organismos, pues tanto nacionales como internacionales.
1: Tenemos que ir a una pausa promocional, pero dime nada más. Mañana y el sábado es este congreso. ¿En dónde va a ser este congreso? Y si me quiero todavía inscribir hoy, ¿cómo le hago?
0: Claro, se contactan al 9931-599297 y va a ser en el Hotel Tabasco Inn, 26 y 27 de junio. Así que los esperamos.
1: ¿De qué horas a qué horas?
0: De 9 de la mañana a 6 de la tarde. Así que vamos a hacer... Pero, unos días intensivos, ¿eh?
1: Dime nuevamente, ¿dónde nos contactamos?
0: 9931-599297 o nos pueden buscar como Instituto B-Kids en nuestras redes sociales.
1: Gracias a Ricardo Barbata con esta invitación en general y enhorabuena para el Congreso Internacional de Neuropedagogía Infantil. Que vaya todo en éxito, ¿eh?
0: No, muchas gracias, Arturo.
1: Qué gusto verte. Vamos, vamos a una pausa y regresamos con más información. Buenos días.
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3: Son las 9:43.
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15: Juanita la pastelera, el sabor que recorría Villahermosa. Antes de que existieran las cadenas de comida rápida o los servicios a domicilio, las calles de Villahermosa tenían personajes que llevaban el sabor directamente hasta la puerta de las casas. Uno de ellos fue Doña Juanita, mejor conocida como la pastelera. Morena chaparrita y siempre llena de energía, recorría la ciudad sin importar si el sol caía a plomo o si la lluvia sorprendía la tarde. Cubría su cabeza con un paliacate rojo, vestía un mantil y cargaba una inseparable canasta de mimbre donde transportaba sus famosos pastelitos fritos de carne, queso y crema. Al caer la tarde, se instalaba en los portales de la Avenida Madero, frente a la tienda de Cabal. Desde ahí su voz anunciaba lo que muchos esperaban escuchar. ¡Pastelitos de carne, queso y crema! Bastaban esas palabras para que vecinos, trabajadores y transeúntes se acercaran en busca de un antojito recién hecho. Durante años, fue parte del paisaje cotidiano de la ciudad. Ya en su vejez, dejó la calle Venustiano Carranza para vivir en Paseo de la Sierra, en uno de los cuartos de la conocida Doña Concha la Espiritista. Más que una vendedora ambulante, Juanita la Pastelera fue un símbolo de trabajo, perseverancia y tradición. Su pregón aún permanece en la memoria de quienes crecieron escuchándolo por las calles de la antigua Villahermosa.
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1: Vamos con información rápida en segundos. Primero la noticia aquí en la mañana. La Corte Suprema de Estados Unidos avaló la política de Donald Trump para bloquear solicitudes de asilo en frontera con México, afectando a migrantes haitianos y también sirios. Oiga, que no nos van a desconectar de 30 de junio. En un comunicado, la Comisión Reguladora de Telecomunicaciones de nuestro país indicó que las líneas de prepago que hasta ahora no se han vinculado tendrán una nueva fecha límite asignada entre agosto y diciembre para cada usuario que realice el proceso con su empresa telefónica. Acaban de confirmar que el próximo martes 30 de junio se llevará a cabo la colocación de la primera piedra que marcará el inicio formal de las obras civiles para la construcción de la nueva subestación eléctrica en Nacajuca. Le mantendremos informado. 30 grados centígrados, un día nublado para la ciudad de Villahermosa. Vamos con más información. 9 de la mañana con 49 minutos y mire, yo voy a seguir serio, aunque tengo aquí al lado a Juan Carlos Medellín, yo voy a portarme serio, serio, serio. Vamos con información de la presidenta Claudia Sheinbaum sobre esta invitación a jóvenes del país a compartir y participar en las jornadas, en la Jornada Nacional de Murales, en plazas y espacios públicos en todos los estados de la República Mexicana. Escuchemos a la presidenta.
14: Todos aquellos jóvenes que quieran participar, todas las jóvenes, entrar a la página, al sitio web de INJUVE. Cada mes hay actividades diversas y participan cerca de 1,000,000 de jóvenes en cada jornada de las 32 entidades de la República.
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1: Estar pendiente del desarrollo de esta invitación porque Tabasco va a participar y seguramente aquí tendremos los lineamientos y la forma de organizar a los chavos y las chavas para que estén en esta jornada nacional con a través de un mural, a través de la expresión de la juventud, el sentir y el pesar, al pendiente de Mega FM y de la radio de Tabasco. Y bueno, vámonos con más información, pero cambiamos. Yo me quedo calladito porque viene la autoridad deportiva. Nada más le comparto que me la pasé todo el día de ayer después que salí del centro del estadio de béisbol, que no lo conocí, yo lo conocí, fui al partido cantando esta canción que solamente los rucos conocemos, hablando del Mundial. ¿Se acuerda hace 40 años de el equipo tricolor tiene mucho corazón y en la cancha lo demostrará? Autoridad deportiva, Juan Carlos Medellín Cano.
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18: ¿Qué tal, Arturito? ¿Cómo estás? Muy buenos días. Buenos días, amigos. Bienvenidos a este espacio de deportes aquí por la mañana. Yo pensé que había salido con esa de chiquitibum.
1: No, esa me la cantaba alguien allá. Decía, cálmate, le decía yo.
18: Tranquilo, ¿no? Qué barbaridad. Muy bien, así hay cientos de aficionados, por no decirle miles o millones, que están así como el señor, muy contentos de haberla pasado excelentemente bien el día de ayer con el triunfo de México contundente de 3-0 ante un equipo que se cansó, el de Chequia, sin duda alguna a la altura le afectó tremendamente y ya no pudo aguantar tantos embates de México. El Tilón Chávez, el Tiloncito, abre la puerta para que vinieran los demás goles, una celebración increíble y pues el Tilón Chávez es un referente de que su padre también a punto estuvo de estar en un mundial, no lo logró, se quedó en la última etapa de la selección. Y mire ahora, ver a su hijo participando en la selección, debutando en la selección, debutando en un mundial, y lo hace de qué manera, ¿no? Y lo hace de titular y anota su gol. Y esto, lógicamente, que puso el movimiento. Yo quiero pensar que en Guadalajara todo mundo, el que lo vea pasar después de este mundial, lo va a felicitar, lo va a abrazar, se va a querer tomar la foto con él. Y es uno de los buenos jugadores que están dando resultados en Europa, que están en Europa y que sin duda alguna les está yendo bien. Y con este gol, con esta participación de México, que marchó invicto durante toda la fase de grupos, que nunca lo había logrado, pues será un buen referente y una buena aliciente para su equipo al que pertenece allá en Europa, para decir, no nos equivocamos con esta contratación mexicana. Y muy bien, pues México por primera vez en su historia de los mundiales logró paso perfecto en la fase de grupos con un total de 9 puntos y un más 6 de goles a su favor. En el grupo de México, Corea cayó ante Sudáfrica y se queda en tercer lugar el equipo de Corea, mientras que Sudáfrica asciende al segundo lugar. Esta es una de las primeras sorpresas del torneo en lo que es la clasificación en la fase de grupos. Y ahí sí, pues ya México y Corea todavía están esperando rival, pero Sudáfrica ya tiene su rival, que va a ser el equipo de Canadá. Así es que ahí Canadá creo que lo va a pensar ya en la fase de 16avos. Para hoy, Curazao contra Costa de Marfil, Ecuador contra Alemania, Túnez contra Países Bajos, Turquía contra Estados Unidos y Paraguay va contra Australia. De aquí saldrán ya otros clasificados o se van a ubicar donde deben de estar para que todo esto continúe. El próximo martes juega la selección en la Ciudad de México. Prepárate para irte al Centenario.
1: Ah, claro, desde las 3 de la tarde voy a ir.
18: Me imagino que vas a repetir. Y simple y sencillamente estará enfrentando al equipo que le toque. Puede ser Turquía, puede ser Cabo Verde, Croacia, Cabo Verde y algún otro que pudiera estar por ahí de sorpresa, que se quedara en tercer lugar. Así es que México, adelante. En el béisbol de la Liga Mexicana, ayer no jugaron los Olmecas porque precisamente por el juego de la selección. Allá en Querétaro adelantaron, tuvieron doble cartelera el martes para que ayer no jugaran, y hasta el momento Diablos Rojos, como perdió, pues ahora se le acercó Olmecas medio juego. Olmecas está a juego y medio, Guerreros a 4.5, Bravos a 5, Pericos a 6 y Tigres a 8.5. Nada más aquí en esta situación, Tigres, que está en sexto lugar, lo distancia de Olmecas 6 juegos. Tendría que ser una desgracia realmente para que Olmecas, si perdiera una mala racha, se quedara fuera de la temporada si tomamos en cuenta esta clasificación. Perdón. Y luego, pues ya Conspiradores tiene 9.5 y de ahí a 11. Entonces está, yo creo que podríamos decir que Tabasco puede estar clasificado, aunque sea en sexto lugar, pero clasificado al fin por el buen paso que ha tenido y que ha mantenido hasta el momento. Felicitaciones a Said Fernando del Ángel Pérez. Él va a integrar la selección mexicana amateur sub-15 para la Supercopa que organiza la Federación Mexicana de Fútbol allá en Toluca del 11 al 17 de julio. Y también otra felicitación para Adrián Guzmán Marcín, quien está siendo parte de la pretemporada del equipo de Toluca en la categoría sub-17. Felicidades a estos chamacos, qué bueno que están dándole ahora sí que duro al fútbol, y esperemos que Said también le eche ganas para quedarse por mucho tiempo en las selecciones mexicanas del sector amateur y que después llegue al fútbol profesional con cualquiera de los equipos del máximo circuito del fútbol mexicano. Nos despedimos diciéndole, como siempre, que por hoy es todo. Ya lo demás lo dejamos sin comentarios.
1: Gracias, mi estimado Juan Carlos.
18: Te espero el martes en el Centenario.
1: Pero yo no sé si voy a llegar al mediodía para apartar lugar, porque va a ser una locura, ¿eh?
18: Sí, no, eso sí.
1: Una locura.
18: Pero donde quiera que te sientes se ve perfecto.
1: Donde quiera que estés.
18: Sí.
1: De veras, y aparte el ambiente, ay, que es una terapia maravillosa. Yo no sé nada de fútbol, pero me la pasé a todo dar. Gracias, Juan Carlos.
18: Gritaban Medellín. Y tú gritabas.
1: No, yo cantaba, gritaba, gol. Dicen que entrada van, decía yo. Pero bueno, me la pasé. Ay, seguí con la tos yo. Mire, vámonos a despedir la transmisión agradeciendo su compañía. Noticias interesantes. Acaba de declarar el secretario de Gobierno del Estado, José Ramiro López Obrador, que el gobernador del Estado está gestionando el presupuesto 2027. Ya están trabajando el gobierno del Estado en el presupuesto del próximo 2027. Ya hay reuniones con dependencias federales y con la presidencia de la República, con la presidenta Claudia Sheinbaum. Una carambola de vehículos, 34 vehículos involucrados. Qué cosa tan tremenda en el libramiento Rosas Magallón de Tijuana, allá en Tijuana, Baja California. El hecho de tránsito de 34 vehículos chocados en carambola tiene la cerrada la circulación. Todavía no tenemos sobre datos. Sí, 6 lesionados en este accidente múltiple. Y dice la presidenta Claudia Sheinbaum que ningún mexicano herido o fallecido ha sido reportado en los sismos de Venezuela. Hoy sale en parte una gran caravana de brigadistas, drones, perros, equipamiento, a apoyar en cuestión de rescate a los hermanos venezolanos. Hasta aquí la información. Mañana 6:15 a.m, Juan Carlos Medellín, Roberto Sarao en los controles, Fernando Salomón en la Jefatura de Información, Murcia Linares en la dirección de radio, Héctor Pérez Ruiz, director general de la CORAT, su servilleta Arturo Bolio. Este tipo tricolor tiene mucho corazón.
18: Prefiero el cheque tibú.
1: Ah, no, pues sí. Hasta mañana, vaya bien. Soy Arturo Bolio. ¡Adiós!
2: Cerramos esta emisión de Noticias en la Mañana con Arturo Bolio. Gracias por iniciar el día con nosotros. La información continúa y nosotros también.
3: Son las 9:58.
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0: Agua de Tabasco vengo, agua de Tabasco voy. De agua hermosa es mi abolengo y es por eso que aquí estoy, dichoso con lo que tengo. Señoras y señores, damas y caballeros, ladies and gentlemen, amigos todos, my people, ¿cómo están? Un placer saludarles en este ya jueves 25 de junio del 2026. Y bueno, amanecimos contentos, alegres, porque obviamente hoy es jueves. Y después de la jornada de la noche de anoche, ¿verdad?, de la selección mexicana que nos dio un buen sabor de boca, pues todos estamos animados y vamos a mantener esa frescura de ánimo para todos. Así que pues adelante a todos. Y doña Chencha, ¿cómo está?
1: Pues muy bien, un poquito desvelada y roquita, porque como grité anoche junto con el señor Ébano, que estábamos en el parque central, gritábamos duro.
0: ¿Ah, sí?
1: Así el gol, y ya no lo llamábamos, y gol, decíamos.
0: Qué bueno, me da mucho gusto. Pues usted se divirtió bastante ahí en el Centenario.
1: Así es, ahí en el Parque Centenario 27 de febrero. Vieras cómo estaba anotado todo eso.
0: Qué bueno, me da mucho gusto, señora Chencha. Y pues ya estamos ahí, ya pasamos. Y deseamos lo mejor para todos ustedes. Así como a la selección le fue bien, también, qué tapadón de boca, ¿no? Para todos aquellos que decían, ay, no, ya hasta ahí la selección, ya. Qué tapadón de boca, ¿va?
1: Así es, un tapeboca que le dieron ahí a la gente que a veces es muy negativa. No hay que ser negativos, hay que llamarlo positivo.
0: Así es. Bueno, le invitamos para que usted nos escuche a través de la Radio de Tabasco y Mega FM, de la Comisión de Radio y Televisión de Tabasco, y nos ayude de veras a hacer lo mejor posible para su programa, para su trabajo, para lo que tiene ya hecho ahí. Así que vamos a iniciar de una vez por todas con el tema motivacional. Es nada más y nada menos de Salseros Unidos. Vámonos y regresamos.

0: qué calor en la ciudad.
1: Bueno, pues ya estamos aquí, hay calor en la ciudad y estamos en vivo y en directo, tenemos una temperatura chencha.
2: Aquí una temperatura caliente, la verdad es que nosotros te debo... Ay, yo vi don Ronco, está ronco, don Ronco, ¿verdad?
1: Así es, pues así de...
2: Oye, ¿lo oíste? Como que te voy a traer una pluma de pavo mañana, ¿lo oíste? Con petróleo. A ver, habla, dile al auditorio que los quiere.
3: Los quiero, pero...
2: En mole, oye, el otro. Ay, Dios mío, y el tufo que tienes así a trago viejo. Qué bárbaro. Ni mi tío Chepón se escucha así, oye.
1: Sí, me dieron mucho frío, qué barbaridad. Bueno, bueno, saludos a todos. Vamos a irnos con el tema motivacional, ¿qué les parece? Y este que viene a continuación se llama... La reflexión, haz el bien y verás qué es lo que sucede. Vámonos.
4: Haz el bien, aunque nadie lo vea, aunque no te den las gracias, aunque parezca que no vale la pena, porque el verdadero valor de tus actos no está en los aplausos, sino en tu conciencia tranquila. Ser bueno en silencio también es una forma de enseñarle al mundo. Lo que haces cuando nadie te mira dice más de ti que mil palabras.

0: Qué calor en la ciudad. Pues ya escuchamos esa reflexión, hace el bien y los resultados van a ser extraordinarios. Entre más cosas bien hagas, vamos a tener la posibilidad de crecer, de ser seres humanos. Ahora sí que humanitarios, porque nos falta mucha humanidad, Como que nos estamos preocupando más por lo material, ¿verdad? Y sí es bueno lo material, pero a veces en exceso nos puede hacer una serie de revoluciones en nuestra vida que no nos puede hacer caminar. Así que ahí está. Vamos a irnos rápidamente en este momento con saludos para toda la gente que se está reportando al 9932-231873. También tenemos línea de la cabina que queda para su eternidad. Es 9932-9937-007747. Ándale pues. Vamos a ir. Saludos, dice, buenos días. Exactamente, dice, saludos a Mari de parte de Antonia. Dice, porque ayer estuvo de cumpleaños, pero no pudo mandar mensaje, dice, porque no tenía crédito en su cel. Ay, Dios, pobrecita. Dios mío, saludos. Bueno, y vamos a recordarle a usted que mañana se entrega el aceite y el PET allá en el DIF Tabasco, Salón Alas, Avenida Colegio Militar, Avenida Heroico Colegio Militar. Como si usted fuera al Parque Centenario, así como fue anoche, esa avenida que va para allá, al lado del el Salón de los Taxistas, ¿verdad? Al ladito del Salón de los Taxistas está. Y además, ya todos sabemos, ¿no? Cuando usted ha ido a dejar las despensas, ahí se va a entregar desde las 9 de la mañana hasta las 4 de la tarde. Vamos a recibir todo el aceite que usted nos hizo el favor, porque hicimos el llamado, y podemos seguir haciendo esa labor altruista, esta labor que va a fortalecer a nuestro medio ambiente, a nuestra familia, porque en la medida que cuidemos nuestro medio ambiente, nuestro entorno, vamos a dejar para los nietos, los hijos, los sobrinos, a las nuevas generaciones, una posibilidad de vivir sin contaminación. Vamos a ponerle ganas. ¿Qué estamos haciendo hoy? Pues hoy usted, acuérdense que se les dio una indicación de ir depositando el aceite que usted ya consumió, que ya se quemó, que queda a veces en la sartén y lo dejamos enfriar, pues se vacía en un recipiente recipiente con tapa, ¿verdad? Ahí se va escurriendo de tal manera que ese aceite no se vaya al fregadero, al desagüe, al drenaje. En ese momento usted está haciendo una gran labor, aunque no lo quiera creer, porque evita que el agua se contamine. Entonces, esa es una. La otra, ya que tenga usted el recipiente, va usted mañana. Ahí nosotros vamos a ir también a entregar tapitas y PET que tenemos acá. Allá nos vamos a ver, vamos a hacer una transmisión desde allá. Ya nos dijo nuestra directora, Murcia Linares, que ya estamos pendientes. Mañana vamos a hacer esa labor. Desde allá, desde el Salón Alas del DIF Tabasco, allá vamos a estar recibiendo el aceite que usted ya no usa, que no lo vaya a tirar al drenaje porque contamina. Eso con tapa, cerrado, allá se le recibe la cantidad que sea, sale pues. Y aparte los PET, los envases de PET, o sea, donde viene el refresco embotellado con su tapita, aplástelo usted, escúrralo nada más y aplástelos y póngale su tapita, y también lo estamos recibiendo allá. Esto evita que contaminemos, ayudamos al medio ambiente y además ayudamos a personas, porque este plástico lo vamos a llevar a un lugar donde pues nos lo van a intercambiar para ayudar a gente que lo necesita. Así que pues ahí está, mañana 26, es viernes, mañana 26, desde las 9 de la mañana hasta las 4 de la tarde, Salón Alas, no te olvides, ahí está, es una labor altruista, una labor con amor para cuidar el medio ambiente. Vamos a una pausa, regresamos.
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1: Ay, Dios mío, de verdad que vamos a ir a un corte promocional y vamos a regresar rápidamente. Estamos en el campeonato el día que te quiere ver siempre, siempre, pero siempre feliz. Arturía, quita esa cara de bravura, ¿lo oíste? Ahorita vamos y regresamos rápidamente.
2: 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Con 15 minutos. 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
1: Ay, yo vi, ya viste, vivo rapidito. Este es rapidito, más rápido que un salpullido esto. Ah, ya estamos aquí, ahora prepárate porque seguimos con más diversión aquí en el campeonato del día. Esto es el campeonato del día. Vamos.
6: Qué calor en la ciudad. Qué calor.
7: Qué calor en la ciudad. Oiga, ya faltan 5 días porque estamos a 25 y este mes trae 30, ¿verdad? Y tenemos
1: Ya faltan 5 días para que el martes estaríamos ya, Willy, prácticamente despidiendo el mes número 6. Increíble, estaríamos en tabla número 7.
8: Pero ya entraríamos a la mitad del año, estaríamos.
1: Allá en el, más allá del ombligo.
8: No, a la mitad del ombligo.
1: Por la pretina estaríamos. Por la pretina estaríamos. Ya no el ombligo, sino la pretina, ¿verdad?
7: Uh-huh. Ya te voy a tu vende ropa, ¿lo viste?
1: Ay, arre tu día, este bueno. Ay, bueno, pues saludo a toda la gente que está con la garganta ronca, porque anoche estuvimos gritando gol. Ay, no, bebé, que ándale, gritamos y se nos garraspió toda la garganta. Bueno, nos vamos con música, Willy.
7: Así es, pero antes vamos a saludar a nuestra amiga Lupita Domínguez de Reforma Chiapas, también a nuestro amigo Paco Domínguez de Dakota del Sur, allá en Estados Unidos, Martita Guillén, que también nos escucha, allá en Macuca la Bella, dice buenos días, feliz jueves, eso es todo. Y también para Pati Ricardes, nuestro amigo también, locutor Toruco Torro, allá en Coaxacualcos, Veracruz. También a Santiago Aguilar Tapia, gracias. A nuestra amiga Marilena Bolón Pol, dice Sarao. Y nos manda un platillo, ¿ve? ¡Ah, su huevito de una gallina así cocidito, y un caldito de sancocho, ve los platanitos y una cebollita, ¿eh?
8: Qué bárbaro. Malena, así me portaría yo muy, muy, muy mal. Iría yo rapidito a Tenosique, la capital del queso.
1: Para estudiar, vaya contigo, ¿lo oíste?
7: Bueno, nos vamos con música. Y esto que viene a continuación es con Eugenio Flores y esto que es un popurrí tabasqueño, pero de Chicoche. Y regresamos rápidamente aquí en Caparando el Día.
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1: Isabelino el Duende, el hombre que unía las dos orillas del Grijalva. Mucho antes de que los puentes facilitaran el tránsito entre un lado y el otro del río Grijalva, cruzar sus aguas era parte de la rutina diaria de cientos de villahermosinos. Y quien hacía posible ese recorrido era un personaje muy querido, Isabelino García Cruz, mejor conocido como el Duende. Su apodo se debía a su baja estatura y al enorme sombrero chontal de ala ancha que nunca faltaba en su vestimenta. Bastaba verlo acercarse para saber que pronto la lancha estaría lista para partir. Todos lo recordaban como un hombre amable, conversador y siempre dispuesto a platicar con los pasajeros mientras los llevaba de una orilla a otra, a la altura de la Avenida Méndez. Para muchos, el viaje no solo era un medio de transporte, sino también un momento para escuchar alguna anécdota o comentario del duende. Su embarcación requería constantes reparaciones, por lo que era frecuente verlo acudir al taller mecánico de la calle Bastardo Saya, entre Constitución y Malecón, donde soltaban las piezas del motor para mantenerla en funcionamiento. Con el paso del tiempo, aquella embarcación fue conocida por todos como la lanchita del Paseo del Duende. Más que un lanchero, Isabelino fue un personaje que ayudó a conectar a la ciudad cuando el río era una frontera cotidiana. Hoy su historia sigue navegando en la memoria de quienes recuerdan la Villahermosa de otros tiempos.
2: Son las 10 y 31 minutos. 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
19: Ya estamos otra vez de vuelta, ¿viste? ¿No te dolió? Ni como piquete de mosquito, regresamos rapidito. Estamos en Capataz del Día, que te quiere ver siempre feliz. Ahora pues, aviéntate porque tenemos más y más ahorita. ¡Vámonos!
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0: jueves, así como hoy, pero ya hace 15 días, y ya estamos aquí viendo resultados. La selección mexicana pues nos ha dejado un grato sabor de boca. El primer juego 2, el segundo un exitazo, el tercero ni se diga. Entonces tenemos mucho de qué hablar, mucho que celebrar. Nosotros estamos muy contentos, pero no hay que perder la cordura. Celebrar es una cosa, estar contento también es una cosa. No hay que combinar el desastre, porque pues ya se han presentado algunas incidencias, ¿no? Y no debemos nosotros pues de comportarnos de esa manera. Vamos a celebrarlo con civilidad, como debe de ser, sin insultar ni agredir a nadie. Hay que celebrarlo con cordura. El día de hoy tenemos mucho de qué hablar, y de comentar, porque hay mucha algarabía en las redes sociales. Está por ahí lo que es el director técnico Javier Aguirre. Le preguntan cosas, le dicen cosas, que pues en la realidad de las cosas, si no le hubiese ido bien a Javier Aguirre, pues ahorita estarían los insultos, la majadería, la grosería, porque pues a veces no se entiende que la vida es un proceso. Y a veces no siempre es ganar, sino hay que tener la sapiencia de reconocer lo que se está llevando a cabo. Bueno, Efraín, ¿cómo estás después de esta jornada tan buena, ¿no? Anoche con la selección mexicana. Bienvenido, ¿cómo estás?
1: Muy buenos días, locutor del pueblo, y un saludo a todos los amigos que nos están sintonizando aquí en Encampanando el Día, que te quiere ver siempre feliz. Bueno, tenemos información, ¿verdad? Y bueno, la noche de anoche, pues para el público y para el pueblo mexicano, pues fue lleno de felicidad, lleno de alegría, porque bueno, México logra pues un récord que no había podido alcanzar, ¿no? De pues ganar 3 partidos al hilo en la fase de grupo, y lo hizo en esta ocasión, en esta Copa del Mundo 2026, donde es coanfitriona junto con Estados Unidos y Canadá. Se logra el objetivo de calificar o clasificar a los 16avos de final. Pero sí, fíjate de que Willy, amigos del auditorio, Chenchita, si estás por ahí también, bueno, hay que afinar ciertas cosas en la selección, que bueno, se dejaron ver en el partido de ayer.
0: Sí, efectivamente, aunque claro, el director técnico Aguirre hizo sus cambios que al parecer le favorecieron, y obviamente tenía que estar ahí por la salida que tiene Memo Ochoa. Esto fue algo que robó escaparates, la salida de Memo Ochoa. No sabemos si va a volver a estar en alguno de los partidos, pero esta fue ya la oficial, la salida oficial de él. Si algo pudiera manifestarse luego o presenciarse acerca de él, pues ya sería algo extra, pero aquí prácticamente, y tenemos algunas referencias de él sobre lo que pasó la noche de anoche en ese juego, que vimos que sus hijas, 5 hijas que tiene, ¿no? 5 hijos, pues de un varoncito y, o 2 varoncitos creo, y 3 jovencitas, están muy campante, muy bonito. Qué bueno que llegue y se retire en la edad joven, ¿no? Para convivir con su familia, ¿sí? Después de haber dejado un grato sabor de boca a los mexicanos por todo lo que nos ha representado en los diferentes encuentros, ¿no?
1: Sí, tiene 40 años. Memo Ochoa cumplió 40 años. Y bueno, me imagino que en esta justa mundialista, pues será su última convocatoria a la selección. Tal vez quizás siga jugando en algunos clubes, ¿no? Uh-huh. Profesionalmente siga jugando. Y me imagino que también le van a hacer su partido de despedida en la selección. Digamos que la de ayer fue la despedida oficial
0: mundial
1: dentro de la como convocado, seleccionado, ¿no? Pero me imagino que sí.
0: Una despedida mundial, porque eso se vio en todo el mundo, ¿no?
1: Sí, y me imagino que sí, la federación le va a hacer un partido de despedida.
2: Yo creo que sí, porque ya me invitaron a mí, que yo les hago unos tamalitos.
1: Y bueno, y como bien decía, fíjate, y muy atinado el comentario de Martinoli, que en sus principios pues fue uno de los comentaristas que más criticó a Memo Ochoa, ¿no? Y conforme fue avanzando los años, pues fue reconociendo la calidad del portero. Y uno de los comentarios que decía Martinoli ayer, muy atinado, y es cierto, que después del Mundial de Brasil 2014 le faltó un buen promotor para que, con esa enorme actuación que tuvo Guillermo Ochoa en ese Mundial, es para que hubiese estado en uno

0: de los grandes clubes y sobre todo de Europa, pero bueno, no tuvo un gran promotor para que lo pudiera colocar en uno de esos equipos élite de las ligas europeas al gran Memo Ochoa. Pero sí, bueno, lo que sí hay que reconocer, y el mismo también Javier Aguirre reconoce, de que el equipo mexicano en el primer tiempo, bueno, no estuvo tan atinado, tan fino como para poder hilvanar las jugadas, ¿no? Y bueno, el equipo se veía pues un poco, sí, teniendo la pelota, pero como con falta de creatividad para llegar al arco de la República Checa o del equipo de Chequia. Y bueno, ya en el segundo tiempo, pues ya Chequia totalmente entregada, una Chequia que yo alcancé a ver en las pantallas, en la televisión, que era una selección ya un poco cansina, ya cansada, ya agotada. No sé si le afectó la altura de la Ciudad de México o algo así por el estilo, pero ya Chequia ya no peleaba con la misma intensidad que lo hizo en el primer tiempo, y esto pues fue muy bien aprovechado por el equipo mexicano, y anotó esos 13 goles que, bueno, colocan a México como líder del grupo A, con 3 victorias y con 6 goles a favor y 0 en contra. Hasta el momento la selección mexicana pues no ha recibido gol, ¿verdad? Bueno, vamos a ver cómo le va en las siguientes instancias, donde se va a enfrentar pues con un tercer lugar, que por ahí tenemos, mi estimado amigo locutor del pueblo también, podemos ver que, por ejemplo, el grupo A, pues México se clasifica como primer lugar de grupo, y bueno, estará esperando rival de un tercer lugar, ya sea del grupo C, un tercer lugar del grupo E, un tercer lugar del grupo F, un tercer lugar del grupo H o un tercer lugar del grupo I. Por ahí los comentaristas en la televisión mencionaban de que un posible rival podía ser Escocia, ¿no? Un posible rival de la selección mexicana, pero bueno, todo está por verse, porque estamos ya en fases definitorias donde se van a enfrentar pues los demás grupos en la última jornada de cada grupo, y ahí es donde se va a definir cuál será el rival de México en ese aspecto. Mientras tanto, podemos decir que, bueno, ya Sudáfrica, que está en el grupo de México, que pasó sorpresivamente en segundo lugar. ¿Quién no iba a decir, no?, que los Bafana Bafana le iban a arrebatar el segundo lugar a los del K-Pop, ¿no? Y bueno, ahí están. Ellos se van a enfrentar, pues nada más y nada menos que a la selección de la hoja de maple, a los canadienses se van a enfrentar. Ya ese duelo ya está pactado, mientras que la República de Corea termina en tercer lugar de grupo, y bueno, también pues va a esperar rival con quien se va a enfrentar locutor del pueblo. Mientras que Chequia, bueno, desafortunadamente los checos se van a su casa.
1: Sí, efectivamente. Bueno, en el grupo B, Suiza, clasificada para la ronda de decisivos de final como ganadores del grupo B, se enfrentarán a un tercero de los grupos E, F, G, I, O, J. Ahora sí que en Vancouver, el 2 de julio, estará esta presentación. En Canadá, clasificada para la 16avo de la final como escolta del grupo B, se enfrentarán al segundo del grupo A en Los Ángeles el 28 de junio.
0: Que ya está definido, Willy, que es Canadá con Sudáfrica.
1: Sí, ya no hay, no hay vuelta de hoja. Y Bosnia y Herzegovina ha finalizado en la tercera plaza. Esta está totalmente clasificada para los 17avos, ahí donde van a estar. Y Qatar plaza en el grupo, desde luego la selección ha quedado eliminada, ya es Qatar quien se va también, ¿no? Y ayer decíamos que era también Panamá que se iba.
0: Panamá.
1: Y lo de ayer, ¿qué pasó con México?
0: Con Chequia.
1: Son Chequia. Tres países que ya se van, ¿no?
0: Sí.
1: ¿Falta alguno o no?
0: Se va Panamá, se va Haití. Ajá, y se Haití. Va Chequia. Y bueno, en el grupo C, donde, bueno, ahí donde puede salir el rival de México como tercer lugar, pues vemos que, ¿cuál Francia? Estamos hablando del grupo C. Brasil, pues, se posesionó como primer lugar de grupo con su victoria ayer de 3-0. ante Escocia, y Marruecos, que bueno, logró vencer a los haitianos 4-2, que bueno, al parecer los haitianos le dieron batalla a los marroquíes, ¿no? Uh-huh. Y bueno, Marruecos avanza como segundo lugar de grupo. Y bueno, en el Brasil, que es primer lugar de grupo, del grupo C, pues se enfrentará al segundo lugar del grupo F en Houston el 29 de junio. Es decir, un día antes que la selección mexicana, porque la selección mexicana va a jugar el día 30 de junio, ¿no? Uh-huh. Y bueno, Marruecos, ¿qué pasa? Que se queda con la segunda plaza de este grupo. Bueno, se estará enfrentando al ganador del grupo F en Monterrey, igual el mismo 29 de junio. Mientras tanto, pues Escocia ha finalizado en la tercera posición, y bueno, a ver qué pasa con Escocia, que para muchos piensan de que va a ser el rival de México en la siguiente etapa, mientras que los haitianos se van también a su casa.
1: Así es, definitivamente.
0: Esto es, locutor de pueblo, perdón, uh-huh. Esto es de los partidos del día de ayer, uh-huh. Cómo, en qué posición quedaron cada una de las elecciones en sus respectivos grupos.
1: Fíjate que estábamos checando la tabla de resultados, y el número que prevalece ayer en cuanto a ¿cómo se llama? Aparecidos en los resultados es el 3, por ejemplo, en goles que vimos. En este aspecto resalta Suiza, por ejemplo, lo que es México, 3, ahí es donde estuvo la situación. También tenemos otro país que tuvo la oportunidad de tener 3 también. Ahorita les comento de qué
0: Brasil,
1: se trata.
0: Son Brasil.
1: Las 10 de la mañana con 49 minutos, estamos en el Mundial de la Radio. Le decía yo que uno de los países que también estuvo con una marcación de 3 fue Bosnia y Herzegovina con 3. También decíamos México con 3, y también teníamos Brasil que domina. Aunque claro, cabe mencionar que Marruecos fue el que elevó más su puntuaje en cuanto a gol, pero estamos hablando de una similitud de los goles parecidos dentro de esa marca, ¿no? Entonces, lo de ayer, como ya tú bien lo decías, Suiza con 2 ganó a Canadá. Bosnia y Herzegovina también 3 a Qatar con 1, que ahí es donde se despide Qatar. Marruecos 4 a Haití, con 2 de Haití. Escocia 0 y Brasil 3, y Chequia pues con 0, México ese lo vimos todos, y Sudáfrica 1 y Corea del Sur 0, que todavía Corea del Sur, aunque muchos dirán perdió aquí, perdió acá, pero todavía está en la fase. ¿Qué fase le toca a Corea? No se va a Corea,
0: pues,
1: ¿no?
0: Corea puede disputar el tercer lugar del grupo, ¿no? Uh-huh. Del grupo A, donde está México, donde, bueno, todo el mundo pensaba que era México y Corea quienes iban a pasar tanto en primero como en segundo lugar, pero resulta que los Bafana Bafana pues dieron la campanada de la jornada el día de ayer y rompieron la quiniela para todos los que tenían la quiniela. Uh-huh. Pues Sudáfrica rompió la quiniela ayer, ¿no? Al vencer pues a los coreanos 1-0.
1: Así es. Bueno, y la Copa Mundial de Fútbol tiene la fase de grupos para el día de hoy. El grupo E está a las 2 de la tarde con Curazao y Costa de Marfil. El grupo E está Ecuador, Alemania, a las 2 de la tarde también en forma simultánea. Es Ecuador y Alemania.
0: Ahí que te interrumpa tantito, uh-huh. Doctor de Pablo, que ahí Ecuador se juega la vida con Alemania, ¿no? Porque si Ecuador cae ante Alemania, desaparece, Ecuador, ¿no? Se va a eliminar.
1: Uh-huh. Sería el quinto ya, ¿no?
0: Ya sería el quinto
1: país que se va y dice adiós al Mundial. Túnez, el grupo F, Túnez, Países Bajos, hoy a las 5 de la tarde, simultáneamente a esa hora también Japón y Suecia en el grupo F. El grupo D está Turquía a las 8 de la noche, que es el último, son 3, ¿no? El día de hoy.
0: Turquía va contra Estados Unidos.
1: Estados Unidos, y ahí Estados Unidos pues todavía tiene posibilidades, ¿no?
0: Estados Unidos pues está avanzando como primer lugar de su uh-huh. grupo porque ha ganado sus 2. Ahí sería cuestión de ver cómo le va a Paraguay, si Paraguay puede clasificarse a la siguiente ronda.
1: Ahora, Turquía sí podría, si perdiera con Estados Unidos, ¿quedaría en qué lugar? Ya.
0: Turquía podía irse hasta el tercer lugar.
1: Pero todavía quedaría en el Mundial. Y también a Paraguay y Australia a la misma hora, 8 de la noche. Ahí está. Bueno, regresando un poquito, Efraín, a esta programación, lo que tenemos, vamos a escuchar a nuestro portero nacional, a Memo Ochoa. ¿Qué te parece las impresiones, lo que dice emocionado al respecto de su salida, de su celebración que le hicieron ayer aquí en el Mundial de la Radio? Vamos a escuchar la voz que pues lo hace a él de ponerse nervioso. No es para tanto, es un Mundial y una noche en donde México hizo ganas.

0: por la cabeza, muchas historias. Mi primer partido aquí en esta portería, levantar trofeos aquí con mi club, momentos con la selección de eliminatorias, momentos de mundiales, el cariño de la gente. Creo que agradecido, nada más palabras de agradecimiento con la gente, con los compañeros, con el entrenador, por dejarme vivir este último momento, ¿no?
1: Pasaste con tu familia, te abrazaste, ¿qué te dijeron, Memo?
0: No, bueno, creo que gracias a ellos pude llegar a este sprint final. Muchos momentos de perseverancia, de sacrificio, con el empuje de ellos lo logré, sin su aliento no hubiera sido posible, ¿no? Muchos momentos de soledad también al final, y bueno, no fue sencillo, pero valió la pena, ¿no? Y lo tengo que compartir con ellos, con la gente, que al final en todo momento aquí en la calle siempre me muestran cariño, y eso es lo más bonito, que me voy con la cabeza en alto, el equipo sigue, pero bueno, en lo personal vacío por haberle entregado toda la selección.
2: Gracias, ¿no?
3: Bueno, pues esto ha sido para todos ustedes el Mundial de la Radio con mucha información, y vamos a seguir más adelante a las 12, ¿no, Efraín?
4: A las 12 en Una Leyenda en el Aire continuamos con más de el Mundial en la Radio. Mientras tanto, por hoy, por este momento, aquí en Encampanando el Día, ha sido todo.
3: Quédense con Iset, cerca de ti, pásela bien, excelente jornada.

0: Son las 10 y 59 minutos.
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0: Estamos ya en ISET, cerca de ti. Me da muchísimo gusto saludarlos nuevamente. Como siempre, está con nosotros el director general del ISET, el doctor Rodolfo Lehmann Mendoza. Hola, doctor. Pao. ¿Cómo está?
1: Muy bien. Muy contento con una invitada de lujo.
0: Eso le iba a decir. Tenemos invitadas el día de hoy. Está con nosotros la licenciada en enfermería María Teresa García Rodríguez. Ella es secretaria del Sindicato Único Independiente de Trabajadores del ISET. Bienvenida.
2: Muy buenos días. Agradezco la invitación.
0: Claro, y también nos acompaña el director de prestaciones médicas del ISSSTE, el doctor Gerardo Zagal. Bienvenido, doctor.
3: Gracias, buenos días.
0: Doctor, esta sorpresa sí. Para muchos, ¿qué tal? Cuéntenos, porque sabemos que hay una relación que tiene la institución con el sindicato. Díganos, claro, ¿cómo está esta relación actualmente?
1: Miren, mira, Pao, la idea de invitar hoy a Tere, como lo conocemos y la gente que la conocen, porque ella es un líder sindical. Les voy a platicar porque los que no sepan, ella es la líder del sindicato mayoritario del instituto. O sea, más del 80-90% de los agremiados. 82% de los agremiados. Entonces, tiene mucha fuerza y no nada más es eso, sino que es alguien comprometida. Hoy, hace minutos, estábamos platicando de que pues que ella era enfermera en recuperación cuando yo iba a cirugías subrogadas, imagínense. No les digo cuánto, van a decir cuántos años tuve que alguna vez fui ahí. Pero más allá de eso, es que en redes sociales han dicho ciertas cosas de que el sindicato no camina, que nosotros no caminamos por el sindicato, que no dejamos caminar al sindicato. Y Dios mío, dije, no. ¿Cómo voy a contestar eso? Pues trayendo a la caja. A la persona con la que hemos caminado desde el día número uno que llegamos aquí.
2: Así es, doctor.
1: Porque eso fue algo maravilloso. Yo les voy a platicar algo. La licenciada Tere, como nosotros la conocemos porque es alguien de aprecio, es alguien que se ha dedicado única y exclusivamente por ver por los trabajadores, ver que estén en las mejores acciones, en las mejores instalaciones. Nos ha apoyado muchísimo para poder hacer cambios, modificaciones, estructuras. Y no nada más eso, nos ha... la primera vez que hablé con ella fue, doctor, ayúdeme a mejorar esto. Y eso fue algo maravilloso. O sea, todo el mundo pensaría que el sindicato nada más está ahí, o como lo que dicen, ¿no? Porque uno ve películas, ¿no? Digo, vamos a hablar, claro, ven películas. No. El sindicato, el ISSSTE, trabaja fuerte, ardua, desde muy tempranas horas y siempre está buscando qué podemos mejorar, qué podemos ayudar. Si se dan cuenta, a lo mejor van a decir que estoy siendo trillado, pero para eso la invitamos, para que hablen con ella, para que ella nos exprese. ¿Los hemos bloqueado nosotros a ustedes?
2: No, doctor, en ningún momento.
1: Ustedes no nos han bloqueado. O sea, realmente estamos caminando al mismo nivel.
2: Tenemos que trabajar de la mano.
1: Me encanta. Estamos trabajando de la mano. ¿Te puedes presentar, Tere, quién eres, todo lo que has tenido, tu currículum? Porque ser líder sindical no es de un día para otro, ¿eh?
2: Pues soy María Teresa García Rodríguez, soy licenciada en enfermería, también soy licenciada en derecho y soy líder sindical. Tengo ya un poquito de tiempo, tengo 42 años de servicio en el ISSSTE como enfermera de piso. Y la verdad que el sindicato es una base fundamental para el instituto, porque nosotros somos los que estamos viendo los derechos de los trabajadores, pues vemos los cambios, todas las comisiones. El sindicato tiene muchísimo trabajo. Estar en el sindicato no es llegar y sentarse, porque tenemos todas las comisiones, tenemos que ver los cambios de los trabajadores, que los trabajadores tengan las mejores condiciones de trabajo, quien agradezco al instituto porque la verdad que ha crecido.
1: Gracias, Tere. Y no nada más eso, Tere, porque ustedes ven que Tere es muy, muy tranquila. No, es una mujer súper, súper aguerrida y eso es algo que yo agradezco y que siempre te diré que estoy muy, muy contento de coincidir en estos ámbitos laborales, porque es alguien que no mira por ella, ¿eh? Yo les voy a decir algo y voy a ser muy claro. Muchos, cuando hablan pidiendo cosas, porque todo mundo tenemos algo que solicitar, piden siempre, oye, ayuda esto, ayúdame esto, ayuda aquello, ayuda a mi primo, ayuda a mi hermano. Pues yo hasta ahorita no conozco a un familiar de Tere. soy sincero y eso me llena de orgullo decirlo, porque eso también es válido. Siempre me habla que por fulanito, por perenganito, por, y que y son solicitudes reales, adecuadas. Acuérdense, si, ellos son nuestros ojos y nuestros oídos dentro de la institución. Y no nada más es eso, porque es muy fácil. Aquí podemos pasarnos horas decir todo lo que hacen. Yo quisiera platicar contigo, Tere, y decirte, ¿qué más podemos hacer? Porque como sindicato ustedes están haciendo su trabajo, lo están haciendo muy bien. Y nosotros estamos tratando de apoyar, de ayudar, porque esto es, tú haces un trabajo, yo hago otro trabajo, y como tú dijiste, juntos podemos seguir adelante. ¿Qué más nos puedes decir del sindicato, de la gente, de lo que ya viene por adelante, de lo que ustedes estamos haciendo en conjunto?
2: Pues ahorita en conjunto viene pues que está creciendo el instituto, y al crecer el instituto crece la plantilla.
1: Es correcto.
2: Crecen los especialistas.
1: Es correcto.
2: La base administrativa, la base médica.
1: Miren, hace rato estábamos hablando que vamos a hacer un chisme. Tenemos más de 100 trabajadores especialistas que hemos contratado. Algunos están por contrato, que necesitamos ahora pasarlos a una base, porque en primer lugar porque son especialistas y son fáciles de irse a otra institución. Entonces estamos trabajando en conjunto para poder otorgarles esa base a los trabajadores, y bueno, vamos a solicitar a finanzas que nos dé el recurso. Ustedes lo saben, ¿no? El recurso se maneja a través de finanzas, y bueno, tratamos de que esto vaya creciendo, y tenemos muy a la mano, eso vuelvo a recalcar, muy a la mano con el sindicato. Ni ellos han frenado nuestro desarrollo, al contrario, lo han potencializado, y nosotros su desarrollo lo hemos potencializado. Cabe mencionar, y no quiero ser grosero tampoco, hay otros 3 sindicatos, pero son sindicatos más pequeñitos, que también han trabajado adecuadamente. Pero bueno, la que trabaja y que está en nuestras reuniones y la que está en todo es el sindicato de Tere. Tere, otra cosa. ¿Cómo estás viendo a Lisset? Todos los cambios que están. Ya viste, no has ido a ver lo del hospital todavía, ¿verdad?
2: Sí, ya fue.
1: ¿Ya? Entonces, le digo que se mete por todos lados. ¿Cómo has visto eso, Tere?
2: Pues la verdad que está bonito, está creciendo. Va a quedar. Las 3 áreas van a quedar perfectas. La verdad que la necesitan los derechohabientes. No nada más el sindicato, los derechohabientes sobre todo. ¿Por qué? Porque son los que se internan ahí, ¿verdad?
1: Porque ustedes son nuestros pacientes.
2: Así es, nosotros somos como pacientes. Vamos a tener un área adecuada para nosotras las mujeres.
1: Sí, y platicando eso, ya ahí sí se ya aventó de máster, ya habló algo que no dijimos. Pero bueno, les vamos a explicar. En las nuevas series que estamos haciendo, un área va a ser de pediatría, que va a tener aproximadamente 14 camas, y un área de hospitalización especial para mujeres, que va a ser 30 camas. Y el área que teníamos atrás, en el mismo segundo piso, se va a modificar, porque se va a quitar el área que teníamos de pediatría, para poner 6 aislados. Cosa que nada más tenemos 3, bueno, 4, pero que realmente no son aislados, al final eran 2, ahora vamos a tener 6 aislados. Y vamos a tener todo lo demás, pura hospitalización para hombres. Y abajo va a ser mixto, o sea, el hospital se va a dividir, hospitalización mixto, abajo, hospitalización para hombres, hospitalización para mujeres y hospitalización pediátrico. Ustedes me preguntarán, ¿por qué? Porque un gran problema que teníamos, que tú nos dijiste, que tú nos platicaste de los trabajadores, es el baño de hospitalización. Entonces, si el área de hombres, teníamos dos baños, ahora los vamos a hacer 2 baños, pero precisamente para hombres. Va a haber más regaderas, más inodoros, ¿me explico? Y en el nuevo que estamos creando, el baño va a ser exclusivamente para mujeres, entonces va a haber más inodoros, más regaderas. O sea, todo esto que estamos haciendo es modificar la casa que nos tocó como hospital, ¿estás de acuerdo? Pero ojo, yo siempre digo eso, la casa que nos tocó, pero el sindicato es un sindicato bien estructurado, que lleva muchos años, o sea, no es algo hecho al vapor, es algo que lleva pues desarrollo, crecimiento, forma, estructura, y que están todo el tiempo pendientes. Si ustedes se han dado cuenta, siempre trabajamos en conjunto. Entonces, cuando alguien me pregunta qué es el sindicato, mucho, ¿eh? ¿Por qué? Porque trabajamos en un mismo camino. a final de cuentas son los mismos, ¿no?
2: Sí.
1: Yo creo que nosotros,
2: yo trabajo para todos los sindicatos, aunque sean sindicatos minoritarios.
1: Claro, claro, porque por ley, eso a lo mejor no conoce la gente, sí. Pero cuando tenemos que juntarnos en un comité o algo, o ver pues todas las cuestiones laborales, que por cierto vas a ir hoy o mañana a la Junta de Conciliación, ¿no? Que estás viendo ya el recurso y todo el porcentaje, que ojalá, bueno, eso lo están viendo allá con finanzas y con todos los sindicatos para que les den el aumento que deberían tenerlo, ¿no? Entonces esperemos que van por muy buen camino, me comentan. Sí. Entonces eso es muy bueno, muy positivo. Entonces, bueno, todo eso ella tiene que estar en nuestras mesas de análisis. Y el sindicato que está es el sindicato de Piedra. ¿Por qué? Porque es el mayoritario en nuestras condiciones laborales. Viene que tiene que estar el sindicato mayoritario, ¿no? Sí. Y la verdad que ha sido bien, cordiales, adecuadas. Aún no nos hemos peleado tú y yo, Tere.
2: Pues hasta hoy no.
1: O sea, fíjense, hasta hoy, ya me está diciendo mañana. La verdad es que hasta hoy, ¿no? Llevamos más de un año trabajando muy a gusto y bueno. Porque la verdad, con todo respeto y sin ánimos de ofender a nadie, es gente pensante real. Porque es alguien con quien puedes platicar, hablar, construir. Y tenemos un solo fin. ¿Cuál es el fin, Tere?
2: El bien de los derechohabientes.
1: Es correcto. Y de los trabajadores, que bien que los andas cuidando. Porque sí. APA ser aguerrida, mi amiga. Y eso sí. Me gusta, ¿sabes? Y la verdad la invitación es para agradecerte todo el trabajo que has estado y toda tu gente ha trabajado con nosotros, porque no nada más es una persona, es un grupo de gente que si nos metemos aquí no cabemos. Y siempre están dando, buscando, y yo me siento muy, muy contento de poder laborar y tener la amistad y el camino que estamos construyendo con un sindicato tan bien consolidado, tan adecuado como ustedes.
0: Híjole, se nos acabó el tiempo. Se nos acabó el tiempo de este primer bloque. Agradecemos, por supuesto, la presencia de la licenciada. Gracias. Pero nos vamos a la siguiente pausa y regresamos con más.

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1: Son las 11 y 14 minutos.
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8: Regresamos a ISED cerca de ti, doctor. Ahora se une a esta mesa de trabajo el doctor Daniel Alberto Hernández Olivera, jefe del Departamento de Traumatología y Ortopedia del ISED. Bienvenido, doctor.
9: Daniel. Gracias. Bueno, les voy a explicar algo, estimados derechohabientes. Cuando nosotros llegamos al ISED, digo, ustedes saben que a mí casi no me gusta hablar del pasado, pero llegamos con una cantidad enorme de cirugías rezagadas, enorme, y un mal manejo de los insumos ortopédicos. Les platico, yo soy ortopedista. Yo a eso me dedico, llevo muchos años trabajando como ortopedista, sigo operando algunas veces. Entonces sigo teniendo ese, pues digamos, expertise o esa especialidad. Y vimos, cuando llegamos a este instituto, de que habían algunas cirugías con materiales cobrados que no se colocaban en los pacientes. Y nos decían que se habían caído, bueno, mil cosas. Soy muy sincero, no quiero repetir. Pero bueno, vimos un descontrol completo de insumos, un descontrol completo de las consultas, un descontrol completo de las cirugías, un descontrol completo de las atenciones. La verdad que no lo digo yo, ustedes lo dijeron. Yo tengo grabaciones donde los pacientes me dicen: doctor, yo llevo un año esperando tal procedimiento, o pacientes, es que yo me fracturé hace 2 meses, no me han operado, pues ya la fractura ya consolidó mal, hay que refracturar. O sea, muchas patologías importantes, ¿no? Y tenemos actualmente algunos médicos que llevan muchos años siendo ortopedistas en la institución. Yo fui subrogado de la institución. Hace muchos años hice muchas cirugías artroscópicas, no como parte del staff médico, sino me contrataban para operar. Y bueno, la verdad que, operé un poquito más de 300 cirugías. Llegaba los fines de semana y operaba, ¿no? Entonces me di cuenta de que había algo que estaba haciendo, alentizando el procedimiento, o no sé, algo no estaba bien. Y bueno, hemos hecho mejoras. Hoy los insumos ortopédicos ya están en el hospital. Ahorita yo espero que en la próxima semana van a venir nuevas cajas con más materiales para hospital para usarlos. O sea, tenemos todo, para que quede claro, todo para que se opere. Nada más que hay que tener un control. Diría Gerardo, orden
10: y control.
9: Entonces, y hemos tenido problemas para tener un jefe, otro jefe, y ustedes lo han visto, hay gente muy, muy joven. Daniel es un residente, más bien, es un especialista, ya hoy es nuestro jefe de servicio joven, él tiene poco tiempo de egresado. Y bueno, pues date Una presentación, Dani, por favor.
10: No, muchas gracias. Bueno, primero que nada, muchas gracias por la invitación. Muchas gracias a Sosegar. Pues bueno, me presento. Yo soy el doctor Daniel Hernández, soy traumatólogo. Estoy ahí en el instituto ya hace un poquito más de un año. Estoy trabajando con ustedes. Como usted bien platicado, la verdad que antes habían varios detallitos que, bueno, ya sin entrar en mayores detalles, dirían, eso ya son problemas del pasado, ¿no?
9: Es correcto.
10: Pero la verdad creo que conforme ha avanzado el tiempo, conforme ha avanzado esta administración, los cambios se están notando. Yo creo que todo va mejorando. La verdad que el instituto cuenta con un grupo de traumatólogos muy bien formados, muy bien, con una amplia experiencia. Ahorita somos 16 traumatólogos trabajando en tres turnos a tope.
9: A ver, son 16 traumatólogos. Sí, porque alguien también dijo alguna vez de que no teníamos especialistas. Ya cambiamos, ya hemos contratado varios, 16 traumatólogos.
10: Todos los turnos están cubiertos. La realidad es que todos y cada uno de ellos trabajan con muy buena disposición, con muy buenas ganas y, digo, sin hablar de más, pero la verdad creo que el servicio de traumatología del ICET es de los mejores del estado. Entonces, yo creo que
9: con unos
10: altos estándares de excelencia
9: y de calidad.
10: Y de calidad que no encuentra en ningún otro lado.
9: El doctor Jaro Zagal es su jefe, realmente él es el director de atención médica. Doctor, ¿cómo estamos en el rezago médico? Porque, acuérdense, el gran problema era que llegamos y faltaban un montón de pacientes.
11: Pues como bien dijo usted, al principio, cuando llegamos, a mí tocó ser director ahí en el hospital.
9: Lo sé.
11: Entonces nos dimos cuenta del rezago, pacientes que llevaban más de un año y medio sin que los operaran, sin que los voltearan a ver. En fin, una serie de cosas, aduciendo que pues no había un tornillo, una placa, no había los materiales adecuados. Entonces, pues nos empezaron a mandar lo que debíamos de hacer y ahorita el rezago. ¿Cómo se debe medir el rezago? Para cuestiones crónicas quirúrgicas es máximo de 3 meses. Digo, porque a lo mejor piensa la gente que debe ser inmediato y eso es imposible. Entonces el rezago se mide a 3 meses de la programación. Y estamos en estándares internacionales. Ahorita si alguien necesita una operación en el ICET, de hecho en algunas áreas, por ejemplo en trauma, lo estamos esperando a la semana, semana y media, doctor. Y eso ha batido completamente el rezago, ¿no? De una manera, pues, impresionante. Ahora llego yo, ya no hay quejas. Ya nada más es puras flores que nos avientan, ¿no?
9: Eso es muy bueno. Y quisiera ser muy claro. Y si alguien tiene una queja, una necesidad de que no lo han, que le están tardando mucho su programación, por favor, acérquense a los guías ICET. Ustedes a través de Facebook, donde están los guías ICET, y que le pongan, pónganlo, en serio, pónganlo, oiga, no me han operado. Y nosotros nos encargamos a ver cuál es la causa de la dilación. Porque, ojo, les aseguro que por material no es.
11: De hecho, perdón que lo interrumpa, ha habido muchos casos. Entonces, a veces les faltaba una resonancia. Ahorita estamos al día en resonancias. En algo. Es un estudio que se hace para poder evaluar perfectamente el problema. Ya no es el pretexto, ya tenemos resonancias bien. Pero a veces los casos son sumamente difíciles. Entonces, como que no se puede tomar una decisión, salvo que usted me diga lo contrario, de operarlo luego, no, o sea, a veces se tiene que entrar en situaciones de análisis grupal con todos los expertos y desde que entramos al ICET, pues nosotros nos juntamos
9: el consejo
11: médico en el que tomamos decisiones consensadas por especialistas y se toman las mejores decisiones.
9: Y no nada más eso, Jerry. Mira, por ejemplo, yo soy cirujano articular, tengo una subespecialidad de hombro, rodilla, tobillo, en cirugía articular, artroscopía. Y un paciente que se lesiona un ligamento y que da una hemartrosis es sangre en la articulación. Lo ideal no es operarlo cuando está caliente, porque hay una cosa que se llama artrofibrosis y esas articulaciones son sujetas a una artrofibrosis secundaria, a cirugías rápidas. Por eso hay que dejar que se enfríe la articulación, o por ejemplo, una fractura que puede ser operada, sí, pero ¿y el paciente cómo está? Su estado general. Por eso, miren, anteriormente el común denominador es, uy, no se opera porque no hay equipo. Señores, hoy tenemos el equipo ahí. Y les platico, en unos días más, yo espero 4 o 5 días más, va a haber equipo fijo de ortopedia y más bien de traumatología en el instituto. O sea, que el equipo no es. Entonces ya la gente pues va a empezar a darle información. Oiga, señor, a lo mejor su hemoglobina está muy baja, hay que subir la hemoglobina, o a lo mejor el proceso inflamatorio de la zona de donde se fracturó está muy edematizado, hay que disminuir el edema. Entonces todo eso vamos a ir moviendo. Les platico, el subdirector médico hoy ya es alguien que va a estar encargado de estar checando quién se opera, quién no se opera, quién no se opera. O sea, hacer algo más rápido y eficiente. ¿Por qué? Porque no podemos dejar pasar. Nosotros no es que queramos dejar a la gente con más tiempo de espera, ¿no? ¿Qué más nos puedes decir de los cambios que has venido implementando o que quieres implementar en el servicio, Daniel?
10: Sí, justo, Doc. Bueno, como bien comentaba, yo creo que es muy agradable hablar con alguien que sabe del tema, ¿no? Que también es traumatólogo. La traumatología y ortopedia pues se divide en justo dos rubros, ¿no? La traumatología, que es la parte de fracturas, la parte de accidentes de alta energía, donde llega un paciente crítico, llega un paciente grave, y pues hay que resolverlo lo antes posible, ¿no? Claro, siempre y cuando las condiciones del paciente lo permitan.
12: Es correcto.
10: Entonces, justo como hablaba el doctor Segal, en ese lapso, pacientes de traumatología llegan al hospital y en cuestión de días están operando, en cuestión de 4 o 5 días ya está resuelto el tema, ¿no?
11: Pero déjame decirte una cosa, además, lo que dice el doctor Lehmann, si tiene toda la razón, si tardan un poquito, ya lo sabe el director, ¿eh? Eso sí, sin dudarlo. Inmediatamente me va a hablar a mí y vamos a darle resolución. ¿O no te hablamos?
10: Justo así.
11: ¿Qué pasó con este paciente? A ver, véanme a ese derechohabiente. Y entiendo que a veces haya situaciones, pero las tratamos de resolver rápido, señor.
9: Claro, y la intención, como bien dices, una cosa es lo físico, lo biológico, y otra cosa es lo administrativo. Que les quede claro que en forma administrativa se está trabajando para que sea un plan, que no tengan que estar esperando insumos, que los insumos los tengan ahí, ya nosotros lo administrativo lo hagamos. Miren, nada más para que tengan una idea, hasta el momento actual van 149 cirugías de ortopedia.
11: En mayo.
9: Nada más en un solo mes.
11: Sí, señor.
9: 149. Entonces, cuando alguien me dice, no, que no estoy operando, por eso, cuando alguien tenga una queja, por favor, hágala bien. Y con mucho gusto, nosotros lo vamos a investigar, vamos a meternos a su expediente para ver cómo está. Y si hay un problema por una cuestión administrativa que no, o porque a alguien no le gustó a usted y que no quiere operarlo, porque puede ser, digo, somos seres humanos, pues ¿qué vamos a hacer? Vamos a buscar, ver la forma como sí se puede operar y que el paciente quede bien operado.
11: Y como se dice, Héctor, o sea, los derechohabientes tienen que saber que si en alguna situación especial pasa algo, ahí está Guía Cicet. Miren, ¿puedo contar una historia?
9: Sí, claro.
11: Me habla Guía Cicet, yo creo que diario. Sí. El señor Rodolfo, un tipazo. Y está al pendiente de ustedes. Entonces había un derechohabiente que tenía un problema de cirugía de columna, que no le habían hecho su resonancia. Y me manda, pero inmediatamente, eso, yo inmediatamente me comunico con las gentes interesadas. ¿O no?
10: Así es.
11: ¿Y cuándo se opera? Aquí tengo ya la fecha. Inmediatamente le dimos solución, ya está asignado. Entonces, es una cosa, yo sí les quiero decir mi opinión. Usen Guía Cicet, funciona, llega hasta arriba el Cicet.
9: Pero ya se nos acabó el
11: tiempo. Uy, ya se me pelaron. Perdón, doctor.
9: Pero es cierto, vean Guía Cicet, por favor.
8: Sí, nos vamos a la siguiente pausa y regresamos con más información.
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1: Son las 11 y 28 minutos. 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

0: Regresamos a ISET cerca de ti, doctor. Ahora está con nosotros aquí en el estudio el doctor Juan Carlos Hernández González, quien es titular de la Unidad de Prestaciones Médicas. ¿Qué tal, doctor? Bienvenido.
1: Bienvenido, Juan Carlos. Bueno, antes de pasar el tema, nada más pues volver a recalcar. Guías ISET funciona bien, créanlo. O sea, mucha gente que no tienen una necesidad real se meten y piden y dicen, pues si la intención es golpear, pues háganlo, no pasa nada. Nada más digan, ¿saben qué? No soy derechohabiente y lo único que quiero es molestar. No pasa nada. Se los prometo que no, ni nos molestamos. Pero no quiten el tiempo diciendo y no manden. Porque, a ver, es muy simple. Yo tengo un problema de medicina, la solicito. Cientos, para no decir miles, mandan su nombre, su número y les hemos resuelto a cabalidad sus necesidades.
0: Doctor, ahora hemos estado también implementando el hecho de hacer un acompañamiento también, porque sabemos que a veces como que uno como paciente se siente adentro solo, abandonado. Hemos hecho ya algunos acompañamientos desde que ingresan, en el transcurso que están, incluso una vez que salen, ya la verdad es que son los mismos pacientes quienes nos regresan a veces las llamadas y los mensajes agradeciendo este acompañamiento que hemos estado realizando ya con muchos casos.
1: Y miren, todo lo que estamos diciendo lo tenemos documentado, tenemos mensajes, todo eso, y algún día verán un libro que lo vamos a poner para que vean lo que se está trabajando y los resultados. Los resultados son muy buenos, ¿no? Sí. Entonces, por favor, recalcándole a ustedes, péguense a Guías ISET, el doctor que lo están muele y muele.
2: Es
1: un gusto,
2: porque, ¿verdad? Sabes que esa es una genialidad. Ay, sí que soy la misma, pero no, la verdad es que sí funciona. Funciona y llega hasta los altos niveles del ISET, donde pues queremos servirles, la verdad es que da gusto.
1: Pero y no nada más del ISET, del gobierno. Hay gente que, ¿saben lo que yo hago cuando me hablan a mí? Le hablo un guía ISET. Así de sencillo, y ellos hacen todo lo que tienen que hacer. Entonces, esa es la ventaja, por favor, apéguense. Y bueno, ya tenemos aquí al invitado, Chihuahua.
0: A quien también molestamos ahí con los guías ISET, la verdad es que también.
1: Yo les voy a decir algo. El doctor Juan Carlos es un médico que viene de la administración pasada, ¿verdad, Juan? Que llegó muy proactivo, alguien muy que le gusta trabajar. Pero no, ya hablando en serio, con toda la franqueza, te agradezco el trabajo que has venido a hacer con nosotros. Estamos muy contentos con tu trabajo. Es una persona muy profesional, muy adecuada, que también forma parte de ese maraña de trabajo para poder resolver las necesidades. Porque a veces hay necesidades que nosotros no conocemos y que los pacientes se acercan para decirlos. Y el doctor Juan Carlos, la verdad, pues es el brazo derecho del doctor Gerardo Zagal, y nos sentimos muy muy contentos de trabajar
3: aquí.
1: Muchas
3: gracias, con mucho gusto.
1: Perfecto, y la intención de invitarlo, que por cierto el día de ayer fue el día del paramédico, no porque fuera paramédico el doctor, sino porque pues para saludando a todos nuestros amigos los paramédicos, ¿no? Y darles un abrazo. Ay, a nuestra presidenta, tienes toda la razón, a nuestra presidenta de México, que fue su cumpleaños ayer, mandarles un beneplácito y un abrazo. La idea de invitar a Juan Carlos es porque se está haciendo algo diferente también en el ISET. Tenemos TUMS. ¿Cuántos paramédicos tenemos?
4: Actualmente tenemos 18, doctor.
1: Y la idea es empezar a hacer cursos de ATLS, ACLS, para que estos paramédicos, algunos lo puedan tomar o puedan ayudarnos de DOMI, que sean parte del staff. ¿Cuál es el plan, Juan Carlos? Porque así que todo el trabajo que tiene, también tiene el trabajo de eso.
4: Sí, bueno, de primera instancia pues es profesionalizar a nuestro recurso humano en formación, internos, residentes, que se certifica.
1: Tienes toda la razón, que es algo que a veces se nos olvida, ¿verdad? Nosotros estamos formando médicos especialistas y médicos internos, están en su inicio de su carrera laboral profesional. Entonces necesitamos tener un acto o carácter. Y algo importante en el ISET, tolerancia cero.
0: Sí.
1: Nosotros no toleramos ninguna tontería y bueno, eso es algo que vale la pena decirlo, ¿o no, Gerardo?
2: Bueno, me consta.
1: Sí,
2: me
1: claro.
2: Consta. Yo creo que las veces que nos han hecho hacer coraje es cuando hacen cosas inadecuadas y eso no lo vamos a tolerar. Tenemos la indicación de, como dice el doctor Lehmann, cero tolerancia.
1: Miren, ayer tuvimos el caso de un interno que hubo un malentendido, creo que falsificó, no importa. Pero bueno, ya se dio cuenta, ya hablamos con él, ya, y le vamos a dar la oportunidad de continuar en la institución con el afán de que pues haya un cambio verdadero, que realmente vea que sí queremos mejorar la institución, pero pues ya tiene su última oportunidad, ya perdió su oportunidad, ahora si la vuelve a fallar, pues ya no podríamos hacer nada.
2: Pero sí ha habido un cambio, doctor.
1: ¿Sí?
2: Sí, ya llegan uniformados, son súper formales.
1: Corbata.
2: Tienen que llegar temprano, tienen que ir a sus clases, antes de clases les daban... En fin, ha habido un caso.
0: No, claro. Identificación también.
1: Elisette, antes era la playa, ¿no?
2: Sí, señor.
1: Algo así me habían dicho.
2: No,
1: que llegaban, decían, inscríbete y no te mueras y con eso terminas el internado. No, aquí no. Aquí hoy realmente nos interesa porque van a ser nuestros médicos del futuro. ¿Qué es más factible? ¿Construir nosotros a nuestro personal o traerlos de otro lado?
2: El doctor que acaba de salir, pues nosotros lo formamos.
1: Claro, es un exalumno del instituto. Entonces conoce, vio las cosas y si se dan cuenta es alguien que está proactivo. Regresando a Juan Carlos, miren, no nada más es tener un proceso, ver hacia dónde vamos, construir, sino nosotros como médicos sabemos que si la primera atención no es la más adecuada, a ver, en ortopedia, puede haber una fractura de un fémur, por ejemplo. Y en lugar de inmovilizar la fractura para trasladarla con una buena inmovilización,

0: transporte al hospital, trasladando a nuestros pacientes a estudios, a procedimientos, a muchas cosas, y le damos soporte de, en caso de urgencias, a todas las unidades médicas del estado. Si un paciente está verdaderamente mal en una de nuestras unidades, la ambulancia sale como una emergencia y lo trae a nuestro hospital, y nos ha dado muchísimo resultado. Hoy tenemos miles de traslados desde que se hizo este grupo, y está activo las 24 horas para todos los servicios. No tiene todos los servicios que a veces se demandan, como quisieran algunos, porque es inviable tener una ambulancia exclusiva para un paciente o que todos los días vayamos por ellos a su casa. Eso no.
1: Aparte, las ambulancias no son taxis.
0: No son, exactamente.
1: Es una cuestión.
0: Pero en lo que urgencias y soporte, tenemos miles de pacientes que pueden dar su testimonio de que los hemos sacado del hospital, los cuidamos, los llevamos, les hacen sus procedimientos o sus estudios y los regresamos sanos y salvos ahí a nuestro hospital.
1: Miren, es simplemente profesionalizar algo que es profesional. Se oye un poquito complicado, pero no, es hacer que nuestra gente, nuestro primer contacto, la primera mano amiga, el primer rostro, que son nuestros paramédicos, estén capacitados, adecuados. Y les traigo algo: vamos a mandarlos a cursos, vamos a hacer cursos dentro de la institución. O sea, lo que queremos es profesionalizar a los que sí, por sí ya están profesionalmente establecidos, hacerlos aún mejor. Tuvimos muchos años teniendo la ambulancia en lo del béisbol con los Olmecas de Tabasco. Año creo que ya no hubo, y que creo ya llegó IMSS Bienestar, pero nosotros estuvimos apoyando durante todos los partidos el año pasado, todos los partidos antepasados, ya muchos años a los Olmecas de Tabasco, ¿no? Y no nada más eso, sino a la gente realmente, porque la ambulancia estaba ahí para cualquier cosa.
0: Ya teníamos bastantes,
1: ¿no? Sí. Y porque estamos muy cerca, es uno de los hospitales más cercanos al estadio de béisbol, por lo tanto, pues teníamos mayor movimiento. ¿Qué otra cosa, Juan Carlos? Más allá de lo de los TUMS, más allá de los paramédicos, ¿qué cambios crees que estamos estructurando hoy ya a los médicos generales, a la estructura? ¿Qué nos puedes decir?
0: Bueno, yo creo que ahorita hay muchísimo más enfoque en la operatividad desde la parte gerencial, y estamos supervisando que los procesos se cumplan completos, que los derechohabientes salgan atendidos, y cualquier inconsistencia o cualquier comentario lo abordamos inmediatamente. Yo creo que eso ha reforzado muchísimo en todos los niveles, desde las unidades hasta la parte más alta de la gerencia hospitalaria. Amigo.
1: Miren, es que en medicina tiene que haber sistemas. Nosotros cuando llegamos a esta institución, hicimos un análisis y decían que falta en el ICET orden y control. El doctor Zagal se ha de acordar porque estaba con esa frase de orden y control. ¿Qué es lo que llegamos a hacer? Precisamente sistematizar los procesos. Eso es lo que queremos. ¿Por qué?
2: Si quiere, en algún momento les platico esa historia de orden y control, doctor. Es que vale la pena que la sepan.
1: Sí.
2: De veras, es una historia, en palabras mías, terrorífica, ¿no? Que el doctor Lehmann, pues ya lo conocen, es una persona muy ordenada, muy estricto, ahí donde lo ven que se ríe, vale ese cargo. Y en algún otro momento, si usted quiere, les platicamos a los derechohabientes de dónde sale el orden y control.
1: Eso está muy bien, porque hay que entender dos cosas. Nosotros somos académicos, somos médicos, somos gente que nos dedicamos precisamente a la academia, al análisis, a querer hacer las cosas con orden, con estructura, porque así nos crearon.
2: Así es.
1: Y así es como hemos vivido. A mí me enseñaron en la cirugía 1, 2, o A, B, C y D. No te pases a la D sin pasar por la B ni la C. El método científico es muy adecuado. Creo que ya
3: se doctor, sí, se nos acabó Dios, otra vez este bloque. Este programa sí ha estado apretado.
1: Sí.
3: Pero nos falta todavía un bloque más, así que vamos a nuestra siguiente pausa.

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8: Regresamos a ISET cerca de ti, doctor. Nuestro último bloque, como siempre, tenemos todas estas amenidades para nuestros derechohabientes. Está la licenciada Laura Bustos y el licenciado Israel Ross de Cultura, Deporte y Recreación del ISET.
9: Pues en inicio, estamos casi a finales de mes, ¿no?
8: Sí. Así es.
9: Pues bueno, estamos, ahora sí que somos todo oídos.
10: Claro, Laurita. Que sí, cerramos este viernes con un torneo intramuros a las 4 de la tarde, ¿verdad?
11: Sí, ya iniciamos con el segundo torneo intergubernamental. Me cuesta un poquito trabajo decirlo. Es la segunda temporada que tenemos. Ya tenemos 6 equipos y ha tenido bastante éxito porque sí. Incluso lo menciono, las mismas participantes nos hicieron el apoyo por el interés que hubo de parte de nosotros y de ellos, que ahorita las canchas del Infonavit Atasta nos las proporcionaron. Entonces, de hacer el campeonato los sábados en la mañana, lo hacemos entre semanas en la tarde, y tenemos 6 equipos. 6 equipos, 2 de la SEP, 1 del tribunal, 2 del ayuntamiento, y les digo, 1 de Altozano del equipo administrativo. Tenemos un equipo.
8: Muy bien.
11: Y aparte, pues tenemos. Ahí están entusiasmados. La verdad que se vive un ambiente muy bonito, bueno. Muy familiar. Y tenemos el intramuros, que también ya arrancó el segundo campeonato, que igual, de ser 6 equipos, tenemos 8 equipos, que se los hacemos en Altozano.
8: Y un éxito, porque la gente se queda después del horario de su trabajo, se quedan porras, bueno, arman ahí bastante bien el juego.
12: Sí, eso es importante también recalcarlo, ¿no? De que no es en vez de trabajar, sino es además. Acuérdense, el ejercicio no debe de ser en vez de lo que haces normalmente. Es además de.
11: Sí, es muy, le ha gustado mucho a la gente la participación, que incluso ya los equipos también, aparte de que entrenan en las tardes, nos apoyan con, pusieron una red, la verdad, ellos la aportaron, en serio. Y en el caso de acá de los derechohabientes de otras dependencias, igual están en la misma frecuencia que nosotros de poder aportar al deporte, ¿no? Y en el apoyo de nosotros junto con ellos.
12: Es sumar, ¿no?
11: Es sumar. Y pues tenemos otra vez en el mes de julio, el 11 de julio, el penúltimo viaje de la aventura ISET que nos toca Comalcalco.
12: Ah, qué bien. ¿Y a dónde van a Comalcalco?
11: Se va a un rancho de cacao y a las ruinas de Comalcalco.
12: Órale.
11: Las inscripciones van a empezar a partir del 6 de...
12: Por favor, lleguen a tiempo, créanlo. No meten ellos cachirules, no apartan espacio.
11: No.
12: Es el que llegue. Y tenemos que ser totalmente transparentes.
11: Es correcto.
12: Aprovechen, es una cosa muy buena. Fíjate que valió la pena que ya la gente que ya fue, pues bueno, que dejara el lugar a otros, ¿no?
11: Llevamos una relación de la gente que participa y lo hemos hecho. Y hasta ahorita la mayoría de los derechohabientes lo han entendido. En los próximos proyectos vamos a cambiar la mecánica de inscripción que estamos trabajando nosotros aquí planeándolo. Perfecto. Y vamos a pedir el apoyo de la gente de sistema para que sea de otra mecánica.
12: Y Laurita, ¿y
10: bueno, cómo va? Bueno, pues mañana tenemos nuestra verbena ISET. Mañana vamos a disfrutar del grupo MJ Salsa y su director, el rey del mambo, Mario Barrera. Así que si quiere disfrutar de salsa, rumba y son, mañana lo esperamos a las 6 de la tarde en Casa Aurora, Centro Cultural ISET. Y también tenemos el yogatón, maestro, domingo.
11: ¿No? Sí. Que esperé que ustedes dieran la primicia. No se me pasó.
10: El yogatón, terminamos.
12: No fue el alemán.
10: Este domingo 28 de junio en la Quinta Grijalva a las 10 de la mañana.
11: Es correcto.
10: Vamos a estirarnos un poquito.
11: Para relajarse un poco.
10: No, hombre, así
12: es. Qué bien.
10: Y seguimos con la exposición Gestos Cromáticos de la artista plástica Xóchitl Ordóñez en nuestra sala Saldama y Reforma. Ahí los esperamos siempre en el Centro Cultural ISET, Casa Aurora. Está muy padre esa exposición.
12: ¿Cómo es esa exposición?
10: Esa exposición, fíjese, nos comentaba la artista plástica que a ella le llama mucho la atención, su perspectiva, ¿verdad? De que la obra ahora te ve a ti. Y tú, pues...
12: O sea, simplemente estés ahí.
10: Ajá. Y sí, son muchos ojos. Son muchos ojos en la obra.
12: Órale.
10: Y está muy bonita, mucho colorido. Mucho colorido. Xóchitl Ordóñez es de Huimanguillo. De Huimanguillo, Tabasco. Y la verdad, muy bonita. Ha gustado mucho. Hemos tenido muchos visitantes durante la semana.
12: Qué bárbaro. Bien.
10: Y comenzamos el mes de julio. El día 3 de julio, en punto de las 6 de la tarde, tendremos al cantante Hernán Gudiner con canciones de ayer, hoy y siempre, celebrando 40 años de trayectoria.
12: Ora.
10: Un artista conocido de aquí, de Tabasco. Él es yucateco, pero tiene muchísimos años viviendo aquí y es un artista conocido. Que trabajó en muchísimas plazas aquí en Villahermosa. El 10 de julio, verbena también con el grupo Fénix, con Té a lo Último, yo creo de Tabasco. recordando a las grandes, una propuesta joven, son chicos entre 20 y 25 años que nos llevan su propuesta y está muy interesante. El día 14 es martes de teatro, tenemos la obra El Cartero de mi General, con la dirección de Gabriel Osiris, donde él también actúa junto a Fernando Salazar y Citlali de Dios. Oh, así que tenemos teatro, música,
12: está muy, muy nutrido.
8: No, y actores, la verdad, que se dedican a eso. Fernando Citlali, sí. Que bueno, están también en otras obras.
10: Sí, sí, sí, excelentes actores.
8: Sí.
10: En la verbena del 17 de julio tendremos la presencia de otro joven valor tabasqueño, pues que ya no radica aquí, pero que va a andar por estos lares, Silvia Priego, quien ha sido corista de Cristian Castro, bueno,
8: de sigue Mijares.
10: Siendo de Mijares, de Alexín, que acá estará, y pues vamos a aprovechar su estancia por acá en Villahermosa, con su propuesta Mis Favoritas, canciones de todas las épocas habidas y por haber, boleros, baladas, en fin, todo lo que suena. El 24 de julio disfrutaríamos del grupo Class, presentando Ecos y Raíces con su cantante Erika Domínguez y en el piano Víctor Andrade. También música excelente, marca todo, boleros, folclor, de todo. Y cerramos la verbena del viernes 31. Fíjense, se me hace muy interesante esta propuesta musical. México versus Argentina. Rock en español. O sea, vamos a encontrar a Miguel Imagínate. Mateos y Órale. Maná y todo eso con el dueto La Mamá del Mono. Que Órale. Ha gustado mucho. Sí, ha bien, gustado bien, mucho y nos bien, lo bien. Piden, nos lo piden.
12: Con el Chelo Psicosis.
10: Así es, así es. Con los hay que bajarlo del pozo ahí en Casa Aurora porque sí. se va a caer.
8: Hay que cerrarlo bien, maestra.
11: Sí. Y si me permiten, el día 3 en la verbena de la próxima semana vamos a entregar un reconocimiento a la niña claro. Maide que ganó segundo y tercer lugar en un torneo a nivel
12: de ajedrez
11: a nivel estudiantil organizado por la Secretaría de Educación y tenemos es participante del equipo de ajedrez del ICET.
12: Perfecto, muy bien. ¿Algo más?
10: Pues eso es julio, ¿todo? Señor. Eso es julio.
8: Nada más.
10: Tenemos mucho trabajo y pues todo es para ustedes, para los derechohabientes, hecho con mucha disciplina, con mucho esfuerzo. Pero todo para ustedes, los derechohabientes.
12: Claro, pues a final de cuentas esto también es salud. La gente no pudiera comprender esta parte, pero el esparcimiento, el relajarse, el deporte, pues conlleva la salud. ¿Cuál es la medicina más buena, más adecuada y más barata? La medicina preventiva. Entonces, si ustedes prevén una diabetes, una hipertensión, me explico, con ejercicio, con una buena alimentación, distrayéndose, disminuyendo el estrés, disminuyendo la carga emocional que el trabajo y nuestra vida cotidiana nos tiene, pues ustedes van a mejorar mucho sus perspectivas, sus posibilidades de tener enfermedades crónico-degenerativas se va a ir disminuyendo. Recuerden, si ustedes tienen en su casa a alguien que tiene o que tuvo diabetes, ¿sí me explico? Si alguien, por ejemplo, su mami, su abuelita, cualquiera cercana tiene diabetes, tiene hipertensión, es muy probable que su carga genética ustedes también la tengan. Yo tengo un problema, mi madre, que en paz descanse, mi mamita tenía diabetes, también tenía cáncer, mi papá hipertensión, diabetes, o sea que tengo que bajar de peso, tengo que hacer un ejercicio de vez en cuando, mejorar el músculo, porque el músculo es el que chupa la glucosa, por ejemplo, para que tengan una idea más clara, pero también tengo que bajarle al estrés, oír música, tener un buen desplazamiento. Sí, teatro.
10: Claro, salud mental. Mire, si supieran de verdad los talleres que están permanentes, tenemos talleres de marimba, de tamborileros, de coro, de pintura, de dibujo artístico, si supieran de verdad guitarra, si supieran de verdad cómo los niños llegan y disfrutan y están atentos y están ocupados en algo que de verdad no les va a dejar telarañas en la cabeza pensando cosas malas y pegados a la tabla.
12: La ociosidad es la madre de todos los males, para no decir una mala palabra, pero es la realidad. Hay que estar pensando en cosas positivas para no pensar en cosas negativas.
10: Y agradecemos a los padres de estos niños que los llevan porque también en vez de irse a tomar el café pues lo llevan actividad.
12: Es que también
10: importante.
12: A ellos les sirve a ellos les sirve, cómo no, la integración, platicar con sus hijos. Bueno,
8: se nos acabó, doctor. Pues muchas gracias que nos acompañaron y por supuesto si quieren saber más detalles de todas las actividades las tenemos en nuestras redes sociales, así gracias. Que nos despedimos y gracias. Nos vemos la próxima semana.
11: Gracias por el día.

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1: Son las 11 con 57 minutos.
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7: 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Son las 12, las 12 en punto. 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

Camina plácido entre el ruido y la prisa y piensa en la paz que se puede encontrar en el silencio. En cuanto sea posible y sin rendirte, mantén buenas relaciones con todas las personas. Enuncia tu verdad de una manera serena y clara y escucha a los demás, incluso al torpe e ignorante. También ellos tienen su propia historia. Esquiva a las personas ruidosas y agresivas, ya que son un fastidio para el espíritu. Si te comparas con los demás, te volverás vano y amargado, pues siempre habrá personas más grandes y más pequeñas que tú.

Disfruta de tus éxitos lo mismo que de tus planes. Mantén el interés en tu propia carrera. Por humilde que sea, ella es un verdadero tesoro en el fortuito cambiar de los tiempos. Sé cauto en tus negocios, pues el mundo está lleno de engaños. Mas no dejes que esto te vuelva ciego para la virtud que existe. Hay muchas personas que se esfuerzan por alcanzar nobles ideales. La vida está llena de heroísmo. Sé sincero contigo mismo. En especial, no finjas el afecto y no seas cínico en el amor. Pues en medio de todas las arideces y desengaños, es perenne como la hierba. Acata dócilmente el consejo de los años, abandonando con donaire las cosas de la juventud. Cultiva la firmeza del espíritu para que te protejan las adversidades repentinas. Muchos temores nacen de la fatiga y la soledad. Sobre una sana disciplina, sé benigno contigo mismo. Tú eres una criatura del universo. No menos que las plantas y las estrellas, tienes derecho a existir. Y sea que te resulte claro o no, indudablemente el universo marcha como debiera. Por eso debes estar en paz con Dios, cualquiera que sea tu idea de Él. Y sean cualesquiera tus trabajos y aspiraciones, conserva la paz con tu alma en la bulliciosa confusión de la vida. Aún con toda su farsa, penalidades y sueños fallidos, el mundo es todavía hermoso. Sé cauto, esfuérzate por ser feliz.

0: ¿Lo escuchas? Es el sonido de las preocupaciones evaporándose bajo el sol. El verano no es una estación, es un estado mental. 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

Eso es todo, santanderísimamente. Ya en este momento, pues estamos iniciando con usted en un día más extraordinario de esto que es una leyenda en el aire con la Internacional, la única Sonora Santanera. ¿Y qué le parece si iniciamos de una vez agradeciendo a todos que están en la señal puesta como un calcetín o más que un calcetín, la Radio Tabasco y Mega FM, por supuesto, así también nuestra página de internet www.coratenlinea.mx. Esto es una leyenda en el aire y arrancamos.

0: Pepe Bustos.
1: Pues sí, el recuerdo para mí es muy valioso. Como ves, allá tengo todos los álbumes de, me faltan los que salieron solo Santanera en el tiempo de, del 33 Revoluciones. Ahí están los, las portadas.
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0: Son las 12 con 15 minutos.
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14: El aguador, el oficio que llevaba vida en cada tinaja. En la Villahermosa de los años 60 y 70, cuando el agua no llegaba con solo abrir una llave, existían oficios que sostenían la vida cotidiana de la ciudad. Entre ellos estaban Don Guillermo y Don Lupe, conocido como los aguadores. Su labor comenzaba muy temprano en la colonia Nueva Villahermosa, cerca de un viejo taller en la calle Cuitláhuac, donde se encontraba el pozo del que extraían el agua. Ahí llenaban cuidadosamente las latas que más tarde transportarían a distintos puntos de la ciudad. El viaje no era sencillo. Montaban las cargas en un caballo que recorría las calles cargando el peso del día. Al llegar a su destino, bajaban las latas con esfuerzo. Las cargaban a la cintura y vertían el agua en las tradicionales tinajas que muchas familias utilizaban en sus hogares. Cada lata costaba 50 pesos y más que una venta, era un servicio indispensable para la vida diaria de decenas de familias. El oficio del aguador fue desapareciendo con el tiempo, pero su presencia quedó marcada como parte de una época donde el agua, el trabajo y la resistencia caminaban juntos por las calles de Villahermosa.

una leyenda en el aire. Acuérdese, está aquí a través de la radio de Tabasco. Mega FM. ¿Acaso hay otra? No. Ay, como usted va a pensar que no. Que no es la única estación que está pasando este programa, que viene desde la creación del señor Carlos Colorado Vera. No se le olvide. A las nuevas generaciones es Carlos Colorado Vera. El creador nació donde antes era la Barra de Santana. Hoy conocida como la Villa y Puerto Coronel Andrés Sánchez Magallanes. Muchos cuando van para allá dicen, voy a Sánchez o voy a Magallanes o a Sánchez, a mi pueblito. Qué bonito, ¿no? Entonces, eso es extraordinario. Oiga, vamos a saludar a quienes están escuchándonos a través de la señal de la radio de Tabasco o Mega FM o la página de internet. A los que están allá en Estados Unidos, en Europa, que nos escuchen en Europa también, cómo no. La invitación para que usted nos escuche o mande usted el saludo, ¿verdad? Aquí con nosotros en la radio de Tabasco. Estamos en una fanpage, también pueden poner la felicitación. Yo siempre pongo mi promoción de mi programa, de los programas en la fanpage. Allá abajito puede usted ponerle ahí, decir, ah, Willy, mira eso, yo quiero acá, hoy lo estoy escuchando en tal país, en tal estado. Oh, cielo, cielo. Y yo te pone ahí con la internacional, la única, Sonora Santanera. Y vamos a seguir disfrutando. Oiga, tenemos amigos que nos han imitado esto de la internacional Sonora Santanera. Usted también lo puede hacer. Mande usted sus audios, así donde esté, señora, señor, chiquito, chiquilla. Y vamos a hacer una dinámica muy bonita, así de ir poniéndolas aquí en el programa, ¿le parece? Así de usted, ya hay personas que nos han imitado. Y eso es bueno, no que usted que nos da coraje, al contrario. Nos gusta que la gente nos imite, porque lo hacen a su estilo. ¿Y sabe qué? Porque sabemos que están bien ubicados. Vamos a seguir disfrutando además de la internacional, la única Sonora Santa. Y esto que van a escuchar es una selección extraordinaria con la internacional Sonora.

0: Andrés Terrones.
1: La boa la grabó precisamente los Pau, que los Pau fue el primero que grabó eso. Y entonces cuando le dieron a Carlos Colorado la letra, porque traía muchas palabras altisonantes que no hubiera gustado a lo mejor, entonces Carlos le cambió la letra en varias partecitas de la música de la boa, y fue como gustó.
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4: Son las 12 y 31 minutos. 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
20: 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Personajes del ayer.
21: El twist
0: el boxeador de mirada noble que nunca pasó desapercibido. Entre los personajes más entrañables de la antigua Villahermosa estaba un hombre al que todos conocían como el Twist. Su aspecto era inconfundible. Tenía los ojos azules, el cabello largo y completamente blanco, al igual que su espesa barba. Su rostro transmitía serenidad, aunque muchas veces reflejaba una profunda tristeza. Casi no hablaba, prefería que su trabajo hablara por él. Todos los días vendía periódicos en la plazuela del Águila, justo frente al lugar donde acostumbraban reunirse los músicos de la ciudad. Ahí esperaba pacientemente a sus clientes, convirtiéndose en una figura habitual para quienes transitaban por esa zona. Al caminar, llamaba la atención porque su pierna izquierda se doblaba hacia adentro y nunca usaba zapatos. Su apariencia sencilla, casi de peregrino, hacía que muchos pensaran que era un predicador. Sin embargo, quienes lo conocieron recuerdan a un hombre tranquilo, de carácter noble y presencia discreta. Su historia tuvo un final trágico. Los vecinos contaban que perdió la vida al ser atropellado por un autobús de pasajeros de la línea Saeta, cerca del antiguo Bar El Submarino, sobre la avenida 27 de Febrero. Aunque ya no está, el Twist sigue siendo recordado como uno de sus personajes que dieron identidad a la Villahermosa de antaño. Un hombre humilde, silencioso y trabajador, cuya imagen quedó grabada para siempre en la memoria de quienes lo vieron recorrer las calles de la ciudad.

por ahí saludos a la gente que viene escuchándonos, en su automóvil, que está en su taller, a los que están, desde luego, celebrando algo en especial. Oiga, pues disfruten, porque aquí tenemos de todo y para todos. Esta internacional Sonora Santanera está creada en forma familiar. Aquí no es de que para lo de la tercera edad, para los jóvenes, para los niños. No, aquí es para todo público, es familiar la internacional. Oiga, y le voy a hacer una pregunta. ¿Se imagina usted? ¿Ya se puso usted a pensar si no hubiese existido allá por los años 1955 la internacional Sonora Santanera? ¿Qué sería de la cultura musical sin la internacional Sonora Santanera? Ya se imagina usted lo chimuelo que iba a estar el género musical. Porque para hablar de la Sonora Santanera y para que exista el mundo musical, han existido, fíjese usted, bastante segmentos de la vida en donde ha estado involucrado la internacional Sonora Santanera. ¿Sí? Ha estado involucrado con lo que es la Villa y Puerto Coronel de Sánchez Magallanes, con nosotros, con el Festival Ceiba. O sea, ¿cómo estaría chimuelo si no estuviera esa internacional Sonora Santanera? Afortunadamente hoy gozamos con eso que se dice ser la organización internacional, la Sonora Santanera. Y no contento con eso, aquí en Tabasco decidimos, ¿verdad?, el corporativo decorar, crear, ¿por qué no?, de unos íconos de Tabasco, que es la Internacional Sonora Santanera, que tenga su espacio musical. Y por eso hoy recordamos y vamos a seguir disfrutando de la Internacional, la única Sonora Santanera, en una, pero una leyenda en el aire.

0: Silvestre Mercado.
1: Pensamos que la gente merecía más porque gracias a la gente tenemos lo que tenemos. Los que nos hayamos gastado en vino, mujeres y tantos, esa parte que hemos dado para todos, ¿no? Pues un agradecimiento, gracias. Un agradecimiento, molestamos a la gente importante que pensamos que es gente de nosotros, que nos quiere, ¿no? Molestamos al señor Vicente Fernández y decimos, queremos cobrar usted, señor, una éxito de la Semana Santa, ¿no? Regálenos a Dios.
2: Sí, muchachos, yo jalo.
3: 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Son las 12 y 45 minutos. 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
3: El pigüero, el pregón del mar que llegaba a las calles. En la antigua Villahermosa, el bullicio de las calles no solo venía de los mercados o los pregoneros tradicionales, sino también de personajes que traían consigo sabores del río y del mar. Uno de ellos era el pigüero, un vendedor ambulante que se hizo famoso por su única manera de anunciar su mercancía. A la una de la tarde, como si el reloj lo marcara con precisión, aparecía caminando con una charola de madera equilibrada sobre la cabeza. Su voz rompía el ritmo cotidiano con un grito inconfundible. ¡Piguas! ¡Os tienes escabechaos! Su presencia era tan esperada como su oferta. Los frascos pequeños de ostiones se vendían a 5 pesos, mientras que los grandes costaban 10. Era un negocio sencillo, pero lleno de sabor y tradición, que conectaba la ciudad con los productos del agua. El pigüero no necesitaba más que su voz para anunciarse. Su pregón era su marca, su identidad y su manera de ganarse la vida en un entorno donde cada vendedor ambulante tenía su propio estilo para sobrevivir. Con el paso del tiempo, su figura quedó como parte del recuerdo colectivo de la ciudad, representando esa Villahermosa donde los sonidos de la calle eran también parte de su historia viva.

imaginamos una leyenda en el aire con la internacional, la única Sonora Santanera. Oiga, a veces tenemos un caprichito, ¿verdad? Y decimos, ay, qué caprichoso. Pues la internacional Sonora Santanera tuvo el capricho de hacer temas como estos, mi caprichito.

pero por alguna razón, ya le voy a contar más adelante, que ya le conté en otras ocasiones, Sonia López abandonó la Internacional Sonora Santanera. Y muchos me preguntan, ¿y qué se hizo? ¿Siguió cantando? Ya no, porque cuando se sale la Sonora Santanera, la ventana que le daba éxito, discúlpeme usted, pero así es, era la Internacional Sonora Santanera. Sale de ahí, ya de cuenta que tú te quitaste el chaleco o el traje que te representaba, y empezó a cantar y a hacer anuncios, inclusive telenovelas, y ya no. O sea, cuando estuvo con la Santanera, por la imagen que le dio la Santanera, ella tuvo fama. Se sale de la Santanera y nomás desaparece la señora Sonia López, a quien le mandamos un saludo muy especial. Y bueno, esto es una enseñanza para quienes están en grupos musicales, en algún, no sé, algo que tú ya consolidaste y de pronto dices, pues yo me voy a salir porque como que aquí no estoy haciendo nada. Si la gente te aceptó, quiero decirte, como decía alguien por ahí, el pueblo manda. Cuando al pueblo le gustas en una faceta, en ocasiones no se atreve a acompañarte en otra faceta. Así que lo más recomendable es pensar mil veces si te vas a salir de ese

0: Es la una.
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3: México de 1986 vivió el Mundial de Diego Armando Maradona y obviamente Argentina se proclamó campeona por segunda vez en su historia, tras derrotar en la gran final a Alemania por 3-2 en el Coloso de Santa Úrsula, el Estadio Azteca. El 10 no marcó gol en la final, pero su torneo sencillamente fue sensacional, sobre todo en su partido ante Inglaterra, donde marcó uno de los mejores goles en la historia de los mundiales. México.
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6: El gobernador, el día de ayer, fue invitado por la Presidenta de la República para una reunión que tuvieron anoche y otra que van a tener hoy a las 11 de la mañana.
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7: Mañana están iniciando los trabajos de limpieza, de acondicionamiento del terreno ubicado en Tuntanacajuca, donde va próximamente a construirse la subestación. Y el próximo martes 30 de junio, el gobernador va a encabezar ese acto protocolario.
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7: En total van a ser 500 nuevos beneficiarios. El programa Pescando Vida ya va a tener una fuerza de trabajo, una familia de 3.000 integrantes.
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8: Se dio el asunto de lo del banco y también hay una persona detenida. Entonces, este es un gobierno que está dando resultados. Es un gobierno que no tolera, ¿verdad?, actos delictivos y que tampoco va a proteger a nadie. No hay impunidad.
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9: 200 años de historia y la celebramos sabiendo que en la memoria de Villahermosa late con lo más profundo de México. Asimismo, celebramos que hace 110 años esta ciudad tomó el nombre que hoy pronunciamos con orgullo y en el que cabe entero su legado.
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10: Carlos ganó la quiniela, ándale, y la pelota, la bola, el balón. ¿Qué tal el partido? Padrísimo, muy emocionante. Muchas, muchas felicidades a la selección.
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Bienvenidos al mediodía, esta pausa informativa durante tu día aquí en Tabasco, y también tenemos información de lo que sucede a nivel nacional. Yo soy Nayeli Ruiz, bienvenidos, estos son los titulares. El gobernador del estado inició una gira de trabajo en la Ciudad de México para gestionar recursos y proyectos clave que serán incluidos en el presupuesto federal del próximo año. Nacajuca fortalece su infraestructura energética. El próximo 30 de junio se colocará la primera piedra de una nueva subestación eléctrica que mejorará el suministro en la región. Y el programa Pescando Vida sigue creciendo. Este fin de semana se entregarán 200 certificados y se incorporarán 500 nuevos beneficiarios en el estado. Los hechos violentos registrados en Villahermosa estarían relacionados con el traslado de 9 internos del penal de Huimanguillo, así lo informó el secretario de Gobierno. La Secretaría de Salud confirma 3 fallecimientos relacionados con golpes de calor y más de 120 casos atendidos. Autoridades llaman a reforzar medidas preventivas. Villahermosa celebra en grande. El gobernador Javier May inauguró el Festival Villahermosa 2026 y allí destacó el orgullo por las raíces e identidad tabasqueña. Cunduacán ya se prepara para uno de sus eventos más esperados. Es el Festival de la Barbacoa, que se llevará a cabo del 28 al 30 de agosto. Buenas noticias para el empleo. Más de 7,000 personas lograron incorporarse a un trabajo formal durante el primer semestre del año. La Secretaría de Cultura abrió inscripciones para los talleres de verano 2026 con actividades artísticas, científicas y recreativas para niñas, niños y adolescentes. La presidenta de México, bastante feliz, felicitó por supuesto a la selección mexicana por su desempeño y destacó el buen momento que vive el conjunto nacional. México enviará rescatistas y personal médico a Venezuela tras los fuertes sismos registrados en ese país. La presidenta expresó su solidaridad con la población afectada. Hace unos momentos se llevó a cabo una rueda de prensa en donde se dieron a conocer las detenciones sobre los hechos ocurridos el día de ayer en el estado de Tabasco. Por supuesto, la información se la presentamos aquí en Al Mediodía. Bienvenidos.

0: Estamos totalmente en vivo desde las instalaciones de Radio Corad, ubicados en Tabasco 2000. Son la 1:08 p.m. y tú nos estás escuchando en la 1230 AM y en Mega 94.9 FM. Por supuesto, nos estás viendo en vivo en Facebook como la Radio de Tabasco y Mega FM. Un saludo para todas las personas que nos están viendo. Un fuerte abrazo. Gracias por informarse con nosotros en este horario de la tarde. Una pausita de entre toda la música, de entre todo lo que sucede, para informarte de lo que ha sucedido en las últimas horas y en los últimos minutos, porque a las 12 se llevó a cabo una conferencia de prensa en donde se dieron resultados de los sucesos ocurridos el día de ayer en el territorio tabasqueño, algunos robos que se presentaron en plazas comerciales y también pues los intentos de incendiar una tienda de conveniencia. Todos estos resultados los dieron a conocer hace un momento y que se los presentaremos, por supuesto, aquí en Al Mediodía. Mencionarles que todos pues muy contentos, muy felices el día de ayer en el tercer partido de la selección mexicana en el Parque Centenario 27 de febrero. Se reunieron muchas personas de aplaudir, por supuesto, las transmisiones de nuestros compañeros de Isis Navarro, de José Ángel, que estuvieron allí en la transmisión una vez más desde el Centenario previo a que iniciara este partido. Transmisiones especiales que usted puede ver de diversos eventos a través de nuestras páginas como la Radio de Tabasco y Mega FM. Por supuesto, todos muy contentos porque ganó México. Lo dijimos aquí, lo dijimos todos y se cumplió. Se ganó México y continuaremos, por supuesto, conociendo sobre lo que el trayecto de México en este campeonato internacional. Y bien, es preciso mencionar que durante este día el gobernador del estado realiza una gira de trabajo por la Ciudad de México para sostener reuniones con titulares de dependencias federales y avanzar en gestiones del presupuesto del próximo año. Así lo informó el secretario de Gobierno, José Ramiro López Obrador, que hoy estuvo en la jornada de atención al pueblo en territorio realizada en Nacajuca.
1: A mí me va, como siempre, muchísimo gusto venir a estas jornadas de atención al pueblo, porque es la nueva forma de gobernar del compañero gobernador, el compañero Javier May Rodríguez. Se trata de acercar todos los servicios del gobierno a los ciudadanos, a los centros integradores. Y hoy nos tocó visitar aquí a Nacajuca, a Tigre, y bueno, lo vamos a hacer con mucho gusto. Siempre cuando asiste el gobernador, pues lo acompañamos todos los secretarios y secretarias que estamos colaborando en el gobierno. Ahora, el gobernador, el día de ayer, fue invitado por la presidenta de la República para una reunión que tuvieron anoche y otra que van a tener hoy a las 11 de la mañana. Y bueno, debido a eso, nos pidió a todo el equipo que no suspendiéramos esta gira, sino que la sacáramos adelante.
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0: Y allá en Nacajuca, por supuesto, todos los ciudadanos acudieron para esas atenciones que llevan a cabo de manera gratuita. Para ser específicos, estuvieron allí en el Tigre, como escuchábamos que lo decía el secretario de Gobierno. Todas las dependencias allí atendiendo directamente sin intermediarios a cada uno de los ciudadanos. Y también el subsecretario de Desarrollo Energético Sostenible de Tabasco, Gary Arjona Rodríguez, informó que será el próximo 30 de junio que se colocará la primera piedra de la nueva subestación eléctrica allí en Nacajuca.
3: Afortunadamente tenemos esa buena noticia gracias a pues la labor, las gestiones que ha realizado el gobernador Javier May Rodríguez con la Comisión Federal de Electricidad, todo el acompañamiento que se le ha brindado y bueno, con la suma de esfuerzos también hay que reconocer que el Ayuntamiento de Nacajuca ha hecho lo propio donando el terreno y como se anunció ahorita en la audiencia del gobernador Javier May Rodríguez, mañana están iniciando los trabajos de limpieza, de acondicionamiento del terreno ubicado en Tuntanacajuca, donde va próximamente a construirse la subestación, y el próximo martes 30 de junio el gobernador va a encabezar ese acto protocolario de colocación de la primera piedra con la que se inicia la obra civil. Nosotros siempre somos muy cautos como gobierno del estado, porque como corresponde al gobierno federal a través del CFE, la construcción, o sea, es todo un proceso de licitación y luego la construcción, no quisiéramos nosotros incurrir en algún error en cuanto a las fechas, ¿no? Entonces yo esperaría que sea la propia comisión la que pueda externar, de acuerdo a su planeación, en qué fechas estarían culminando esta obra. Pero sin duda alguna es un gran logro. Aquí toda la comunidad, cuando escuchó la noticia, aplaudió de la alegría, porque es una planta, es una subestación que va a tener una gran capacidad. Estamos hablando de 30 MVA de capacidad, y eso va a garantizar un reforzamiento del sistema eléctrico en Nacajuca, en prácticamente todo el municipio.
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0: Es jueves y hoy inicia la venta en el punto de Pescando Vida, que se encuentra en la central de abasto de Villahermosa. Por la mañana hicimos por allí un recorrido, ahí estuve siendo testigo de cuando van llegando las toneladas de pescado, y decirles que en esta ocasión por primera vez podrán encontrar camarones, al menos el día de hoy así fue. No chequé ese datito, hay que confirmarlo para ver si todavía quedó y va a haber para el día de mañana, porque fue justamente que esa estrategia de comercialización de productores pesqueros, de productos pesqueros de Pescando Vida, continúa operando este fin de semana, que es jueves, viernes y sábado, en la central de abasto de Villahermosa, en un horario de 8 de la mañana hasta las 12 del día. Y la encargada de este punto de venta, Verónica Machado Velázquez, señaló que los precios se mantienen sin cambios desde la apertura de este espacio durante la pasada jornada vacacional de Semana Santa, con el objetivo de incentivar el consumo de productos del mar de calidad. La responsable del módulo destacó que entre los productos disponibles se encuentran la tilapia a 75 pesos. La malla con 25 piezas de ostión a solo 160 pesos. Y como novedad para este fin de semana, camarón a 150 pesos por kilogramo, producto que ha sido solicitado por los consumidores. Indicó que el abastecimiento se realiza de manera constante, de manera diaria, para garantizar la frescura de los alimentos y evitar largos periodos de almacenamiento. También explicó que el punto de venta opera, ya lo sabe, jueves, viernes y sábado, en un horario de 6 de la mañana, no de 8, de 6 de la mañana hasta las 12 del día, permitiendo que los consumidores adquieran productos pesqueros frescos directamente desde la central de abasto. Y con esta iniciativa se busca fortalecer, además del consumo local de pescados, de mariscos, acercar las opciones accesibles a la población durante cada fin de semana. Y el otro día que estuvimos en Cárdenas, yo quise irme ahí al mercado público en donde está este punto de ventas, pero de igual manera, para aquellos que van a comprar en Cárdenas, es de jueves a sábado, a partir de las 6 de la mañana hasta las 12 del día. Entonces, este punto ya está abierto desde el día de hoy, por la mañana, jueves, viernes y sábado, en la central de abasto de Villahermosa. Y hablando de este programa, Pescando Vida, se incorporará a 500 nuevos beneficiarios. Por lo pronto, este próximo sábado, entregarán 200 certificados a productores de Comalcalco y Paraíso. Que lo informó así es el titular de la SEDAP, Guillermo Priego León.
3: Darles la buena noticia que este sábado vamos a estar en la mañana en la audiencia del pueblo de nuestro gobernador Javier May en Paraíso, y después de eso nos vamos a mover a entregar constancias. Esto quiere decir que ya este sábado vamos a tener nuestra primera entrega de ampliación del programa, y de ahí nos vamos a mover a Comalcalco. Los dos lugares donde ya se realizaron las audiencias, donde ya se hicieron los trabajos, vamos a hacer la entrega de las constancias correspondientes. Crece la familia Pescando Vida, crece el grupo de personas que están puestas y dispuestas a levantar la producción acuícola de Tabasco, y que además, con el ejemplo de los beneficiarios del 2025, estoy seguro que van a llegar con todo el ánimo, con todas las ganas de sumarse a este proyecto.
4: municipios que se incorporan?
3: Bueno, en total van a ser 500 nuevos beneficiarios. El programa Pescando Vida ya va a tener una fuerza de trabajo, una familia de 3.000 integrantes. Teníamos 2.500 que se incorporaron en el año 2025 y estamos incorporando 500 nuevos. Estos van a estar distribuidos en Comalcalco, van a estar distribuidos en el municipio de Centro, que también muy pronto vamos a anunciar la fecha de entrega de constancias, en el municipio de Paraíso y también en el municipio de Cárdenas. Recordemos que están las dos versiones, está la versión Mojarra y está la versión Ostión. En la versión Mojarra de los 2025 eran 2.500. Ellos eran 1.800 de la versión Mojarra, con una capacidad productiva de más de 3.600 toneladas, que estaban sumándose a las 2.000 que ya producía Tabasco, con todas las personas con su iniciativa propia. Y ahora estamos, y los otros 700 serán de la versión Ostión. Ahora que estamos aumentando 500, son 300 de la versión Mojarra y 200 de la versión Ostión. Esto quiere decir que la suma de esfuerzos van a ser que vamos a tener 2.100 productores en la versión Mojarra, cada uno con una producción estimada anual de 2 toneladas de productos. Estamos hablando de aproximadamente 4.200 toneladas que vamos a lograr aportarle ya al consumo tabasqueño. Y en la versión Ostión teníamos a 700 y ahora tendremos 200 más. Estaremos en 900 productores. Cada uno produce aproximadamente 14 millares.
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0: Una de la tarde con 21 minutos y hace un momento se dio a conocer todo lo que sucedió el día de ayer miércoles en el territorio tabasqueño. Alejandro Leal López, secretario de Seguridad y Protección Ciudadana, informó en rueda de prensa Tabasco Seguro los resultados de los operativos desplegados tras los hechos registrados el día de ayer miércoles en Tabasco. Detalló las acciones implementadas por la Fuerza Interinstitucional de Reacción Táctica Olmeca. Escuchemos.
9: En detecciones y aseguramientos relevantes, robo a cuentaviente, esto en la Plaza Altabrisa. Fue detenido Mauricio N. por el delito de robo a cuentaviente. Se le aseguraron 300,000 pesos en efectivo y dos armas de fuego, una Sig Sauer calibre 9 milímetros y una Pietro Beretta 92FS, igual calibre 9 milímetros. El detenido y los objetos asegurados fueron puestos a disposición de esta Fiscalía General del Estado. En el operativo interinstitucional en Comalcalco, en coordinación con la Dirección de Seguridad Pública del municipio de Comalcalco, el Ejército Mexicano y la Guardia Nacional, fueron detenidas 4 personas presuntamente vinculadas a hechos delictivos. Los objetos asegurados fueron 2 armas de fuego, diversas dosis de presuntos narcóticos, dinero en efectivo, gasolina, prendas con insignias de seguridad pública municipal y un vehículo Honda de la submarca Accord. Asalto e intento de incendio en la colonia Indeco de este municipio del centro. Fue detenido Jesús N., quien asaltó una tienda de conveniencia Oxxo e intentó provocar un incendio utilizando un garrafón de líquido inflamable. Se aseguró su motocicleta y el material empleado fue puesto a disposición de la Fiscalía General del Estado. Las personas detenidas y los objetos asegurados fueron puestos a disposición de esta, como ya lo dije, de esta autoridad competente. En acciones en el sistema penitenciario, como parte de las acciones para fortalecer la gobernabilidad y la seguridad al interior del sistema penitenciario, se llevó a cabo en la madrugada del día 24 a las 2 de la mañana la reorganización y traslado de personas privadas de la libertad. Derivado de información de inteligencia estatal y federal, que permitió identificar las necesidades para restablecer el orden en los centros penitenciarios. En reacción a estas acciones, se registraron hechos aislados consistentes en la quema de vehículos e incendios y establecimientos comerciales, los cuales fueron contenidos y atendidos de manera inmediata por las corporaciones de seguridad. Como resultado, se logró la detención de Jesús N., persona antes mencionada, quien fue puesta a disposición de las autoridades competentes. Estos traslados fue de 7 personas al Centro de Reinserción Social número 1, al Centro Penitenciario de Tabasco número 9. Y con estas acciones, la población de dicho centro pasó de 498 a 505 PPLs.
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0: Y justamente, pues hablando de temas de seguridad, usted sabe que el día de hoy el gobernador del estado se encuentra en la Ciudad de México para reuniones con titulares de diversas dependencias federales y avanzar en gestiones de presupuesto del próximo año, pero también se reunió con el secretario de Seguridad y Protección Ciudadana del Gobierno de México, Omar García Harfuch, con quien señaló se sigue reforzando la estrategia para hacer de Tabasco un lugar seguro donde las familias lo merecen. Agradece, por supuesto, el respaldo de la presidenta Claudia Sheinbaum, quien demuestra siempre un profundo amor por nuestra tierra, compartió el gobernador del estado esto como parte de las actividades que lleva a cabo este día en Ciudad de México. Se encuentra un poco nublado aquí en la capital del estado. Recuerde que tenemos que estar pendientes de lo que den a conocer las autoridades oficiales respecto al estado del tiempo en el territorio tabasqueño. Y también es preciso mencionarles de que pues se ha iniciado desde hace un par de días esta coordinación con los ayuntamientos de las jornadas de descacharrización para prevenir criaderos de mosquitos transmisor del dengue. Como parte de esa estrategia que impulsa el gobierno del pueblo, el secretario de Salud Alejandro Calderón Alipi se puso en acuerdo con las presidentas y presidentes municipales para reforzar las acciones preventivas cada tercer fin de semana de mes en todo el estado. La medida se implementa ante el inicio de la temporada de lluvias, cuando aumenta el riesgo de acumulación de agua y en objetos de desuso en sus patios. Las fechas principales, pues ya pasó en Balancán, hoy 25 de junio en Cárdenas y Macuspana, mañana 26 de junio, Centla Centro y Emiliano Zapata, Huimanguillo, Jalpa de Méndez, Paraíso y Tacotalpa. Para el 27 de junio, Tenosique y Nacajuca, y el 28 de junio para el municipio de Cunduacán y el municipio de Teapa. La Secretaría de Salud invita a la población a limpiar patios, jardines y techos, además de desechar llantas, latas, botellas, recipientes y trastos viejos que ya no utilice. Recuerda, lava, tapa, voltea y tira, revisen en sus patios. Ahorita terminando el programa de radio, para que no me deje de escuchar o si me está escuchando, vaya a su patio, cheque si no tiene algún recipiente que acumuló agua de las lluvias recientes y voltéelo, tírelo, ¿no? Para que no se haga esta acumulación de agua. Luego se preguntan, ¿de dónde sale tanto mosquito? Pues, ¿De dónde? Pues del mismo patio en donde uno tiene ahí, pues, cosas que acumulan agua, y esto es lo que ocasiona, pues, que hayan estos mosquitos. Recuerda que todo esto es para prevenir esta enfermedad del dengue. Todos sabemos que año con año, pues se presentan algunas personas que lamentablemente llegan incluso hasta perder la vida, pero pues afortunadamente en Tabasco esto ha ido a la baja gracias a estas acciones de prevención, las cuales continúan. Usted sabe que ahorita en temporada de lluvia aumenta el mosquito y por eso nosotros debemos hacer lo propio. También Conagua dio a conocer que rehabilita la infraestructura hidráulica en la Chontalpa. Informó que realiza esos trabajos de rehabilitación en el distrito de temporal tecnificado 1, la Chontalpa, en beneficio de municipios de Cárdenas y Huimán. Las obras contemplan una inversión federal superior a los 48 millones de pesos para rehabilitar 39.25 kilómetros de drenes, favoreciendo 1.447 hectáreas de cultivo y fortaleciendo la productividad agrícola mediante un mejor manejo de agua y prevención de inundaciones en esta zona de siembra. También, pues usted sabe que la Comisión Federal de Electricidad dio a conocer que en la zona de la Chontalpa el día de mañana habrán unos trabajos de pues se realizarán unos trabajos de mantenimiento programado de la red de distribución y ellos dijeron que es en la zona Chontalpa, por lo que también el ayuntamiento de Cunduacán advirtió a las personas que viven pues en Cumuapa que el día de mañana pues no tendremos luz, lo que los que vivimos en esta zona de la Chontalpa, desde las 8 de la mañana y hasta las 5 de la tarde. Desde las 8 de la mañana y hasta las 5 de la tarde no habrá luz. Si esto le pasa, vaya, prevea que mañana probablemente no tenga luz desde las 8 de la mañana hasta las 5 de la tarde, es por trabajos que se están haciendo. Y bien, también daremos a conocer lo siguiente porque Gilberto Melquiades Miranda, que es vicefiscal de delitos comunes, dio a conocer los resultados de los operativos tras los hechos registrados el día de ayer e informó la detención de una persona presuntamente relacionada con un robo ocurrido en la zona de Plaza Altabrisa, aquí en Villahermosa. El funcionario explicó que el monto sustraído asciende a los 1.6 millones de pesos, de los cuales se logró recuperar 300 mil pesos durante el operativo. Escuchemos.
4: Esto corresponde al evento que se llevó a cabo en la Plaza Altabrisa. De acuerdo a lo que narra la víctima y según me refiere el fiscal que está integrando la carpeta de investigación, el monto asciende a 1.643.000 pesos, me parece. Lo recuperado fueron 300.000 pesos, como se presentó ahí en la lámina. Y sobre esto, la seguridad de la víctima en todo momento, ya que estuvo presente, debido a la reacción rápida que se tuvo por parte de elementos de seguridad pública, la víctima abordó incluso la patrulla, reconoció a la persona y en su presencia fue recuperado esa cantidad de dinero, señor.
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0: 1:33, estamos de regreso con más información aquí en Al Mediodía. Y en esos momentos ya está con nosotros en la cabina Ricardo Bravatta, que es representante estatal del Pacto por la Primera Infancia y presidente de la Fundación B-Kids. Muy buenas tardes y bienvenido a este espacio de noticias.
1: Muchas gracias, Nayeli. Pues aquí estamos para platicar un poco de la infancia, de la importancia de la preparación de nuestros agentes educativos de estas edades, desde la gestación hasta los 7 años. Y pues tenemos un evento increíble y unas pláticas para los padres de forma gratuita que queremos que asistan.
0: Este congreso de neuropedagogía que se lleva a cabo por primera vez aquí en el territorio tabasqueño.
1: Así es, por primera vez estamos reuniendo una serie de especialistas de la niñez, gente que viene del extranjero, también ponentes locales y por supuesto gente muy brillante tabasqueña que va a estar siendo ponentes en este congreso. Vamos a hablar de temas muy importantes de neuropedagogía, porque la gente tiene que saber qué pasa en el cerebro y cómo aprende verdaderamente un niño. Los niños nacen con un cerebro maravilloso, pero en muchos de los casos a veces no entendemos por qué hay periodos críticos, por qué el niño aprende tan rápido, por qué si no atendemos a tiempo ciertas condiciones o necesidades, pues va a ser muy complicado el día de mañana. Entonces, todas estas cosas las vamos a abordar, pero desde un enfoque académico fácil de entender, porque la idea es de que la gente científica que va a venir con nosotros, pues pueda expresar de una manera muy sencilla toda la información.
0: ¿Cuándo se llevará a cabo este congreso y cuáles son las bases para los interesados?
1: Bien, va a ser el día de mañana ya, viernes 26 y sábado 27, de 9 de la mañana a 6 de la tarde, 2 días intensos. Nos vamos a divertir, vamos a aprender mucho, pero sobre todo lo más importante que va a pasar en esto es que se va a hacer ya un entendimiento de por qué tenemos que hacer algo distinto con nuestros niños tabasqueños. Uh-huh. Nuestros niños tienen un inmenso potencial, nada más lo que tenemos que hacer es aprovecharlo, crear el entorno adecuado para que puedan desarrollar bien esas habilidades. Así que pues es un evento prácticamente que tiene una causa social, porque lo que se recupere del evento, que hay accesos muy, muy, muy accesibles, desde $780, va a la Fundación B-Kids, y la Fundación B-Kids, pues a través de actividades sociales que se tienen, de apoyo a niños con ciertas necesidades, pues vamos a trabajar en eso. Pero también tenemos unas pláticas mañana viernes a las 6 y a las 8 de la noche totalmente gratuitas, en donde viene el doctor Cristian de la Flor Wagner, quien va a hablar acerca del impacto que tienen las pantallas en el cerebro de los niños, y los papás van a entender por qué no es adecuado darle la tecnología a muy temprana edad, en qué momento sí, qué tipo de contenido, y sobre todo también el tiempo. Y también viene María Orozco, que es una especialista en literatura infantil por la Universidad de Glasgow, Inglaterra, y va a hablar de literatura infantil, el impacto que tiene la lectura a temprana edad.
0: ¿Y dónde se llevarán a cabo este congreso? ¿Todavía las personas que, por ejemplo, no tuvieron la oportunidad de inscribirse, pueden hacerlo el día de mañana?
1: Sí, pueden hacerlo hasta el día de hoy, porque ya hoy cerramos 5 de la tarde. De hecho, ya estamos llenos, ya estamos así como que haciendo los últimos esfuerzos de la gente que esté como que ya, la última hora sí. Sí. Pero decirles de que afortunadamente hubo una muy buena pues interés de la gente, y va a estar lleno el lugar, y también en las pláticas de los padres. Así que bueno, pues por ahí hay papás que me escuchen, vayan, asistan. Vamos a estar un poquito apretaditos, sí, por el número de gente que vamos a estar, pero no se pueden perder esa información. Mañana viernes iniciamos el congreso, inauguración 8:30 de la mañana, y a las 9 en punto inician las conferencias, terminamos 6 de la tarde, sábado también, ya es de 9 a 6, y día viernes 6 y 8 de la noche, conferencias a padres.
0: ¿Dónde vas?
1: Hotel Tabasco Inn, ahí los esperamos. Las pláticas para los padres son totalmente gratuitas, y para el congreso $780 por los 2 días, y se les entrega un certificado internacional que les va a dar un valor curricular bastante importante. Está certificado por LUJAD, por Secretaría de Educación Pública, así que va a tener un respaldo importante.
0: Y además de este tema del uso de las pantallas, ¿cuáles son otro de los temas que se van a manejar?
1: Vamos a hablar de la neurosinfonía, el impacto que tiene la música en el cerebro del niño. Vamos a hablar de tecnoconexión, cuáles herramientas de inteligencia artificial podemos utilizar para poder preparar una mejor clase, pero también poder enseñar a los niños qué es la IA a temprana edad y cómo se debe utilizar las herramientas tecnológicas. Vamos a hablar también de biopedagogía, ¿sí? Vamos a hablar de neuroarquitectura, vamos a hablar también de todo lo que tiene que ver con los programas de enseñanza que hay

0: Para esas prácticas que son gratuitas, me mencionas, si hay alguien que no sea papá también puede acudir, algún interesado en estos temas.
1: Claro, de hecho tenemos muchos pediatras, van el Colegio de Pediatras del Estado de Tabasco, de neonatólogos, pediatras, va el Colegio de Ginecólogos también del Estado, padres de familia, los chicos que ahorita están en residencia, estudiantes, aunque está dirigido para padres, pues muchos profesionales también quieren asistir.
0: Muchas gracias, Ricardo, por brindar esta información en este espacio de noticias. Muchas gracias por haber estado con nosotros.
1: No, al contrario, ustedes, muchas gracias. Y bueno, por allá los esperamos.
0: Muchas gracias. Nosotros continuamos con más información. Y es que en temas de salud, el secretario en el Estado, Alejandro Calderón Alipi, informó de 3 decesos relacionados con golpes de calor y 124 casos reportados. Pide a la población no bajar la guardia, mantenerse hidratado y, por favor, familia, no exponerse al sol por tiempos prolongados, sobre todo en las horas pico.
2: Con 124 casos, la entidad se posiciona en primer lugar a nivel nacional con 100 casos. Informábamos la vez pasada que estaba confirmada un deceso a la cual dijera que se había dado una feria. Actualmente son 3. En la última semana epidemiológica se modificó y se le sumaron 2 casos y ahí hubo un acumulado de 15 funciones.
3: ¿En esos 12 decesos ya nosotros ya terminaron el estudio? ¿Se hablaba de deshidratación y otro por golpe?
2: Justo, efectivamente, ya hicieron todos los estudios, información que se va a la Ciudad de México y bueno, ya regresó y la determinaron por operaciones extraordinarias.
3: ¿El llamado a la población, doctor?
2: Bueno, hay que tener mucho cuidado porque realmente entre las 11 y 12 del día, 3 de la tarde, las temperaturas son inclementes, hay que tener mucho cuidado con la hidratación, con trabajos físicos y ante el menor síntoma acudir a un centro de salud, acudir con un profesional, resguardarse y dejar la exposición del sol y del calor.
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0: Y bien, continuando con más temas, es importante señalarles también, es que a mí, miren, hay cosas que en esta hora como que me quedan, que siento que no me va a dar tiempo de demostrarles todo. Ya hablamos sobre lo de seguridad, los resultados que se dieron, esta información importante para pues el desarrollo infantil que se llevará a cabo aquí en el territorio tabasqueño. También las acciones que está llevando a cabo en la Ciudad de México el gobernador del estado, la advertencia para todos ustedes sobre que mañana no habrá luz en algunas zonas de la Chontalpa, pero también esta inauguración del Festival Villahermosa 2026, que la ciudad cumple 200 años de ser reconocida como tal.
4: Único. La ciudad de Villahermosa cumple 200 años de ser reconocida como tal y 110 años de recuperar su histórico nombre. El festejo reúne historia, cultura, deporte, encuentros académicos y más que serán parte del ya tradicional Festival Villahermosa. El titular del Ejecutivo Estatal, Javier May Rodríguez, mencionó que es importante realizar estas actividades que no dejan olvidar nuestras raíces, pues la historia de Villahermosa es historia de orgullo y tradición, dijo.
5: Somos un pueblo que lleva en el corazón sus raíces. Como el Grijalva que cruza Tabasco sin detenerse, avanzamos inspirados en herencia de las culturas ancestrales que florecieron en esta tierra y la sabiduría de quienes levantaron una ciudad a la orilla del río. Esa hazaña cumple hoy 200 años de historia y la celebramos sabiendo que en la memoria de Villahermosa late con lo más profundo de México. Asimismo, celebramos que hace 110 años esta ciudad tomó el nombre que hoy pronunciamos con orgullo y en el que cabe entero su legado.
4: La alcaldesa de Centro, Yolanda Osuna Huerta, manifestó que los aniversarios no son una celebración del pasado, sino una exigencia del presente, que enfrentamos el reto de ser dignos de la herencia que recibimos.
6: Más de 4 siglos de historia nos plantean una pregunta fundamental, si estamos siendo dignos de la herencia que recibimos. Durante estos días, la ciudad será escenario de 57 actividades distribuidas en 15 sedes. Como ya se ha dicho, habrá una oferta muy importante en danza, música, literatura, teatro, exposiciones artísticas, plásticas, y que sin duda alguna nos van a poder

0: tener en la memoria, recordar aquellas actividades y talentos que han pasado por nuestra ciudad, pero también en el presente de lo que hoy la actividad cultural y los creativos y talentos están produciendo.
1: Recordó que el festival incluye la realización del medio maratón de Villahermosa, ruta deportiva que abarca avenidas icónicas de la ciudad y que refuerza la cultura deportiva que se busca promover en los villahermosinos. Entre las actividades que se tienen preparadas para el festejo durante estos días son el primer torneo de fútbol 3x3 en la Plaza de la Revolución y un taller de marionetas para niños que se realizará en la Biblioteca Coronel Gregorio Méndez Magaña. El final de esta ceremonia de inauguración llegó con la danza del Bailaviejo de Álvaro Vega, una puesta en escena donde jóvenes tabasqueños protagonizaron un momento especial en honor a quien le dio por años el nombre a la ciudad, San Juan Bautista.
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0: El día de ayer pues pasaron muchas cosas, ¿verdad? Pasaron muchas cosas, de las cuales ya les hemos estado informando de todo. Ganó la selección mexicana. Es que pasaron muchas cosas. Luego se nos va a decir, Nayel, es que tú no ves la otra parte. No, sí, ya vimos la otra parte y ya se dieron los resultados de lo que sucedió ayer, el día de ayer. Ya seguridad ya dio los datos, ya señalaron cuáles fueron las detecciones y los sucesos ocurridos el día de ayer. También ganó la selección mexicana. Pues es que no puedo evitar decirlo. Ganó, la gente volvió a ir al centenario, se llenó de nueva cuenta. Se disfrutó mucho, y también fue un aniversario más de la ciudad de Villahermosa y hubo fiestas por todos lados. Realmente esa actividad no se deja de hacer porque existe la seguridad entre los tabasqueños de que uno puede acudir a un lugar o a otro y disfrutar de todas las atracciones que van a la par de cada día. Y es que por eso ayer en mercados y en centros de abastos populares se interpretaron las tradicionales mañanitas en honor a Villahermosa.
1: Este miércoles iniciaron los festejos por el aniversario de Villahermosa, por lo que desde muy temprano en mercados y centros de abasto popular se interpretaron las tradicionales mañanitas en honor a la ciudad. Estas actividades iniciaron en el marco del 462 aniversario de la fundación de San Juan Bautista y 200 años de elevación a rango de ciudad como Villahermosa. Por lo que los diversos pasillos de los mercados se llenaron de música tradicional y sabor para festejar unidos a Villahermosa. Cabe destacar que en el festival en este 2026 se llevarán a cabo 57 actividades en 15 sedes.
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0: Y bueno, este 24 de junio se realizó también la misa solemne en honor a San Juan Bautista en la Catedral de Tabasco. Allí estuvimos por la mañana. Nos tocó cubrir esta parte de esta ceremonia y pues fue presidida por el obispo de Tabasco, Gerardo de Jesús Rojas López.
3: Este 24 de junio, fecha en que la Iglesia Católica conmemora a San Juan Bautista, patrono de Villahermosa, se llevaron a cabo las celebraciones religiosas que forman parte de una de las tradiciones más arraigadas de la capital tabasqueña. La jornada inició con la misa solemne en honor a San Juan Bautista en la Catedral del Señor de Tabasco, ceremonia eucarística presidida por el obispo de Tabasco, Gerardo de Jesús Rojas López, quien dirigió un mensaje enfocado en los valores de la fe, la esperanza y el servicio a la comunidad. La festividad de San Juan Bautista mantiene una estrecha relación con la historia de Villahermosa, ya que el santo es considerado el patrono de la ciudad desde la época colonial. Por ello, cada 24 de junio se realizan actividades religiosas y culturales que forman parte de la identidad histórica y espiritual de los habitantes de la capital tabasqueña. Además de las ceremonias litúrgicas, esta fecha representa una oportunidad para recordar las raíces de Villahermosa y fortalecer el sentido de pertenencia entre las nuevas generaciones, quienes participan en las distintas actividades organizadas en torno a esta conmemoración. Las celebraciones de San Juan Bautista continúan siendo una expresión de fe y de tradición que se conserva a través del tiempo, convirtiéndose en uno de los acontecimientos más significativos por la comunidad católica y para la historia de la ciudad. A este acto religioso asistió la presidenta municipal de Centro, Yolanda Osuna Huerta, acompañada de funcionarios del ayuntamiento, quienes participaron en esta celebración que cada año reúne a cientos de feligreses y familias villahermosinas.
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0: Y bien, el día de ayer en rueda de prensa, la presidenta de Cunduacán, María de la Cruz López, anunció que se llevará a cabo del 28 al 30 de agosto la segunda edición del Festival de la Barbacoa 2026.
4: Desde donde el fuego de las vaporeras nunca se apaga, porque solo en Cunduacán se cocina la mejor barbacoa del evento.
5: Legado que se defiende y gastronomía que se comparte, el Festival de la Barbacoa 2026 se prepara para doblar la hazaña que lograron en 2025. Del 28 al 30 de agosto, la Atenas de Tabasco recibirá a miles de visitantes del estado y del país entero. Así lo compartió la alcaldesa de la localidad, María de la Cruz López. La presidenta municipal de Cunduacán señaló que este año la meta es clara y declaró que el festival tiene estimado un gran impacto económico para el municipio y el estado.
4: El Festival de la Barbacoa ya es una realidad y una hermosa tradición que llegó para quedarse. Para esta segunda edición tenemos metas claras. Esperamos una derrama económica superior a los 100 millones de pesos y una asistencia que nuevamente supere los 200 mil visitantes. Nuestro objetivo es seguir posicionando este festival en el más alto nivel. Este año buscamos consolidarlo como el principal festival gastronómico de Tabasco y continuar proyectándolo hacia todo el sureste mexicano. Así como en el 2025 recibimos visitantes de Campeche, Chiapas, Veracruz, seguiremos llevando el nombre de Cunduacán cada vez más lejos.
5: Resaltó que la edición de este año contempla actividades culturales, lúdicas, recreativas y deportivas, para que todos puedan pasar un gran momento en el evento que se realizará en la unidad deportiva del municipio. De la Cruz López subrayó que la cartelera contempla presentaciones de salsa, pop, jazz, música alternativa y diversos géneros para todos los gustos. Las puertas se abrirán desde las 9 de la mañana y las actividades artísticas darán inicio a las 10 de la mañana. Como parte de la estrategia de publicidad para este evento, la vaquita inflable, símbolo del festival, recorrerá los 17 municipios para invitar a la ciudadanía a visitar Cunduacán el último fin de semana de agosto. Por su parte, la subsecretaria de Turismo, Norma Araceli Aranguren Rosique, afirmó que esta no solo es una fiesta gastronómica, sino una vitrina de nuestra identidad, pues Cunduacán, dijo, es referente de la barbacoa tabasqueña.
4: La gastronomía es identidad y cuando celebramos nuestra cocina, celebramos también nuestras raíces, nuestro territorio y el trabajo de quienes con dedicación mantienen viva esta herencia. Festivales como este fortalecen el turismo local, generan oportunidades económicas para productores y comerciantes y posicionan a Cunduacán como un destino que vale la pena visitar y disfrutar.
5: Este 2026, el concurso de la mejor barbacoa aumentará la bolsa para el ganador, con el objetivo de ser más atractivo para los barbacoeros. La ganadora del año pasado, Gloria del Carmen Ruiz Cano, declaró que ganar esta competencia favoreció a su negocio, pues sus ventas aumentaron y logró posicionarse más dentro de este ramo. La invitación del municipio es para toda la familia. Los hoteles, restaurantes y atractivos turísticos de Cunduacán ya están listos para recibir a quienes quieran disfrutar del Festival de la Barbacoa 2026.
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0: Con esto hemos llegado al final de al mediodía, son la 1:56 PM. Recuerda que si tú vuelves a ver este en vivo en Facebook, como la radio de Tabasco y Mega FM, podrás escuchar la entrevista que tuvimos el día de hoy y los resultados que se dieron a conocer durante la rueda de prensa de seguridad que sucedió hace unos minutos aquí en el territorio tabasqueño. Yo me despido de ustedes, de corazón les dejo bendiciones, pero es un jueves con una programación hermosa y diferente aquí en la radio de Tabasco, porque ahorita va en concierto a las 2 de la tarde, en concierto, para que nos relajemos un poquito. De allí disfrute de Voces de Otoño, también de Sobremesa, de Gama Deportiva, que seguramente hablarán también de algunas cositas que ocurrieron el día de ayer, de quienes van ganando, de que ganó Sudáfrica, bueno, de todo eso en Gama Deportiva, las noticias por la tarde con Betty García y además este programa también de Libromanía, que es muy interesante para todas las personas que lo logren escuchar. Libromanía, Sanar y Vivir y también Sonata de Noche, además de nuestra programación musical. Yo soy Nayeli Ruiz, de corazón les dejo bendiciones y quédese en nuestra programación.
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7: Gracias por acompañarnos en esta emisión. Que tengas excelente tarde.
6: Y seguimos informando.

0: Son las 2:01.
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Buenas tardes, bienvenidos a En Concierto. Yo soy Nayeli Ruiz y en este espacio donde la música se convierte en sentimiento, las palabras sobran y el corazón se escucha. Aquí, cada melodía ha sido creada para tocar el alma, para quedarse contigo y decir lo que a veces no sabemos expresar. Esto es En Concierto, un lugar donde el amor se escucha. El amor no siempre llega con ruido. A veces se instala en silencio, en una mirada que entiende, en una caricia que no pide nada, y cuando es verdadero, no se va. Se queda latiendo, incluso en la distancia.

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No eres el mismo de ayer. Mientras has aprendido, has resistido y has crecido. Cree en ti, incluso cuando nadie más lo haga. Tu historia aún se está escribiendo.

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Algunas melodías regresan una y otra vez, como si supieran algo de ti. 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

0: Hemos llegado al final de nuestro programa del día de hoy. Que estas melodías sigan acompañando tus pensamientos, tus recuerdos y tus emociones más profundas. Porque cuando la música nace del corazón, nunca termina. Permanece contigo, permanece conmigo en concierto en la siguiente edición. Yo soy Nayeli Ruiz y recuerda que el pasado es historia. El futuro, amigo mío, es totalmente incierto, pero el estar hoy aquí es un regalo que la vida nos da y por eso se llama presente.
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2: Mi papá. Yo creía, a los 4 años, que mi papá puede hacer de todo. A los 5, mi papá sabe un montón. A los 6, mi papá es más inteligente que el tuyo. A los 8, mi papá no sabe exactamente todo. A los 10, en la época en que mi papá creció, las cosas eran muy diferentes. A los 12, bueno, claro, mi padre no sabe eso. Es demasiado viejo para recordar su infancia. A los 14, no le hagas caso a mi viejo. A los 21, por favor, está fuera de onda. A los 25, papá sabe un poco de eso, pero no puede ser de otra manera, puesto que ya tiene sus años. A los 30, no voy a hacer nada hasta no hablar con papá. A los 40, me pregunto, ¿cómo habría manejado esto, papá? Era inteligente y tenía un mundo de experiencia. A los 50, daría cualquier cosa porque papá estuviera aquí para poder hablar con él. Lástima que no valoré lo inteligente que era. Podía haber aprendido mucho de él. Te amo, papá.

0: Hola, hola, querido público de Voces de Otoño. ¿Cómo están allá en casa? Reciban un fuerte abrazo a sus amigos de Voces de Otoño. Y el día de hoy estamos a jueves 25 de junio. Estamos iniciando una emisión más de Voces de Otoño. Con todo el gusto del mundo de que usted en casa nos reciba con el respeto, con la consideración y el cariño que va de parte de nosotros hacia ustedes. El día de hoy vamos a hablar de un tema muy bonito, muy interesante y aparte muy actual. Vamos a hablar del tema que nos dice de ese ser tan hermoso que está ahí en casa, del papá, del abuelo, de esa persona que ejerce esa paternidad. Y en muchos casos, el que ejerce la paternidad es Dios. Así que también a él le mandamos un fuerte abrazo. Vamos a hablar de importancia.
1: Nuestro primer padre es Dios.
0: Es Dios. Nuestro primer padre es él, y a él enviamos nuestras palabras. Importancia del papel del padre y del abuelo en la formación de la identidad y el carácter de los hijos, las huellas de papá. Por eso agradecemos también infinitamente el mensaje tan hermoso que nuestro productor Licho nos puso al inicio del programa, porque estamos hablando realmente de ese ser que nos ha ayudado muchísimo a lo largo de nuestra vida. A lo largo de este programa vamos a reflexionar sobre la influencia que tienen los padres y los abuelos en la transmisión de valores, de cariño, de principios, de enseñanzas y de ejemplos de vida que contribuyen a la construcción de la identidad, de la autoestima y el carácter de las nuevas generaciones. Hablaremos de esas huellas imborrables que deja el amor, la presencia, el acompañamiento y la sabiduría de quienes cumplen un papel fundamental dentro de la familia. Y también aprovechamos este momento para también mandarles un fuerte abrazo a aquellas mamás, a aquellas abuelitas que han hecho el papel también de padre, y lo han hecho de una manera excepcional. Hay hogares en que no ha hecho realmente esa, no falta, sino esa huella lo ha cubierto la mamá en todos los sentidos. Ella ha sido el brazo fuerte, ella ha sido el hombro donde se llora, ella ha sido la mirada firme que te dice: levántate, hijo mío, hija mía, levántate, porque tú puedes seguir adelante. Así que si vamos a permanecer con nosotros durante todo este interesante tema el día de hoy, porque vamos a hablar de algo muy bonito. Así que ya en casa, por favor, no dejen de escucharnos, de sintonizarnos. Por lo menos, ¿de dónde, Socorrito?
2: Por Voces de Otoño en el 94.9 y Mega FM 94.9 de Voces de Otoño.
0: Así es, también estamos ya en Spotify, así que no dejen de escucharnos.
2: Claro que sí.
0: Y el día de hoy comenzamos con una gran mujer que nos acompaña el día de hoy. Ella ha estado con nosotros en Voces de Otoño desde el inicio casi de nuestro tiempo, ya estamos por cumplir 3 años. Es un honor contar con una persona cálida, preparada, y una persona que tiene esa cualidad de poder transmitir sus ideas, que eso es algo que la valoramos mucho, y aparte siempre la disposición genuina, verdadera, de comunicar sus conocimientos con todo el público que nos acompaña en Voz de Otoño. Ella es la licenciada, querida amiga, Ana María de las Mercedes Mendoza Camacho. Ella es egresada de la Universidad de Derecho de la Universidad Juárez Autónoma de Tabasco y cuenta con más de 30 años de experiencia profesional en el servicio del litigio en diversas ramas del derecho. A lo largo de su destacada trayectoria, se ha caracterizado por su constante preparación académica, participando en cursos, diplomados y seminarios, congresos y talleres que fortalecen su compromiso con la excelencia profesional. Ana María de las Mercedes también es integrante de importantes organizaciones jurídicas y sociales, entre ellas la Academia Mexicana del Derecho del Trabajo y la Previsión Social, así también como de la Delegación Tabasco, la Asociación de Abogadas de Tabasco, la Barra Tabasqueña de Abogados y la Red de Abogadas Progresistas AC y el Comité Estatal de Mujeres. Si llega una, llegamos todas. Asimismo, mi querida amiga Ana María también preside la Asociación Civil Lazos Protectores de la Familia AC, desde donde impulsa acciones, proyectos y contenidos enfocados en el fortalecimiento de la familia, del hombre, de la mujer, del joven, de la niña y del niño. Su labor filantrópica y de activismo social durante más de 38 años le ha permitido ser una incansable defensora de la familia, la niñez y la adolescencia, por lo que actualmente ella está con nosotros trayendo este tema tan importante para la familia, como es hablar de la importancia del padre y del abuelo en la formación de la identidad y el carácter de los hijos, las huellas de papá. Bienvenida, Ana María de las Mercedes, a Voces de Otoño, tu casa.
1: Muchas gracias. Y gracias al público de Voces de Otoño y a todos los que nos están viendo. Para mí es un placer y un gusto estar aquí en un programa que realmente quiere servir a nuestra sociedad tabasqueña y a nivel nacional, porque son temas que pegan e impactan en la familia de manera positiva y podemos lograr recambiar el rumbo de ella.
0: Claro que sí, Anita, claro que sí. Tienes muchísima razón y tenemos más adelante la oportunidad de escucharte ya en tu tema completo. Antes damos la más cordial bienvenida también a otra distinguida invitada de Voces de Otoño. Ella es la licenciada Ana Cristel Sánchez Mendoza. La licenciada Ana Cristel Sánchez Mendoza es egresada también de licenciatura de Derecho por la Universidad Autónoma de Guadalajara, Campus Tabasco. Cuenta con estudios de especialidad en Derecho Civil y Mercantil, así como con maestrías en Derecho Procesal Civil y Mercantil y en Derecho Fiscal, realizadas en prestigiosas instituciones académicas, destacándose por su constante preparación y actualización profesional. En el ámbito público, mi querida Ana Cristel colaboró en la Secretaría de Planeación y Finanzas del Estado de Tabasco, desempeñando importantes funciones de asesoría jurídica, legislativa y administrativa, participando igual en la elaboración de revisión de leyes, acuerdos y reglamentos. Dentro de su ejercicio profesional también privado, ha representado legalmente a personas físicas y morales en diversas áreas del derecho, entre ellas la rama civil, mercantil, familiar, laboral, penal y corporativa, fiscal y administrativa. Realmente es amplio su currículo, que me quería Ana Cristel, pero el día de hoy va a estar con nosotros. Tenemos ese privilegio de contar con Ana Cristel Sánchez Mendoza en Voces de Otoño. Sea usted bienvenida, Ana Cristel, a Voces de Otoño.
1: Muchas gracias, maestra Eldita, Socorrito. Igual me da mucho gusto estar aquí con ustedes y compartir programa pues con mujeres que han dejado huella definitivamente aquí en Tabasco y a nivel nacional, que siempre buscan que la sociedad se vaya mejorando y que siempre velar por los más vulnerables. Muchas gracias por la invitación.
0: Claro que sí, mi querida Ana Cristel. Asimismo, ella se desempeña como asesora jurídica de la Asociación Civil Lazos Protectores de la Familia, C, organización dedicada a la defensa de los derechos de niñas y niños y adolescentes, así como también el fortalecimiento de la familia. Su destacada trayectoria también incluye la impartición de conferencias y entrevistas en diversos medios de comunicación. Así que, querida familia que nos escuchan allá en casa, tenemos el día de hoy grandes invitadas que nos van a proporcionar sus conocimientos, nos van a proporcionar esa empatía, esa relación, ese deseo de llegar a ustedes en casa, allí en los talleres mecánicos, en el mercado público, en la Casa del Árbol, en el gerontológico, donde quiera que en este momento esté llegando la señal de Radio Corat, Comisión de Radio y Televisión de Tabasco. Ahí usted va a escuchar de grandes personas que vamos a platicar el día de hoy de un tema tan bonito, tan interesante, como es hablar del padre y del abuelo. Mi querida hermanita y amiga Ana María de las Mercedes, ¿puede usted comenzar con el tema el día de hoy?
1: Muchas gracias. Bueno, pues para mí realmente este tema es de suma importancia, ya que normalmente en los últimos años, bastantes años, hemos estado reforzando y visibilizando a las mujeres, que hoy por hoy yo también, antes de comenzar, grandes mujeres, muchas mujeres han sido mamá y papá, han formado niños y han formado gente adulta, adolescentes, y también mis respetos para todas ellas, que ser papá y mamá, cumplir la doble figura no es tan fácil, porque cada una tiene un porqué de ser y de estar. Y bueno, pues hoy vamos a hablar de manera especial, porque no se toca mucho ese tema, y qué bueno que Voces de Otoño lo vamos a visibilizar, la importancia de la figura paterna, en este caso del padre y del abuelo. Y es una figura hermosísima, sobre todo en los padres presentes. Vamos a empezar a hablar de los padres presentes y abuelos presentes.
0: Claro que sí.
1: Cuando un niño desde pequeño, porque un niño desde que empieza a balbucear, desde que te empieza a pedir sus alimentos, ya está formando su personalidad. Y también, de acuerdo a cómo tú como papá lo trates, estamos hablando de los papás, como trates al niño o a la niña, eso va a servir para ir formando su personalidad, su identidad, su manera de relacionarse tanto con su papá, con su mamá, con sus abuelos, con sus tíos y con toda la familia biológica y la familia ampliada por ambos padres. En este caso, ¿por qué decimos que es tan importante? Porque en el caso del varón, y si hablamos de los niños varones, la personalidad de ellos se va formando a través de la fuerza que el padre tiene para proyectar en los hijos varones. El padre enseña al varón a ser fuerte, enseña al varón a tomar decisiones, enseña al varón desde pequeño a cuidar de su mamá y de sus hermanas. Es muy clásico y creo que todos los vivimos cuando los papás se iban o tu padre se iba y le decía a los varones,
0: cuida a tus hermanas.
1: En el caso, cuida a tu mamá, cuida a tus hermanitas. Uh-huh. O sea, ella ya le dejaba la responsabilidad. Quizá algunos cuestionen eso, pero yo no lo veo mal, porque creo que desde pequeños se les debe enseñar un mundo de valores y de cosas que a los niños les va a servir para su vida diaria.
0: Muy
1: aquí
0: cierto.
1: Empezábamos desde que el niño está en la con la que le das la leche. ¿Por qué? Porque si hay niños que tú les das, le tardas en darle el biberón y luego cuando se los das la bebé, y luego ¡pum!, te la avientan. ¿Cuántas mamitas o a cuántos padres no le ha pasado eso? Ahí es fuerte de su carácter. Exacto, hablábamos, sí, del carácter, de la personalidad, y que tú dices, ah, caray,
0: ¿qué está pasando?
1: Este se parece a mí, tiene un carácter fuerte. Porque sí tiene mucho que ver lo que van heredando de los papás. Bueno, posteriormente, ¿qué pasa? El niño sigue creciendo, pero acuérdense que de los primeros 7 años se está formando al niño en valores, se está en respeto, en educación, en la fe, que para mí juega, claro, un papel muy, sí, importante combinarlos, en el respeto que le tenga a su propio padre, a su abuelo, a su familia. Entonces, si tú no siembras esos valores desde pequeños, el niño va a ir como si fuera sin rumbo, sin disciplina,
0: a la deriva,
1: sin quien lo guíe. Es como cuando sueltas a un niño y el niño se va. Y tú dices, sí, vete, ve a donde tú, uh-huh, quieras ir sin control. Él sale a la calle, pero no sabe a dónde va. No sabe qué peligros corre. No sabe con qué gentes debe de tratar, porque no se lo dijiste. Esa es la guía que un padre varón y un abuelo varón deben de guiar y formar a los hijos. ¿Por qué? Porque también suceden mucho que puede ser que el padre biológico no viva muchos años, ya sea por enfermedad, ya sea, estamos hablando de los hijos,
0: sí, sí,
1: vemos en Venezuela lo que acaba de suceder, y cuántos muertos hay, cuántos niños quedan desamparados, cuántos abuelos quedan o abuelitos desamparados, y ahí va a ver el que si tú sembraste valores en tus hijos
0: de solidaridad, sí,
1: de solidaridad,
0: apoyo,
1: de empatía, él va a ayudar, va a responder, va a auxiliar sin que lo considere una carga o sin que lo considere
0: algo forzado,
1: uh-huh, sino espontáneamente va a ser con amor atender a las personas que hoy en día están en problemas. Entonces,
0: no es cierto,
1: la importancia de guiarlos es eso, que desde chiquititos les enseñemos a ser dadivosos, les enseñemos a si pasa alguien por tu casa y te pide un plato de comer, si se les enseña que tengan cuidado, que no se acerquen mucho, pero que sí los provean de alimentos.
0: Muy
1: creo
0: cierto.
1: Que nos están haciendo una pequeña,
0: sí, claro,
1: seña,
0: sí,
1: para continuar.
0: Claro que sí. Estamos hablando de un tema muy bonito el día de hoy, acerca de la identidad del padre y el abuelo en la formación de los hijos. La identidad de carácter de una persona no se forma de manera espontánea, sino que se construye a lo largo de la vida a partir de sus experiencias, vínculos afectivos y modelos de conducta. Así que ahí en casa, por favor, querido público, no se despeguen de Voces de Otoño. Vamos y regresamos muy pronto con Socorrito de la Cruz.
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4: Son las 3 con 17 minutos. 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
8: Para mis hijos, sí. Para mis hijos, todo mi tiempo. Mi amor y mis sentidos. Todos los trucos, mi amor y mi conciencia. Todos los sueños y toda mi presencia. Para mis hijos, sí, para mis hijos. Todos mis callos y todos mis delitos. Todas mis horas y todo lo infinito. Mis necedades, tesón y requisitos. Para mis hijos, no quiero adversidades. Los quiero claros, sinceros y gigantes. Para mis hijos, no quiero enemistades. Los quiero gratos, sonrientes y brillantes. Para mis hijos, no quiero oscuridades. Los quiero listos, precisos y pensantes. Para mis hijos, no quiero ser so grande. Los quiero buenos, humanos y triunfantes. Para mis hijos, sí, para mis hijos. Hazme brillante, genial y muy paciente. Hazme preciso, jovial e inteligente. Hazme un buen padre, alegre y eficiente.

0: tiempo.
1: Querido público, gracias, muchas gracias, porque cada jueves tiene una cita con nosotros a través de la Comisión de Radio y Televisión de Tabasco, y escuchando y viendo Voces de Otoño, el día de hoy celebrando el Día del Padre y del Abuelo, que muchas veces allá en casa nos olvidamos de la importancia que tiene esas dos figuras que son relevantes en la formación del carácter y de la identidad de la familia, tanto de los niños como de las niñas. Dice que nuestra redacción nos habla de que las huellas del papá nos deja aprendizajes emocionales, valores y recuerdos que acompañan a los hijos durante toda su vida. Y de esto nos hablará Socorrito en el tema que trae preparado el día de hoy.
2: Claro que sí.
1: Adelante, Socorrito.
2: Hola, ¿qué tal, amigos? Muy buenas tardes. Les recuerdo que estamos transmitiendo a través de las 6 estaciones de la Comisión de Radio y Televisión de Tabasco, Mega FM 94.9 y la Radio de Tabasco 1230 AM y 1120 de AM. También nos escuchan los amigos de La Venta Huimanguillo.
1: Saludos, La Venta.
2: 90.5 Mega FM y en la 102.9 FM de Tenosique, Tabasco.
1: Tenosique, los amigos, un fuerte abrazo.
2: 9 FM. También tenemos página de internet www.coratelinea.mx. También estamos en vivo por Facebook Live, que nos escuchan y también nos ven. Y también estamos en Spotify igual. Bueno, les quiero compartir una bonita poesía. Espero que sea de su agrado. Lleva por título Las huellas de papá. Dicen que un hijo es el eco de su padre. Yo soy el eco de tus pasos, viejo. De ti aprendí que un hombre llora, pero no se quiebra. Que se enoja, pero no humilla. Que se cansa, pero no abandona. No estuviste en todos mis partidos, pero estuviste en cada desvelo. Cuando la vida me tumbó, no me diste consejos perfectos, me diste tu ejemplo imperfectos. Y con eso me bastó para saber qué clase de hombre no quiero ser y qué clase de hombre sí. Si un día me pierdo, voy a buscarme en tus huellas, porque ahí, marcadas en la tierra, todavía está el camino a casa.
1: Muy bonito, Socorrito. Qué hermoso. El camino a casa está en las huellas de papá. Y realmente es muy cierto. Ustedes en la transcurso de la vida hemos leído de aquella anécdota, de aquellas huellas, ¿verdad? Que decía que iban huellas caminando donde iban cuatro personas. Pero cuando iba lo más duro de la situación, nada más se veían dos personas. Y la persona preguntaba: padre, ¿por qué me has abandonado cuando estaba más difícil todo? Y le contesta el padre: nunca te abandoné, yo te llevaba cargando. Ay, cómo me llama la emoción. Bonito, bueno, pues que la Cristela adelante con nuestro tema el día de hoy.
3: Gracias, maestra Lidita. Pues para mí la figura del padre y del abuelo actualmente, como está nuestra sociedad y como ha ido evolucionado, creo que ha adquirido un papel muy fuerte, porque antes era la mamá la que educaba, criaba, inculcaba valores, y el papá solamente iba a trabajar y proveedor. Pero actualmente está demostrado, como ha ido avanzando las generaciones, que la figura del padre es indispensable para cualquier niño, niña o adolescente, porque hace que se desarrolle su seguridad, que sea una persona estable emocionalmente y psicológicamente, y eso los ayuda para que en un futuro sean pues adultos estables. La figura del padre y del abuelo, aunque en muchas parejas a veces se divorcien, se separen, siempre la mamá, porque hay veces, bueno, yo como abogada he visto que generalmente algunas mamás son las que no permiten que los hijos convivan con sus papás, con su papá o con la familia extendida, sus abuelos. Entonces, que las mamás en ese sentido sí permitan que sus hijos convivan con su papá y sus abuelos, porque son fundamentales para ello. No nada más importa la figura materna, también la figura paterna es indispensable para los niños, porque van a crear recuerdos, cuando sean grandes van a decir: bueno, ¿cómo mi papá hubiese resuelto este problema? Va a ver si el papá lo hacía con paciencia o cómo buscaba, también una solución a ese conflicto. Actualmente, por ejemplo, hay muchas generaciones que ante cualquier, ante el menor problema no saben solucionar, los estresan, les dan ansiedad, y ese es precisamente el ejemplo del padre, ver cómo él se desarrolló a lo largo desde su niño hasta su adultez, escuchar sus consejos, cómo solucionaba problemas, y que las experiencias que tuvo, por ejemplo, su abuelo, se las comente a su nieto para que no repita los mismos errores, por ejemplo, que él sea siempre una mejor persona que el papá y que el abuelo. La figura de ambos actualmente es muy importante, y también ahorita hacerles ver a los papás que no solo se quiten el chip de, como dije, de la figura de proveedor, tienen que darle a sus hijos tiempos de calidad, una escucha activa, realmente escucharlos, que cuando sus hijos se acerquen o sus nietos se acerquen a un consejo, a comentarios, a algún problema, no minimizar sus emociones, ni porque a lo mejor el papá, ay, yo tengo problemas, lo que tú tienes es un chiste. No, o sea, ellos en su niñez, adolescencia, los ven problemas enormes, no minimizar eso, siempre muy escucharlos, cierto, alentarlos, y que sea una comunicación de respeto por ambas partes, porque hay muchos papás, por ejemplo, que porque como son el papá, invalidan al niño, o lo tratan, o lo intentan sobajar cuando tienen un problema. O sea, obviamente si tienen un problema y cometieron algún error, sí llamarles la atención, pero ante todo primero aconsejarlos, escucharlos, ayudarles, y ya después reprenderlos, pero no sobajarlos a los niños. Y siempre el papá y el abuelo siempre va a ser fundamental para los niños, niñas y adolescentes, hasta para la identidad, porque en ellos se forman las costumbres, los valores, cómo se identifica la familia Sánchez Mendoza. Dice, no, ellos son honestos, así es la Navidad, así es, muy unidos. Y siempre me gustaría también recalcar que tanto el abuelo como los papás den un mensaje a sus hijos y sus nietos siempre de unión, de que son un equipo, de no generar intriga, de no tener un consentido o algo así, porque ellos son la base, lo que los niños van a crecer y donde van a refugiarse cuando tengan un problema, porque en caso de que no se sientan en confianza ni con su abuelo ni con su papá, van a recurrir quizá a personas que no los van a aconsejar correctamente. Y entonces ese es lo indispensable, la figura del padre y del abuelo, tener el niño con quien recurrir en caso de un problema, no en caso de un que le pase algo, inclusive en su cuerpo, por otras personas, que tenga la confianza: papá, me pasó esto, por favor, ayúdame. Porque hay muchos que por miedo, no, mi papá era, no sé, enojó o algo así, no le voy
0: demasiado
3: a decir, por miedo.
0: Ajá.
3: Explosiva, exactamente. Siempre que los papás busquen la comunicación activa y respetuosa, que realmente los niños se sientan escuchados y que saben que en cualquier problema los van a respaldar.
0: Pues mira que vamos a retomar tres puntos importantes de lo que acaba de marcarnos el día de hoy Ana Cristel Sánchez Mendoza. Ella nos está hablando de cuando hay un problema, por ejemplo, legal, de separación entre padres, entre papá y mamá, la mamá no tome como rehén a los hijos.
3: Así es.
0: Y que les digan, no, ya porque me enojé con tu papá, ya tú no lo vas a ver, no vas a recibir de su amor, de su cariño, de su presencia, y a la única que se está sintiendo halagada es ella, pero no está viendo el sentimiento del hijo. Entonces creo que es muy importante lo que acabas de mencionar. Y algo también quiero retomar contigo, mi querida Ana Cristel, es lo que comentaste acerca de que no se le haga de menos a los sentimientos de los hijos, que porque se les ve chicos o chicas, digo, no, pues tu problemita es cualquier, no, que lleguen llorando, que mira, me he tratado mal en la escuela, reprobé un examen, que algo que le está doliendo al niño o a la niña, el padre diga, no, pues yo para los problemas grandes lo que tengo yo, no lo que tienes tú. Qué importante es lo que acabas de mencionar. Y lo último que dijiste ahorita, por ejemplo, es hablar de ese respeto que haya, ¿no?, entre uno y otro. Y siempre me gustó la manera como lo estás manejando, Anita, que es realmente esa empatía que haya de respeto entre hijos y padres. Porque a la larga es lo único que realmente va a quedar cuando ya uno sea grande y uno sea independiente financieramente, pero te vas a acordar esos momentos cuando tu padre tomó tu mano, tu mamá, y te dijo, hija, adelante, aquí estoy contigo. Aquí vamos a regalar algo muy importante, que es cómo enfrentar desafíos, cómo hacerlos si estamos solos y cómo hacerlos si estamos acompañados. La forma de actuar ante la vida se convierte en un modelo que creo que nos va a llevar hacia lugares mucho a puertos más seguros que andar a la deriva. ¿Qué te parece, mi querida Anita? Adita, ¿puedes continuar?
4: Ah, claro que sí. Bueno, en esta parte, continuando con lo que dijo la licenciada Cristel, yo sumaría parte de la identidad. Parte de la, bueno, vamos a hacer un pedacito que ya me hicieron señal. Vamos a hablar sobre la identidad personal del niño, de que es cuando se forma con papá y con los abuelos, la importancia de ella, porque de ahí, de lo que ellos le enseñan, de los valores, de la educación, de la disciplina, de si fueron escuchados, si fueron participaban en las actividades de grupo de la familia desde pequeñito, y hablo desde bebé, porque desde, es más, desde el vientre dice que ya el niño escucha
0: la voz de su papá.
4: Si su papá es un niño deseado, si es un los abuelos también lo desean, ellos escuchan y ahí van sintiendo ellos amor, que
0: ese apego
4: de que oigo una voz que me habla bien bonito desde
0: que me acaricia,
4: que me acaricia. Desde ahí se comienza a transmitir el amor, y qué más, la figura de papá y mamá, perdón, de papá y abuelos, es muy importante.
0: Claro que
4: pero
0: sí.
4: No sé si me dé tiempo.
0: No se preocupe, no te preocupes, te vamos a cortar ahorita para que tengamos el tiempo completo. Y empezando el otro módulo, lo tendrás completo para entre las dos explicar estos temas tan importantes que estamos hablando, que es la importancia del padre y el abuelo en la formación integral de nuestros niños. No se vayan, estamos dando socorrito.
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6: Son las 3:32.
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10: El padre más malo del mundo. Cuando fui creciendo se hizo cada vez más malo. Mi padre insistía en saber dónde estaba a cada rato. Parecía que estaba yo encarcelado. Tenía que saber quiénes eran mis amigos o con quién andaba y lo que estaba haciendo a cada instante. Me insistía mucho en que si decía que me iba a tardar una sola hora en algo, tenía que tardarme una sola hora o habría un castigo. Con el tiempo pensé que iba a cambiar, pero siguió siendo cada vez más malo. Me da vergüenza admitirlo, pero hasta tuvo el descaro de romper la ley federal del trabajo de los niños. Me enseñó y me obligó a lavar mis trastes, a hacer mi cama, a barrer y hasta aspirar mi recámara y a lavar mi ropa. Me mandaba a la tienda de la esquina a hacerle mandados a él y a mamá. Tuve que aprender cosas muy crueles, como cocinar y otras cosas que de plano ya no quiero recordar. Me parece que papá se quedaba despierto toda la noche pensando qué podría hacerme al día siguiente. Cuando llegué a la adolescencia, mi padre fue más malo todavía y mi vida se hizo cada vez más terrible. Siempre insistía en que le dijera la verdad y en que le tuviera confianza. Quería que le informara el nombre de cada amigo que tenía, a qué se dedicaba y quiénes eran sus padres, dónde vivían, a qué escuela asistía él y qué estudios estaba cursando. Sobre todo cuando yo quería ir a una fiesta o un paseo. Ya se han de imaginar. Por eso digo que qué padre tan malo tuve. Fue un fracaso completo. Mas sin embargo, ha pasado el tiempo y hasta la fecha ni yo ni mis hermanos hemos sido arrestados, ebrios o por tener problemas con las drogas. No hemos participado en ningún acto de violencia. Cada uno de nosotros estamos trabajando para lograr un mejor futuro, y solo con nuestro esfuerzo será posible que esto suceda. A nadie puedo culpar de mi futuro, cualesquiera que este sea. Mi padre hizo que yo me convirtiera en un adulto educado, respetuoso, honesto y trabajador. Y ahora que soy padre, estoy educando a mis hijos con las mismas enseñanzas y de la misma manera que mi padre me educó a mí. Ahora me siento orgulloso cuando mis hijos me dicen que soy malo, muy malo y mal padre. Verán lo que les digo. Hijos, con el tiempo ustedes le darán gracias a Dios por haber tenido como yo lo tuve, el padre más malo del mundo.
1: Hermosa reflexión, gracias Licho, realmente nos hace pensar que muchas veces uno dice que el papá o la mamá es demasiado exigente con uno y piensa uno que los tiene encarcelados, diría, pero no, es que nos está dando las armas y las herramientas para luego no ser personas atenidas, flojas, que no negligentes, sino que queramos siempre ir superándonos como persona. La ausencia emocional o física del padre puede generar inseguridad, baja autoestima o dificultades en la construcción de la identidad de la persona. Por ello, su participación activa es fundamental para un desarrollo equilibrado de la sociedad mexicana. Mi querida Ana María, adelante con el tema.
4: Gracias. Mira, vamos a hablar sobre la identidad. Y la identidad se deriva en la identidad de los niños desde que nacen. Se va formando de acuerdo a cómo papá y abuelo lo fueron tratando en su vida. ¿Y por qué es la importancia? Porque como bien dice, si el niño le enseñan valores, le enseñan respeto, le ponen disciplina, aunque aparezca que a lo mejor son muy estrictos, o llegada la adolescencia, te dice, es que papá, es que todos están saliendo y tú no me dejas. Y es que ya todos toman y tú no me dejas, y es que ya es la moda, ¿sí, papá? No. A lo mejor tenemos que hablarle a los hijos y decirles que ahorita estamos viviendo en un mundo muy difícil, donde la apertura es tan grande, las redes sociales, porque yo sigo insistiendo que se debe crear inclusive una fiscalía federal para que se levanten y se puedan quitar y fincar responsabilidad a las redes, hacer leyes para fincar responsabilidad y llevar el control de redes sociales disfrazadas, donde cada rato, en donde entran, en páginas donde entran niños, niñas y adolescentes, los bombardean cada rato de sexo, los pervierten a temprana edad, atrás de ellos hay pederastas, hay grupos criminales, ahí se ha detectado mucho de que los hacen filmar videos cuando ya los tienen controlados que entraron a esas páginas. De ahí la importancia que si un niño desde pequeño tiene la confianza para decirle a su papá, a su abuelo, oye papá, abuelo, fíjate que en la página que veo aparece esto y hay alguien que me dice que haga yo esto, pero tú me has enseñado que eso no es correcto, que yo exhiba mi cuerpo, que haga poses de tipo sexual, o que yo envié fotos desnudo, va a tener la confianza de decírselo. Pero si la figura paterna se le impide la convivencia con los hijos y con los adolescentes, ya sea por divorcios, falsas denuncias, no se debe permitir que la figura paterna no esté presente en la vida de los hijos, ya sea niño o niña, de cualquiera de ambos, es importantísima. Y el privarle de la vida, perdón, el privar de la presencia del padre por capricho, por dinero, por motín, va a traer como consecuencia hasta para la propia persona que está ejerciendo denuncias falsas, va a tener consecuencias a su vida, porque ese niño o esa niña no se va a formar ni en valores ni en principio, y tarde o temprano

0: Tranquila, más relajada, que las mujeres entran a la menopausia, que vienen con trastornos físicos, en ese momento él te esté dando problemas o ella te esté dando problemas porque tú impediste la guía de su padre, que es importante. Solamente se debe de quitar cuando el trato con el padre represente un peligro, y eso es un 1% de la población. La mayoría de los padres pueden aportar cosas buenas a los hijos. Yo recuerdo que mi papá, éramos 7 hermanos, jugaba fútbol con nosotros, jugábamos cartas con mi padre. Nos llevaba, por ejemplo, cuando yo entré a la adolescencia, que estaba la música de disco, mi papá salía de viaje, era comerciante, y nos llevaba los CD, perdón,
1: para escuchar esa música
0: que apenas iba llegando, y yo me sentía súper feliz porque yo veía Fiebre del Sábado por la noche, me ponía yo a bailar, y papá ahí, mis hermanos ahí, todos disfrutando en familia. El fútbol es un ejemplo de identidad cultural. Identidad cultural que une a la familia y que estamos siendo ejemplos. También se está visibilizando, y a mí me gusta, se están resolviendo muchas cosas, pero en el tema que estamos hablando se está visibilizando y estamos siendo ejemplo nuevamente, y les está llamando a los extranjeros cómo convivimos los abuelos, cómo conviven los abuelos, los papás con los niños, cómo los llevan en el hombro,
1: cómo se divierten juntos,
0: van con la misma camiseta, van con los burritos, con el patito, con animalitos. Eso es la identidad cultural que el padre y el abuelo le va a transmitir a los niños, que a lo mejor allá cuando fueron al partido se descompuso el coche, hasta los niños pasan la herramienta, ayudan, que sean equipo. Eso es lo bonito. Queremos que en un matrimonio haya equipo, hombre, mujer, sí, pero se lo tenemos que enseñar.
1: Exactamente.
0: Tenemos que dejar huella, tenemos que dejar la vida grabada de nuestros jóvenes, de nuestros niños, lindos recuerdos de la vida desde niños, jóvenes y adolescentes.
1: Qué hermoso, hemos tocado el día de hoy el tema de los abuelos y los padres, y de una manera magistral con Anita, que tiene tanta experiencia para hablar con nosotros de este tema. Y es que realmente es emocionante, a mí me da así nerviositos, porque qué bonito es ver una familia unida, una familia que respeta al papá, que respeta a la mamá, respeta a los abuelitos.
0: Hilda, estamos en boca a nivel internacional,
1: ¿sí?,
0: siendo ejemplo, y ellos diciendo que en sus países no lo hay.
1: Sí, es entonces cierto.
0: Entonces debemos retomar, no podemos, precisamente parte de las ideologías era que se perdiera el núcleo familiar, y esto está ayudando a volver a unirnos.
1: Exactamente.
0: Creo que
1: es emocionante escucharte hablar, mi querida Anita, pero vamos a dar oportunidad a Ana Cristel también para que ella nos siga con el tema.
2: Pues a mí me gustaría comentar a los papás que su presencia en la vida de sus hijos es fundamental, y que borremos por ahí el chip de que el papá como figura hombre, varonil, no tiene sentimientos, no puede llorar, no puede abrazar a sus hijos. Yo creo que ese tema ya se debe romper definitivamente. Está demostrado que un papá sensible, que un papá que muestra sus emociones frente a sus hijos, unos hijos fuertes, fuertes, no débiles, como siempre se ha creído que si el hombre llora o se quiebra, tiene también
1: ese derecho de
2: claro,
1: hacerlo, ¿sí?
2: También somos humanos, y por eso quisiera hacer énfasis en esa parte, que abracen a sus hijos, que los escuchen, realmente creen vínculos con ellos, no es solo llegar, ¿cómo te fue? Ok, bye. No, pasar momentos con ellos, como decía ella, jugar fútbol. Yo, por ejemplo, iba al béisbol con mi papá, eso lo recuerdo
1: mucho,
2: que él era mi superhéroe, que él sabía cualquier cosa, él lo iba a solucionar. Entonces, papás, su presencia en la vida de los niños es fundamental, y eso también hace que en un futuro, por esa ausencia de que no estaba el papá, puedan caer inclusive en drogas o con amistades
1: vacío,
2: que no, así es,
1: ellos,
2: porque quieren llenar ese vacío. Sí, hacerles hincapié que padre, su presencia como

0: Bueno, como ya lo comenté, sí es importante en la vida de los niños para que ellos sean felices, sean estables emocionalmente, porque aunque ustedes digan, ay, ya creció, no le hizo falta, siempre va a tener ese daño emocional, ese vacío de que él no tuvo a su papá, así es, o a sus abuelos.
1: Pues hemos querido público a nuestro casi último, ya en la recta final de Voces de Otoño, estamos hablando del padre y el abuelo, creo que nos va a quedar mucha tela que cortar aún, pero vamos a continuar más adelante, nos vamos a tocar
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que yo quiero ser es como mi papá, alto hasta la luna, grande como el mar, el más fuerte de todos. 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Si algo se te rompe, tú no puedes llamar. 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Mi papá lee cuentos y sabe cocinar. También nos quiere mucho. Es un super papá. Y recuerda, amigo, algunos héroes no tienen capa. A estos los llamamos.

0: gracias, muchas gracias, querido público de Voces de Otoño. Reciban un fuerte abrazo de Edita Gutiérrez, Socorrito de la Cruz y todo el padre que el día de hoy nos acompaña de una manera espectacular. Gracias, gracias a todos que nos escuchan. Mandamos saludos muy cariñosos a Cancún, a Tuxtla Gutiérrez, a Palenque, Chiapas, a la Ciudad de México, también nos saludan, a Uruguay, ¿verdad, Socorrito?
1: Claro que sí, las Guadalajara, claro que sí.
0: Claro que sí. Y luego con Socorrito de la Cruz.
1: Claro que sí. Aquí nos escribe el licenciado Rubén García Curi.
0: Saludos, señor Rubén.
1: La licenciada Lorena Bocanegra Pedrero.
0: Lorena, un fuerte abrazo.
1: Mari Carmen Morales Magaña.
0: María Carmen, fuerte abrazo también para ti.
1: No, la familia Norberto Oliva.
0: Saludos, familia.
1: Y la licenciada Silvia Castillo del Bosque.
0: Silvito, fuerte abrazo.
1: Penny Castillo.
0: Penny, aquí estamos.
1: La doctora Zaira Almendra.
0: Zaira, besito, que te mejores pronto.
1: Licenciada Teresita Rocher.
0: Teresita, un fuerte abrazo.
1: Y en Acajuca también, que ya es fan de Voces de Otoño. Regina Frías López, que su mamá también nos están escuchando.
0: Regina, te esperamos el próximo jueves aquí a comer pastel.
1: Y también tenemos a la barbería El Tóxico, que igual siempre nos están escuchando.
0: Claro que sí, barbería El Tóxico, un fuerte abrazo.
1: Así es, bueno, yo creo que antes de irnos quiero comentar, esta bonita poesía. Así es, dice: mi abuelo fui raíz, sentados en su mecedora me contó, ¿de dónde venimos? ¿De qué barro estamos hechos? Me dijo, mijo, un hombre sin pasado es un árbol sin tierra, y me sembró el nombre. Mi padre fue mi rama, y con él aprendí a estirarme al sol, a caerme, a levantarme y a trabajar, aunque duela la espalda. Me dijo, hijo, el carácter no se hereda, se trabaja todos los días. Muchísimas y me enseñó gracias a crecer.
0: Muchísimas gracias, Corto de la Cruz. Qué hermoso tu poema. Un saludo a Freddy, que está escuchando en la Colonia del Bosque desde el inicio del programa. Gracias, muchas gracias por estar pendiente de nosotros. Estamos con el tema y vamos ya haciendo una pequeña reflexión final y dejando su consejo para todo el público de Voces de Otoño.
2: Sí. Adelante. Pues abuelitos y papás, siempre estén presentes con sus niños, pero recordando no invalidar tampoco, o que papá y abuelo sean un equipo. El abuelo no puede tampoco invalidar las decisiones en cuanto a las reglas que le inculca al niño, en cuanto al respeto y los valores. Siempre ser un equipo con un mensaje unificado para los niños en cuanto al respeto, identidad, reglas, para que sea una convivencia sana, porque la presencia del abuelo también es muy importante, porque es el refugio del nieto. Por ejemplo, cuando que mi papá me regañó, me voy con mi abuelito, que mi abuelito es mi lugar seguro. Entonces, pero si tiene que ser en armonía con el papá, siguiendo las reglas que le impone el papá, no solo es consentir, sino también respetar al papá y las reglas que él está inculcando.
0: Muy cierto, mi querida Anita, el abuelo ocupa un lugar especial dentro de la familia, ya que representa la experiencia, la historia y la continuidad generacional. A través de sus relatos, consejos y vivencias, ayuda a los nietos a comprender sus raíces y a fortalecer su sentido de pertenencia. Mi querida Ana María de las Mercedes, ¿cuál sería tu comentario final y cómo te despides de este día de Voces de Otoño?
3: Pues yo, diciéndole a todo tu auditorio, que permitan y que sepan la magnitud de la importancia de papá y de los abuelos. Los abuelos juegan un papel importante en los niños, en el amor, en el refugio cuando tienen problemas, en que a lo mejor no tengan suficiente confianza, o si su papá o mamá no se la han dado, todavía queda el abuelo para que los escuche, para que ellos no caigan en manos de depredadores. De ahí la importancia de ser un equipo dentro de la familia. Y creo que hoy queda muy marcado que culturalmente, la cultura nuestra de nuestro país, hoy más que nada va a través del fútbol, me ha quedado muy claro y me queda muy firme que tenemos tanto que dar a nuestras familias y que por eso somos ejemplo. Desde Oaxaca, ¿cómo enseñar? Yo veo a los niños cuando les enseñan el barro, ahí están los niños con los abuelos, con los papás y todo el mundo ayudando,
0: a tejer los textiles también.
3: Porque son familias que van a vivir y de generación en generación haciendo ello, independientemente de que a lo mejor algunos estudien una carrera, hay otros que sí les va a gustar porque se lo enseñaron con amor, les enseñaron a amar nuestra cultura, el arte que tenemos los mexicanos, la comida abundante que hay, es las abuelas en la cocina. Yo estaba en la cocina con mis abuelitas que me enseñaba a hacer pastelitos y a guisar, el molinillo, todo eso te crea recuerdos. Yo tengo esos recuerdos de mi abuela. Si sembramos buenos recuerdos, te sirve para tu personalidad y transmitirla de generación, contar cuentos y siempre tener presente que siempre tuvieron amor desde niños. Ese hacer equipo es formar niños con amor. Hacer equipo, ponerse de acuerdo. Si hay diferencias, que no esté el niño presente y hablarlo. Pero tomar en cuenta que para formar buenos seres humanos, buenas personas que después se van a integrar a la sociedad y nos vamos a topar con ellos en todas partes, tenemos que sembrarles amor y empatía.
0: Muchísimas gracias, queridas amigas. Creo que nos quedó mucho todavía que hablar, pero el día de hoy hemos tocado un tema que nos ha llegado al corazón. Hemos hablado de padres y abuelos, que ellos suelen ofrecer una forma de amor reflexiva, con más calma, con más paciencia, y contribuye a la estabilidad de la familia. Muchísimas gracias a la licenciada Anita Cristel, que el día de hoy nos acompañó en Voz de Otoño. Gracias por su aportación tan fresca, tan jovial, y aparte tan preparada como usted nos lo trajo el día de hoy. Bienvenida y ojalá que regrese muy pronto a Voz de Otoño.
2: Claro que sí, gracias por invitarme.
0: Claro que sí. Ana María de Mercedes, ya eres un ícono aquí en el programa. Gracias por estar aquí con nosotros. Recibo un fuerte abrazo de todos, gracias, y muchas gracias,
3: gracias
0: por
3: tu presencia. Público, y ojalá, ¿verdad?, hayamos sembrado un granito de arena para que reforzara a la familia. Tenemos que salvar a la familia.
0: Así es. Hayamos sembrado una raíz, ¿verdad?, de un árbol que será la estabilidad familiar. Muchas gracias, Socorrito, por estar aquí.
1: Que sí. Me despido con esta bonita frase que dice: papá y abuelo no viven para siempre, pero las huellas que dejan sí.
0: Exactamente. Pues quedó público de Voz de Otoño. Ojalá que ahí en casa usted haya recibido este programa con todo el cariño y el respeto con que fue elaborado y presentado ante ustedes, y todas las reflexiones y lo que nos puso el dicho el día de hoy sea para ustedes con todo el respeto, y deseando a los papás y a los abuelos un año lleno de bendiciones, un año lleno de salud y de mucho amor con su familia. Entonces sepa que todos ustedes que Voz de Otoño se prepara con el cariño de siempre y con el deseo siempre de llegar ante ustedes con lo mejor de nuestro corazón hacia ustedes. Muy buenas tardes, coman rico, Dios me lo bendiga, y el próximo jueves estaremos de aniversario. Sé que es un programa especial de aniversario. No dejen de escucharnos y estar pendiente de nosotros. Nos vamos y dejamos aquí en este lugar a nuestra querida amiga Martita Oramas con La Sobremesa.
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0: Son las 3 con 58 minutos.
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0: Hola, hola, ¿cómo le va? Son las 4 de la tarde con un minuto. Estamos arrancando esta sobremesa de jueves que promete estar, pues de verdad, muy, muy bien con los temas que a usted le gusta escuchar, analizar, reflexionar con nosotros en este programa que se transmite a través de las 6 estaciones de la Comisión de Radio y Televisión de Tabasco. ¡Estamos felices! México ha ganado. México, ra, ra, ra. Samuel Torres.
1: Así es, un gusto, un placer, muy contento, por supuesto, con esta, con estos goles que metió, por supuesto, nuestra selección mexicana. Muy, muy contentos. Ya lo vemos a través de redes sociales, todas las publicaciones de nuestros seguidores y por supuesto también la
0: celebraste el triunfo de la selección mexicana, ¿verdad?
1: Y también veíamos la transmisión a través de Facebook Live de nuestros conductores que nos llevaron toda la pasión que se vivía en el Estadio Centenario,
0: 27 de febrero. Ya estuvo Pato, nuestro productor, Isis Navarro, también compañeros de la Comisión de Radio y Televisión de Tabasco, que además, fíjate que, sí les voy a decir una cosa, estuvieron tirando la casa por la ventana, sí, regalando pases de cortesía, así que si usted ve este dúo dinámico en la próxima transmisión en Facebook Live, acérquese a ellos porque llevan regalos por parte de la Comisión de Radio 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Y bueno, y sin más preámbulos, vamos a presentar a nuestro invitado que tenemos aquí como todos los jueves, el maestro Fabián, y el maestro Fabián Ramírez, que nos trae un tema que ya lo estuvimos analizando.
1: Estamos
0: antes
1: analizando si sale o no sale al aire,
0: porque ya nos pusimos a reflexionar cada uno de nuestros casos. Fabián, ¿cómo
1: son
0: estás?
1: Graves. Sí.
2: Hola, buenas, ¿qué tal? Tardes. Muy buenas tardes a todo su auditorio, chicos. Un gusto estar con ustedes, como siempre, cada jueves. Y sí, efectivamente, el tema viene muy bien, viene muy bueno este tema.
0: Ay, Dios mío, elegir pareja. ¿Usted cómo elige pareja, oiga?
1: Así es, el tema, elegir pareja con el corazón o con la razón. Mi querido Fabián, ¿cómo elegir una pareja?
2: Fíjate que no podemos definir únicamente que elegir pareja sea con el corazón o con la razón. ¿Por qué? Porque el corazón es donde supuestamente románticamente residen, poéticamente residen ahí todas mis emociones, ¿no? Uh-huh. Y no, realmente residen en mi cabeza. Pero realmente tenemos que decidir tanto con un poco de emoción, porque uh-huh, es como que lo que inicia, ¿verdad? Ese fuego, pues
0: sí,
2: lo que inicia ese gusto.
0: Te tiene que gustar,
2: esa, claro,
0: ¿no?
2: Esa atracción. Pero entonces la razón debería de ser como la que evalúa si lo que me gustó en primera instancia es lo que realmente es bueno para mi vida, como para sostener una relación a largo plazo. Acuérdense que estamos hablando del ideal de una relación a largo plazo.
1: Claro, a futuro, ¿no?
2: A futuro,
0: ¿te llega a ganar la emoción en un principio?
2: Sí, claro. En el principio tenemos una etapa del enamoramiento que no dura más de 2-3 meses.
0: Las mariposas en el estómago.
2: Exactamente, mariposas en el estómago, los mensajitos de si ya comiste, el mensaje de buenas noches. Que por acá nos contaba el Grinch del amor.
0: Llega un momento en que primero estás volteando a ver cada ratito el celular a ver si ya
2: se... Sí. Exacto, pero esa es la parte inicial del enamoramiento, cuando no hay ninguna responsabilidad, cuando todo es bonito. Y sí nos gana la emoción, porque en esa etapa, precisamente la característica principal de esta etapa es que nosotros maximizamos las virtudes de las personas y minimizamos todos los errores o todas las cosas que podrían mejorar. Entonces tomamos decisiones por lo que nosotros pensamos que es muy bueno, pero claro, que realmente no necesariamente va a ser lo que va a sostener esta relación a largo plazo.
0: Pero llega un momento en la etapa de todos que yo creo que es la madurez, ¿no? Que ya no te emocionan tantos esos mensajes, ¿no?
2: Sí, claro, es que depende en qué momento estemos hablando. Si estamos hablando del amor adolescente, bueno, pues obviamente sí necesita estar lleno de flores, de corazones, de detalles y de muchas cosas, que es porque eso es lo importante en ese momento. Pero si ya somos un poquito más adultos, si somos más grandes, si estamos pensando más a futuro, o si inclusive ya tuvimos esas relaciones que eran puro amor y chocolates, pues ahora sí pensamos en algo más serio, más duradero, y entonces cuando empezamos a ver qué realmente o quién realmente es alguien que aporte algo a mi vida, quién realmente es alguien con quien yo quisiera compartir mi vida. No es lo mismo pasármela bien con alguien a decir, quiero compartir mi vida con esta persona. Amanecer, todos los días con esta persona, hacer planes con esta persona, criar hijos con esta persona, incluirla en mi familia, en mi estilo de vida y después, finalmente, pues ahora dormir otra vez con esa persona. Claro. O sea, es todo un ciclo de vida.
1: Sí, es cierto, es verdad. Hay que fijarse muy, muy bien. Las relaciones a futuro tienen que evaluarse mucho la perspectiva de qué quiere la otra persona también. Si concuerda con mi forma de vivir, si concuerda con mi misión, mi visión hacia un futuro, ¿no?
2: Así es. Ya que dijimos que, bueno, no nada más es la emoción y no nada más es la razón la que debe prevalecer a la hora de escoger una pareja, hay tres cosas que yo siempre le digo a la gente que tienen que considerar. Son tres preguntas más bien. Primero, tenemos que preguntarnos en nuestra relación, y esas son las conversaciones difíciles que tenemos que hacer. Es, número uno, ¿quién es Dios? Número dos, ¿quién es el dinero? Y número tres, ¿quién es la familia? Todas son así. ¿Quién es Dios? ¿Quién es el dinero? ¿Y quién es la familia?
0: Al principio de la relación.
2: Al principio de la relación. Antes de que lleguemos a formalizar algo, antes de que ya sea en serio, antes de que ya me fui a vivir con esta persona, que pasa mucho, ¿no?, en la actualidad, antes de que tenga planes de boda, porque muchas veces estamos haciendo planes de bodas y dice, bueno, pero ¿en qué iglesia nos vamos a casar? Y resulta que tú vas a la cristiana y el otro va a la católica.
1: Claro,
2: entonces ahí empieza el primer conflicto. Y como nosotros pensamos o tenemos esa idea errónea de que me caso contigo, no me caso con tu familia, no es cierto. Te casas con, me caso contigo, me caso con tu familia, me caso con tus valores, me caso con tu sistema de valores, me caso con lo que tú crees, y la religión es una parte muy importante del ser humano.
0: Claro.
2: Toda la vida nosotros, o en todas las culturas,
0: espiritual.
2: La parte espiritual es trascendente. Entonces, yo de entrada voy a querer cambiar tu punto de vista para que tú pienses como yo, pero ¿qué crees? Tú vas a querer hacer lo mismo conmigo. Entonces, ahí tenemos el primer conflicto, que no definimos quién es Dios. Entonces, cuando definimos quién es Dios, ya tenemos un poquito más de valores, porque los valores, aunque parecen iguales, no lo son de religión en religión. Entonces, es importante que fuéramos de la misma religión, que fuéramos más o menos afines para que tengamos el mismo sistema de valores. Después, el dinero. Otra de las grandes, de los grandes conflictos en las familias es el dinero. ¿Cómo se administra el dinero? ¿Cómo se gasta el dinero? ¿En qué se invierte el dinero? Y si nosotros no tenemos un plan de vida, nosotros no lo platicamos, nosotros vemos que la persona a lo mejor gasta inconscientemente o irresponsablemente y lo minimizamos, como lo dijimos al principio, no pasa nada, ya luego se le va a pasar, luego vamos a madurar. Lo más probable es que no cambie, lo más probable es que esa,
0: su patrón, así
2: esa
0: es,
2: conducta, ese patrón no va a cambiar, sino que al contrario, se va a maximizar con los años. Y lo siguiente, que también hay mucho conflicto, es qué es la familia, qué tan importante es para ti, por ejemplo, convivir con tu familia. ¿Qué tanto tiempo le quieres dedicar tú a tu mamá, a tus papás, a tus hermanos, a seguir haciendo esa vida familiar que hacías de soltero? Y también, ¿qué tanta familia queremos tener? Muchas veces las parejas están casadas y están en discordia porque él o ella no quieren tener hijos. Entonces, imagínate el gran problema que tienen. No saben, tienen diferentes creencias religiosas, no se administran el dinero, cada quien gasta por su lado. Y aparte, no saben cuál es el valor de la familia para la otra persona.
1: El querer cambiar por una pareja o por intentar una relación, ¿es bueno o malo?
2: Bueno, para empezar, los seres humanos no cambiamos por alguien.
1: Me ha tocado que me han querido cambiar. Y yo digo que gracias.
2: Dijo Martita que no lo hiciéramos personal.
0: Por eso estoy pensando. Me estoy adaptando.
2: No cambiamos. Fíjate que no cambiamos. Nos adaptamos a ciertas circunstancias porque la inteligencia nos permite adaptarnos a nuevas circunstancias.
1: Pero a veces no están al 100%.
2: No cambiamos. Ajá. De alguna forma lo hacemos para ser feliz a la otra persona. Cedemos en muchas cosas y eso es sano. La negociación es sana. Ok, ¿sabes qué? A mí me enoja, me lastima, me hiere, cualquiera que sea la emoción, que tú hagas esto. Entonces yo puedo cambiarlo para evitar tu sufrimiento. Se supone que si yo te amo, debería poder evitar tu sufrimiento como primer paso en esta relación. Entonces, yo te amo, no quiero que sufras. Y si lo que yo hago te hace sufrir, debería poder modificarlo. El problema es que muchas veces creemos que él va a cambiar por mí. Y muchas veces, en la falta de comunicación, creemos que la persona va a adivinar qué es lo que a mí me hiere. Y yo nunca se lo voy a decir con todas las palabras, porque al principio, como dije, no tuvimos las conversaciones difíciles. Entonces, ¿qué sucede? Que la otra persona no lo sabe. Tú nada más le echas pleito porque hizo lo que siempre hace, pero no le dices rotundamente, ¿sabes qué? Esto me lastima. Solamente claro. le dices, me enoja, no me gusta, pero ¿sabes qué? Me lastima.
0: Esa es la palabra clave, ¿no?
2: Sí, me hace sentir mal. Entonces, tú me quieres hacer mal. No. Entonces, ahí empieza una negociación. ¿En qué cosa? Ok, podemos hacerlo, pero vamos a hacerlo de esta manera. Bueno, está bien, dejo de hacerlo, pero ¿sabes qué? Yo también tengo algo, ya que lo dijiste, yo también tengo algo que me lastima.
0: Y ahí entonces, se hablan las verdades,
2: eso
0: ¿no?
2: Eso es lo malo, que muchas veces es una la persona a la que siempre se victimiza y dice, me lastima lo que haces, me lastima. ¿Sabes qué? También a mí me lastima. Ah, pero es que ahí es diferente. Uh-huh. Es que ahí no, porque yo no lo puedo cambiar. Entonces, si tú no cambias, yo tampoco. Porque muchas veces queremos que cambie la otra persona, pero hay una ley y es... que para que la otra persona cambie, primero tengo que cambiar yo.
0: Esa es la ley.
2: Sí. Si yo quiero que cambie mi esposo o mi esposa, primero tengo que cambiar yo.
0: Entonces, aquello de que alguien tiene que ceder, tienen que ceder las dos partes.
2: Tienen que ceder las dos partes. Ajá. O yo cedo hoy, no necesariamente uh-huh. es una por una.
0: Hasta la voy anotando, sí. yo creo. Exacto. Una tú, una yo.
2: Sí, exacto. Sí, sí, sí. Claro. Puede ser. Pero no necesariamente yo te doy esto y tú me das lo otro, como uh-huh. si fuera un intercambio así. Sino que, bueno, cuando es una relación sana, yo cedo hoy y a lo mejor después tú vas a ceder, ¿no? No necesariamente una por otra. A lo mejor tú cedas más veces que yo. A lo mejor la otra persona ceda en un 60%. El problema es que muchas veces en las relaciones problemáticas hay una persona que no quiere ceder ni una sola vez.
0: ¿Es cierto?
2: Ese es el problema. Ni una sola vez. Oye, pero es que yo he cedido 20 veces porque quisiste. Porque claro. yo no te obligué, no, lo que pasa es que tú lo estás tomando de una forma más sana. Tú estás realmente reconociendo tus errores. Tú estás reconociendo que no eres perfecto y por eso cedes. Y la otra persona resulta que está cerrado, bloqueado o cerrada y bloqueada y dice, yo no voy a ceder nada porque yo estoy bien. No quiero decir esto, pero muchas veces los grandes problemas, la que menos cede es la mujer. Pareciera que el que menos cede es el hombre, pero muchas veces la que menos cede es la mujer.
0: Por eso dicen que el que dice la última palabra es el varón. Sí, mi amor. Dice el pato que sí es cierto.
2: Es completamente cierto.
0: Es el que dice la última sí, palabra.
2: En México nos gusta sentir que los hombres mandamos en la casa, sí. pero la verdad es que las que toman las decisiones son las mujeres. Eso es. Y le hacen creer al esposo que ellos tomaron la decisión, pero pues obviamente siempre estuvieron en la orejita. O sea que la...
0: Mira.
2: Sí, exactamente. Así es como realmente sucede.
0: Bueno, por eso nos gusta tener estas charlas con el maestro Fabián, que es maestro en desarrollo de competencias, y seguramente que muchos nos identificamos con estos temas que nos trae aquí a la sobremesa. Maestro Fabián, de verdad que son temas que muchas veces no le damos la importancia, y por no darle la importancia que se merece, por eso hay tantos fracasos matrimoniales, ¿verdad?
2: Sí, efectivamente. Fíjate que hay suficientes estudios, suficiente evidencia uh-huh. de que, ¿qué crees? La gente se divorcia por cosas o problemas que detectaron en las primeras semanas de noviazgo. O sea, no me divorcio por cosas nuevas.
0: Ya lo habían identificado.
2: Que aparecieron 10, 20 años después, no. Me divorcio por lo que no me gustó en las primeras semanas que conocí a esa persona. Por ejemplo, muchas mujeres se pasan peleando con los maridos porque no les gusta que tomen, uh-huh. pero lo conocieron tomando.
1: Ay, de calor.
2: Entonces, ahí el problema es que fuimos puro sí. corazón, pura ajá. emoción, puro enamoramiento, pero no le metimos esta
0: sí,
2: razón.
0: Claro.
2: Si nos hubiéramos preguntado,
0: no okay, se me hablaron desde
2: nos
0: el
2: hablaron.
0: Principio.
2: Me gusta mucho esta persona, pero okay, ya vi que sí le gusta la copita, ya vi que es, por decirlo, buena onda, es bohemio el muchacho o la muchacha, ¿no? Entonces, ya vi que le gusta la copita. La pregunta sería, ¿quiero pasar el resto de mi vida con una persona que beba o que tenga fiesta todos los fines de semana? Jueves, viernes y sábado. Esa es la verdadera pregunta. No si me gusta muchísimo, porque que me gusta muchísimo la emoción te va a decir, sí. Pero claro. es, quiero pasar el resto de mi vida. Yo realmente voy a tolerar estar de fiesta jueves, viernes y sábado, por poner uh-huh. un ejemplo extremo, ¿no? Entonces, muchas veces, al final de cuenta, la mujer o el hombre va a decir, ¿sabes qué? Yo ya no aguanto porque volvemos a retomar el ejemplo, porque eres un borracho, pero lo conociste
0: así
2: tomando.
0: Me conociste.
2: Muchas personas, igual, por ejemplo, dices, oye, pero es que, ¿cómo se llama? Me hablas mal, no me tratas bien, no eres cariñoso, pero la primera vez que fuiste a la casa de esa persona, le habló feo a la mamá, claro. Le mal contestó a la mamá.
0: Y lo aceptaste. ¿Qué te puedes
2: esperar, ¿no? Te puedes esperar? Claro. La primera vez que fuiste a su casa, demostró, viste que estaba todo tirado. Y se nota cuando no han trapeado o barrido, ajá, en días, ¿no? Y ahora te quejas porque no le gusta la limpieza. Es que eso lo viste. Nada más que, como dijimos al principio, lo minimizaste y le diste más importancia a la emoción, a las cosas buenas que estaban maximizadas. Y bueno.
0: Y lo que decía Samuel, luego te reclaman que quieren a fuerza que uno cambie, ¿no?
1: Exacto. Entonces, cuando me conociste así, ¿no?
0: Exacto.
1: Me conociste tomándome el agua de Jamaica.
2: Exacto.
1: ¿Qué quieres que cambie, no?
2: Agüita, es que loca. Parece un argumento muy tonto, pero es verdad. O sea, si claro, me conociste, o sea, sí, okay, a lo mejor le voy a bajar un poquito, pero nunca voy a cambiar completamente. A lo mejor sí podemos negociar, pero si tú tampoco estás abierto a la negociación, pues bueno, yo sigo haciendo lo mismo. Total, ya estamos muchos matrimonios es total, ¿para dónde te vas a ir? Los claro, dos se dicen, si ya estamos amarrados, si están, hombre.
1: Más si hay hijos, según.
2: Más si hay hijos, exactamente. Y sí pasa, lo que pasa es que hay alguien siempre, el divorcio nunca lo van a promover dos, que los dos el mismo día se levantaron y dijeron, vamos a divorciarnos. Normalmente lo promueve uno. Y normalmente, ¿quién creen que lo promueve?
0: ¿Quién?
2: La mujer.
0: Híjoles. Bueno, fíjate que pasamos también a otro terreno, esa necesidad de no sentirme sola o solo y de elegir desde el corazón y no de la razón, porque a lo mejor la sociedad te presiona, a lo mejor la familia te dice, oye, pero ¿cuándo me vas a dar nietos y todo esto, no?
2: Exacto. Fíjate que es bien difícil el tema de elegir una pareja. ¿Sabes por qué? Porque es nuevo para el ser humano. Tú dices, ¿cómo que nuevo para el ser humano? Si toda la vida nos hemos reproducido en pareja, obviamente, ¿no? Es bien nuevo. Apenas hace 200 años, que suena mucho, pero es poquito para todos los años que ha vivido el ser humano. Uh-huh. Apenas hace 200 años empezamos a elegir tres cosas. ¿Dónde iba yo a vivir? Cuando ya fuera adulto, porque tú vivías en la casa de tus papás y ahí en el mismo lugar, ¿no? ¿En qué iba a trabajar? Porque tú tomabas el mismo trabajo que tu papá, ¿no? Y las mujeres, bueno, hacían labores del hogar. ¿Y con quién me voy a casar? No era una elección que tú tuvieras. Ninguna claro, de las tres eran elecciones. Tú te casabas con quien convenía, tú te casabas con quien estuviera más cerca, tú te casabas con quien tus papás te dijeran.
0: Eran hasta matrimonios convenidos. Exacto.
2: Entonces,
0: ¿no?
2: La normalidad que ahorita tenemos, pues tendrá 200 años aproximadamente. Entonces, es algo nuevo para el ser humano. Por eso no es que no lo sepamos hacer. Es que nunca hemos aprendido a hacerlo. Lo estamos aprendiendo durante el camino. Uh-huh. No le hemos puesto cabeza todavía. Nos dijeron, escoge, y nosotros escogimos. Pero el problema es que no sabemos
0: escoger. No sabemos escoger.
2: Y la presión social que tú mencionas es completamente cierto. A cierta edad te empiezan a presionar, a presionar, a presionar, a presionar de por qué no tienes hijos, por qué no te casas, ya consíguete una novia, chamaco, nada más estás aquí, perdiendo, no sé, mil cosas. Y a las mujeres también, sobre todo también ahí, que está muy mal, la presión es mayor hacia las mujeres que hacia los hombres. Y nos empiezan a presionar de tal manera que nosotros agarramos lo primero que encontramos muchas veces.
1: Y lo primero es...
2: Y lo primero es, no siempre lo mejor.
1: Así
2: dilo,
1: es,
2: dilo.
1: Así es.
2: Entonces...
1: mi querido Fabián, ¿es difícil enamorarse o encontrar un amor cuando eres una persona independiente, autosuficiente? Okay. Porque digo, ya voy a tener que subir mi publicación en la página de se busca para porque sí se como que siente miedito, no sé.
2: ¿Qué? A ver, ¿cómo es la pregunta? Que si es más difícil enamorarse por una persona independiente. No es más difícil, lo que pasa es que una persona que se sabe, que se sabe que él o ella es independiente, que es segura de sí mismo,
1: no agarra cualquier
2: que él puede, se vuelve más, ¿cómo se dice? Se vuelve más quisquillosa, más melindrosa, decimos creo aquí en Tabasco, ¿no? Pero pasa una cosa, no aplica lo mismo para los hombres que para las mujeres. Por ejemplo, un hombre seguro de sí mismo, un hombre que sabe lo que quiere, un hombre que asume el control de su vida, normalmente va a buscar a una mujer que pueda sumarse a su plan de vida. Claro. Y una mujer que es segura de sí misma, que las puede solas, que, ¿cómo se llama? ¿Cómo se llama? Que puede ella solita hacerlo.
0: Autosuficiente.
2: Autosuficiente, uh-huh. Gracias. Claro. Autosuficiente. Va a ser más difícil. Es el mismo perfil de persona, nada más que hombre y mujer. Va a ser más difícil que el hombre se quiera sumar a su proyecto de vida. Entonces ahí donde tenemos
0: ¿por qué?
2: Porque la mujer es siempre busca una persona que ella pueda admirar, que ella sienta que está por encima de ella económicamente, intelectualmente.
0: Siempre es el patrón.
2: Sí, es el patrón. ¿Por qué? Porque la mujer obviamente necesita esa parte de seguridad, esa parte de... Es el patrón. Si tú le preguntas a las mujeres, una mujer millonaria se casaría con una mujer... se casaría una mujer millonaria con un hombre pobre, probablemente no, casi nunca. Pero si se da... que un hombre con dinero se fije en una mujer que no tiene tantos recursos. ¿Por qué? Porque ella va a seguir el plan de vida que él ya tiene trazado. Pero este señor sin dinero no va a poder seguir el plan de vida que ella tiene trazado.
1: ¿Y es bueno platicarlo en la primera cita?
2: Es bueno platicarlo porque en la primera cita.
1: Porque yo en la primera cita es así como que, ¿de qué trabaja? ¿Qué tienes? ¿Qué aspira? O no tanto lo que tengas, ¿qué aspiras? ¿Cómo te ves en 5 años? Y ya desde ahí me doy cuenta y yo decimos que, bueno, gracias, tachado.
0: Por eso, porque vas madurando, yo creo,
1: hasta
0: ¿no?
1: Hasta bloqueo, o sea, llega el punto de que ya, no sé.
0: Y vas descartando.
1: Porque si yo ya tengo...
0: Se va volviendo uno más exigente.
2: Lo que pasa es que ahí está bien, porque en realidad estás platicando, pero le estás metiendo razón. O sea, seguramente si ya te sentaste a tomar el café, si ya fuiste al cine, es porque la persona te atrae, te gusta, de alguna forma tienen esa química, ¿no? Pero lo que él hace está bien, de alguna forma, ¿por qué? Porque dices, ok, ya te estoy sacando información y ya estoy viendo si sí o no.
0: Si son más las palomitas
2: y menos las espantosas X.
1: Y aparte dejas de perder el tiempo, o sea.
2: Sí, dejas de perder el tiempo. Sí, fíjate que... es importante que nosotros cuando empezamos a salir con alguien que ya tenemos miras a otras cosas o que tenemos ganas de tener una relación seria, le seamos completamente claros. ¿Sabes qué? Yo busco esto, esto y esto. Y dice, no, pero ¿cómo? ¿Cómo vas a hablar de tus expectativas, de dinero, de tus planes, de lo que tú quieras?
0: Es mejor.
2: Es que es mejor porque así él te va a decir o ella te va a decir, ¿sabes qué? De plano no, o poquito a poquito se va a alejar. Y no pierdes tiempo tú, ni pierde tiempo a la otra persona. Pero si tú ocultas tus verdaderos planes, tus verdaderas intenciones o expectativas, entonces la otra persona pues no sabe y piensa que tú te vas a conformar con lo que esa persona te está ofreciendo. Entonces sí es mejor que seamos claros desde el principio. Es que sí choca mucho con la cultura de decir, no hables de dinero porque es de mala educación, es de mal gusto hablar de dinero.
0: No
2: hables de religión porque cuando la gente habla de religión sale peleando. ¿Cómo vas a decirme que cuántos hijos quiero tener si apenas te voy conociendo? Entonces ya me quieres amarrar. O sea, tenemos un montón de trabas, un montón de ideas que hemos ido formando a través del tiempo que en realidad hacen que tomemos las peores decisiones con respecto a pareja. Y es que fíjense, si para todo pensamos las decisiones, vas a comprar una casa, lo piensas muchísimo.
1: Claro.
2: Vas a comprar un carro, lo piensas muchísimo. Vas a todas las agencias o ves a todos los carros posibles para que tomes la mejor decisión. Cualquier inversión que vayamos a hacer, vas a estudiar una carrera, lo mismo. Un trabajo, lo mismo. Pero ¿por qué una decisión tan grande como lo es la pareja no le ponemos ese tiempo, ese pensamiento, ese análisis de decir si esto realmente me conviene a mí, ¿sí? Porque es una de las decisiones más importantes de nuestra vida. Hay tres eventos en nuestra vida que son los más importantes y ahorita van a ver que después de eso no hay nada.
1: A ver.
2: 1, el nacimiento. 2, el matrimonio o el casamiento. Y 3, cuando nos morimos. Son los 3 eventos más importantes en nuestra vida. Hoy estamos hablando de cuando nos casamos, de cuando elegimos pareja, cuando nos vamos a vivir con alguien.
0: Pues yo nada más he nacido.
1: Por dos.
0: Seguimos esperando.
2: Pero alguna vez eligieron pareja.
1: Entonces,
0: pero no cuenta.
2: Bueno, yo mal. Pero bueno, entonces, quiere decir que esta elección, que es para uno de los 3 momentos más importantes de nuestra vida, no hay mejores momentos o más importantes
0: bueno,
2: que estos.
0: Bueno, sí.
2: Ajá. Sí, porque puedes decir de ahí, no, pues es que un momento importante fue cuando me gradué de la universidad, pero no es tan importante como nacer, ni como casarte, ni como, ¿por qué? Porque la persona con la que te casas, con la que tú decides unir tu vida, es una persona que te va a afectar o te va a beneficiar todo. Tus emociones, tu estabilidad emocional, tu salud mental, tu economía, tus valores, tu estilo de vida, absolutamente todo. Porque en el matrimonio no hay lo mío y lo tuyo, es lo nuestro.
1: Claro.
2: Entonces, lo que tú haces, yo tengo que hacer. Lo que yo hago, tú tienes que hacer. Si voy para allá, vas conmigo. Si vamos para acá, vamos los dos.
0: Caminar
2: no
0: juntos.
2: Claro. No es como que tú, no va a funcionar si yo quiero educar a mis hijos de una manera más progre, por decirlo de alguna forma, y tú eres más tradicional. No puede ser.
1: Mi querido Fabián, nos preguntan algo que, bueno, muchos estamos en desacuerdo o acuerdo. ¿El 50 y 50 en el noviazgo?
2: No, yo no creo en el 50 y 50 en el noviazgo. Soy más de visión progre, pero ahí no creo yo en el 50 y 50 en el noviazgo. El hombre debería de asumir la responsabilidad de invitar a la chica a salir. Y ser honesto, ¿sabes qué? Me alcanza para invitarte al Tomás Garrido y comprarte unos chicharrones. ¿Jalas?
1: Ok.
0: Siempre la imagen del proveedor.
2: Siempre el proveedor, la imagen del proveedor. ¿Por qué? Porque la mujer, como habíamos dicho, se fija en eso. ¿Sí? Tú no necesariamente es que, bueno, me vas a invitar a cenar al mejor restaurante. Tú ya me estás diciendo que me estás invitando al parque. Yo ya sé entonces por ahí por dónde ver el presupuesto. Yo ya decido sí.
0: Claro.
2: A mí me gusta seguir contigo y me voy adaptando a. Al rato no me puedo pelear eso sí contigo porque seas pobre. ¿Sí? Al rato no te puedo exigir mucho porque desde el principio te dije, vamos por los chicharrones. Entonces, el 50 y 50 no existe. Yo creo que el caballero debería asumir la responsabilidad de invitar a la dama en lo más que se pueda.
1: ¿Ahora el que invita paga?
2: El que invita paga, no. Volvemos a lo mismo. Si tú lo invitas a él, por ejemplo, tú invitas a un chico con el que está saliendo a alguna parte y ahí resulta que hay un gasto, el caballero debería asumirlo. Y créeme, eso las hace más felices que cualquier otra cosa. Ahí porque a través de los años eso te va a hacer más feliz que la cara bonita. Y sabes que a los hombres nos hace muchísimo más felices ser proveedores que ser mantenidos.
1: Claro.
2: Pareciera que no. Pero el hombre se dignifica, construye su identidad, construye su autoestima como hombre cuando es proveedor.
0: ¡Qué bárbaro!
2: Entonces,
0: qué buen tema,
2: no hay 50 y 50. Perdónenme, discúlpenme, I'm sorry. Pero
0: a las mujeres nos hace felices, pues, claro, de que nos...
1: Que les
0: de, sí, claro. Sí. Un ramito de flor de vez en cuando ahí, ¿verdad? Sí. Que nos den esos detalles. ¿Escuchó usted, Pato? Muy bien. Sí, le hizo clic ahí para todos los jóvenes que están escuchando. Oiga, pues, mi querido Fabián, ¿cómo podemos contactarte? Eres también, por supuesto, coach de vida. ¿Cómo poder llevar a cabo, pues, pláticas contigo de este tipo?
2: Claro que sí. Bueno, yo me llamo Fabián Ramírez, soy coach de vida. Ayudo a las personas a identificar problemas y los acompaño en la solución de estos mismos. Me pueden contactar en el 9935-904093.
0: Así es.
2: Y por redes sociales, en Facebook, estoy igual como Fabián Ramírez.
0: Así es, y todos los jueves aquí en Sobremesa. Amor y razón al momento de elegir pareja. Yo creo que nos quedaron varias dudas por ahí. Asesórese con los profesionales. Lo importante es que coincidan ambos, ¿no? Amor y razón.
2: Sí, efectivamente, que nos la razón, perdón, el corazón es perfecto para escoger quién me llama la atención, con quién iniciar algo. Pero la razón es lo que va a sostener esa relación en el tiempo.
0: Hacer una relación sólida y duradera. A eso le apostamos todos.
1: Mucho ojo al elegir y saber elegir. Nos vamos a una pausa, mi querida Martita. Muchísimas gracias, mi querido Fabián.
2: Muchas
1: y nos vamos
2: gracias.
1: A una pausa nosotros. No le cambie, volvemos. Recuerde que estamos en Día Naranja. Refrendamos nuestro compromiso de construir una sociedad libre de violencia contra las mujeres y niñas. La prevención, el respeto y la igualdad son tarea de todas y todos. Sigamos promoviendo un entorno seguro, libre de discriminación y con más oportunidades para las mujeres tabasqueñas. Nos vamos a una pausa. Estamos totalmente en vivo a través de Mega 94.9 de tu FM y la radio de Tabasco 1230M. Pausa y volvemos.

0: Son las 4:31.
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0: Villahermosa. Personajes del ayer.
1: El twist, el voceador de mirada noble que nunca pasó desapercibido. Entre los personajes más entrañables de la antigua Villahermosa estaba un hombre al que todos conocían como el Twist. Su aspecto era inconfundible. Tenía los ojos azules, el cabello largo y completamente blanco, al igual que su espesa barba. Su rostro transmitía serenidad, aunque muchas veces reflejaba una profunda tristeza. Casi no hablaba. Prefería que su trabajo hablara por él. Todos los días vendía periódicos en la plazuela del Águila, justo frente al lugar donde acostumbraban reunirse los músicos de la ciudad. Ahí esperaba pacientemente a sus clientes, convirtiéndose en una figura habitual para quienes transitaban por esa zona. Al caminar, llamaba la atención porque su pierna izquierda se doblaba hacia adentro y nunca usaba zapatos. Su apariencia sencilla, casi de peregrino, hacía que muchos pensaran que era un predicador. Sin embargo, quienes lo conocieron recuerdan a un hombre tranquilo, de carácter noble y presencia discreta. Su historia tuvo un final trágico. Los vecinos contaban que perdió la vida al ser atropellado por un autobús de pasajeros de la línea Saeta, cerca del antiguo Bar El Submarino, sobre la avenida 27 de Febrero. Aunque ya no está, el Twist sigue siendo recordado como uno de sus personajes que dieron identidad a la Villahermosa de antaño. Un hombre humilde, silencioso y trabajador, cuya imagen quedó grabada para siempre en la memoria de quienes lo vieron recorrer las calles de la ciudad.

0: Son las 4:35. Gracias por acompañarnos en esta sobremesa de jueves. Ya casi viernes, juevesito con sabor a viernes, casi fin de semana. La verdad que estamos muy, muy, muy contentos por todo lo que ha vivido la selección mexicana.
1: Así es, estamos muy, muy orgullosos, por supuesto, de estos grandes triunfos que nos trajeron para México, que nos dieron, nos regalaron la noche de ayer. Y por supuesto, le recordamos, estamos totalmente en vivo a través de Mega 94.9 de su FM y la radio de Tabasco 1230 de amplitud modulada. También estamos de manera simultánea a través de nuestras 6 diversas estaciones de radio pertenecientes a la Comisión de Radio y Televisión de Tabasco. Y bueno, ahora nos vamos con una invitación muy, muy importante acerca de este quinto Festival de la Serpiente.
0: Así es, este quinto Festival Mexicano de la Serpiente, y nos acompañan aquí en esta mesa de invitados de la sobremesa el biólogo José María Gutiérrez Suárez y la bióloga Iliana Cristel Aguirre Álvarez, para promocionarnos de este quinto Festival de la Serpiente.
1: Bienvenidos.
2: Muchas gracias.
3: Gracias por la invitación, por este espacio tan importante.
0: Además, ambos, usted, biólogo, representa Cultura Reptil Tabasco, y correcto, la bióloga Satrop,
3: ¿verdad? Satrop, Soluciones Ambientales del Trópico.
0: Muy bien, pues platíquenos esto, ¿cuándo se va a llevar a cabo?
3: Bueno, pues antes que nada, buenas tardes, gracias por este espacio, de verdad. Es muy importante porque a veces no se nos da esa apertura para los ambientales. Entonces, les queremos invitar con mucha, mucha alegría al quinto Festival Mexicano de las Serpientes, el cual es una iniciativa de Explora Reptilia. Son unos amigos biólogos que se encuentran desarrollando este tipo de festivales, y hay varias sedes en el país. Nuestra sede, que es en el Museo de Historia Natural José Narciso Rovirosa, es el 11 y el 12 de julio, a partir de las 10 de la mañana hasta las 3 de la tarde.
0: Es fin de semana, ¿verdad?
3: Sí, así es.
0: ¿Qué vamos a ver en este quinto festival?
2: Bueno, en este quinto festival, al igual que en ediciones anteriores, pues vamos a encontrar diversas actividades. Principalmente van a haber actividades para niños, jóvenes, adultos, juegos, mesas temáticas donde se van a abordar distintos temas asociados a serpientes. Y también van a haber charlas o ponencias con investigadores profesionales de la herpetología también de aquí de Tabasco, que muchos de ellos son de la División Académica de Ciencias Biológicas de la UJAT, y de otros catedráticos también que van a estar apoyando esa parte de las ponencias, ¿no? Van a haber diversas actividades para todas las edades, ahí que nos visiten ambos días, el 11 y 12 de julio.
1: Un evento totalmente familiar, ¿no?
3: Sí, así es. Como dijo el biólogo Chema, nos van a aportar mucho conocimiento diferentes asociaciones, alianzas, amigos. Tenemos investigadores de la UJAT, y también vamos a hacer actividades como el Teatro Guiñol para niños, una obra de teatro que fue escrita por un biólogo que se llama Leonardo Sánchez, y va a ser una interacción entre serpientes, una serpiente venenosa y una no venenosa, y unos niños en los títeres que vamos a estar enseñando o mostrando. Y además de eso, van a haber memoramas, loterías de serpientes, serpientes y escaleras, pintacaritas. Van a haber muchas actividades para niños y también para los grandes, porque al final de cuentas, claro, hacemos concursos y les damos premios.
0: Sí. ¿Por qué le tenemos miedo a la serpiente, biólogos? Cuéntenos por qué.
2: Híjole, es un tema bastante algo complejo, porque bueno, hay muchas hipótesis también. Una de ellas es por el temor que la misma sociedad, o nuestros, por ejemplo, nuestros familiares más cercanos, padres, abuelos, pues también nos han transmitido, ¿no? Que es ese miedo hacia esos animales. La otra, también hay otra hipótesis que menciona que es un miedo natural, porque nosotros, al ser primates, o sea, muchos de los primates actualmente le teman a las serpientes por el simple hecho que es un depredador natural. Okay. Así que también puede ser algo ya más de una cuestión más evolutiva, no ese miedo. Pero generalmente el que más se ha hablado es que muchas veces es el miedo que transmiten nuestros mayores, nuestras generaciones superiores. Hay casos, por ejemplo, que nosotros tenemos una pequeña exhibición de serpientes, donde mostramos al público, a los niños, ¿no?, a las serpientes que, claro, tenemos, que están manejables, acostumbradas a la interacción con el público. Y hay veces que nos llegan niños muy curiosos, porque los niños son súper curiosos al mostrar estos temas, esos ejemplares, y ya cuando ven que la mamá o el papá se asusta, da el grito, el niño también se retrae, ¿no? Ya no quiere ir a tocar o a conocer, porque ya vieron que sus padres le temen, e incluso hasta el papá le dice, no, aléjate de ahí, ¿no? Y es ahí donde se va también como que generando ese temor a ese tipo de animales, cuando realmente son ejemplares inofensivos, pero debido a estas creencias

0: saben, ¿no? Entonces podemos obtener beneficios de las serpientes, ¿no? Y más de las serpientes venenosas, que son las más repudiadas.
1: ¿Cuántas especies vamos a tener la oportunidad de contemplar en este festival?
2: Aproximadamente, dentro del festival habrán aproximadamente unas 15 especies de uh-huh. pitones, boas, falsas corales que comentábamos. No se pueden mostrar pues todas, porque realmente la mayoría de las especies que hay en Tabasco o en México pues no tienen un aprovechamiento legal como para exhibirlas, okay. sino que todas estas tienen ya sus documentación de legal procedencia, donde pues son animales que son legalmente aprovechables y se pueden mostrar al público bajo un manejo adecuado de estas especies, ¿no? Pero pues va a haber una exhibición fotográfica también donde vamos a mostrar las diferentes especies que hay en Tabasco, ¿no? Las diferentes formas en las serpientes que hay en el estado, los diferentes colores, tamaños, porque eso también muchas veces no lo conocemos.
3: Y hay colores hermosos. Sí. Y este cartel que traen ellos precisamente es una especie endémica, ¿no? La famosa bejuquilla.
2: Bejuquilla, claro.
3: Que es un color extraordinario, un verde muy llamativo,
2: sí,
3: ¿no?
2: Sí, eso está asociado principalmente con los hábitos que presenta la especie, que son serpientes arbóreas, uh-huh. y pues se encuentran en las ramas, entre las hojas, y pues ese color les permite esconderse entre ese follaje y poder cazar mejor las lagartijas, aves que se pueden encontrar allí, ¿no? Uh-huh.
3: Nos hablaban de falsos corales, ¿son también propios de la región?
0: Sí, tenemos falsas corales aquí en la región. De hecho, Chema está estudiando su maestría y está trabajando su tesis sobre serpientes de aquí de la zona. Entonces, vamos a mostrarles muchos materiales como este tipo de folletos que tenemos aquí, uh-huh. en donde les vamos a indicar cuáles son las serpientes de Tabasco. Y ahí vienen las falsas corales y las coralillo, que también se encuentran en nuestro estado. Y les vamos a indicar también qué hacer y qué no hacer en caso de mordedura de serpiente, porque la idea de lo que nosotros queremos hacer es que la sociedad las conozca, las valore, pero también tenga la prevención,
1: claro.
0: y que cuide, y no solamente decirles que pueden agarrar cualquier serpiente, uh-huh. no, al contrario, es inculcarles el conocimiento para la identificación, y en dado caso que no las puedan identificar, es decir, vamos a llamar a este número, al 911, para que las autoridades se hagan a cargo de ese rescate y reubicación.
1: Es importante dar a conocer el qué hacer en dado caso de encontrar una especie, ¿no?
0: Sí,
2: claro.
1: Es muy importante concientizar, por supuesto, al público. Mi querida Martita, es muy importante acudir. Bueno, ahí tiene la invitación.
3: Claro, y esto va a ser en el Museo de Historia Natural José Narciso Rovirosa Andrade, próximo sábado 11 de julio y domingo 12 de julio. ¿A partir de qué horas?
2: A partir de las 10 de la mañana hasta las 3 de la tarde. Son unas actividades que están programadas.
3: ¿Cuál es el costo para poder tener este acceso a toda la información de este quinto Festival Mexicano de las Serpientes?
2: Ok, sí, el costo para el ingreso al museo está en 32 pesos, la entrada general y 17 niños y adultos mayores. Las actividades se llevarán a cabo en explanada también, en frente a la explanada en la entrada del Museo de Historia Natural. Y por si quieren, pues ya llevarlas, escuchar las ponencias, charlas, exhibiciones fotográficas, pues también ahí está la parte del ingreso al museo, ¿no? Ahí van a estar dentro.
3: Y seguramente que muchos niños van a despertar el amor a ese biólogo que llevan por dentro,
2: sí,
3: ¿no?
2: Sí, claro.
3: Van a haber conferencias, exhibiciones biológicas, concursos, exhibiciones fotográficas, concursos, juegos lúdicos y presentaciones artísticas. Son dos asociaciones civiles, es SATRO y Cultura Reptil Tabasco.
0: Y también tenemos muchos aliados, está Vida en Verde, Habitat for the Future, EGC Pythons, por mencionar algunos, porque ya vamos a tirar el flyer donde vienen todos los logotipos de nuestros amigos aliados, que también estamos muy agradecidos que van a estar allí. Va a haber mercadito biológico, van a haber ventas también de peluchitos de animales de fauna silvestre, okay. También snacks, uh-huh. ¿Qué más tenemos, Chema?
2: Pues juegos, van a haber ponencias de otros, hay unos compañeros que vienen del colegio de posgraduados también que vienen a dar ponencias, presentaciones, temas, sí, va a haber de todo, ¿no?
0: Así de Yucatán que, viene también un
2: investigador de Yucatán también. Así que sí, se van a abordar esos temas que pues logramos aquí de tomar de muy general, pero pues ahí los van a ver más a detalle, ¿no? Y por si alguien tenga una duda en particular sobre las serpientes, adelante.
0: Ahí vamos a estar.
3: Muchas gracias. Mucha información, ¿no?
1: Así es, mucha información. Agradecemos, por supuesto, toda la información y esta invitación. Es la oportunidad para que chicos y grandes se informen, estén informados sobre cada una de estas especies, tengan todos los datos, qué hacer, qué no hacer, en dado caso que nos encontremos incluso en nuestra casa. En Tabasco es muy común encontrar en nuestro patio, en nuestro jardín, alguna especie. Muchas veces no sabemos qué hacer. Así y a la claro. antigua.
0: se los vamos a explicar todos. Así que tienen que ir

0: para allá para que todo le contemos sobre las serpientes, cosas buenas, cosas no tan buenas, pero que nos van a servir.
1: ¿Cómo se les llaman a las boas? Tiene un nombre, ¿verdad?
2: Sí, tiene muchos. Hay respecto, al menos aquí en Tabasco, bueno, en cada estado del país tiene un nombre común o coloquial que se da a ciertas especies. Aquí en Tabasco, a la boa le dicen sahuyán, le dicen saullán. Mococha, mazacúa. En maya se le dice ochcán, en maya, pero hay quienes le dicen orchán, que es como una variante también del ochcán.
1: Ella se esconde, ¿verdad?
2: Sí, son de hábitos terrestres, pero les gusta esconderse en huecos que generan otras especies como armadillos, las mismas tuzas que hacen los huecos, ahí se meten y ahí se enrollan y se quedan ahí descansando, ¿no? O a buscar sus presas también, roedores, aves de diferentes tipos.
1: Wow.
2: ¿Sí?
1: No, bueno, la verdad es muy común. Una vez encontramos una por aquí cerquita.
2: Sí, claro.
3: Sí, sí, sí. Sí, sí, sí.
1: Bueno, pues la verdad que va a estar muy interesante.
3: Así es.
1: Hay que ir, por supuesto, esto es 11 y 12 de julio, a partir de las 10 de la mañana en el Museo de Historia Natural.
3: ¿Plataforma digitales, chicos?
0: Claro que sí, les invitamos a que sigan nuestras redes. En Instagram estamos como Satrop Consultoría y en Facebook como Soluciones Ambientales del Trópico. ¿Y Chema?
2: Sí, igual tanto en Instagram como en Facebook estamos en como Herpetario Cultura Reptil. Sí nos pueden encontrar.
1: Chema, tengo la duda, ¿ese colmillo de qué es?
2: Ah, este es de cocodrilo.
0: Ah,
2: este
0: es, colmillo de es que es bien colmilludo. Ese.
2: Sí,
0: es que no me tenía que quedar con
2: sí,
0: esa.
2: Sí, no, este colmillo, bueno, proviene de una UMA. Una UMA es un sitio que se encarga de aprovechar legalmente ejemplares, en este caso de cocodrilos. Hay quienes te venden pues legalmente los colmillitos, ¿no? Esos colmillos los mudan los cocodrilos. No es que se les arranquen al individuo, sino que ellos están mudando constantemente los colmillos durante un periodo de tiempo, pueden mudar varias veces, ¿no? Porque es el crecimiento, vaya, ¿no? El crecimiento del colmillo va haciendo que el viejito se caiga.
1: Ay,
2: ¿no? Así que es eso.
1: Tanto que aprender de ustedes.
0: ¿Quieres una? Sí. Te lo conseguimos.
1: Muchísimas gracias. Gracias. Un honor.
2: A ustedes.
3: Ahí tiene, por supuesto, la invitación para este quinto Festival Mexicano de la Serpiente, sábado 11 de julio de 2026 y el domingo 12 de julio de 2026, de 10 a 15 horas. Esto va a ser en el Museo de Historia Natural José Narciso Andrade. Ahí tiene, por supuesto, la invitación. Muchísimas gracias, chicos.
0: Gracias.
3: Y los esperamos aquí para que nos den detalles de todo lo que pasó en este maravilloso quinto Festival Mexicano de las Serpientes.
1: Muchas gracias.
2: Muchas gracias.
1: Vamos a la pausa y ya regresamos.

0: Son las 4:49.
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1: El pigüero, el pregón del mar que llegaba a las calles. En la antigua Villahermosa, el bullicio de las calles no solo venía de los mercados o los pregoneros tradicionales, sino también de personajes que traían consigo sabores del río y del mar. Uno de ellos era el pigüero, un vendedor ambulante que se hizo famoso por su única manera de anunciar su mercancía. A la una de la tarde, como si el reloj lo marcara con precisión, aparecía caminando con una charola de madera equilibrada sobre la cabeza. Su voz rompía el ritmo cotidiano con un grito inconfundible. ¡Piguas! ¡Ostiones escabechaos! Su presencia era tan esperada como su oferta. Los frascos pequeños de ostiones se vendían a 5 pesos, mientras que los grandes costaban 10. Era un negocio sencillo, pero lleno de sabor y tradición, que conectaba la ciudad con los productos del agua. El pigüero no necesitaba más que su voz para anunciarse. Su pregón era su marca, su identidad y su manera de ganarse la vida en un entorno donde cada vendedor ambulante tenía su propio estilo para sobrevivir. Con el paso del tiempo, su figura quedó como parte del recuerdo colectivo de la ciudad, representando esa Villahermosa donde los sonidos de la calle eran también parte de su historia viva.

0: Bueno, hoy vemos a nuestro productor Pato Cornelio que va de la cámara a la transmisión de Facebook y luego va a la consola. Muchas gracias a Pato Cornelio. Recordemos, mi querido Samuel, uh-huh, que Villahermosa está celebrando pues un aniversario más y que hay eventos hasta el 28 de junio. Mañana tenemos la función de gala Bodas de México. Es presentada por la Compañía de Danza de la Ciudad de Villahermosa. Vive nuestras tradiciones a través del arte y el talento local. Esto va a ser a las 7 de la noche en el Teatro Esperanza Iris. Recuerde que es un evento completamente gratuito.
1: Así es, y si usted está buscando empleo, bueno, aquí tiene la oportunidad en este reclutamiento presencial. Trabaja en un proyecto de construcción de vivienda del 26 de junio. El 26 de junio es la cita de 8 de la mañana a 3 de la tarde en la colonia Las Galaxias, calle Vía Láctea, en la ranchería Río Seco, segunda sección, esto en Humanguillo, Tabasco. Acude con una solicitud de empleo, copia de tu INE y copia de tu situación fiscal. Las vacantes, tabiquero, fierrero y carpintero de obra. Esta y más información, por supuesto, la van a poder encontrar en la página del gobierno del estado. Reclutamiento presencial, 26 de junio, de 8 de la mañana a 3 de la tarde.
0: Así es, y para cerrar los festejos de Villahermosa, nuestra ciudad, atención, corredores del medio maratón Villahermosa 2026, este 28, domingo 28 de junio. Recuerda que los horarios de salida son a partir de las 5:20 de la mañana, 5:30 y 6 de la mañana en las diferentes categorías. Toda la información la encuentras en la página del Ayuntamiento de Centro. Ha sido un placer para nosotros estar con ustedes a través de esta hora de información que se transforma en conocimiento. Mi querido Samuel Torres.
1: Un gusto, placer, por supuesto, los dejamos con nuestros amigos de Gama Deportiva, finalizando las noticias con nuestra compañera Betty García, y se queda con la extensa programación que tiene preparada la Comisión de Radio y Televisión de Tabasco. Fue un placer acompañarles.
0: Hasta la próxima, gracias a todo el equipo.

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1: El aguador, el oficio que llevaba vida en cada tinaja. En la Villahermosa de los años 60 y 70, cuando el agua no llegaba con solo abrir una llave, existían oficios que sostenían la vida cotidiana de la ciudad. Entre ellos estaban don Guillermo y don Lupe, conocido como los aguadores. Su labor comenzaba muy temprano en la colonia Nueva Villahermosa, cerca de un viejo taller en la calle Cuitláhuac, donde se encontraba el pozo del que extraían el agua. Ahí llenaban cuidadosamente las latas que más tarde transportarían a distintos puntos de la ciudad. El viaje no era sencillo. Montaban las cargas en un caballo que recorría las calles cargando el peso del día. Al llegar a su destino, bajaban las latas con esfuerzo, las cargaban a la cintura y vertían el agua en las tradicionales tinajas que muchas familias utilizaban en sus hogares. Cada lata costaba 50 pesos y más que una venta, era un servicio indispensable para la vida diaria de decenas de familias. El oficio del aguador fue desapareciendo con el tiempo, pero su presencia quedó marcada como parte de una época donde el agua, el trabajo y la resistencia caminaban juntos por las calles de Villahermosa.
2: Son las 4 con 58 minutos.
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6: ¿Qué tal? Muy buenas tardes, un placer saludarles a través del 94.9 la Mega FM y a través de la 1230 de amplitud modulada, la radio de Tabasco, a la gente que nos hace el favor de escucharnos a través de cualquiera de nuestras repetidoras que se encuentran a lo largo y ancho del territorio tabasqueño. Muchísimas gracias por estar con nosotros aquí en Gama Deportiva. Los saluda su amigo y servidor Martín Eduardo Padrón. Juan Carlos Medellín Cano, ¿cómo estás? Muy buenas tardes.
12: ¿Qué tal, Martín? ¿Cómo estás? Buenas tardes. Pues aquí estamos listos, prestos y dispuestos para platicar acerca. Vi el partido de Alemania contra
6: muy
12: Ecuador.
6: Bueno.
12: Qué buen partido, en el sentido de que pues Alemania no tenía nada que buscar porque ya está clasificado y en primer lugar, sin duda alguna, que lo que quería era mantener su racha de victorias, ¿no?, dentro de los mundiales. Pero sí hay que resaltar eso, ¿no?, de que Ecuador llegó con la soga al cuello. Uh-huh. O ganaba. Y eso le dio... Pero fíjate que un detalle que decían por ahí los comentaristas en el canal que yo lo vi, de que en la eliminatoria mundialista fue, en lo que es la Conmebol, uh-huh, el equipo menos goleado.
6: Sí.
12: Como diciendo, están acostumbrados a sufrir.
6: Y si me apuras, creo que fue segundo lugar de la eliminatoria, por debajo solamente de Argentina.
12: Así es, entonces sí fue un buen resultado, parecía, y el estadio pues prácticamente a su favor.
6: Sí, bastante ecuatorianos en el estadio de Nueva York, en Nueva Jersey, alentando.
12: Ahí va a ser la final, ¿no?
6: Sí, ahí va a ser la final.
12: Ahí va a ser la final.
6: Y por, sí, y por cierto, qué manera de venir de atrás de Ecuador, porque era una selección que necesitaba ganar para colarse como una de las mejores terceros lugares de la justa mundialista, y para ello tenía que ganar, insisto. Alemania se fue adelante, ahí era la primera desesperación.
12: Que no debería de haber sido.
6: Así es. Ecuador logró empatar el partido y después le marcan una pena máxima que sí era penalti, pero le antecedió una falta a la media cancha y eso anula la pena máxima para Alemania. Se salvó Ecuador y después vino el gol ecuatoriano que le da el triunfo y el pase a los 16avos de final.
12: Sí, efectivamente, y el gol de Alemania no tuvo que haber sido porque cometen falta, le pega en la cara, es... Quieran o no quieran, intencional o no intencional, es juego peligroso.
6: Sí,
12: peligroso.
6: Yo estoy totalmente de acuerdo contigo.
12: Y le pega en la cara, además le pega.
6: Sí, yo estoy totalmente de acuerdo contigo. Es una falta, es un juego
12: peligroso
6: que no sanciona la árbitra norteamericana.
12: Pero que el VAR la pudo haber ayudado.
6: Exactamente, o sea, yo no sé por qué el VAR no la llamó, oye, revisa la pelota, porque estoy de acuerdo contigo, hay un contacto.
12: Sí, le pega en la cara, o sea, ese es ahora sí que innegable, en una toma o en otra se ve que le pega en la cara.
6: Esa jugada, digamos que fue a la defensiva. Esa jugada dentro del área, si no hay contacto, se castiga con un tiro libre indirecto.
12: Así es.
6: ¿Sí? Y si hay contacto, como en esta ocasión sucedió, es penalti. O sea, estoy poniendo la situación
12: al revés.
6: Estoy poniendo la situación
12: al final.
6: De un defensa hacia el delantero, si hay contacto dentro del área, es penalti. Si no hay contacto, es tiro libre indirecto para... la ofensiva, en este caso, ¿no?
12: Sí, pero aquí como era defensivo,
6: era juego peligroso. Debió haber sido sancionado con tiro libre indirecto a favor de Ecuador y anularlo, desde luego, el gol. Pero como hay contacto, es un tiro libre directo y vamos a lo mismo. Se anula el gol. Eso era indiscutible, ¿no?
12: Indiscutible. O sea, y sí, el gol de Ecuador le quita el balón de las manos prácticamente, a pesar de que lo están jaloneando y se están dando duro entre los dos, logra levantar el pie después del primer contacto Y se la quita de las manos prácticamente a Neuer.
6: ¿Y nace de dónde? De un tiro de esquina.
12: Un tiro de esquina.
6: Sí, hay que recordar que en los tiros de esquina no hay fuera de lugar.
12: No, y además cuando la toca el jugador, están el portero y otro defensa, atrás.
6: Ok, sí, pero sí se la quita de la mano increíblemente. Me parece que es error del portero y...
12: Sí, porque le espera.
6: Exactamente, tienes que ir a atacar la pelota, ir uh-huh. con todo. Ya sabe el portero y ya sabemos todo el mundo que si el portero va por la pelota y hay un contacto en la área chica, por muy leve que sea, es sancionado con falta.
12: Sí, definitivamente, pero fue un buen partido. Sí, eso sí hay que resaltarlo.
6: De los mejores partidos que ha habido en el Mundial de Fútbol, ¿no?
12: Que por cierto, ahorita que estamos hablando de cosas internacionales, pues de nada les va a servir, pero vaya un abrazo fraterno para los venezolanos.
6: Sí, hombre.
12: Que están sufriendo enormemente. A mí se me vino a la mente el sismo del 85.
6: Sí. Y fíjate que sí, o sea, es una desgracia. Son dos sismos que pegaron seguidos. Y yo la verdad lo comenté ahí en la televisora que me parece que la FIFA no aplicó el minuto de silencio, ¿ah?
12: Sí, o sea, o cuando menos mencionarlo.
6: O mencionarlo.
12: Dar esa orden de que se mencionara. Sí,
6: para mí es un minuto de silencio. ¿Por qué? Porque es en víctimas. Una nación de una selección afiliada a la FIFA.
12: Así es.
6: Sí, yo para mí debió de haber... sancionado con un minuto de silencio por esta tragedia ya con los hermanos venezolanos. Ojalá y pronto se recupere este país sudamericano y que continúen con la vida hacia adelante, ¿no?
12: Sí, o sea,
6: hay una no sé, creo que es ciudad la Guaira, que quedó totalmente
12: devastada. La Guaira, Venezuela.
6: La
12: sí.
6: Guaira, Venezuela.
12: Hay un equipo de béisbol ahí muy conocido.
6: Sí, así es.
12: Muy conocido. Pues les llueve sobre mojado a los venezolanos.
6: Sí, hombre.
12: Ese es lo malo, pero bueno, esperemos que tengan la fuerza suficiente para levantarse. Lo han hecho,
6: así
12: ahora
6: es.
12: No lo van a hacer. Entonces, sí, pues todo lo material afortunadamente se puede volver a construir, pero las vidas humanas pues sí hay que lamentarlas, ¿no?
6: Sí, hombre, y son bastantes las que lamentablemente perdieron la vida en estos sismos, de acuerdo a los reportes.
12: Ya la presidenta mandó a varias brigadas de rescate. Que acuérdate que México es muy reconocido por sus rescatistas.
6: Sí, a partir del sismo del 85, los rescatistas mexicanos en esa ocasión pues tuvieron una actividad muy importante en el rescate, valga la redundancia, de las personas que
12: claro,
6: estaban...
12: Claro, para muchos que hasta que la estaban, fecha lo pueden
6: atrapadas.
12: Encontrar.
6: Sí, y a partir de ahí de esos del sismo y de todo lo que hicieron los rescatistas mexicanos rescatando, valga la redundancia, a la gente atrapada, fue que se ganaron ese reconocimiento. Y cuando hay una tragedia de esa magnitud, siempre van los rescatistas mexicanos a ayudar.
12: Y ahí también aparecieron los perritos que también dan un gran servicio, de veras, con esos entrenamientos que tienen. Que los les enseñan a buscar y lo aprenden de una u otra manera y creo que también eso es más que importante, que tenemos una gran cultura que nos ha obligado la vida, ¿no?
6: Así es.
12: La vida nos ha obligado a eso. Esperemos que todo nos dieran así clases la vida para poder ir previniéndonos. De la pandemia no aprendimos porque seguimos en la misma fiesta. De devastando y cuántas cosas que se nos atraviesan, tirando basura, cuánta cosa, pero sí creo que por ese lado tenemos un gran equipo de rescatistas, los soldados del ejército mexicano, la marina, son gente y muchos particulares que a eso se dedican.
6: Así es. ¿Sí?
12: Equipos de rescate. Pues un abrazo para los venezolanos, hay una gran comunidad venezolana aquí en Villahermosa.
6: Sí.
12: Una gran comunidad venezolana.
6: Bueno, entonces Ecuador vence a Alemania, volviendo a la situación del Mundial, 2-1, y en el otro partido de este mismo grupo E, Costa de Marfil vence a Curazao 2-0. De esta manera, Alemania califica en primer lugar del grupo E con un total de 6 puntos, mismos puntos que hace Costa de Marfil. Pero como Alemania le ganó a Costa de Marfil en el enfrentamiento entre sí, entonces los alemanes concluyen en primero, Costa del Marfil en segundo, y Ecuador con 4 puntos está en la tercera posición. Y hasta el momento es el mejor tercer lugar el equipo o la selección de Ecuador.
12: Que puede ser rival de México.
6: Y sería el rival de México. Si hoy terminara el Mundial, Ecuador sería el rival de México. Hay que esperar cómo se desarrollan los otros grupos, si es que Ecuador no lo desbancan de esa, por decirlo así, de ese mejor tercer lugar que hasta el momento tiene. Y Curazao pues se despide con solamente un punto, un empate que logró, fue todo lo que hizo Curazao. Y terminó pues el Mundial para ellos, solamente, insisto, ganaron un punto.
12: Bueno, y en este momento Katia Itzel está pitando el Países Bajos contra Túnez.
6: Así es, y que Países Bajos ya está ganando 2-0 a Túnez, están en el minuto 13, como dice Juan Carlos, Katia Itzel está dirigiendo como central este partido entre Países Bajos y Túnez. 2-0 Países Bajos sobre Túnez, apenas al minuto 13 de iniciado el partido. Y en el otro partido del grupo F, que se está jugando al mismo tiempo, Japón y Suecia están empatados a 0 y de igual manera van en el minuto 13. Más tarde, a las 8 de la noche, el equipo de Paraguay, la selección paraguaya, enfrentará a Australia. Y Turquía le hará los honores a los Estados Unidos. Son los partidos para concluir la actividad mundialista de hoy.
12: Ese partido yo creo que lo va a aprovechar Estados Unidos para decir, aquí estamos, somos un equipo fuerte, porque ¿cuántos puntos lleva Estados Unidos?
6: 4.
12: Lleva 4. Porque sí se tropezó precisamente con ese empate que tuvo, pero sin duda alguna que lo que hizo en su primer encuentro contra Paraguay, ¿sí? Fue una muestra de cómo han avanzado en el fútbol.
6: Así es. Fíjate que estoy checando. Estados Unidos lleva 6. Sí, ganó sus dos partidos, los ha ganado, tanto a Austria como a Paraguay. A Paraguay le pegó una goleada, a Austria también le ganó. Y pues ahora está, va a jugar contra Turquía. Ya Estados Unidos también está calificado, pase lo que pase, está calificado a la siguiente ronda. Desde luego que ellos quieren quedar en primer lugar y pueden ser ahorita el mejor primer lugar de los equipos que han calificado es México, pero Estados Unidos con un buen resultado ante Turquía puede desbancar a México, dejarlo en el segundo mejor primer lugar y ser los norteamericanos el primer mejor primer lugar.
12: Así es, entonces va a estar bueno. Va a estar bueno, sin duda alguna. Creo que todo lo que se ha hecho ha estado bien. Quizá las celebraciones son un poco pasaditas, pero bueno, la euforia así es, y pues ni hablar. Pero sí, México tiene una gran oportunidad, y Corea del Sur fue la sorpresa, ¿no? También en el grupo de México, que se pensaba que podía haber quedado en segundo lugar.
6: Sí, fue relegado hasta el tercer sitio. Pues yo pienso que nadie esperaba que Sudáfrica venciera a Corea del Sur por lo que había demostrado en los dos partidos ante México y ante República Checa. Todos pensábamos que Corea del Sur iba a derrotar a Sudáfrica, cosa que no sucedió. Sudáfrica derrotó a Corea del Sur.
12: Con partidos completos, Martín, el de los que tienen 3 puntos son Corea del Sur, que ya cerraron ahí los 3 juegos. Escocia, con 3 están Australia y Paraguay, pero todavía tienen un juego pendiente. Con 3, otro con 3. Con 2 está Irán y Bélgica, que tienen juego pendiente todavía, y Egipto tiene 4, que va de líder. Hasta eso podría cambiar. Uruguay y Cabo Verde, que tienen 2 puntos. El partido de España contra Uruguay va a estar, es hoy, ¿no?
6: No, es mañana. Mañana alrededor de las 4 de la tarde es el partido.
12: Va a estar
6: Y Cabo Verde necesita ganar para poder calificar. Ahorita, si terminase hoy el Mundial, Cabo Verde estaría fuera, pero le falta un partido, como bien comenta.
12: Bueno, va contra Arabia.
6: Contra Arabia. Bueno, vamos a hacer una pausa y regresamos.
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0: Y arrancó con Ochoa, ¿no? Que hasta
1: ah, sí.
0: Un final feliz y se casaron y fueron felices eternamente. Y todo el rollo también es una... De veras, ahora sí, un seis copas.
1: Un seis copas.
0: Pero no porque las haya jugado.
1: Porque asistió. Sí, pero,
0: y ahí está la controversia de por eso no le dieron el distintivo de leyenda.
1: Pero ya se lo dieron.
0: No.
1: Ya se lo dieron. Ya hasta lo posó y todo, ya. Ya se lo dieron. Le dieron el FIFA, se lo dio. Él lo lució y hasta lo compartió y todo, ya se lo dieron. Precisamente quería yo ver al señor Carlos Elías para que me explique eso, porque él tanta argüende que armó por ello, pero pues no vino. No,
0: pero sí,
1: pero aún así, con todo respeto, y qué bueno que se lo dieron a Guillermo Ochoa y todo, pero aún así, para mí, él no debió de haber ido al Mundial. ¿Por qué, Juan Carlos? Porque en certámenes mundialistas, como un mundial, valga la redundancia, un certamen importantísimo, un certamen que toda la gente sigue y que lo que provoca un mundial de fútbol, etcétera, etcétera, que lo tienes que agarrar con la seriedad que debe de ser.
2: Y un grupo que trabajó y trabajó y trabajó y trabajó y trabajó y donde él nunca participó.
1: Exactamente. Entonces, tú no puedes pensar con el corazón formando a un representativo de un país, porque realmente Guillermo Ochoa fue llevado precisamente para que cumpliera
2: su sueño
1: de seis mundiales y todo. Eso es pensar con el corazón, ¿sí? Entonces yo sigo insistiendo que no debió de haber ido. Digo, ya jugó, ya se despidió, ya todo, qué bueno por él. ¿Fue un gran portero? Sí, fue un gran portero. El mejor...
2: Bueno, no se despidió porque no terminó el Mundial.
1: Ajá. El mejor portero de México, eso para mí es cuestionable, porque me parece que Olaf Heredia también fue un buen portero, me parece que el Conejo Pérez fue un buen portero. Ochoa, insisto, sí es un buen portero, pero de eso a que lo leves al mejor portero que ha tenido México, yo creo que ahí sí no comparto mucho a los que opinaron eso, porque ayer, al menos en el canal que yo vi el Mundial, híjole, pues pusieron a Guillermo Ochoa como el mejor portero.
2: Entonces ya sé dónde lo viste. Mundo,
1: sí. Y creo, o sea, con todo respeto, sí es un buen portero, sí es un portero que le dio muchas alegrías tanto a la América en su oportunidad como a la selección mexicana, etcétera, etcétera. Hay que recordar aquella parada que le hizo, creo que a Neymar en el Mundial. El del cabezazo, etcétera, etcétera. Sí, pero de eso a que tú me digas es el mejor portero mexicano que ha tenido el fútbol mexicano, eso sí es cuestionable. Repito, está Olaf Heredia, que fue un buen portero, está el Conejo Pérez, que fue un buen portero, y podemos mencionar a varios otros porteros mexicanos que me parece que también, si destacas a uno, tienes que destacarlos a él también. Bien, en otra época, sí, bueno, pero hoy, no hay que olvidarlos.
2: ¿Y
1: ¿no?
2: qué crees que se atrevió a decir una comentarista?
1: A ver.
2: Que si tú pones o preguntas por Jorge Campos, que nadie lo conoce como a Guillermo Ochoa.
1: No, ¿cómo no?
2: Bueno, se levantaron los conductores.
1: Ajá.
2: Así vacilando y todo, no hombre, ¿cómo crees? Hasta se levantó, no puede ser, que no, de que dijera eso.
1: Fíjate, se me olvidó de los porteros mexicanos que han destacado y
2: que siguen destacando.
1: Ajá, y se me olvidó poner a Jorge Campos, sí. Efectivamente, Jorge Campos también fue un gran portero.
2: Él, y es el mayor referente de una portería en México.
1: Pues. Y yo te voy a decir a que te apuesto que Jorge Campos, sí, sí es reconocido y sí saben quién es, nada más por su originalidad en su forma de vestir al momento de portear, su suéter, como su tú suéter, dijiste. Sí,
2: por su suéter, nada sí. más con eso, ves todo uno así, si ahí está Jorge Campos.
1: Así es,
2: y por las tortas.
1: Ay, por las tortas. Pero sí. pero no, yo creo que no, o sea...
2: Y es
1: sí.
2: el que ha trascendido más dentro de lo que es... la Organización Mundial del Fútbol.
1: Así es.
2: Porque hay juego de estrellas y él es invitado, es embajador, es esto, es lo otro. Es una persona que se supo meter con su carácter, con su jovialidad de guerrerense que es, de esos que son movidos, que son...
1: Mira, tanto así, para la comentarista que dijo, no sé quién sea, pero tanto así, a ver, ¿quién le entregó el reconocimiento? ¿Quién fue el que anotó el primer gol de México? Ay, ¿cómo se llama este que se me fue?
2: Jiménez.
1: No fue Jiménez ayer. En el partido de México contra República Checa.
2: ¿Cómo se llama? El Tilón. Tilón Chávez.
1: El Tilón Chávez. Ajá.
2: Mateo bueno. Chávez.
1: Mateo Chávez, ok. Yo haría la siguiente pregunta. ¿Quién le entregó a Chávez el reconocimiento del mejor jugador del partido
2: el MVP
1: de ayer? El MVP de ayer. ¿Quién se lo dio?
2: Jorge Campos. Porque traía la representación de FIFA.
1: Así es. Entonces, si Jorge Campos no es reconocido, así como lo dijo la comentarista, entonces no le hubiesen dado ese honor de darle el MVP
2: y representar al
1: presidente de la FIFA.
2: Del mayor.
1: O sea, la verdad que, con todo respeto, pero está...
2: Yo creo que FIFA tiene hasta más afiliados que la ONU.
1: Sí.
2: Yo creo. Sí, entonces...
1: No, pero
2: te digo, ese comentario salió hoy y lo escuché.
1: Está fuera de lugar.
2: Se nota que es de amarillo.
1: Fuera de lugar. No, pero sí, yo sí reconozco que Guillermo Ochoa es buen portero, excelente, dio muchas alegrías en el América, dio muchas alegrías en la selección mexicana, etcétera, etcétera, lo que tú quieras. Pero de eso a elevarlo a que sea el mejor portero de México en el fútbol mexicano, me parece que no va por ahí. Y la otra situación es que Memo Ochoa va al Mundial para cumplir ese sexta Copa del Mundo y fue convocado por el corazón de Javier Aguirre, no por la cabeza de Javier Aguirre.
2: Esperemos que nomás haya sido por el corazón.
1: Bueno.
2: La historia que trae Aguirre de que vendía partidos allá en Europa.
1: Los antecedentes.
2: Que lo corren precisamente de Japón cuando se da esa noticia y todo ese rollo. Pues tampoco creas que a lo mejor le salió gratis a Ochoa.
1: Vamos a pensar bien. Pero sí, pero
2: ¿Y el cinco copas? La Tota Carvajal las jugó los cinco.
1: Eso sí, la jugó los cinco. Lo que pasa es que...
2: Hasta más que Ochoa jugó.
1: Sí.
2: Que Ochoa más jugó cuatro.
1: Lo que pasa es que la Tota Carvajal, pues ya quedó, por decir, no debe de ser, pero ya quedó en el olvido porque ya hay gente o ya hay jugadores que ganaron que han participado en seis Copas del Mundo, por eso ya, pero no se debe de olvidar, porque sí, en su momento fue un récord y un récord que tardó mucho.
2: Pero este caso, comparándolo con Guillermo Ochoa, jugó más mundiales la Tota que el mismo Ochoa.
1: Sí.
2: Participó en seis.
1: Sí, asistió Ochoa en seis, la Tota Carvajal en cinco, ¿tres?
2: Cuatro con él.
1: Jugó cuatro.
2: Y eso que nomás 1 minuto.
1: Ajá, 15 minutos. Jugó cuatro y la Tota Carvajal jugó los cinco. Así es.
2: Hasta en eso le ganaron.
1: Bueno, y la Tota Carvajal en su momento pues también fue
2: un gran portero.
1: Un gran portero.
2: Muchos que veo. ¿Cómo se pondría el papá del Tilón cuando el gol?
1: No, hombre.
2: No sé si viste la entrevista que le hicieron al Tilón.
1: No.
2: Le preguntaron que, y su papá, no sé, dice, bebé, ahí lo vi que andaba hasta sin camisa brincando y festejando y no sé qué tal.
1: Imagínate,
2: el papá se quedó a punto de ir a un mundial.
1: No fue el mundial.
2: No fue. No, él y otros se quedaron en esa ocasión, que pudo ir al mundial. Y y mira, su hijo en su debut
1: y anotando goles.
2: Y qué buen gol.
1: La
2: velocidad, se quita la marca muy bien.
1: Y cómo engaña el portero.
2: Y cómo se acomoda.
1: Sí. La verdad que de los tres goles que anota México ayer, a mí me gustó más el del
2: Chávez. Sí, porque el segundo fue de carambola.
1: Sí.
2: Sí, que se quedó ahí.
1: El de Fidalgo, pues, te la encontraste y solamente la empujaste, ¿no?
2: Pues sí.
1: Que bueno, que es tiene su mérito, no hay que demeritarlo porque hay que estar
2: ahí para empujarla. Sí, porque hay quienes la mandan hasta arriba y quienes la vuelan.
1: La vuelan y todo. Buen triunfo de México.
2: Desnucan al que está mero arriba.
1: Buen triunfo de México, 3-0 República Checa. Por primera vez en la historia de la selección mexicana en un mundial, gana sus 3 partidos, suma 9 puntos, no ha permitido
2: paso
1: gol.
2: Perfecto.
1: Sí, no ha permitido gol, paso perfecto. Esto está sucediendo por primera vez en la historia de México en los mundiales de fútbol. Lo máximo que había hecho México era ganar 2 partidos y empatar 1. Era lo que había hecho México en la primera fase o la fase de grupos, como le quisiera usted llamar.
2: Y también hay que resaltar que ayer, para que lo viera la gente en la Ciudad de México y en muchos lados, así como ayer en el Parque Centenario, que se puso hasta el copete de gente, que fueron a disfrutar de la transmisión, en la Ciudad de México, por primera vez, de cualquier evento del que tú me digas, pusieron demasiadas pantallas sobre Paseo de la Reforma, que eso aglomeró, según esto, según números, 800,000 gentes a lo largo de...
1: A su mecha.
2: De lo mucho, que pasó, ¿no?, la Reforma.
1: O sea, más o menos, poco más de 8 estadios aztecas.
2: Así es.
1: Más o menos.
2: Entonces, sí, fue ayer una fiebre increíble. Y te digo, y hicieron pues lo mejor de eso, porque así la gente estuvo quizá un poquito también menos apretada.
1: Y ¿sabes qué? Y llovió fuerte en México y aún así disipó a la gente festejando. Fíjate que, no sé si tú viste un video de un reportero que fue a cubrir el festejo de los aficionados en el Ángel de la Independencia, que empezó a dar su nota en vivo y luego la gente empezaba a atravesarse y lo agarraron de... En plena transmisión lo agarraron de los brazos y...
2: Quiere volar,
1: y lo agarran y va para arriba.
2: Sí, no, es parte de la fiesta. Un enmascarado también ahí lo agarraron también. Pues es que te vas y te metes ahí, no hay de otra.
1: Vas a tener que aguantar.
2: Sí, no tienes que aguantar, pero sí una gran celebración, porque fue un gran triunfo, sin duda alguna, y pues mucha gente contenta, ¿no? Quizá... ya se quedaron sentados, ya no van a participar ni la hormiga ni otros que aspiraban a estar en el equipo.
1: Difícilmente, ¿no?
2: Y ayer era el chance, ¿no? Pero
1: sí. Gilberto Mora sí jugó y lo hizo bastante bien. Que fue criticado al momento de que él sale, es criticado porque hay quienes piensan que debieron de haber dejado a Gilberto Mora todo el partido. En fin, Chávez, que debutó con su gol, en fin. Vamos a hacer una pausa, regresamos.
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4: Son las 5:31.
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1: Muy bien, regresamos aquí a Gama Deportiva. Muchísimas gracias por continuar con nosotros. Y bueno, vamos a dejar un ratito el Mundial de Fútbol. Digo, es que hay también cosas interesantes.
2: Hay otros deportes, ¿no?
1: Así es. Bueno, sigue Países Bajos derrotando a Túnez 2-0 al minuto 35 y también al minuto 35 Japón y Suecia están empatados sin goles. Hoy pues va a jugar el equipo de los Olmecas de Tabasco después del día de descanso de ayer. Va Olmecas a jugar a Conspiradores de Querétaro en una serie que está empatada a un triunfo por bando debido a la doble jornada que se realizó el martes y bueno, pues vamos a ver quién se queda con la serie, si Olmecas o el equipo de Conspiradores de Querétaro. Hubo actividad ayer en Liga Mexicana, sí hubo. Pericos de Puebla venció 7-5 a Guerreros de Oaxaca. Campeche venció a los Diablos Rojos del México 5-3. Campeche se llevó la serie, le ganó a los Diablos la serie. Y yo insisto, ojo con Piratas de Campeche, que se me hace que se va a colar a la postemporada. Reforzaron bien algunas líneas que tenían flojas y por lo pronto ya le pegaron a los Diablos Rojos del México. Tijuana venció 10-4 a Chihuahua. Rieleros de Aguascalientes 7-2 a Sultanes de Monterrey. Monclova venció 5-2 a Durango. Y el Águila de Veracruz venció a Bravos de León 4-1. En la zona norte, Toros de Tijuana ya llegó a 40 victorias y le saca 7.5 juegos a su más cercano perseguidor, que son los Charros de Jalisco. Durango cumpliendo una muy buena campaña, está a 9 juegos del primer lugar. A 10.5 juegos se encuentra Monclova. Sultanes de Monterrey ya está en la quinta posición, a 11 juegos del primer lugar. Y los Rieleros de Aguascalientes está a 12.5 juegos. Del primer lugar, los Rieleros en el sexto peldaño, ahí persiguiendo a los Sultanes, ¿no? Tecos de los Dos Laredos está a 16 juegos, al igual que Algodoneros de la Unión Laguna, y más abajo están los Zaraperos de Saltillo a 18 juegos y Dorados de Chihuahua a 18.5 juegos de el primer lugar. Esto en la zona norte. En la zona sur, los Diablos Rojos del México, pese a haber perdido la serie ante Piratas de Campeche, es el líder. Los Olmecas de Tabasco están a 1.5 juegos. Pase lo que pase hoy entre Olmecas y Conspiradores, los Olmecas se van a mantener en el segundo sitio de la zona sur. Los Guerreros de Oaxaca están a 4.5 juegos del primer lugar. Bravos de León a 5.5 juegos. Pericos de Puebla a 6 juegos del primer lugar. Y en el sexto sitio están los Tigres a 8 juegos y medio, muy cerca de ellos Conspiradores de Querétaro, que se encuentra a 9 juegos y medio del primer lugar, y a 1 juego del equipo de Tigres, que está en la 6ª posición. Piratas de Campeche también está a 9 juegos y medio del primer lugar y a 1 juego del equipo de Tigres. Y más abajo está el Águila de Veracruz a 11 juegos del primer lugar y los Leones de Yucatán a 15 juegos del primer lugar. Así están las cosas en la Liga Mexicana de Béisbol en los partidos que se disputaron ayer. Hoy van a culminar precisamente los juegos. De hecho, ya hay uno en desarrollo. Los Tecolotes le están ganando a los Algodoneros de la Unión Laguna 1-0. Este partido está en la parte alta de la tercera entrada. Los Olmecas de Tabasco y los Conspiradores de Querétaro van a jugar a partir de las 7:00 p.m. Y bueno, lo va a transmitir Televisión Tabasqueña, desde luego, este tercer juego de la serie entre Tabasco y Conspiradores de Querétaro. Por Tabasco está anunciado Jacob Nix, con marca de 1-3 y 4.05 de efectividad. Por parte del equipo Conspiradores de Querétaro, pues no se ha dado a conocer quién lanzará el día de hoy.
2: A ver, Martín, tú que sabes más, y si no sabes, pues me lo inventas, pero yo me voy contento que creyéndote que sí fue cierto, ¿no? Si en este momento, toco madera, que no pase, agarra una mala racha, Olmecas, pon tú de perder una serie 2-1, perder otra también 2-1, y perder así de esta manera, agarra una mala racha, ¿sí? Con cómo están las posiciones en el standing, tendrían que ganar todos cada vez que pierda Tabasco para dejarlo afuera, porque con este paso que tuvo, creo que le va a pasar lo que en aquella temporada que hizo muy buena primera vuelta y parte de la segunda, que después se cayó y le alcanzó para clasificar, le podría pasar lo mismo si es que cayera una mala racha.
1: Podría ser.
2: Por las diferencias ya que hay, por ejemplo, entre el segundo y el tercero, ya hay 2 juegos y medio de distancia.
1: Sí, y te voy a decir algo, si analizas los últimos partidos de Olmecas de Tabasco, el pichó flaqueó. El pichó de Olmecas flaqueó.
2: Está cansado.
1: Sí, quiero pensar que ojalá que sea pasajero, ¿no? Pero sí son, por ejemplo, has tenido en los partidos cierta ventaja. Y tu equipo oponente, los oponentes, te han remontado la pizarra. En muchos de esos partidos has logrado tú...
2: Por el buen bateo.
1: Exactamente, por el buen bateo has logrado rescatar el partido y ganarlo. Pero hay otros que no los pudiste rescatar. Entonces son victorias.

0: sostenido un mismo ritmo triunfador. Tiene que haber una decadencia. Lo que tienes que buscar en esa decadencia es no salir de las plazas que te dan el pase a la postemporada en forma directa. Eso es lo que tienes que cuidar. Tienes que cuidar también en que llegues a la postemporada, pero que tus armas, tus pitches, tus bateadores lleguen en óptimas condiciones para poder tratar de pelear y tener la opción de ganar títulos en el circuito de veraniego.
1: Ahora, tú podrías generar esa misma mala racha diciéndole a los abridores, o a los tres primeros abridores que tienes en tu roster, vamos a descansar, voy a tratar de sacar los partidos con el resto de los pitchers, pero quiero que realmente se sometan a un descanso, masajes, esto, lo otro, no sé. Si nos va bien que a todo dar, porque vamos a confiar más en que cuando ustedes estén otra vez ya descansaditos, van a venir con todo.
0: Yo pienso que le debes dar, si le vas a dar descanso a los pitchers, no puede ser prolongado.
1: O sea, no, quizás, por eso, pero...
0: Quizás
1: dos semanas.
0: Una salida y pongas a otro y luego ya regreses otra vez a tirar.
1: O sea, ¿sí? Brincarte... En cuatro series brincarte el orden.
0: Exacto, dale descanso a una salida y no a tus pitchers seguidos. O sea, hoy tú descansas, quizás la próxima semana descanse el otro, etcétera. Ahora, hay una cosa que sí, que ya los aficionados lo notaron, nosotros también lo habíamos notado, es que en varios partidos, en varios encuentros, Luis Carlos Rivera como que se duerme y deja por mucho tiempo a sus lanzadores abridores. O sea, ¿a qué me refiero? A que les están pegando, a que le están anotando carreras y los mantiene en el centro del diamante. Entonces, ahí van como 3-4 partidos que a Luis Carlos Rivera se le han ido los partidos por mantener al pitcher abridor demasiado tiempo. El último que fue Austin Warner, que llevaba récord de 7 ganados, 0 perdidos, era tu mejor pitcher en esa instancia, en ganados y perdidos. Lanza contra Conspiradores, fue el partido que perdieron, el primero de la serie, y lo dejaste mucho tiempo, y dejaste que lo apalearan, y obviamente perdió el partido, tiene ahora récord de 7-1. La verdad, yo pienso que concretamente en este partido Luis Carlos Rivera debió de haber sacado a Austin Warner, que no venía en su tarde, y lo debió de haber sacado mucho antes que el equipo de Conspiradores empezara a funcionar con sus con el carreraje.
1: Así es. Pasando el juego de estrellas, le quedan 11 series, 33 partidos.
0: Sí.
1: Relajarse le podría costar... vuelvo a insistir, una mala racha el no calificar, si tomamos en cuenta que va, por ejemplo, después de del juego de estrellas va contra
0: Bravos,
1: Bravos de León,
0: y luego regresa a Conspiradores, ¿no?
1: Regresa, va a visitar a Conspiradores, luego recibe a los Diablos Rojos del México, luego estará Olmecas, ¿dónde estás? Recibe a Guerreros,
0: que esa serie va a estar interesante.
1: Sí, luego visita a Piratas, luego Olmecas, 17, 18 y 19 de julio, recibe a los Tigres, posteriormente va a Puebla, luego recibe a Leones de Yucatán, va a Veracruz, recibe a Bravos y cierra de visita en Campeche.
0: En Campeche, sí.
1: Sí, la única serie que le veo complicada podría ser contra Diablos. Y la de Guerreros que mencionas tú, que Guerreros va a estar bueno. Guerreros de
0: Oaxaca. Pero que sabes que, por ejemplo, ahí está Bravos, que necesita de triunfo porque necesita calificar, que está, no sé si está en tercer o cuarto lugar Bravos de León. Está en cuarto lugar Bravos. Está Pericos de Puebla, que seguramente estará peleando por un lugar en playoff. Y hay que ver hacia abajo, que ahí viene Tigres, ahí viene Piratas de Campeche. Yo insisto,
1: el mismo Conspiradores. Campeche,
0: el mismo Conspiradores, exactamente. Entonces, no, creo que no hay que relajarse. Ahora, yo pienso que Olmecas va a calificar a la postemporada. Sí, sola.

0: Una catástrofe así, importante, muy marcada,
1: ¿Qué
0: dejaría a
1: dices tú?
0: Olmecas fuera de
1: ¿Que se les
0: playoff.
1: perdieron los bats o algo así? Porque ya no puedan batear.
0: Sí, yo pienso que va a calificar Olmecas y que solamente una catástrofe los dejaría fuera.
1: Y si sigue con el buen paso, puede calificar en primero o en segundo.
0: Así es. Pero también, o sea, si vas a calificar, la pregunta es de qué forma vas a calificar o cómo vas a estar al momento de estar en la postemporada. ¿Con un pitcheo sólido? ¿Con un pitcheo débil? ¿Con un bateo sólido o con un bateo débil? ¿O un pitcheo débil y bateo fuerte o bateo débil y pitcheo fuerte? O sea, ¿cómo vas a llegar a los
1: Sí,
0: playoffs?
1: porque en este caso, lo que yo te mencionaba, él puede decidir crear su propia mala racha para tratar de recuperar a su gente, los que estén más cansados, que le digan, ¿sabes qué? Yo ya estoy precisamente fallado por esto, ya no aguanto las cinco
0: Lo que
1: entradas,
0: pasa es
1: lo que
0: que
1: sea.
0: tienes banca, puedes sustituir a los elementos, no todos al mismo tiempo,
1: No,
0: pero
1: lógico,
0: sí.
1: lógico, pero sí
0: Y
1: darles ir dando su descanso.
0: exacto, para darles descanso a los demás,
1: Y
0: porque es
1: digo,
0: una
1: y lo
0: temporada
1: digo
0: muy
1: esto
0: larga.
1: porque sí, de ahí depende de que llegues bien.
0: Así es.
1: Porque si ahorita tú te excedes en seguir peleando ese primer lugar con los Diablos y estarle metiendo todo al equipo con tu mejor gente, también, como dices tú, ¿cómo vas a llegar al playoff?
0: Así es, eso es lo importante. Yo estoy seguro de que van a estar en playoff, pero ¿de qué forma? ¿En qué forma? O sea, ¿cómo van a llegar los jugadores a los playoffs? ¿Debilitados, fortalecidos o cómo? Esa sería la gran pregunta. Vamos a hacer una pausa, regresamos.
2: Con 48 minutos. 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
0: Bueno, pues ya estamos en la recta final del programa, aquí en Gama Deportiva. Y los Olmecas de Tabasco con mucha suerte, ¿no? Hoy en el partido que sostengan contra Conspiradores de Querétaro. ¿Qué más, señor Juan Carlos?
1: Pues nada más de la publicación que hizo precisamente hoy Carlos Elías Sánchez Ramón.
0: Ajá.
1: Que felicitan por ahí a un... Y además la Academia Santos también. La Academia Santos Villahermosa. Que pues ya hay otro elemento, o dos más bien. Uno que va a Selección Nacional Sub-15.
0: Uh-huh.
1: Y el otro que ya está haciendo pruebas o está integrado a la pretemporada en las fuerzas básicas y en la sub-17 del Toluca.
0: Sí, ahorita te voy a decir cómo se llama, se llama el defensa tabasqueño Adrián Alberto Guzmán Marcín,
1: sí,
0: quien reportó ya con el Toluca Sub-17, está haciendo pretemporada. Él salió de la Academia Santos Villahermosa y sus entrenadores ahí en la academia fue Marco Antonio Torres Frías y Mario Jiménez Carrera. Ese es el jugador de la Sub-17.
1: Que, con Toluca, Isaí Fernando, del Ángel Pérez es el que va a selección nacional para el torneo que realiza la Federación Mexicana de Fútbol, que se denomina la Supercopa.
0: A ver, sub-15. A ver, en esa que tú estás comentando, convocaron a un total de 6 jugadores para participar en esa selección sub-15 amateur de México en la Supercopa de la Federación Mexicana de Fútbol 2026. Los seleccionados son Maximiliano de los Santos Calderón, Diego Iván López Correa, José Raúl de la Torre Velázquez, Said Fernando del Ángel Pérez, Marieli Judith Rodríguez López y Kenia Vázquez Ramos. Dos son niñas. Dos niñas son los que están convocados para la selección sub-15 amateur de México, que van a jugar en la Supercopa, donde estarán participando equipos de los Estados Unidos y Centroamérica del 11 al 17 de julio en Toluca, Estado de México.
1: Es la... Y también esta niña que estaba en la tercera, ¿no? Creo que ya firmó con Querétaro.
0: ¿Con cuál fue? De Querétaro, ahorita te voy a decir cómo se llama, que también firmó unas niñas en Querétaro, en las fuerzas básicas. A ver, son las jugadoras Yaidi Domínguez Bucio, Naidelin Antonio León e Ivana Morales. Estas niñas firmaron con el equipo Querétaro Femenil Sub-19. Con esa categoría firmaron. Y estas jugadoras salieron de la Academia Lince Femenil y del CAR Tabasco. Bueno, pues son las novedades de jugadoras y jugadores que buscan nuevos horizontes, nuevas oportunidades para tratar de llegar, en el caso de la rama femenil, a la Liga MX Femenil, en el caso de los varones, a la Liga MX, que es la ilusión de todos los que van a las canteras de equipos de primera división, ¿no?
1: Así es, y a partir de hoy empezaron las visorías nuevamente de plataneros. Uh-huh. Van a tener un ejército, yo sí. Creo. 2010, 2011, 2012, el año de nacimiento fue desde las 4 allá en el centro de fútbol de la UJAD, que es allá frente a, ¿cómo se llama el fraccionamiento este?
0: En
1: la colonia del Recreo.
0: Sí.
1: Valle Marino.
0: Valle Marino.
1: Valle Marino, ahí frente a Valle Marino, en esas instalaciones de la UJAD. Y el día de mañana también serán esas visorías, 25 y 26 de junio.
0: Perfecto. A lo mejor van a formar el equipo sub-16.
1: También.
0: Bueno, ya nos vamos. A nombre de todo el equipo técnico y de producción de Gama Deportiva, le agradecemos el favor de su atención. Recuerde la cita mañana a 5 de la tarde a través de las frecuencias que usted ya conoce y que son de la Comisión de Radio y Televisión de Tabasco. A nombre de Juan Carlos Medellín Cano, esperemos que ya mañana se integre el señor Carlos Elías Sánchez, un servidor Martín Eduardo Padrón. Les agradecemos el favor de su atención.
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0: Son las 5 con 57 minutos.
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El gobernador del estado, Javier Máez Rodríguez, sostuvo una reunión con el secretario de Seguridad y Protección Ciudadana del Gobierno de México, Omar García Harfuch, para reforzar la estrategia de seguridad en la entidad y avanzar en acciones que permitan construir un Tabasco más seguro para las familias. Alejandro Leal López, secretario de Seguridad y Protección Ciudadana, informó en rueda de prensa Tabasco Seguro los resultados